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1: Ellos no le pidieron a que él les diera porque no era ese su objetivo. Ellos tenían un solo objetivo, dar contento al Creador, sin ninguna retribución, ya que toda la recompensa es que tienen el privilegio de servir al Rey. Para ellos no tiene ninguna importancia qué tipo de servicio realicen para el Rey, si es significativo o poco significativo, ya que lo único que consideran es cómo pueden deleitar al Rey. Por ejemplo, no muchas personas se ofrecen voluntariamente para realizar trabajos sin importancia. Ellos, sin embargo, inmediatamente los aceptan, porque aquí ellos tienen algo con lo cual deleitar al Rey. Ya que no muchas personas se ofrecen. La lección aquí es que no existen muchas personas que desean ir en la dirección del trabajo por encima de la razón, ya que todo el mundo lo considera como un trabajo deshonroso y miran tal trabajo como el exilio. Aquellas personas que desean descubrir que son capaces de deleitar al Rey asumen este papel en concreto. Y ese trabajo que ellos realizan se llama levantar la divinidad del polvo. Este trabajo también se llama divinidad en el exilio. Y este es el único trabajo que ellos desean. Pero en cuanto a trabajar con el fin de recibir las luces y la abundancia desde arriba, hay muchos voluntarios para esto. Ahora podemos interpretar lo que los sabios nos dijeron, dijo el Rab Yehuda. Rab dijo, la hospitalidad es mayor que dar bienvenida a la divinidad, como está escrito, y dijo, Señor, si ahora he llegado gracia ante tus ojos, si ahora he hallado gracia ante tus ojos, te ruego no pases de largo por tu siervo. Interpreta Rashi, no pasar significa que él lo dejó y que fue a recibir a los invitados. Podemos decir que aprendió ese asunto de lo que el Creador le había dicho, y te convertiré en una gran nación. Es decir, que lo importante en el acto no las lo importante es el acto y no las luces. Eso significa que su principal trabajo está en el amor al prójimo y sin ninguna consideración para sí misma. Por lo tanto, a pesar de dar la bienvenida a la divinidad, seguro que no hay placer mayor para el cuerpo que el que proviene del trabajo en el amor al prójimo. Esta es la razón por la que aquí, una vez que el Creador le dijo, y te convertiré en una gran nación, tu grandeza estará principalmente en eso, es decir, en las acciones, y es por eso que aquí él tenía un lugar en donde podía manifestarse. En otras palabras, que él mismo tenga la certeza de que no quiere observar las ganancias, porque es un gran beneficio ser merecedor de la gran bienvenida, de dar la bienvenida a la divinidad. A pesar de todo, elige el acto, es decir, que no pretende ninguna recompensa por su trabajo, sino que lo principal es el trabajo. Y aquí es donde encuentra el lugar del escrutinio, ya que es sin duda una gran cosa la renuncia a la recompensa y recibir a cambio de la recompensa trabajo. En el mundo sucede lo contrario. Se hacen esfuerzos para recibir una recompensa, pero él hizo lo contrario, da la recompensa para poder recibir el trabajo. Él aprendió esto por lo que el Creador le dijo, te convertiré en una gran nación, es decir, lo principal de la grandeza es la acción. Amigos, vamos a una lección. Enero 11, 2002, vete a tu tierra. El Rab dice. Leímos un artículo de Rabash. Vete de tu tierra. Y esto es básicamente todo nuestro trabajo. Salir de nuestro deseo y entrar a un deseo más elevado. La verdad es que el Creador creó el deseo de recibir y no hay nada más acerca de esto. Si podemos ir de un deseo al otro, entonces nos movemos de un deseo pequeño a un deseo más grande. El punto aquí es que para evitar convertirse en un egoísta más grande cada vez, que también es un desarrollo, pero el hecho está aquí en que tener la habilidad de usar el deseo, de gobernar el deseo, de llegar a la meta, que es que este deseo sirva como un medio. Nuestro ego en el deseo de recibir es una vasija muy especial, es preciosa, a través de la cual alcanzamos todo. Alcanzamos el grado del Creador incluso. Si nosotros queremos usarlo para alcanzar esto, este uso incluye dos correcciones. La primera corrección es que cada vez la persona recibe un deseo de recibir, hace una restricción. Una restricción significa que el deseo de recibir no me gobierna, no me dicta lo que hacer, sino que por el contrario yo le dicto a él qué hacer. Pero hay una pregunta aquí. Antes de todo el hecho de este deseo de recibir, ¿cómo puede ser que ahora planeo mis acciones de tal manera que yo gobierno el deseo de recibir? ¿Quién soy yo para planear y gobernar? Soy el mismo deseo de recibir. Por lo tanto, entre más yo trato de perseguir mi cola como un perro, nada va a ayudar. No tengo poder. Lo que significa, aquel que está inmerso en el deseo de recibir completamente no es ni siquiera consciente de que si se quiere gobernar a sí mismo, está inmerso todavía en su deseo de recibir. Y esto es lo que sucede a la persona. Cuando la persona no puede sentir si existen dentro de su deseo de recibir, porque dentro del deseo hay todas clases de fases, aspectos, hay fases de recibir y parece que estamos hechos de cualidades especiales opuestas y no solo el deseo de recibir y no más. Si le decimos a una persona, tú solo eres un animal y solo quieres recibir, la persona

puede igualar, no las puede conectar. Entonces no sabe qué hacer con este contraste, con este conflicto, hasta que la persona llega a través del desarrollo, al desarrollo de este punto a través de la sabiduría de Kalabá, de la Kabbalah. No hay otro medio que se pueda usar para trabajar con la naturaleza que se le ha dado desde otro mundo. Lo que significa el estudio, la discusión de aspectos que tienen que ver con el mundo espiritual. Esto le trae a la persona luz circundante. No se siente, es una fuerza especial que desarrolla el punto en el corazón en la persona a través del esfuerzo, hasta que la persona empieza a tener un punto en el corazón más grande. Esto al mismo tiempo con el deseo de recibir, que crece de manera egoísta, y ambos siempre están en contradicción el uno con el otro, o una naturaleza con la otra. La persona siente que hay una batalla interna, una guerra interna, que va a explotar y que no sabe cómo determinar cada paso en el que avanza en la vida, que soy quien determina todo. La persona empieza a sentir a sí misma más y más que está rota, despedazada en pedazos. Y es un gran camino hasta que la persona atraviesa cada discernimiento del alma. Antes de esto, no se puede mover a otro nivel. Y este nivel más elevado es donde se le muestra a la persona el mundo espiritual verdadero. Y ahí, esta persona puede controlar, se puede controlar a sí mismo con una segunda naturaleza que le es entregada. También en el mundo espiritual, para desarrollar, para, como dice, vete de tu tierra, ir de un deseo a un deseo más alto, la persona encuentra choques, pero los choques que encuentra en el mundo espiritual son entre la klipá y la kedushá, la cáscara y la santidad. Antes de la barrera, antes de moverse a este mundo espiritual, él tenía dentro de su deseo de recibir, de su egoísmo, un deseo de recibir y un deseo aparentemente de otorgamiento. Él todavía quería aprovecharse de los otros para disfrutar. También es el deseo de recibir, pero está cubierto de tal manera que le da algo de... Eso es antes de la barrera del Mahzón. Después hay también un deseo de recibir y un deseo de otorgar, donde el deseo de recibir pertenece a la cáscara y el deseo de otorgar pertenece a la kedusha. ¿Qué dice la klipa, la cáscara? La cáscara, en el mundo espiritual, tienta a la persona con algo más, no como en este mundo. En este mundo el deseo de recibirlo tenta a la persona con placeres de este mundo físico: comida, descanso, sexo, dinero, honor, conocimiento, control. En el mundo espiritual, la cáscara le trae a la persona placer de la divinidad. Le trae, como dice el Rab, recompensa. Tú haces esto, tú vas a tener esta recompensa, y así sucesivamente. Y la persona tiene que separar, desechar esta recompensa a cada momento. Quiere decir que alcanza tal nivel, tal corrección, que él desecha la recompensa. La recompensa deja de ser importante para la persona, y la recompensa puede ser revelación de la Shejina, eternidad, plenitud. Estas son cosas que no entendemos. Ese nivel de llenado de placer, la klipá le entrega todo a la persona. El Creador deliberadamente le da esta fuerza. Y la persona necesita atravesar la misma corrección que atravesó antes de la barrera.

0: aflicción de tal manera que no se venza ante lo que la cáscara le trae, la clipa, y después de la restricción, cuando la persona se corrige a sí misma. No es que venga de un momento a otro, es un trabajo constante donde la persona hace un esfuerzo a través de diferentes medios, estudio, diseminación, esfuerzo con los amigos, de lo cual adquiere la luz superior que le ayuda a sobreponerse a la tentación de la clipa para poder desechar esto. Sobreponerse significa que si yo lo quiero y lo rechazo, quiere decir que reemplazo lo uno por lo otro, sino que la persona llega a un punto donde siente total rechazo por esto y en vez de estas revelaciones, la persona prefiere la adhesión. Lo que significa es la equivalencia de forma al Creador. Eso es lo que la persona escoge y lo que prefiere, que es el hecho de disfrutar el trabajo y no la recompensa. Entonces la persona se eleva hasta que adquiere toda la tierra de santidad. Significa que ese deseo es corregido en toda la vasija que el Creador creó, en todo el deseo de recibir, la luz superior va a gobernar. Y ese es nuestro camino, ese es nuestro camino. Cada uno debe alcanzar este punto elevado, donde la persona llena toda su alma con la luz superior. Bala Sulam escribe, aquel que no la hace en una ciclo de vida, lo hacen varios, pero aquí es posible hacerlo en un ciclo de vida y todo depende de la persona. Si a la persona se le da una oportunidad, todo depende de la persona. Cada transición de un deseo al otro sucede solo a través del trabajo de la criatura. Vete de tu tierra significa que el Creador empuja a la persona a la acción y la persona debe avanzar. ¿Algunas preguntas acerca de esto?
1: ¿Quién?
0: Tal vez no hablé muy claro. Pregunta. Yo entendí que todo ese aspecto significa recibir el deseo de la influencia superior, el otorgamiento. Ahora, si yo tengo un deseo por dinero, honor, entonces, ¿esto es deseo por algo espiritual? Y el estado, cuando la persona está en un estado donde no ve el deseo, es como si no tuviera alcance. ¿Cómo puede ser esto? El Rab dice, cuando la persona empieza su camino, somos bien crudos. No somos sensitivos en nuestros sentimientos. Mira, no siento como millones de átomos están en mi piel. Ahí siento umbral de sensibilidad. Lo mismo sucede con el alma. El alma está construida con una fuerza muy pequeña que no podemos pensar y llega hasta el poder del deseo más grande y nosotros empezamos a sentir en nuestra conciencia desde cierto umbral. Digamos como en este mundo, la persona nace. Si la persona sintiera en su deseo de cero a la altura de ser nacida, no podría concebirlo. Entonces yo tengo que controlar todo el deseo de todo el mundo, de siempre estar en conexión con ellos. Entonces nosotros nos sentimos a nosotros mismos por esto. Nos sentimos sobre un candado en nuestra chispa. podemos desarrollar más discernimientos. Entonces, ¿qué sucede en nuestro desarrollo? Digamos que yo empecé a estudiar y durante el estudio yo me siento con el libro y tengo este punto en el corazón que me empuja a buscar algo en la vida. Como sucede en la introducción al estudio de las 10 sefirot, que es este punto. La persona tiene esa pregunta. Y si la persona no tiene esta pregunta, no hay nada de qué hablar. Entonces no es cabal, no sería cabala. Pero si la persona tiene esa pregunta, ¿por qué vivo? ¿Cuál es el propósito de la vida? Y es una pregunta que todos sienten en algún momento. Y entonces ellos suprimen esto. Si la persona carga estas preguntas y estudia y despierta la luz superior sobre él, la persona no la siente. No sentimos la luz que trabaja sobre nosotros ahora cuando nos involucramos en estos estudios, con estos libros, con estas fuentes. Ahora leo esta porción, este artículo, Vete de tu tierra, que escribió Rabash. Desde el grado que él lo escribió, el grado en el que estaba cuando lo estaba escribiendo. Entonces yo atraigo luz circundante hacia mí y empieza a desarrollar mi desarrollo espiritual en el punto en el corazón. Y de este punto algo grande empieza a suceder, pero no lo siento. Yo lo voy a sentir después de 2, 3, 4 meses que hay algo nuevo. Y yo sigo estudiando. Y en 1 o 2 meses, o en 1 año, donde no siento cambios y de un momento a otro veo algo nuevo, siento algo nuevo. En nuestros sentimientos no sentimos cada cambio en cada momento, aunque están sucediendo. Esos cambios suceden continuamente, pero hasta que el contador cambia el número, no veo que hay un resultado. Entonces el número cambia, otra indicación, y eso muestra que las ruedas están girando todo el tiempo. Lo mismo sucede con nosotros. Por eso necesitamos paciencia. Hay una razón por la cual él escribe acerca de la medida de la paciencia que debe existir en la persona cuando se involucra en este trabajo. Y es la única manera en que la persona es exitosa. Si no, estas ruedas pequeñas que giran todo el tiempo, la persona se vuelve más sensitiva con el tiempo y se profundiza en el deseo de recibir y quiero verlo. ¿Qué significa? Decimos que los justos no tienen descanso, del punto en que sienten en todo momento ascensos y descensos. Y lo que yo siento una vez a la mes, a la semana, tal vez unos días buenos, otros días malos. Tengo un buen mes, un par de días malos. Si la persona va a través de estos grados avanzados, para él la persona, el umbral de sensibilidad es tan especial que empieza a sentir cambios cada momento. Para él es como respirar. Inhalar y exhalar. Es corto y preciso. Y esto encima de cada discernimiento, la persona hace una corrección y tiene un trabajo. Entonces necesitamos recordar esto, necesitamos recordar que esta es la manera en que sucede. Cuando la persona se desarrolla y desarrolla más sensibilidad y cuando se ofende por cualquier cosa, ¿cómo no ofenderse? El Rab dice, no hay otra escogencia. Lo que hablamos aquí no va a ayudar. Es que estamos estudiando el material externo. También no tenemos más, nos ayuda a colocar el trabajo. Pero lo que realmente trabaja aquí o funciona y cambia es el deseo interno. ¿Cómo no ofenderse? ¿Cómo protegernos de los cambios en el camino? ¿Cómo no ser afectado por lo que no tiene sentido? Hay cosas que el Rab dice, ¿tú quieres decir tentaciones? No, el amigo dice, no, cuando la persona responde de manera no correcta a los Eso no va a ayudar, dice el Rab. Te puedo dar mucho consejo aquí, pero no va a ayudar, porque la persona se desarrolla y si la persona necesita atravesar algo, necesita atravesarlo. Aún cuando la gente viene y pregunta y pide consejo, y yo les doy algún consejo, no trabaja. La verdad es que no trabaja. Calma a la persona por un momento, pero si la persona tiene que atravesar un discernimiento, lo va a tener que hacer y nada lo puede impedir. Las cosas que debemos atravesar no las podemos evitar si no reunimos esto en nuestro camino. Después nos va a hacer falta una sensación espiritual en todos estos golpes que sentimos en el camino. Si no atravesamos, no desarrollamos una vasija. Y cada persona es golpeada diferentemente, siente presiones, turbulencias, tribulaciones de manera diferente. Pero no se puede evitar, es necesario, es parte del camino. Solo decimos que el camino es el que debes atravesar y en ese camino tú puedes cambiar la actitud hacia lo que estás atravesando. Al final te vas a sentir diferente. Pero ser golpeado por algún momento es inevitable. Ahí corriges tu actitud y continúas. Si tú estás en un grupo, en el estudio, en el proceso y de manera fuerte lo colocas en el camino, pero si estás por sí mismo y tu horario no está tan organizado, entonces como eres golpeado y como te demora en el estado, eso puede tomar meses, semanas, hasta que ese estado llega a un estado de maduración que te hace avanzar. Antes no tienes otra opción y tienes que avanzar a través del sufrimiento. El camino de la vida, el camino del sufrimiento es el mismo camino, sino es la diferencia es cuánto te quedas quieto después de cada golpe y cuánto avances. Tú puedes, por ejemplo, recibir un problema y no sabes qué hacer, como un animal. O puedes avanzar grandemente con este problema. Esa es la diferencia. Pero no hay razón para pensar que yo puedo cambiar algo acerca de los obstáculos que debo cambiar en el camino. No. Hay personas que dicen, ¿puedo cambiar mi destino? No se puede. Lo que sí se puede hacer, en los peores momentos, es cómo respondes a cada estado. Eso se puede cambiar. Si tú respondes de manera adecuada y con un propósito, esto genera una diferencia y acelera tu proceso. Entonces, todo depende en el trabajo. El trabajo incrementa tu velocidad y así avanzas en el camino de abajo hacia arriba, lo aceleras y lo haces placenteramente porque el alma descendió de algún lugar de Adán Harishov. Cada alma descendió a este mundo y el camino por el cual se devuelve es como recorrer esos puntos de descenso. Entonces se necesitan estas vasijas en cada grandes para corregirlos y así es como nos elevamos más alto cada vez. Por lo tanto, no se puede cambiar el camino. ¿Cómo descendimos y cómo elevarnos por un lado diferente? No, tenemos que elevarnos por el mismo camino que descendimos. Es como permanecemos en este descenso, como participamos. Eso es lo que cambia el camino. La persona no cambia ningún punto en su vida excepto la manera en que responde a cada momento. Esa relación es lo que te da una realidad diferente. Tú puedes estar en un estado negativo, por ejemplo. Todo es negativo. Entonces, si alguien te dice unas palabras hermosas, ¿qué cambia? Nada. Pero de un momento a otro tú sientes que el mundo es diferente. Entonces, solo cambiar la actitud hacia el proceso, esto es lo que cambia la velocidad y esto es lo que hace que puedas alcanzar el final de la corrección mientras estás en este mundo. Pregunta, ¿cómo la persona puede mantener su inición inicial de no caer en una trampa? De la cual no pueda salir. ¿Cómo la persona puede mantener su inspiración inicial? Tú ves cuando llegan amigos nuevos, están muy interesados, quieren avanzar, y después de unos meses tú ves que el aire se va y desinfla sus llantas y poco a poco la persona empieza a dormirse, no viene. Hasta el punto que mucha gente se va del camino, sale de abandona el método. Nuevamente, la manera en que escribe la introducción en el Sud de las 10 Sefirot, el creador coge al hombre y lo pone en buena fortuna y le dice, tómalo. Entonces a la persona se le da el deseo y te dirige y dice, cógelo y avanza. Es dentro de las fuerzas y los deseos. Así es como somos organizados y es como sucede. Y la persona viene y se sienta y tiene un deseo incorrecto. Al decir, ven, toma y tómalo. Pero tomarlo es un problema. Esto no es cuando te da un deseo, sino que tú lo tomas y avanzas por sí mismo. ¿Cómo avanzar sin un deseo? Sin un deseo no nos podemos mover. Sí. Si hubiéramos hecho el deseo de recibir, ¿cómo nos moveríamos sin el deseo de recibir? ¿Cómo lo haría? No soy el creador que puedo crear un deseo. ¿Cómo sé qué deseo necesito en cada momento? En otras palabras, necesitamos imaginar cómo crear en nosotros un nuevo deseo que esté en nosotros cada momento, que conciba en nosotros un nuevo deseo. Y estos nuevos deseos están en el mismo camino, de tal manera que quiero atravesarlos desde arriba. Donde siento que no tengo un deseo. Siento que no tengo un deseo en el estado en el que no siento mi grado. Digamos que estoy en un estado. Es un estado de oscuridad, no quiero nada. Yo me comporto de acuerdo al hábito. Aquí en la Kabbalah, en mi vida regular, yo vengo a estudiar, trabajo. Y todo se volvió un hábito, una costumbre. ¿Cómo puedo mejorar? Solo si estoy obligado desde afuera. Si no tengo un deseo, alguien desde afuera me tiene que obligar. Si yo no me puedo obligar a sí mismo, sin eso no tengo nada. Entonces debe haber un grupo, un marco de trabajo. Él lo escribe en el artículo de la libertad. La fuerza externa puede ser el creador o otra criatura. Estas dos fuerzas pueden operar en mí, y eso es. Si mi deseo se debilita, digamos uno de los amigos aquí, que está muy ansioso de avanzar. Si yo tengo un deseo que es menor que el de él, y si yo tenía ese gran deseo, ¿por qué lo perdí? El deseo se disminuyó porque de alguna manera no organicé una fuerza externa que me obligara. ¿por qué no pude escoger lo necesario? Sino si yo no causo que la sociedad me influencie,

0: Esta es la razón por la cual la presión de la sociedad, organización, orden, marco de trabajo, programas diarios. Con eso yo me siento obligado a cumplir. Y eso es lo que me despierta. Son los únicos medios, además del Creador. Si no es por la sociedad, por mí mismo, yo puedo escuchar algo, puedo abrir un libro y gradualmente puedo venir a una lección. Y es suficiente de que haya un cambio del Creador de la naturaleza. Yo coloco suficiente trabajo y sufrimiento que la rueda empieza a girar y hay un marcador para avanzar, que me permite avanzar un nuevo grado. Pero en verdad la aceleración se da solo a través del entorno. Sin el deseo de recibir no podemos cambiar por nosotros mismos. Todas las correcciones de las que aprendemos y el anhelo por el otro grado, eso invita a la luz circundante. ¿De dónde tomo el anhelo de alcanzar un nuevo grado? Solo de la sociedad. Si el Creador no me la dio, es solo la sociedad que la tiene. Aun si la tuviera desde antes, cada vez este anhelo se apaga. ¿Por qué? Porque si yo adiciono labor, tengo un deseo. Cada vez de el deseo que tenía, y con ese deseo veo la oscuridad. ¿Por qué veo la oscuridad? Porque viene un nuevo deseo. Si yo quisiera beber una taza de té y se me da una taza de té, bien. Pero si quiero beber vino y me dan agua, yo estaba en un estado hermoso, me sentía lleno, aprendí, entendí, me sentía bien en la vida. Tenía una buena impresión, pensaba que el futuro iba a iluminarme. Y después este estado, empecé a olvidarlo. ¿Por qué? ¿Qué sucedió? Sucede porque mi deseo de recibir también crece. No hay un estado como que se me olvida algo. Si algo cambia, es una señal que las vacías del hombre internas han cambiado. ¿Qué tenemos dentro de nosotros que no sea el deseo de recibir? Cuando el deseo de recibir crece, entonces esa porción la siento como vacía y ese llenado que sentía en el deseo previo, y empiezo a sentir este grado donde empezamos a crecer. ¿Qué hago con este deseo? Necesito más trabajo para alcanzar un llenado más grande, para ese deseo más grande. Pregunta, si la persona se desarrolla de manera lenta, si sigue a la clipot, la cáscara, después de la clipot, la persona es como la persona, como en este mundo, se desarrolla de acuerdo a su deseo. Hay que ver la cantidad de golpes que la persona obtiene. Tú haces lo que hace en la sociedad. Toda mi vida, yo simplemente quisiera usar mis pijamas. ¿Por qué usar ropa elegante? Y si llego a un estado donde quiero cruzar la calle, camino. ¿Podemos existir? ¿Qué significa hacer todo de acuerdo al deseo? Tú siempre haces cálculo de acuerdo a condiciones externas del entorno. ¿Cómo tú puedes usar el deseo? Y típicamente, hasta cierta medida en que, si haces el cálculo, tú tú ves que nunca completaste tu deseo. De la manera en que te educaron, vas a ver que nada de eso es tuyo. Somos como un computador. Todos los programas fueron instalados desde afuera. Trabajamos de acuerdo a este programa. Para salir de esos programas, para entender que nada es mío, que para sentir cuál es mi programación original, debo trabajar de manera adecuada, de acuerdo a mi vasija, para llenarlo. Y a eso se le llama reconocimiento del mal. Es el primer estado donde la persona entiende que no hay manera de vivir de acuerdo al deseo. Tengo una casa, una familia, hijos. ¿Cuáles de estos deseos son míos? Nada es mío. Si la persona avanza y recibe a más, la persona ve solo dentro de sus deseos la fuerza superior que está ahí, que lo está operando. Resulta que la persona llega a un estado donde ve que él no cambia nada. No tiene nada en la vida, no en pensamiento, no en el deseo. Lo que significa que todo lo que yo veo en mí no lo hago. El yo, que yo distingo y que yo imagino como mi imagen y mi carácter, el yo, es como un punto de afuera. La persona es el resultado, como resultado del estudio, sale y llega a un estado y se ve como un deseo y como una máquina trabajando y ve que no hay nada independiente y empieza a ver como en el artículo. Un artículo hermoso en la fruta de los sabios. La persona entiende que se puede ver desde el lado y empieza a pensar qué quiere realmente ser. ¿Qué programa quieres ejecutar? Y llegas entonces a un estado donde empiezas a justificar al Creador. Empiezas a justificar la divinidad, que todo lo que Él hizo, que todo lo que hizo antes y que lo que hace ahora y que lo que va a hacer después. El problema es que ahora estás avanzando junto con Él. El mismo pensamiento, lo que significa cada acción, cada pensamiento, cada deseo que fluye dentro de ti, tú sientes que viene de Él. Tú quieres materializarlo con Él. Ese es el grado del justo. Cuando se siente que su cuerpo, su alma, que Él quiere aplicar la misma acción como el Creador. Y la verdad es cuando la persona descubre que no tiene libre albedrío. Entonces todo depende de nuestra actitud. Cuando pensamos, todo se trata de la actitud. No podemos cambiar la realidad por nosotros mismos. Solo nuestra actitud, cuando descubrimos el propósito de la creación, toda la realidad empieza a ser diferente. Lo que aprendemos es que desarrollamos un deseo por espiritualidad, pero llega un momento en que el deseo por honor, dinero o algo, de manera espontánea y un atento de reemplazar el deseo de la espiritualidad y anulamos ese deseo. Entonces existe esta acción. Es un intento de disminuir los deseos corporales. Por supuesto, lo que hablamos es elevar el deseo de la espiritualidad. ¿Cómo nos sobreponemos a este deseo espontáneo? El Rab dice, cada persona atraviesa un proceso de desarrollo. Digamos, una persona indígena en la selva, cada uno se desarrolla y todos vamos a alcanzar el propósito de la creación, que es la equivalencia con el creador, equivalencia de forma. Entonces, cada persona tiene deseos que cambian constantemente. La persona recibe un punto en el corazón y empieza a sentir que va a desarrollar de manera, con un propósito, hacia la entrada de la espiritualidad. La persona no sabe qué es la espiritualidad, pero es algo más grande que este mundo, algo eterno. Algo como eso. Entonces la persona empieza a ver lo que sucede con él. Por un lado, quiero la espiritualidad y aquí me siento a estudiar y tengo de un momento a otro otro pensamiento acerca de la corporeidad, sexo, dinero. Si este pensamiento viene de tal manera que no siento que está aquí, entonces empieza a controlarme. Quiero algo más. Viene dentro de mí y me olvido. Puede ser algo gradual, puede ser algo repentino. Una conciencia. Estoy trabajando de acuerdo a un nuevo deseo y le pasa a todos los que desarrollan otro deseo a través de encarnaciones de miles de años. Viene y se desarrolla. Cambia de un deseo al otro. Y la persona cambia de un deseo al otro sin conciencia. Ahora quiero dinero, quiero descansar, quiero honor, y con esto quiero más y más y más. Ahora, cuando llego a un estado a través del estudio de la Kabbalah, donde desarrollo mi punto en el corazón, entonces ya es más que un punto, hay un volumen. Ese es un desarrollo desde abajo, porque si yo lo desarrollo, yo me adhiero a la otra naturaleza también y me empiezo a ver dentro de él y empiezo a ver cómo los deseos se elevan en mí. Hay unos deseos que se elevan comparados con otros, tal vez los organizo de una manera, de la otra, y yo adquiero dos puntos en mí, un deseo de recibir y correspondiente a este punto, recibo un punto del deseo de otorgar desde arriba y empiezo a ver que puedo distinguir entre los deseos y que también puedo gobernar, controlar dentro de ellos. Esto se le muestra a la persona y tenemos un desafío. ¿Cómo educar a la persona de tal manera? ¿Cómo trabajar, por ejemplo? ¿Cómo caminar? ¿Cómo avanzar? Como cuando viene un deseo, digamos, la pasión, cuando uno es destruido y hay tormentos y hay mortificación. Y es cómo no sentir, y de alguna manera lo destruimos. Si tú destruyes este deseo por pasión, por honor, por sexo, por comida, si tú destruyes estos deseos, entonces no necesitas fuerzas espirituales tan grandes tampoco. Entonces las fuerzas espirituales también se calman y tú te destruyes a ti mismo. Esta es la educación del colectivo, de las masas. Las masas que no puede crecer. Dicen, cada honor, cada deseo que viene, cada deseo por honor, destruyan todos esos deseos corpóreos. Esto es lo que hacen las masas. Entre menos usen, la mente es más respetuoso. Si tú haces los preceptos sin pensar, por ejemplo, entonces eres admirado. Te llaman, oh, eres un ortodoxo, eres un creyente. Este es el camino del colectivo. El camino del individuo es diferente, es opuesto. El individuo es cuando tú tienes todos estos deseos, no los destruyes, tú los tienes ahí. Tú quieres tragarte el mundo, dinero, mujeres. No hay que destruir estos deseos. Encima de esto hay es que crecer el punto en el corazón. Y tienes una oportunidad donde, además de estos deseos, tú desarrollas un esfuerzo con el grupo, con la decena, y esto te va a ayudar a crecer el punto en el corazón y lo haces crecer hasta tal punto en que incluso estos deseos corpóreos empiezan a ser menos que tu deseo espiritual. Entonces tú creces con tus deseos corpóreos. Aquel que es más grande que su amigo, su inclinación es más grande. Esta es la diferencia entre la educación del colectivo y la educación del individual. Por eso la Kabbalah es algo especial y no puedes dárselo a todo el mundo. Así es como se organiza. Aquellos que llegan gradualmente escogen la experiencia, saben si es para él. Si no es para ellos, vuelven a lo colectivo. Y hablamos de la gente secular. Debemos desarrollar un deseo verdadero de ser más sabio. Todo esto se logra a través de desarrollar los deseos por la espiritualidad. Tenemos que ver estos profesores. La persona estudia.
1: ¿Quién?
0: La persona construye sobre los deseos físicos, construye su deseo espiritual. ¿Qué hacemos si no tengo ningún deseo? El Rab dice, si la persona no quiere nada, es un punto. Al principio tú te sentabas al lado mío, él se sentaba al lado mío, Dion, y ahora incluso se sienta más lejos. Entonces, ¿qué sucede? No hay deseo. Solo cuando el deseo de la izquierda crece, tú necesitas esfuerzo para que algo ilumine sobre ti. Solo cambiamos nuestro estado al cambiar nuestros deseos. Si no sentimos una atracción a nada, no significa que no tengamos deseo. Significa que tú no piensas que no puedes llenar tu deseo con algo. El deseo está vacío. El deseo crece. Siempre tenemos un deseo. Toda la humanidad avanza. Entonces tú tenías un deseo previo y la luz circundante brillaba y ahora el deseo creció 30-40%. Y este 30-40% de la luz circundante no brilla. ¿Por qué? Porque tú tienes que llenarlo. Tú tienes que colocar el esfuerzo e invitar luz circundante adicional hasta que tú cruzas el mazón y la luz circundante te llega. Pero tú tienes que hacer un esfuerzo encima de este 30% de deseo que está vacía y otra fuerza viene desde arriba. y llena tu deseo. La luz circundante brilla sobre ti desde arriba. Tú vas a sentir un ascenso y tú vas a sentir un deseo por él. ¿Por qué digo 30 o 40% que está en ti como un nuevo deseo? Y no más porque tú estás aquí todavía. Si te diera 80% de nuevo deseo, y lo que tenías de la luz previa era el 20%, con 80% de nuevo deseo, estarías en la casa durmiendo. Todo depende de cuánta luz circundante brilla para cuánto nivel de deseo. Este es todo el punto de la importancia. ¿Cómo incrementar y crecer que la luz circundante brille sobre mí y me ale más fuerte? Es esta actitud de la que usted habla. ¿Dentro de esta actitud tengo alguna escogencia? El Rab dice, la única escogencia que tienes, la única elección que tienes, es que se te da un deseo animal, para escoger el de punto en el corazón. La luz brilla desde afuera en el punto en el corazón y tú anhelas por este lugar de donde brilla la luz y esto brilla desde el punto de la raíz de tu alma. Y brilla sobre esta célula en este estado donde estás vacío. Y brilla desde lo lejos. Pero esto significa que recibes un despertar desde arriba. Y además de eso, no vas a tener más despertar. Tú lo obtienes y eso es. Ese es el significado de que el Creador coloca a la persona en una fortuna buena y le dice, toma. Del resto lo tienes que tomar tú. ¿Cómo puedo alcanzarlo por mí mismo? Entonces habla en el artículo de la libertad que solo a través del entorno le pido el despertar a ese entorno. Y él lo explica en el artículo de la libertad. Lo he estudiado con el grupo de mujeres. También, cualquiera que sea nuevo aquí y que su esposa lo haya tomado, es posible. Entonces, el hombre viene aquí y la mujer también puede venir. Entonces, él explica en ese artículo de la libertad que no tienes en tu deseo y ni en tus pensamientos, en tu percepción. ¿Cómo suavizar el estado? No hay nada que tú puedas determinar. Todo se te da desde afuera. Hay solo una cosa que te queda en tus manos, encontrar un entorno e influenciar a ese entorno para que te influencie. La sociedad puede ser grande, pequeña. Tú necesitas obligar a esa sociedad que te dé un deseo por la espiritualidad. Y esto es lo único que aparentemente tienes que hacer. Además de esto, nada. Él va a través de cada detalle en la persona y no deberías ni siquiera pensar dónde cambias. Parece que tú estás cambiando, que estás escogiendo, pero no. Ahora, la manera en que te sientas, tu cuerpo escogió esa posición y algo que después cambie en el sentimiento del cuerpo, él cambia esa posición. Nada viene a la persona desde adentro, donde él escoge. La única elección, incluido el pensamiento más elevado, es escoger la sociedad para que me avance, me haga avanzar. El marco de trabajo de este trabajo es el nivel de la bestia. Y el hecho en que tú cambias la acción hacia la espiritualidad, por supuesto, esto cambia el proceso. Pero para cambiar o controlar en este proceso o algo, no, nada. Mientras has estado vivo, has alcanzado algo. Entonces tenemos que entender, es un punto muy sutil que engaña a la gente. Tú debes pedirle a la sociedad que te despierte.
1: אני אומר, אם אני חושב על הקבוצה או על הלימוד, כשאני לא לומד,
0: Pregunta, sí, digamos, yo pienso acerca del estudio o el grupo. Eso no es importante. Si tú piensas acerca de ese punto de escogencia, de elección, y estoy en el mitad del trabajo, el deseo opera hacia ese punto que puedes activar. Significa que tú tienes un botón y millones de botones. Y tú presionas como en un panel donde hay muchos botones. Y cuando tú presionas esos botones, nada sucede. Solo hay un botón que trabaja. Y hasta que la persona descubre ese botón, pueden pasar muchos años. Cuando tú ves esto, él escribe acerca de esto, Bala Sulam escribe acerca de esto en muchos artículos. Otra pregunta. Digamos que yo trabajo, hay un significado. De que si trabajo con otro socio o si trabajo solo. ¿Hay un significado? ¿Está conectado a esto? El Rab dice, quiéralo o no, la persona recibe pensamientos desde afuera. Y por eso Bala Sulam cuando llegó a Israel, pensó en abrir una fábrica de procesar cueros en Jerusalén y tomó personas que querían estudiar Kabbalah y trabajaron juntos y estudiaron juntos antes del trabajo, en la mitad y después, y se formó un grupo. Ciertamente, donde la persona esté, si quiere o no, la persona adquiere virus de ese lugar, pensamientos, deseos de ese entorno. La persona coge algo. La elección de ese entorno en cada grado. No es una ley que trabaje en cierta medida en la espiritualidad. Pero si la persona entra a otra sociedad, también trabaja, pero la pregunta es, ¿en qué medida tú construyes la conexión dentro de la sociedad o no? Cuando Rabash estaba joven, en sus 30, él trabajaba pavimentando caminos, no es como hoy. Nadie tenía aporte del gobierno. Los ingleses no daban nada. Todo el mundo tenía que trabajar. Habían unos seminarios y la gente tenía que trabajar. Y él trabajaba pavimentando caminos en Jerusalén. Doctores, profesores, todos trabajaban pavimentando caminos. Entonces él dice, el trabajo empezaba cuando salía el sol y finalizaba cuando el sol se iba. Eso se llamaba un día de trabajo. Y después comían y empezaban las discusiones hasta la medianoche, política, y después iban a dormir. Entonces él veía y decía, aquí hay un doctor, un filósofo, un profesor. En ese tiempo hubo una inmigración fuerte de Alemania, intelectuales, hablábamos, discutíamos cosas, dijo él. Y es como niños pequeños en el jardín. Y él se iba a dormir a las 6. Cuando él terminaba el trabajo, se iba a dormir. Él cogía la llave de la cocina. En los caminos habían sitios y a Barazura le daban la llave. Y en vez de que el supervisor, la persona llegaba a las 3 a.m., hervía el agua con una vela, empezaba a estudiar. Y eso es lo que hacía Balasulam. Entonces siempre se puede escapar de una sociedad y se entra a otra sociedad. Aun si estás en una sociedad, y la ignoras, no estás incorporada en ella. Pregunta, estoy diciendo lo opuesto. ¿Cómo puedo yo usar? Si yo trabajo con un socio que me pueda dar fuerzas durante el día, tengo que trabajar con él. Entonces, tal vez, ¿dónde está la contradicción aquí? El Rab dice, no entiendo cuál es el trabajo común, te ayuda a llegar a la Kabbalah, no entiendo. Pienso que esto me da más fuerzas. ¿Te da la importancia por la Kabbalah? No, cuando en el trabajo regular. O el Rab dice, esto es algo más. Digamos que tú llegas al trabajo, empiezo a estudiar Kabbalah. La espiritualidad es solo importante para mí. Las personas ignoran y se frente. Eso es lo que sucede. Ese periodo puede ser muy fuerte al principio. Entonces, digamos que hay refuerzos que persisten, eso se necesita, pero solo por una necesidad que debo trabajar. Si yo no me sostengo, no puedo estudiar Kabbalah. Y yo conecto todo esto a la meta espiritual. Y todo entra en ese cálculo. Es importante este punto. ¿Qué significa? Que la persona debe a alguien que lo soporta en el mundo físico también. Es una necesidad, es una ley. Rabash enfatizaba a las personas de que no deberían dejar su trabajo de que deberían ser responsables si eran un constructor o si construían mesusas o si trabajaban en el IRS, en la agencia de impuestos.

0: El que no trabajaba de manera física debería ejercitarse. Necesitamos trabajar con el cuerpo, porque si no era muy difícil sostener este trabajo de estudio espiritual. ¿Más preguntas? Nuestra organización, ¿cómo se conduce? ¿Usted habla con políticos o no es simple? Porque los deseos de las personas las personas solo se preocupan por sí mismas.
1: Entonces lo que tú dices, aquí estás por primera vez, ¿verdad? Bueno, digamos yo llegué aquí y estoy mirando alrededor y a las 3 de la mañana hay personas sentadas aquí. ¿Cuántas? ¿100? ¿Alguien puede contar? 130, 140 hombres que hay aquí. Ok, por lo menos es algo de cantidad, ¿sí? Y estamos hablando de una cierta cosa y el resto de las cosas nos dicen que no pertenecen, no están asociadas con esto, no de política, no del Estado, no de la nación, ni de educación, ni la tierra de Israel. Entonces, ¿cómo es que nosotros avanzaremos y podremos alcanzar la meta y estar en paz? Y todo el resto se pueden ir, ¿no? Bien, entonces le entendí. ¿Hay una respuesta? Bueno, ¿alguien quiere responder? Yo les diré. Así como hablamos, nosotros no somos capaces de hacer nada. Tenemos que ser capaces de verlo. Pero ahora somos incapaces, pero hay que creer lo que está escrito. Somos incapaces de hacer cualquier cosa en esta vida, en este mundo, y todas las cosas que suceden aquí, la única oportunidad que tenemos es elegir la sociedad. Y esto es algo que no hay que faltarle el respeto. Elegir una sociedad que me acerque a anhelar por el Creador, y en la medida que yo me iguale con el Creador y, adquiera su cualidad. ¿Qué quieren decir estos grados en la espiritualidad? Los grados en la espiritualidad son mi medida de equivalencia de forma con el Creador. Del primer grado, toda la escalera de grados, de peldaños, en la medida en la cual yo llego a ser similar al Creador. ¿Qué significa similar? En fuerza, en comprensión, en control, en providencia, en todo. Si como resultado de nuestras acciones, del estudio, del grupo y todo, nosotros adquirimos las fuerzas del Creador, antes que nada comenzamos a recibir su mente. ¿Qué quiere decir su mente? Que comenzamos a ver nuestro mundo desde arriba, de un grado superior. De superior hacia este grado inferior, llegan todo tipo de situaciones y fenómenos y fuerzas. Todo viene del superior, de arriba. Nuestro mundo es simplemente una consecuencia. Pero cuando yo puedo ascender y ver nuestro mundo de un grado superior, entonces tengo el intelecto de cómo hacerlo. Tengo la fuerza y el poder de cómo llevarlo a cabo. Y de hecho tengo la habilidad de poder llevar a cabo correcciones en este mundo. ¿Por qué se llaman correcciones? Porque recibo la fuerza en base al intelecto. Y en nuestro mundo, sin prestar la atención a la Kabbalah o cualquier cosa, si yo recibo fuerza sin el intelecto, no es una obligación, ¿sí? Tú sabes que hay bombas nucleares allá con personas aquí que en nuestro mundo no saben lo que tienen en sus manos, ¿sabes? Es solo nuestro mundo, pero en la espiritualidad no hay tal cosa. En la espiritualidad, en la medida en la cual tú asciendes, empiezas a percibir este entendimiento, este intelecto con las causas, con las consecuencias, y luego cuando tú lo ves que se integra en ti, no puedes hacer un mal, porque ya se convierte en tu naturaleza, y entonces en esa misma medida se te dan las fuerzas a ti. Y entonces realmente puedes hacer acciones que se llaman correcciones. Pero en nuestro mundo, ¿para qué tenemos que ir allá con los políticos? ¿Qué hay de asuntos políticos? ¿Con quién voy a discutir ahí acerca de qué? Ellos no están haciendo nada tampoco, y nosotros sabemos.

Digamos que no importa a quién elijas ahí, tú verás. Verás que el siguiente día es como un títere y que claramente no era como el de antes. Como lo que es realmente. Y así es como es con cada uno. Nuestro mundo no es un mundo de acciones, es un mundo de consecuencias. Entonces, ¿para qué voy a ir yo ahí con ellos y tratar de ser un títere junto con ellos? No hay necesidad para esto. Es una linda pregunta, pero nada que la persona quiera realmente cambiar, no hay medios para realizar un verdadero cambio en este mundo, en este plano. Es imposible hacerlo aquí. Es el más inferior, es el mundo más inferior. Pero si asciendes de aquí, entonces podrás hacer algo. Pero si no, simplemente te encuentras en esta naturaleza y estás siendo controlado. ¿Ok? Bueno, estudiemos. Vamos a compartir impresiones acerca de la clase, un resumen, taller activo en la decena. Paso a la ronda. Bueno, una clase muy, muy rica que lo que yo tomo es la explicación de Rav de cómo funciona la importancia, que hay un deseo, y en la medida en la que nadie entre nosotros tiene un deseo original, no hay tal cosa, todos somos como una computadora, y todos los programas nos llegan de por fuera, y entonces ese punto pequeño que puede observarlo desde al lado y ver cómo se realiza por fuera es el proceso del reconocimiento del mal. Y todo en todo, si nosotros queremos incrementar la importancia es como resultado de la luz circundante que jalamos sobre nosotros mismos, y también la fuerza externa, que de hecho nos cambia. Dicen, sí, un gran tema con la percepción de realidad, de acelerar y avanzar a nuestro más allá de nuestro paso. Todo es con respecto a la actitud de la persona, de lo que le sucede a él. Esto es lo que tiene que cambiar. Pero todo por lo que tiene que pasar, lo hará. Tenemos un panel lleno de pequeños botones y solo un botón es el que realmente puede hacer un cambio, y esta es la sociedad. Así que yo también estoy en gratitud, que es maravilloso de tener este archivo, de poder escuchar estas clases. Sí, fue un escrutinio muy especial acerca de cómo el colectivo y el individuo cómo el general suprime nuestro deseo y entonces tenemos que elevar la importancia de la espiritualidad. La forma individual es cuando utiliza su deseo de recibir, que se desarrolla en él, y eleva la importancia de la espiritualidad, invierte más en esto, en el grupo, en la espiritualidad. Y sobre esto se desarrolla este punto también. Sí, también había el artículo de ustedes me han creado por delante y por detrás, me han cercado. Entonces, ¿cómo nos activan con todos los pensamientos y deseos? Todo lo que aparece en nosotros, la persona aún así necesita ir hacia el Creador y recordar que todo lo hace el Creador. Y llegar a un estado en el cual quiere que el Creador haga todas estas acciones sobre él. Hay cosas muy profundas aquí, y explica que es el grado del justo, que este es el trabajo, de que hacer las mismas acciones en la vasija como el Creador las hace. Sí, tal vez podemos resumir que desde arriba todas las acciones y posibilidades de este mundo,
incluyendo lo que Rab toma ahí como ejemplo, todo tipo de decisiones del superior, del gobierno, etc., esta acción que realmente puede definir las cosas en este mundo, y por otro lado, en el camino espiritual, lo que podemos hacer es acelerar el proceso y cambiar nuestra actitud. Quiere decir que en esos puntos que se nos dieron a nosotros, la fe, como le llamamos, que la persona tiene que pasar por esto, no puede brincarse estas cosas. Pero es un asunto aquí de la labor, del esfuerzo que tiene que hacer para poder acortar esta distancia entre un punto y el otro. Y lo principal es la forma en la que nos relacionamos con esto. ¿Acaso nos relacionamos de cierta forma con el Creador o con el trabajo en la sociedad? Soar escribió que necesitamos atarnos a la sociedad que nos dé importancia de la meta. Y todo lo que necesitamos en la corporalidad y espiritualidad para asegurarnos que todo esté dirigido a la meta. Dice, sí, ya sea que la persona lo quiera o no, recibe deseos externos y simplemente tiene que elegir el entorno que le provea los deseos correctos. David y Yigal dicen que nadie puede cambiar su destino, tenemos que pasar por todos estos estados. Y todo depende de la relación que le damos al estado. Así que esto también nos trae una pregunta, ¿de qué significa acelerar los tiempos? Si tenemos que pasar por todo esto, de todas formas, ¿qué significa acelerar los tiempos? Sí, tal vez nuestra actitud, la forma en la que nos relacionamos con esto. Lo que yo escuché es que estamos en un proceso de cambio, que no siempre lo distinguimos, y que lo lindo de este contador es que está girando y dando vueltas, pero solo nos damos cuenta cuando brinca el número y el tema de la sociedad. Vamos a pasar a la próxima parte de la clase, pero antes cantamos una canción.

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1: Hola, amigos. Nosotros recordamos que muchos estados atrás, antes del gran congreso de decenas que tuvimos, comenzamos con una serie del prefacio que Rav estaba dando y aún lo hace. Y decimos que en esta serie de clases, cada una la dividimos en tres. Así que gradualmente vamos a estudiar la clase principal. Va a ser ver al Rav con nuestra participación activa. Y después vamos a responder preguntas, vamos a hablar de esto y entrar tan profundo como podamos en estas clases. Todo esto es una continuación natural hacia lo que vimos previamente, que Rav dice que la cáscara visualiza una recompensa para la persona. Y la persona tiene que ignorar esto, poner una restricción e ignorar lo que la cáscara le muestra y realmente querer apartarse de ella y hacer este esfuerzo por encima de la recompensa. Entonces, tal vez hoy, precisamente, tal vez entendamos qué significa esta restricción. Rav explica que esto viene de la raíz espiritual y explica acerca de esta restricción. Esta es la clase que vamos a ver ahora. En la clase previa, Rav hablaba de las cuatro fases de la luz directa y ahora va a profundizar más en este tema. Ya sea que lo conozcamos o no, nosotros estamos llegando aquí como si fuéramos nuevos estudiantes, precisamente después de todo lo que vivimos en este último congreso. Necesitamos sentir que entramos en esto, que queremos tomarlo con gran sed, lo que Rav nos transmite. Y después de la clase, les vamos a pedir que escriban, por favor, los discernimientos principales que escucharon de Rav. Y también preguntas que resulten de esta clase. Después de ver esta clase grabada, vamos a hablar de estas cosas. Claramente todo se va a acumular, todas estas cosas que podamos traer hacia la discusión en la decena después de beber estas palabras del Rav. Sí, yo quiero añadir algo que Gilad dice, que lo que nosotros necesitamos hoy es el estudio del prefacio de aquel entonces. Entonces Rav dijo que en la clase hay un pequeño punto en nuestro deseo que podemos activar, que Malchut Ein Sof hizo una restricción, pero es el deseo de recibir. Entonces, ¿cómo se desarrollará de esta forma para llegar a la cualidad del Creador, del deseo de recibir? ¿Cuál es su posibilidad? Y nosotros escuchamos del Rav que hay un solo punto en el cual podemos presionar, y esta es la sociedad que estamos reforzando. Ahora nosotros pasamos por un congreso muy fuerte y sentimos que todas las decenas en el mundo recibieron una gran fuerza. ¿Pero de dónde recibieron esta fuerza? Ya que el congreso fue juntos, porque todos participamos. Y hoy día vemos esta sala de estudio y en las pantallas del clima mundial que las decenas están llenas. Nos reforzamos. ¿Y qué es lo que estudiamos en la clase con Ravash? Sal de tu tierra, que no es suficiente el simplemente estar en el estado que recibimos, en la recompensa que recibimos en el Congreso, sino que más bien tenemos que hacer el trabajo, la labor. ¿Y cómo hacemos esta labor? Solo a través de las decenas que se han fortalecido. Necesitamos continuar. Es como un pacto, que sabemos que alcanzamos un cierto estado, pero mañana lo podemos perder. Si nosotros no continuamos trabajando ahora y siguiendo de estar impresionados, miren esta sala llena. ¿Qué grupo tan fuerte, que necesitamos aquí presionar el botón para recibir esta gran fuerza? ¿Y de qué depende esto? De la medida a la cual nosotros lleguemos y ahora realmente querramos hacer este pacto con el Creador para que nos dé cada vez la fuerza a través de nuestro esfuerzo. La labor es lo que nosotros vimos. Cuando estamos juntos, durante las clases. Así que esto es muy importante, es un componente muy importante el estar juntos nosotros. Vamos a compartir impresiones. A mí me impresionan las decenas que están alrededor mío, son muy fuertes porque trabajan. Y también junto con esto, yo tomo todo esto específicamente al lugar de trabajo. Este lugar del trabajo es en la decena. Debemos de reforzar la decena. ¿Y de dónde sacaremos estas fuerzas? De este entorno nuestro, de la luz circundante que recibimos de la clase. Y esto específicamente es lo que queremos recibir ahora. Entonces veremos la clase con esta intención, ¿sí? Bien. Y antes de esto, vamos a ver tip número 2, donde Rab nos va a dar una preapertura a esta clase antes de comenzar. ¿Por qué estudiamos? Dice Rab. Solo para jalar e invitar a la luz que reforma, y entonces cambiaremos sobre la influencia de otorgamiento de la luz. Y la influencia de la luz superior se llama la luz que reforma, porque esa es su acción. Ese es el trabajo que hace la luz, nos reforma hacia el bien, nos cambia de la recepción hacia el otorgamiento, nos saca de nuestro mundo de recepción a su mundo, a su grado de otorgamiento. Y esto es lo que queremos que suceda. Los cabalistas, nuestros maestros, nos explican a nosotros qué hacer y cómo podemos elevarnos por encima de nuestro estado, por encima de nuestro lugar, el lugar más bajo, más oscuro de todos, para nosotros elevarnos de este grado a un grado mayor, hacia el otorgamiento. Y esto es a través de la luz que reforma. Porque durante el estudio jalamos sobre nosotros mismos a esta luz. Bien, así como dijimos, entonces vamos a pasar a la clase y cada quien debe escribir para sí mismo discernimientos o preguntas que tenga sobre la lección. Comenzamos. Rad dice, si hay preguntas por responder, pero relacionadas con lo que tenemos aquí. En la izquierda, ¿qué es esto? La punta de la yud. Hasta entonces, de hecho, terminamos la primera parte nuestra del creador, de la expansión hasta el primer ser creado llamado Malhut de Ein Sof. Si tiene alguna pregunta, por favor, escucho. Dice un estudiante, ¿qué es Atzilut? Rab, ¿qué es Atzilut? Estudiante, en la mano izquierda, Rab, se escribe Yud. Está la punta de la Yud y esta es la Yud. Estos son símbolos, son señales. Todas estas letras son señales. Todas las letras las aprendemos de dentro. Todo lo que aprenderemos, todas las leyes, todo lo que se denominan objetos creados, el ser creado, almas, cuerpos, demonios, espíritus, como sea que lo llamen, todas poderes de santidad, poderes de impureza, todo lo que se puedan imaginar y darle algún nombre, todo esto se encuentra dentro de la totalidad de estas cuatro letras, Yud, Hei, Vav, Kei, y la raíz que es la punta de la Yud. Si no hay preguntas, voy a continuar avanzando. Es el estudiante. No entendí. Rab. No, simplemente estoy diciendo que estas mismas fases en las cuales el creador desarrolla el ser creado, que se llaman los nombres de la Sefirot, Keter Jochma, Binah, Serampin y Malhut, con los nombres de los mundos, Adam, Kadmon, Atzilut, Beria, Yetzirah y Asiyah, podemos así de la misma forma ver las letras y ver que esto nos lleva a la punta de la Yud, es Keter, y luego Jochma, es la Yud, y así hasta llegar a Malhut. Es simple, por ahora son señales, no les pongo ningún contenido como si fueran cosas internas. Son solo las señales, los signos que conocemos, ¿sí? ¿Para qué lo hice? Lo escribí aquí y podría haber ampliado aún más este panorama, seguir creciendo, hablando del inanimado, vegetativo, animado y todo tipo de distinciones. Simplemente quiero decir que aquí esto es un esquemático general y que aparte de esto no hay nada más. Este es en realidad el cuadro general de toda la realidad. Ahora continuaremos. Repetiré brevemente.
2: אני חוזר בקיצור על אותן בחינות שהיו קודם.
1: Voy en breve a repetir estas mismas fases que acabamos de describir aquí. ¿Sí? La primera fase se llama Shoresh, o la raíz, que es el deseo de hacer el bien, o la luz simple. De esto obtenemos la segunda fase, que es la fase donde ya está la vasija, un deseo de recibir. Y lo llena de luz. La fase 1, la previa a la fase 0. El tercer estado, que es la fase 2, donde la vasija que estaba llena de placer desea otorgar en lugar de recibir. También se le llama un kli, una vasija. Pero si es un kli de recepción, este acá es un kli, una vasija de otorgamiento. En la fase 2. La siguiente fase, la fase 3, es cuando esta vasija, este kli que quiere otorgar, binah que quiere otorgar, dice, puedo hacerlo solo si recibo. Y entonces realiza una acción especial por el hecho de que quiere llegar al otorgamiento, entonces debido a esto es que voy a recibir un poco. Hay un deseo de otorgar en la fase 2 y un deseo de recibir desde la fase 1. Entonces esta vasija, este kli, es más inclusivo, una vasija más inclusiva que incluye a ambos. Y finalmente la fase 4. Esta fase 4 elige solo recibir y disfrutar y más de esto no quiere nada. Solo recibir y elige este estado en sí mismo y se le llama esto el verdadero kli, la verdadera vasija. Porque aquí por primera vez tengo un deseo que proviene de la elección del ser creado y que así es como lo quiere. Él mismo realmente quiere recibir y disfrutar. Y entonces, hasta este punto, hasta ahora, estas son las etapas de la creación del ser creado. Esto se le llama el ser creado a todo esto. Cuando este ser creado surgió, emergió y se llenó de la luz, del placer, sintió ese placer, se sintió igual a como el ser creado se siente aquí en la fase 1. El ser creado que fue creado en la fase 1 con la luz que llega del Creador, sintió que quiere ser como el Creador. La luz le dio su cualidad y el atributo de otorgamiento. Y aquí también el ser creado que comienza a recibir el placer del Creador, junto con el placer, recibe la naturaleza del dador del placer, el deseo de otorgar y también quiere otorgar. También vemos esto nosotros en nuestro mundo. Una persona que recibe de alguien comienza a sentir en el regalo mismo lo bueno que es recibirlo. Al principio siente que bueno es recibirlo, pero luego junto con el regalo también empieza a sentir el atributo del dador y también se le transmite y siente lo bueno que es el otorgar, el dar también. Él comienza a sentir vergüenza como resultado de esto y esta reacción comienza a sentir vergüenza por haber recibido. Y esto sucede después de la fase 4. En la fase 4, después de recibir toda la luz, sintió que era un receptor. ¿Por qué? ¿Por qué en todas las fases previas? ¿Por qué en la fase 1 no sintió que estaba recibiendo y solo sintió esto hasta la fase 4? Porque en la fase 1, el ser creado no eligió recibir, fue creado de esta forma por el Creador. Pero en la fase 4 ya elige por su deseo de recibir. Quiero recibir y disfrutar. Y es por esto que cuando recibe y disfruta, aquí siente vergüenza el ser creado. Y como resultado de la vergüenza, en lugar de placer, siente sufrimiento. Y esto lo obliga a apartarse y dejar de recibir. Y esta decisión se llama el simsum, la restricción. Esa fase aquí permanece vacía, entonces. Y esta acción de expulsar la luz de dentro de sí misma, a esto se le llama la primera restricción, el simsum aleph. La primera restricción. Es decir, una vasija que ha decidido que quiere recibir, después de recibir y disfrutar, junto con el placer, recibe la naturaleza del dador del placer y siente sufrimiento en el lugar donde estaba el placer, un vacío. Y entonces lleva a cabo una restricción y decide que no quiere recibir porque la recepción le trae sufrimiento. Así como Malhut, o la vasija de la fase 4 que estaba llena de luz, a esto lo llamamos Malhut de Ein Sof, del infinito, que estaba llena con la luz sin ninguna limitación, sin limitaciones, sin fin, sin restricciones. Así también Malhut, que expulsa la luz de sí misma y permanece vacía, a esta se le llama del mundo de Ein Sof. El mundo, no del mundo del infinito, sino el mundo de restricción. A esto aquí se le llama el mundo de Ein Sof, de Malhut Ein Sof. En cada ocasión hablamos aquí de Malhut, de la fase 4. Y todos los estados de este ser creado siempre nos darán nombres de Malhut, los nombres de los mundos. El mundo de Ein Sof es el ser creado que se encuentra en un estado de recibir sin limitación. El mundo de restricción es aquel que expulsó toda la abundancia. Y entonces tenemos a esta criatura, este ser creado, que está en todo tipo de estados, en todo tipo de distintos estados, y a estos se les llaman mundos, el mundo de Adam Kadmon, Briyá, Yetzirah, Asiyah, y más los mundos de la Klipá, los mundos de santidad, de Kedushá, dependiendo en qué estado se encuentra el ser creado, así es como se le llama su estado en el mundo en el que se encuentra. El mundo es el estado interior del ser creado. Entonces, ¿a qué llegamos en este punto? Del creador proviene la luz, y esta luz es el deseo de hacer el bien al ser creado, el deseo de construir al ser creado y de darle placer. Y esto es lo que sucede con nosotros en la fase 1, que hace al ser creado y lo llena de luz. Pero si el creador creara a la criatura así en la fase 1 y solo le da placer, entonces el ser creado sería similar a los animales, que no tienen sentimientos ni valor en sí mismo y no se pueden desarrollar más allá de su naturaleza. El objetivo del creador es que la criatura no solo reciba el placer de él, sino que el ser creado reciba placer del creador, porque si solo recibe placer del creador, sigue siendo una criatura, y el creador sigue siendo el creador. Y entonces, supuestamente, la acción del creador no es perfecta, porque llega una criatura que está en un grado inferior. El creador es el otorgante y el ser creado es el receptor. Una acción que no está completa. para completar, darle su grado, darle plenitud como Él tiene. Y para esto el ser creado necesita otorgar, está en la naturaleza del Creador, en internalidad y plenitud. Y esto solo puede ser si la criatura recibe la naturaleza del Creador. Aquí inmediatamente vemos en la fase 2 que el Creador, junto con el deseo de recibir, que tenía en la fase 1, Él pasa hacia la criatura el deseo de otorgar también. ¿Y por qué hace esto? Si no hiciera esto, toda la realidad terminaría en la fase 1. Así que la criatura permanecería como el inanimado, vegetativo y animado, sin desarrollarse. Recibiría y disfrutaría. No está mal. Pero en un grado inferior al grado del Creador. Entonces, ¿qué falta después de la fase 1? Si queremos llevar al ser creado a la perfección, a la completitud, hay que darle la naturaleza del Creador. Y esto es lo que hace la fase, inmediatamente en la fase 2, que ya el Creador le transmite al ser creado su naturaleza, el deseo de otorgar. ¿Y por qué no basta con esto, que el Creador le da a la criatura el deseo de otorgar y listo? El Creador tiene el deseo de otorgar, y eso es bueno. ¿Por qué es que la naturaleza del deseo de otorgar no es buena para el ser creado? No es buena porque el ser creado no tiene nada que dar. El Creador tiene la luz, es la fuente de la abundancia. Y el ser creado no tiene nada que dar. Tiene un deseo de otorgar en la fase 2, pero no tiene con qué otorgar, no tiene nada que dar. Por lo tanto, la fase 2 no es el final de la acción. Aún no ha concluido. Para que el deseo de recibir tenga un deseo de otorgar, como en la fase 2, y si realmente tiene algo con que otorgar, entonces podemos decir que todo este proceso ya ha terminado. Es decir, que en la fase 1 no ha concluido porque solo tiene el deseo de recibir, y en la fase 2 la acción no ha concluido porque solo existe el deseo de otorgar. Hay un deseo, pero no tiene la capacidad de otorgar. No tiene nada con que otorgar. Así que necesitamos algunas acciones adicionales para llegar al otorgamiento. ¿Qué acciones? Veamos. Así que un deseo de recibir en la fase 1, un deseo de otorgar en la fase 2, y entonces, cuando la fase 2 realmente quiere otorgar, ¿qué hace entonces? Dice, bien, yo, ¿con qué puedo otorgar al Creador? El Creador quiere darme a mí. Entonces, ¿qué debo hacer? Debo darle placer. Así que le voy a dar placer al recibir de él. Y luego, después de que tenga el deseo de otorgar en la fase 2, dice, entonces recibiré un poco de él. ¿Cuál es la diferencia entre la fase 2 y la fase 3? Que implica que la fase 3 no está desarrollada aún con respecto a la fase 2. El ser creado dice, quiero otorgar, pero no tengo nada con que otorgar. ¿Pero qué puedo darle? Porque él quiere que reciba, entonces, bueno, voy a recibir. Entonces, ¿qué hace la fase 2? Toma el deseo de recibir de la fase 1 para sí mismo y comienza a recibir. Y entonces resulta aquí que esta fase 3 ya incluye dos partes. El deseo de otorgar que el Creador creó de la fase 2 y el deseo de recibir que el Creador creó en la fase 1. Y entonces, ¿qué falta en la fase 3? ¿Por qué es que esto no es un ser creado y criatura completa, buena y hermosa? Porque quiere otorgar, y así es como recibió la fuerza del Creador. Quiere otorgar al recibir del Creador y también recibió este deseo del Creador. Entonces, ¿qué le falta aquí? Simplemente le falta algo, algo sencillo. Todos estos deseos y todas estas cualidades no provienen de él. Es algo que recibió de lo alto. Así nació. Así se desarrolló en él. En esto aún no hay ningún deseo propio de sí mismo. Por lo tanto, la fase 3 está incompleta. Todavía no se le llama el ser creado. Se dice que el ser creado se considera cuando hay un deseo que no proviene directamente del Creador. Y luego, en la fase 3, que comprende que tiene el deseo de recibir y tiene el deseo de otorgar, y supuestamente tiene la capacidad de otorgar y la capacidad de recibir, pero siente que, de hecho, no puede resolverse a sí misma en esto, que realmente no puede otorgar plenamente. ¿Por qué es que realmente no puede otorgar aquí en la fase 3 de forma completa? porque es que su recepción no es otorgamiento, porque a decir verdad, todas estas fuerzas, todas estas provienen de lo alto y no del ser creado. ¿Y entonces qué puedo hacer? Elige. Yo de esta forma no puedo hacer nada. ¿Qué puedo hacer entonces para verdaderamente recibir del Creador, para realmente ser capaz de darle placer al Creador? Voy a recibir todo de Él. Entonces abre para sí mismo el ser creado, por su voluntad, elige que quiere recibir. Y entonces a esto se le llama ya un kli, una vasija del ser creado. Porque aquí su decisión es recibir y disfrutar. Por lo tanto, esta fase 4 se llama el ser creado, Nikbra. ¿Y qué significa esto? ¿Por qué se llama el ser creado aquí en la fase 4? Porque ella quiere por sí misma hacer una acción de recepción. Y este deseo no estaba antes. ¿Por qué? Porque aquí decidió por sí mismo, a partir de estos discernimientos de las fases previas, del deseo de otorgar que tenía en la fase 3, aquí decidió que entonces prefiere recibir. ¿Por qué prefiere recibir? Porque el Creador quiere que reciba. Por eso está en adhesión con Él, en Devekut y en santidad. De otra forma sería una cáscara vacía. Por otro lado, tan pronto como recibe la luz, siente que no es suficiente, que a pesar de todo recibe y no otorga, porque el deseo de otorgar que tenía antes no abarca su deseo de recibir. Ya hablaremos de esto en un momento. Así pues, el deseo de recibir en la fase 4 es verdaderamente un nuevo deseo que surge del interior del ser creado, por eso se llama ser creado. Este nuevo deseo se llama el ser creado y ninguna otra cosa. El deseo de recibir se llama materia, la materia en este mundo, inanimado, vegetativo, animado, hablante, que aquí en este mundo sentimos y vemos con todos nuestros sentidos, es el mismo deseo de recibir que está aquí, solo que se revistió sobre sí mismo con esta vestidura de inanimado, vegetativo, animado y hablante, que hablamos de esta forma. Pero es el mismo deseo del cual estamos hablando aquí. Así pues, en la fase 4 es un deseo llamado el ser creado, y se puede decir que nunca fue creado, que nunca existió. Se puede decir que se desarrolló de forma independiente. Y la vasija que recibe, según su deseo, por lo tanto aquí se le llama Malhut de Ein Sof, donde la criatura por sí misma recibe del Creador y se llena sin limitación alguna. ¿Qué falta aquí? Siempre debemos examinar cada situación y cada estado y condición. ¿Por qué esto no es el final? ¿Qué falta aquí? Falta algo sencillo. En este Kli, en Malhut Ein Sof, hay un deseo muy bueno, un deseo propio, y por eso se le llama ser creado. ¿Pero qué falta? Solo el deseo. Este es el deseo de recibir por sí mismo. Entonces hay que comprender que aquí se encuentra ella, el ser creado en la fase 1, solo como deseo de recibir. Y solo que aquí este deseo de recibir provino del Creador. Y aquí en la fase 4, este deseo de recibir proviene ya del ser creado. Pero aún así, el ser creado, aquí en la fase 1, siente que no está otorgando como el Creador. Y entonces desarrolla en la fase 2. Y aquí, en la fase 4, donde comienza a llenarse de luz, siente que es receptor. Siente que está recibiendo, así como en la fase 1 que siente que está recibiendo. Pero ¿cuál es la diferencia entre ellos? Hay una inmensa diferencia aquí. Aquí, la fase 1 que recibe no siente ninguna vergüenza. ¿Por qué? Porque así es como lo creó el Creador, así recibe. Es como un bebé que recibe y no siente, o un niño que realmente no siente que recibe. No siente vergüenza ni nada. Yo pertenezco a mis padres, así que ¿qué? No me avergüenzo, soy parte de ellos. Él aún no ha alcanzado su propia propia autonomía. Por eso, en la fase 1, aquí no siente vergüenza, no se siente diferente ni se siente como ser creado. Pero en la fase 4, dado que su deseo de recibir es propio del ser creado, tiene un sentimiento independiente de que quiero recibir, y por eso, cuando siente que el creador es quien la está llenando, siente vergüenza. ¿Qué es esta sensación de vergüenza? Busha es la sensación de diferencia entre el que recibe y el que otorga. Y esta sensación de vergüenza le arrebata y cancela todo el placer que tenía en la recepción de la luz. Tanto hasta tal punto que prefiere que la luz se aleje de él, simplemente para no sentir que mi vasija, esta vasija externa, esta llamada copa que dibujo aquí y el llenado aquí son tan distintos y tan diferentes. Y esto es lo que no puede sentir en la fase 4. Entonces expulsa la luz y se llama la restricción. ¿Por qué no se realizó la restricción en la fase 1? Nuevamente, voy a repetir. Porque en la fase 1 ella no tiene ningún deseo propio del ser creado. El deseo proviene del creador. Y en la vasija de la fase 4, porque es su propio deseo, ella misma quiere recibir, ella misma jala el placer. Por eso siente vergüenza y luego expulsa el placer y se aleja de su condición de ser un receptor. Y esta acción se le llama Simsum Aleph, la primera restricción. Un estado de la fase 4 que está lleno de luz, a esto se le llama Malhut de Ein Sof. Y en la, cuando la fase 4 está vacía de la luz, se llama el mundo de la restricción. Esto es precisamente lo que quería explicar por primera vez en la lección.
0: Bien,
1: así que tenemos 5 minutos para hablar y charlar sobre esto en la decena. Vamos a compartir los discernimientos que recibimos de esta maravillosa clase. Una vez que terminemos de hablar en la decena, pongan sus signos de preguntas. Quien quiera, que quiera preguntar. Sí, preparen sus preguntas en la decena. Pasamos a la ronda, taller activo. Dice, una pregunta esencial de por qué es que la fase 4... Rab dijo que es un deseo independiente del ser creado, que contradice todo este proceso de las 4 fases de la luz directa, que solo la luz funciona. Supuestamente no hay vasija aquí. Entonces son las acciones de la luz que incluye a la fase 4. Entonces, ¿por qué es que la fase 4 de pronto lleva a cabo una acción independiente? Esto no está claro. Dice, lo que me impresionó a mí fue el tema de la definición de por qué la fase 4 prefiere recibir. Que Rab dijo que, de hecho, ella quiere ser un receptor, a fin de cuentas, porque el deseo de otorgar que tenía previamente a cubrir su deseo de recibir de antes. Y acerca de lo que Yura preguntó, comprendí que esta distinción del dador es donde se diferencia a sí mismo del creador, y esto ya es algún tipo de comienzo. También la diferencia entre la fase 1, aquí hasta el final, que la diferencia entre la fase 1 y la fase 4, es de hecho que la fase 1 no tiene vergüenza, no se siente a sí misma diferente, distinguida, y en la fase 4 es una historia distinta, un fenómeno de vergüenza, y aquí es donde todo el mundo de restricción proviene y se origina. Dice,

0: Bueno, primero para responder la pregunta de Yura, yo no creo que haya contradicción, porque incluso si no hay ningún deseo libre aquí, no contradice el hecho de que está recibiendo, de que está eligiendo recibir, a pesar de que la luz lo motiva a recibir. Todo es su sensación de que lo eligió. Otro discernimiento, cuando Rab dijo que cuando estudiamos este material, siempre tenemos que revisar qué está faltando aquí. Esto nos ayuda a ver que el estado del cual estudiamos se comienza a desarrollar. Y también es interesante esta persistencia que muestra la fase 4 a recibir. Lo hace porque este es el deseo del Creador. Y aún no es como después de la restricción que elige recibir con el fin de otorgar, sino que es un distinto discernimiento aquí, que ya proviene de la vergüenza. Dice, yo tenía la misma pregunta que Yura. También permanecí con esto, a decir verdad. Porque, ¿por qué dice que es un deseo independiente? Que incluso si yo estoy operando en un pedazo de arcilla, son dos acciones que son indistinguibles en mí. Y aún permanece arcilla. ¿Por qué tiene algún deseo independiente aquí? Esto no está claro. Sí, yo también tenía la pregunta de Podolsky, pero la respondió nuestro amigo y esto me dio satisfacción. Y yo creo que esta sensación de independencia es de sentir que es un receptor, que antes de esto escuché que aquí la vergüenza es este discernimiento exacto entre el receptor y el otorgante. Esto era en la fase 1, pero en la fase 4 es como resultado del mundo, de que emerge el mundo de la restricción como resultado de esta. Sí, también escuché esto, que en la fase 4 lo que distingue la fase 4 y 1 es la vergüenza. La fase 4 tiene vergüenza y la fase 1 no. Y mi pregunta es, ¿por qué necesitamos toda esta historia aquí? Vamos a estar felices de escuchar preguntas. Pongan sus signos de pregunta. O aquí en la sala pueden levantar sus manos. Y vamos a compartir las preguntas que salieron en nuestras decenas. Adelante. Dice, ya tenemos a Kazajstán y Kirguistán. Escuchémoslos. La pregunta es, si cada fase toma de la fase previa, digamos la fase 3 toma de la fase 1 y 2, entonces, ¿por qué es que la fase 4 no toma las cualidades de otorgamiento de las fases previas? Dice, ¿por qué la fase 4 no tomó el otorgamiento de los discernimientos previos? Rab dijo que hizo una restricción, entonces sí lo tomó. Sintió la diferencia entre recibir y el Creador que da. Tiene información del dador mucho más de lo que tenía en la fase 1. Nació del deseo del Creador por otorgar, así como Rab dijo, como un bebé o un niño. Pero aquí el niño creció, siente al dador, quiere asemejarse a él y es incapaz. Trata de hacerlo en la fase 3 para asemejarse con el deseo de otorgar, porque el Creador no puede recibir en sí mismo, pero sí puede recibir y hacer el deseo del Creador. Y entonces, ¿qué sucede? Que descubre su propia cualidad. Yo quiero recibir más que dar. Entonces hay una diferencia entre yo y el dador. ¿Y qué es lo que Malhut hace entonces? Se restringe a sí misma. Esta es la restricción que viene específicamente de esta diferencia, que no es que yo simplemente soy el receptor. Está este deseo del otorgante, yo quiero asemejarme, pero soy incapaz porque mi deseo es aún mayor en cuanto a la recepción que al otorgamiento. Y entonces comienza la restricción. Rad dijo que es un nuevo mundo. Cada estado es un nuevo mundo. Yo no quiero recibir más. Porque antes, cuando estaba recibiendo, yo me adhería al Creador. Pero ahora, no, simplemente quiero ser estar en igualdad con Él. Y de esto emergen los mundos. Y cada estado aquí en Malhut es un nuevo mundo. Sí, muchas gracias. Siempre es bueno reforzar las bases de nuestro trabajo. Yo quería preguntar, por parte de la decena, ¿cómo debemos sentir la restricción que se llevó a cabo en la fase 4? Perdón, la vergüenza que se siente en la fase 4. ¿Cómo debemos de sentir la vergüenza que originó en la fase 4? Gilad, escuchamos de Rab y de Baal HaSulam que la vergüenza es una creación en sí misma. Es una sensación muy elevada. No es lo que nosotros interpretamos en nuestro mundo como vergüenza, sino que a fin de cuentas, toda esta bajada de cascada de a través de los mundos con las cuatro fases de la luz directa fue necesario. La fase 1 fue el deseo de recibir, debido a que las cualidades de la luz que se revelan en él, la luz reveló la raíz que estaba en él, y entonces hace que quiera ser otorgante como la luz, así como nosotros queremos la luz también. Queremos entonces también así ser otorgantes de cuando la luz trabaja en nosotros. No es que simplemente decidimos de pronto esto y escuchamos en la primera clase el proceso por el cual la persona necesita pasar para querer ser un otorgante. Hay una acción necesaria de arriba hacia abajo. Entonces, esta misma fase que quería recibir descubre que quiere otorgar. Es un nuevo discernimiento en la luz. Y este mismo video, este mismo discernimiento no cambió, pero ahora hay esta nueva fase que emerge llamada la fase 2. Y la fase 2 dice, ¿con qué puedo otorgar? ¿A qué tengo para otorgar? No tengo nada para otorgar, solo ser un receptor. ¿Pero por qué? ¿Por qué quiere ser después un receptor? Porque esa es su forma de otorgar. Esa es la fase 3, que significa que uno tiene la cualidad de misericordia con la iluminación de Jochma, que era solo un poco del deseo de recibir. No, como Rab dibujó, utiliza todo el deseo de recibir en la fase 1. Pero la razón por la cual lo utiliza es porque en la fase 2 que quiere otorgar, es por esto que esto se expresa después con la recepción. Y después descubre que lo que el Creador quería era que fuera el receptor. Entonces quiere llevar a cabo el deseo del Creador. Y el Creador quiere que reciba. Entonces por esto decide después ser el receptor. Entonces descubre que no solo quiere recibir todo el placer de él, sino que también quiere llegar a su estado, ser similar a él, ser independiente como él. Y aquí precisamente aquí es donde la vergüenza se revela. Hay un proceso de cómo descubrir esta vergüenza. En la fase 4, todos los otros elementos de esta fase 4 están ahí. Ral lo explica en las próximas clases. Pero la vergüenza no es algo que simplemente se revela a sí mismo. No, esto es de arriba hacia abajo. De abajo hacia arriba todavía ni hablamos de esto. Esto es un proceso que la luz trabaja sobre nosotros. Nosotros trabajamos en la decena haciendo exactamente lo que Rab nos dice, porque el camino a la verdad es una línea muy delgada. Y nuestros maestros nos guían precisamente, no como de forma más o menos, decimos exactamente como nos dice. Y así la luz operará en nosotros y nos traerá todo lo que necesita suceder.
1: Está muteado, amigo.
2: Micrófono.
3: Gracias, amigos. Gracias por la clase, amigos. Tengo una pregunta. ¿Por qué a las tres primeras fases no se las llama criatura, si existen acciones que estas fases realizan.

0: Realmente no se llama por su propia cuenta. ¿Por qué? Porque recibe aparentemente información del Creador. Y en el estado inicial quiere recibir. El Creador no creó nada del deseo de recibir. Entonces el deseo de recibir simplemente quiere llenarse como un niño. Es el deseo. Recibe y disfruta. Pero no puede realmente decidir de nada sobre esto. Pero en el estado en el cual ya comienza a recibir información del otorgante, de que hay alguien que lo está otorgando a él, y entonces querer asemejarse a él y querer otorgar también, esto también no viene de la criatura todavía, porque el Creador aquí lo maneja. Y en estos estados sentimos que hay alguien otorgando, yo quiero recibir y asemejarme. Primero que nada, ¿en qué? La pregunta es ¿con qué? También con lo que el Creador creó. Y lo que el Creador creó es que me creó a mí como receptor. Entonces, si me creó a mí como receptor, entonces si yo recibo, yo haré su voluntad. Sí, ¿por qué es que a esto no se le llama aún un ser creado? Porque esto es algo que el Creador operó en estas acciones. Él lo hizo así. ¿Dónde es que el deseo existía en él? Cuando nazca en él, aquí se llama el ser creado. Pero el deseo aún no era de él. Cuando yo también quiero recibir este estatus, digamos, de, por un lado, el estatus del Creador, que él es el dador. ¿Qué es lo que el Creador dice? Que aún no es un ser creado, porque yo aún no he creado un deseo de esto. El rico le dice al pobre, ningún deseo aún hay en ti, donde tú quieras ser el otorgante. Entonces, ¿qué queda en el ser creado? Finalmente, llevar a cabo una restricción y separarse a sí mismo y alejar y rechazar toda la luz que estaba en él y llegar a un estado donde nos encontramos como nosotros hoy, donde no sentimos al dador. ¿Hay un dador? No lo hay. El dador está oculto. Así que es precisamente aquí, que aquí debemos de pensar cómo llegamos a este estado de nuestras decenas. Dejemos esto como una pregunta. Y esto es a lo que se le llamará en el futuro al ser creado, el ser creado, la criatura. Gracias.
1: Sí,
0: para continuar con esto que escuchamos en la clase, yo escuché que Rav dijo que el ser creado no es un deseo que directamente viene del Creador. ¿Qué quiere decir que este deseo no provino directamente del Creador? Yo entiendo que este es el lugar donde tiene libre albedrío, que de sentir, de parte de sentir al superior y su cualidad de otorgamiento. Pero la pregunta es, nosotros hablamos en la clase previa que de todos los botones que había, hay solo un botón que tenemos, el elegir al entorno. Entonces, ¿cuál es esta decisión del entorno? Si yo siento en el entorno la recepción, el otorgamiento, ¿es la decisión que puedo elegir en este entorno? Dice Gilad, sí, es interesante. Yo también noté este comentario de la primera clase. Esto fue de enero 2002, que Rab dijo, tú debes de decidir en un grupo 5 o 10 personas y decidir, ustedes me tienen que despertar. Esto es en el 2002, ¿sí? Este ya era el comienzo de la en pequeños grupos y aún no lo que tenemos hoy día en nuestras decenas, pero así nos vamos a concentrar en esto menos porque queremos ahora concentrarnos en el estudio de los 10 Sefirot. Pero es continuando con lo que dijo Gadi previamente. Aquí estamos hablando de 4 fases de la luz directa. Estos son discernimientos en la luz. No hay ningún libre albedrío aún. No se puede hablar de libre albedrío. Y también decimos que Malkut se restringió a sí misma. Realmente no eligió hacer esto. Es necesario aquí el asunto del adorno y de la vergüenza, pero esto es un proceso. La decisión solo puede decir, como Gadi dijo acá, que ya hay oscuridad y no hay creador en lo absoluto, hay completa desconexión y estamos en un estado en el cual ya podemos empezar a elegir con libre albedrío la espiritualidad. También aquí no podemos decir esto, porque hay un punto del corazón, no hay decisión que podemos ser, va a ser miserable en la vida, y tú viniste acá, te trajo acá. Y te enfocas más y más. El artículo de la libertad habla de esto. Y también, más allá de elegir el entorno, no tenemos ninguna otra cosa. Mac 12, por favor.
2: В первой стадии уже существует
0: Buenos días.

Sí. ¿En qué medida es que la fase 1 ya tiene todo el potencial de sensaciones, de tomar decisiones, que la fase 4 lo incluye, que continúa como causa y efecto? Y quien lo activa es la luz superior, porque aún no hay registros. Pero cuando la primera restricción sucede después de esto, hay un potencial especial que se activa, que trabaja con los registros hasta el fin de la corrección. Dice, es una excelente pregunta. ¿Y por qué? Porque esta es la pregunta realmente. ¿Dónde es que hay una acción nuestra en la luz? La luz aprendemos que desde el inicio sacó del pensamiento que todo existe. ¿Cómo? No podemos imaginarnos cómo, porque nosotros estamos en una cualidad opuesta a la ley de la luz. No somos el deseo de otorgar, sino que el deseo de recibir, que está en la oscuridad. ¿Y cómo llegaremos a un estado en donde la luz que creó todo y está lista y completa, y lo único que tiene que ver con nuestra sensación de este estado perfecto? ¿Cómo llegaremos a esta conciencia de este estado al nosotros igualar nuestra forma con el Creador? ¿Cómo? A través de nuestro trabajo. Al nosotros activar este botón que se nos pidió, presionar, al presionar este botón del libre albedrío. ¿Y cuál es el libre albedrío? No permanecer en el deseo de recibir, salir de él. Y esto depende del entorno. Y en la medida en la cual emergemos por fuera de este estado, cuando nos quedemos en la sensación que recibimos en el Congreso y tenemos que regresar a la labor, al trabajo, a que las decenas continúen queriendo acercarse a la cualidad de otorgamiento. Y esto nos da la posibilidad de librarnos de nuestro deseo de recibir. Sí, y aquel que realmente esté libre puede venir mañana también y seguiremos avanzando en la próxima parte. Esto haremos día tras día, vamos a absorber otra porción con el Rab hasta llegar al punto en el cual los cabalistas quieren que lleguemos. Concluimos con canción.

0: חברים יקרים, בחלק הראשון אנחנו...
1: Amigos, en la primera parte de la lección vamos a aprender de una lección de enero 11 de 2002 basada en el artículo Vete de tu tierra, escrituras de Rabash, artículo 5. Vamos a leer el artículo en la decena, tenemos 15 minutos.
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1: רבש וולומן 1, בטה דו טירה. Vete para ti, de tu tierra, de tu lugar natal y de la casa de tu padre, a la tierra que te ha de mostrar. Él reflexiona al respecto, porque no es así como sucede en la realidad. Es porque primero una persona sale de la casa de su padre, luego de su lugar natal y luego de su tierra. Eso es lo que interpretan y preguntan. En el trabajo debemos interpretar que tú eres tierra. Viene de la palabra razón. Según nuestros sabios nos han dicho al respecto que la tierra Eretz produce tierra. Significa que tu deseo es el deseo con el que creó al hombre llamado deseo recibir deleite y placer, que es el amor propio. Por eso se le dijo, sal del amor propio. Sobre el asunto de tu lugar natal, debemos interpretar que el padre y la descendencia son causa y consecuencia, causa y efecto. Esto se debe a que la descendencia proviene de una gota en el cerebro del padre, con la cual se engendra la descendencia. Como hemos mencionado en ensayos anteriores. Es decir, el esfuerzo que realiza el hombre cuando trabaja es para decir recibir la recompensa. Por lo tanto, el esfuerzo engendra una recompensa. Si no fuera por la recompensa, él no se esforzaría. De ello resulta que la razón por la cual cumple con la Torah y las Mitzvot es para engendrar su hijo. Considerando la recompensa, ya hemos dicho que hay dos tipos de recompensa. La recompensa de este mundo y la recompensa en el próximo. Está escrito en el Zohar. Dice que esas dos no son consideradas lo más importante. Se explica allí en el comentario del Sulán que es porque fueron construidas sobre la base del amor propio, denominado deseo recibir, con el fin de recibir.
0: על אהבה עצמית.
1: Eso significa que la gota en el cerebro del padre, que se llama esfuerzo, fue pensamiento. Únicamente estaba allí desde el comienzo de su trabajo. Naturalmente, el recién nacido, eso es la recompensa que espera recibir. Es también la del amor propio.
0: יהיה פירוש רצון של השפעה אשר על הארץ הזו זאת אומרת
1: על la tierra que te he de mostrar. Esa tierra significa un deseo de otorgamiento. Esta tierra quiere decir el deseo de otorgamiento, pues por la tierra, es decir, por el deseo de otorgar, será recompensado con la revelación del Creador. Que te demostrar significa que el Creador se manifestará a él. Esto es así con el deseo de recibir, de donde se hizo la restricción y el ocultamiento, en donde se hizo la oscuridad y la separación de las vidas de vidas. Esto causa oscuridad. Por lo tanto, yo no puedo manifestar en tu deseo, sino en el deseo de otorgar. Esto se conoce como equivalencia de forma, y luego la restricción y el ocultamiento se retiran y el Creador se revela. Yo te convertiré en una gran nación, en Midrash Rabba, dijo Rabbi Levi, cuando el patriarca Abraham andaba por Aram, Naharaim, Mesopotamia, y los vio con imprudencia y comiendo y viviendo, dijo, no quisiera tener una porción en esta tierra. Cuando llegó a Sulam Sor y los vio ocupados en las labores del deshierve, cuando era la hora del deshierve, y cavando con el asadón, cuando era la hora de cavar, y dijo, quisiera tener una porción en la tierra, y el Creador le dijo,
0: 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כי רק מטרה אחת יש להם, שהיא לעשות נחת רוח לבורא.
1: Ellos no le pidieron a que él les diera porque no era ese su objetivo. Ellos tenían un solo objetivo, dar contento al Creador, sin ninguna retribución, ya que toda la recompensa es que tienen el privilegio de servir al Rey. Para ellos no tiene ninguna importancia qué tipo de servicio realicen para el Rey, si es significativo o poco significativo, ya que lo único que consideran es cómo pueden deleitar al Rey. Por ejemplo, no muchas personas se ofrecen voluntariamente para realizar trabajos sin importancia. Ellos, sin embargo, inmediatamente los aceptan, porque aquí ellos tienen algo con lo cual deleitar al Rey, ya que no muchas personas se ofrecen. La lección aquí es que no existen muchas personas que desean ir en la dirección del trabajo por encima de la razón, ya que todo el mundo lo considera como un trabajo deshonroso y miran tal trabajo como el exilio. Aquellas personas que desean descubrir que son capaces de deleitar al Rey asumen este papel en concreto. Y ese trabajo que ellos realizan se llama levantar la divinidad del polvo. Este trabajo también se llama divinidad en el exilio. Y este es el único trabajo que ellos desean. Pero en cuanto a trabajar con el fin de recibir las luces y la abundancia desde arriba, hay muchos voluntarios para esto. Ahora podemos interpretar lo que los sabios nos dijeron, dijo el Rab Yehuda. Rab dijo, la hospitalidad es mayor que dar bienvenida a la divinidad, como está escrito, y dijo, Señor, si ahora he llegado gracia ante tus ojos, si ahora he hallado gracia ante tus ojos, te ruego no pases de largo por tu siervo. Interpreta Rashi, no pasar significa que él lo dejó y que fue a recibir a los invitados. Podemos decir que aprendió ese asunto de lo que el Creador le había dicho, y te convertiré en una gran nación. Es decir, que lo importante en el acto no las, lo importante es el acto y no las luces. Eso significa que su principal trabajo está en el amor al prójimo y sin ninguna consideración para sí misma. Por lo tanto, a pesar de dar la bienvenida a la divinidad, seguro que no hay placer mayor para el cuerpo que el que proviene del trabajo en el amor al prójimo. Esta es la razón por la que aquí, una vez que el Creador le dijo, y te convertiré en una gran nación, tu grandeza estará principalmente en eso, es decir, en las acciones, y es por eso que aquí él tenía un lugar en donde podía manifestarse. En otras palabras, que él mismo tenga la certeza de que no quiere observar las ganancias, porque es un gran beneficio ser merecedor de la gran bienvenida, de dar la bienvenida a la divinidad. A pesar de todo, elige el acto, es decir, que no pretende ninguna recompensa por su trabajo, sino que lo principal es el trabajo. Y aquí es donde encuentra el lugar del escrutinio, ya que es sin duda una gran cosa la renuncia a la recompensa y recibir a cambio de la recompensa trabajo. En el mundo sucede lo contrario. Se hacen esfuerzos para recibir una recompensa, pero él hizo lo contrario, da la recompensa para poder recibir el trabajo. Él aprendió esto por lo que el Creador le dijo, te convertiré en una gran nación, es decir, lo principal de la grandeza es la acción. Amigos, vamos a una lección. Enero 11, 2002, vete a tu tierra. El Rab dice. Leímos un artículo de Rabash. Vete de tu tierra. Y esto es básicamente todo nuestro trabajo, salir de nuestro deseo y entrar a un deseo más elevado. La verdad es que el Creador creó el deseo de recibir y no hay nada más acerca de esto. Si podemos ir de un deseo al otro, entonces nos movemos de un deseo pequeño a un deseo más grande. El punto aquí es que para evitar convertirse en un egoísta más grande cada vez, que también es un desarrollo, pero el hecho está aquí en que tener la habilidad de usar el deseo, de gobernar el deseo, de llegar a la meta, que es que este deseo sirva como un medio. Nuestro ego en el deseo de recibir es una vasija muy especial, es preciosa, a través de la cual alcanzamos todo. Alcanzamos el grado del Creador incluso. Si nosotros queremos usarlo para alcanzar esto, este uso incluye dos correcciones. La primera corrección es que cada vez la persona recibe un deseo de recibir, hace una restricción. Una restricción significa que el deseo de recibir no me gobierna, no me dicta lo que hacer, sino que por el contrario yo le dicto a él qué hacer. Pero hay una pregunta aquí. Antes de todo el hecho de este deseo de recibir, ¿cómo puede ser que ahora planeo mis acciones de tal manera que yo gobierno el deseo de recibir? ¿Quién soy yo para planear y gobernar? Soy el mismo deseo de recibir. Por lo tanto, entre más yo trato de perseguir mi cola como un perro, nada va a ayudar. No tengo poder, lo que significa aquel que está inmerso en el deseo de recibir completamente no es ni siquiera consciente de que si se quiere gobernar a sí mismo, está inmerso todavía en su deseo de recibir. Y esto es lo que sucede a la persona. Cuando la persona no puede sentir si existen dentro de su deseo de recibir, porque dentro del deseo hay todas clases de fases, aspectos, hay fases de recibir y parece que estamos hechos de cualidades especiales opuestas y no solo el deseo de recibir y no más. Si le decimos a una persona, tú solo eres un animal y solo quieres recibir, la persona se ofende. Si le decimos, está en un nivel de bestia. Pero hay gente especial que alcanzan tal nivel de desarrollo que reciben lo que llamamos un punto en el corazón. Lo que es algo que ya no pertenece al deseo de recibir, algo que entra desde una naturaleza diferente, una naturaleza más elevada, y la persona aquí empieza a sentir algo no placentero, porque aquí tiene dos tipos de naturaleza en él o en la persona, y no las puede igualar, no las puede conectar. Entonces no sabe qué hacer con este contraste, con este conflicto, hasta que la persona llega a través del desarrollo, al desarrollo de este punto, a través de la sabiduría de Calabá, de la Kabbalah. No hay otro medio que se pueda usar para trabajar con la naturaleza que se le ha dado desde otro mundo. Lo que significa el estudio, la discusión de aspectos que tienen que ver con el mundo espiritual. Esto le trae a la persona luz circundante. No se siente, es una fuerza especial que desarrolla el punto en el corazón en la persona a través del esfuerzo, hasta que la persona empieza a tener un punto en el corazón más grande. Esto al mismo tiempo con el deseo de recibir, que crece de manera egoísta, y ambos siempre están en contradicción el uno con el otro, o una naturaleza con la otra. La persona siente que hay una batalla interna, una guerra interna, que va a explotar y que no sabe cómo determinar cada paso en el que avanza en la vida, que soy quien determina todo. La persona empieza a sentir a sí misma más y más que está rota, despedazada en pedazos. Y es un gran camino hasta que la persona atraviesa cada discernimiento del alma. Antes de esto, no se puede mover a otro nivel. Y este nivel más elevado es donde se le muestra a la persona el mundo espiritual verdadero. Y ahí, esta persona puede controlar, se puede controlar a sí mismo con una segunda naturaleza que le es entregada. También en el mundo espiritual, para desarrollar, para, como dice, vete de tu tierra, ir de un deseo a un deseo más alto, la persona encuentra choques, pero los choques que encuentra en el mundo espiritual son entre la klipa y la kedusha, la cáscara y la santidad. Antes de la barrera, antes de moverse a este mundo espiritual, él tenía dentro de su deseo de recibir, de su egoísmo, un deseo de recibir y un deseo aparentemente de otorgamiento. Él todavía quería aprovecharse de los otros para disfrutar. También es el deseo de recibir, pero está cubierto de tal manera que le da algo de... Eso es antes de la barrera del Mahzón. Después hay también un deseo de recibir y un deseo de otorgar, donde el deseo de recibir pertenece a la cáscara y el deseo de otorgar pertenece a la kedusha. ¿Qué dice la klipa, la cáscara? La cáscara en el mundo espiritual tienta a la persona con algo más, no como en este mundo. En este mundo el deseo de recibirlo tenta a la persona con placeres de este mundo físico: comida, descanso, sexo, dinero, honor, conocimiento, control. En el mundo espiritual, la cáscara le trae a la persona placer de la divinidad. le trae, como dice el Rab, recompensa. Tú haces esto, tú vas a tener esta recompensa, y así sucesivamente. Y la persona tiene que separar, desechar esta recompensa a cada momento. Quiere decir que alcanza tal nivel, tal corrección, que él desecha la recompensa. La recompensa deja de ser importante para la persona, y la recompensa puede ser revelación de la Shejinah, eternidad, plenitud. Estas son cosas que no entendemos. Ese nivel de llenado de placer, la clipa le entrega todo a la persona. El creador deliberadamente le da esta fuerza. Y la persona necesita atravesar la misma corrección que atravesó antes de la barrera. Restricción, de tal manera que no se venza ante lo que la cáscara le trae, la clipa, y después de la restricción, cuando la persona se corrige a sí misma. No es que venga de un momento a otro, es un trabajo constante donde la persona hace un esfuerzo a través de diferentes medios, estudio, diseminación, esfuerzo con los amigos, de lo cual adquiere la luz superior que le ayuda a sobreponerse a la tentación de la clipa para poder desechar esto. Sobreponerse significa que si yo lo quiero y lo rechazo, quiere decir que reemplazo lo uno por lo otro, sino que la persona llega a un punto donde siente total rechazo por esto, y en vez de estas revelaciones, la persona prefiere la adhesión. Lo que significa es la equivalencia de forma al creador. Eso es lo que la persona escoge y lo que prefiere, que es el hecho de disfrutar el trabajo y no la recompensa. Entonces la persona se eleva hasta que adquiere toda la tierra de santidad. Significa que ese deseo es corregido en toda la vasija que el creador creó, en todo el deseo de recibir, la luz superior va a gobernar. Y ese es nuestro camino, ese es nuestro camino. Cada uno debe alcanzar este punto elevado, donde la persona llena toda su alma con la luz superior. Bala Sulam escribe, aquel que no la hace en una ciclo de vida, lo hacen varios, pero aquí es posible hacerlo en un ciclo de vida, y todo depende de la persona. Si a la persona se le da una oportunidad, todo depende de la persona. Cada transición de un deseo al otro sucede solo a través del trabajo de la criatura. Vete de tu tierra significa que el creador empuja a la persona a la acción, y la persona debe avanzar. ¿Algunas preguntas acerca de esto?
2: ¿Quién?
1: Tal vez no hablé muy claro. Pregunta. Yo entendí que todo ese aspecto significa recibir el deseo de la influencia superior, el otorgamiento. Ahora, si yo tengo un deseo por dinero, honor, entonces, ¿esto es deseo por algo espiritual? Y el estado, cuando la persona está en un estado donde no ve el deseo, es como si no tuviera alcance. ¿Cómo puede ser esto? El Rab dice, cuando la persona empieza su camino, somos bien crudos. No somos sensitivos en nuestros sentimientos. Mira, no siento como millones de átomos están en mi piel, ahí siento umbral de sensibilidad. Lo mismo sucede con el alma. El alma está construida con una fuerza muy pequeña que no podemos pensar y llega hasta el poder del deseo más grande y nosotros empezamos a sentir en nuestra conciencia desde cierto umbral. Digamos como en este mundo, la persona nace. Si la persona sintiera en su deseo de cero a la altura de ser nacida, no podría concebirlo. Entonces yo tengo que controlar todo el deseo de todo el mundo, de siempre estar en conexión con ellos. Entonces nosotros nos sentimos a nosotros mismos por esto, nos sentimos sobre un candado en nuestra chispa. Podemos desarrollar más discernimientos. Entonces, ¿qué sucede en nuestro desarrollo? Digamos que yo empecé a estudiar y durante el estudio yo me siento con el libro y tengo este punto en el corazón que me empuja a buscar algo en la vida. Como sucede en la introducción al estudio de las 10 sefirot, que es este punto. La persona tiene esa pregunta. Y si la persona no tiene esta pregunta, no hay nada de qué hablar. Entonces no es cabal, no sería cabala. Pero si la persona tiene esa pregunta, ¿por qué vivo? ¿Cuál es el propósito de la vida? Y es una pregunta que todos sienten en algún momento. Y entonces ellos suprimen esto. Si la persona carga estas preguntas y estudia y despierta la luz superior sobre él, la persona no la siente. No sentimos la luz que trabaja sobre nosotros ahora cuando nos involucramos en estos estudios, con estos libros, con estas fuentes. Ahora leo esta porción, este artículo, Vete de tu tierra, que escribió Rabash, desde el grado que él lo escribió, el grado en el que estaba cuando lo estaba escribiendo. Entonces yo atraigo luz circundante hacia mí y empieza a desarrollar mi desarrollo espiritual en el punto en el corazón, y de este punto algo grande empieza a suceder, pero no lo siento. Yo lo voy a sentir después de 2, 3, 4 meses que hay algo nuevo, y yo sigo estudiando. Y en 1 o 2 meses, o en un año, donde no siento cambios, y de un momento a otro veo algo nuevo, siento algo nuevo. En nuestros sentimientos no sentimos cada cambio en cada momento, aunque están sucediendo. Esos cambios suceden continuamente, pero hasta que el contador cambia el número, no veo que hay un resultado. Entonces el número cambia, otra indicación, y eso muestra que las ruedas están girando todo el tiempo. Lo mismo sucede con nosotros. Por eso necesitamos paciencia. Hay una razón por la cual él escribe acerca de la medida de la paciencia que debe existir en la persona cuando se involucra en este trabajo. Y es la única manera en que la persona es exitosa. Si no, estas ruedas pequeñas que giran todo el tiempo, la persona se vuelve más sensitiva con el tiempo y se profundiza en el deseo de recibir y quiero verlo. ¿Qué significa? Decimos que los justos no tienen descanso, del punto en que sienten en todo momento ascensos y descensos. Y lo que yo siento una vez a la mes, a la semana, tal vez unos días buenos, otros días malos, tengo un buen mes, un par de días malos. Si la persona va a través de estos grados avanzados, para él la persona, el umbral de sensibilidad es tan especial que empieza a sentir cambios cada momento. Para él es como respirar, inhalar y exhalar. Es corto y preciso. Y esto, encima de cada discernimiento, la persona hace una corrección y tiene un trabajo. Entonces necesitamos recordar esto, necesitamos recordar que esta es la manera en que sucede.
3: Lo que estamos hablando,
1: Cuando la persona se desarrolla y desarrolla más sensibilidad, y cuando se ofende por cualquier cosa, ¿cómo no ofenderse? El Rab dice, no hay otra escogencia. Lo que hablamos aquí es no va a ayudar. Es que estamos estudiando el material externo. También no tenemos más, nos ayuda a colocar el trabajo. Pero lo que realmente trabaja aquí o funciona y cambia es el deseo interno. ¿Cómo no ofenderse? ¿Cómo protegernos de los cambios en el camino? ¿Cómo no ser afectado por lo que no tiene sentido? Hay cosas que el Rab dice, ¿tú quieres decir tentaciones? No, el amigo dice, no, cuando la persona responde de manera no correcta a los... Eso no va a ayudar, dice el Rab. Te puedo dar mucho consejo aquí, pero no va a ayudar, porque la persona se desarrolla y si la persona necesita atravesar algo, necesita atravesarlo. Aún cuando la gente viene y pregunta y pide consejo, y yo les doy algún consejo. No trabaja. La verdad es que no trabaja. Calma a la persona por un momento, pero si la persona tiene que atravesar un discernimiento, lo va a tener que hacer. Y nada lo puede impedir. Las cosas que debemos atravesar no las podemos evitar si no reunimos esto en nuestro camino. Después nos va a hacer falta una sensación espiritual. En todos estos golpes que sentimos en el camino, si no atravesamos, no desarrollamos una vasija. Y cada persona es golpeada diferentemente, siente presiones, turbulencias, tribulaciones de manera diferente. Pero es no se puede evitar, es necesario, es parte del camino. Solo decimos que el camino es el que debes atravesar y en ese camino tú puedes cambiar la actitud hacia lo que estás atravesando. Al final te vas a sentir diferente. Pero ser golpeado por algún momento es inevitable. Ahí corriges tu actitud y continúas. Si tú estás en un grupo, en el estudio, en el proceso y de manera fuerte lo colocas en el camino, pero si estás por sí mismo y tu horario no está tan organizado, entonces como eres golpeado y como te demora en el estado, eso puede tomar meses, semanas, hasta que ese estado llega a un estado de maduración que te hace avanzar. Antes no tienes otra opción y tienes que avanzar a través del sur.

sufrimiento. El camino de la vida, el camino del sufrimiento es el mismo camino, sino es la diferencia es cuánto te quedas quieto después de cada golpe y cuánto avances. Tú puedes, por ejemplo, recibir un problema y no sabes qué hacer, como un animal. O puedes avanzar grandemente con este problema. Esa es la diferencia. Pero no hay razón para pensar que yo puedo cambiar algo acerca de los obstáculos que puedo debo cambiar en el camino. No. Hay personas que dicen, ¿puedo cambiar mi destino? No se puede. Lo que sí se puede hacer, en los peores momentos, es cómo respondes a cada estado. Eso se puede cambiar. Si tú respondes de manera adecuada y con un propósito, esto genera una diferencia y acelera tu proceso. Entonces, todo depende en el trabajo. El trabajo incrementa tu velocidad. Y así avanzas en el camino de abajo hacia arriba. Lo aceleras y lo haces placenteramente porque el alma descendió de algún lugar de Adán Harishov. Cada alma descendió a este mundo. Y el camino por el cual se devuelve es como recorrer esos puntos de descenso. Entonces se necesitan estas vasijas en cada grandes para corregirlos. Y así es como nos elevamos más alto cada vez. Por lo tanto, no se puede cambiar el camino. ¿Cómo descendimos y cómo elevarnos en por un lado diferente? No, tenemos que elevarnos por el mismo camino que descendimos. Es como permanecemos en este descenso, como participamos, eso es lo que cambia el camino. La persona no cambia ningún punto en su vida excepto la manera en que responde a cada momento. Esa relación es lo que te da una realidad diferente. Tú puedes estar en un estado negativo, por ejemplo. Todo es negativo. Entonces, si alguien te dice unas palabras hermosas, ¿qué cambia? Nada. Pero de un momento a otro tú sientes que el mundo es diferente. Entonces, solo cambiar la actitud hacia el proceso, esto es lo que cambia la velocidad y esto es lo que hace que puedas alcanzar el final de la corrección mientras estás en este mundo. Pregunta, ¿cómo la persona puede mantener su inicial de no caer en una trampa? De la cual no pueda salir. ¿Cómo la persona puede mantener su inspiración inicial? Tú ves cuando llegan amigos nuevos, están muy interesados, quieren avanzar, y después de unos meses tú ves que el aire se va y desinfla sus llantas y poco a poco la persona empieza a dormirse, no viene. Hasta el punto que mucha gente se va del camino, sale de abandona el método. Nuevamente, la manera en que escribe la introducción en el Sud de las 10 Sefirot, el creador coge al hombre y lo pone en buena fortuna y le dice, tómalo. Entonces a la persona se le da el deseo y te dirige y dice, cógelo y avanza. Es dentro de las fuerzas y los deseos, así es como somos organizados y es como sucede. Y la persona viene y se sienta y tiene un deseo incorrecto. Al decir, ven, toma y tómalo. Pero tomarlo es un problema.
Esto no es cuando te da un deseo, sino que tú lo tomas y avanzas por sí mismo. ¿Cómo avanzar sin un deseo? Sin un deseo no nos podemos mover. Sí, si hubiéramos hecho el deseo de recibir, ¿cómo nos moveríamos sin el deseo de recibir? ¿Cómo lo haría? No soy el creador que puedo crear un deseo. ¿Cómo sé qué deseo necesito en cada momento? En otras palabras, necesitamos imaginar cómo crear en nosotros un nuevo deseo que esté en nosotros cada momento, que conciba en nosotros un nuevo deseo. Y estos nuevos deseos están en el mismo camino, de tal manera que quiero atravesarlos desde arriba. ¿Dónde siento que no tengo un deseo? Siento que no tengo un deseo en el estado en el que no siento mi grado. Digamos que estoy en un estado. Es un estado de oscuridad, no quiero nada. Yo me comporto de acuerdo al hábito. Aquí en la Kabbalah, en mi vida regular, yo vengo a estudiar, trabajo. Y todo se vuelve un hábito, una costumbre. ¿Cómo puedo mejorar? Solo si estoy obligado desde afuera. Si no tengo un deseo, alguien desde afuera me tiene que obligar. Si yo no me puedo obligar a sí mismo, sin eso no tengo nada. Entonces debe haber un grupo, un marco de trabajo. Él lo escribe en el artículo de la libertad. La fuerza externa puede ser el creador o otra criatura. Estas dos fuerzas pueden operar en mí, y eso es. Si mi deseo se debilita, digamos uno de los amigos aquí, que está muy ansioso de avanzar. Si yo tengo un deseo que es menor que el de él, y si yo tenía ese gran deseo, ¿por qué lo perdí? El deseo se disminuyó porque de alguna manera no organicé una fuerza externa que me obligara, porque no pude escoger lo necesario, sino si yo no causo que la sociedad me influencie. Esta es la razón por la cual la presión de la sociedad, organización, orden, marco de trabajo, programas diarios, con eso yo me siento obligado a cumplir. Y eso es lo que me despierta. Son los únicos medios, además del creador. Si no es por la sociedad, por mí mismo, yo puedo escuchar algo, puedo abrir un libro y gradualmente puedo venir a una lección. Y es suficiente de que haya un cambio del creador de la naturaleza. Yo coloco suficiente trabajo y sufrimiento que la rueda empieza a girar y hay un marcador para avanzar, que me permite avanzar un nuevo grado. Pero en verdad la aceleración se da solo a través del entorno. Sin el deseo de recibir no podemos cambiar por nosotros mismos. Todas las correcciones de las que aprendemos y el anhelo por el otro grado, eso invita a la luz circundante. ¿De dónde tomo el anhelo de alcanzar un nuevo grado? Solo de la sociedad. Si el creador no me la dio, es solo la sociedad que la tiene. Aun si la tuviera desde antes, cada vez este anhelo se apaga. ¿Por qué? Porque si yo adiciono labor, tengo un deseo. Cada vez de el deseo que tenía, y con ese deseo veo la oscuridad. ¿Por qué veo la oscuridad? Porque viene un nuevo deseo. Si yo quisiera beber una taza de té y se me da una taza de té, bien.
Pero si quiero beber vino y me dan agua.

tenemos dentro de nosotros que no sea el deseo de recibir. Cuando el deseo de recibir crece, entonces esa porción la siento como vacía y ese llenado que sentía en el deseo previo y empiezo a sentir este grado donde empezamos a crecer. ¿Qué hago con este deseo? Necesito más trabajo para alcanzar un llenado más grande, para ese deseo más grande. Pregunta, si la persona se desarrolla de manera lenta, si sigue a la clipot, la cáscara, después de la clipot, la persona es como la persona, como en este mundo, se desarrolla de acuerdo a su deseo. Hay que ver la cantidad de golpes que la persona obtiene. Tú haces lo que hace en la sociedad. Toda mi vida, yo simplemente quisiera usar mis pijamas. ¿Por qué usar ropa elegante? Y si llego a un estado donde quiero cruzar en la calle, camino, podemos existir. ¿Qué significa hacer todo de acuerdo al deseo? Tú siempre haces cálculo de acuerdo a condiciones externas del entorno. ¿Cómo tú puedes usar el deseo? Y típicamente, hasta cierta medida en que, si haces el cálculo, tú ves que nunca completaste tu deseo. De la manera en que te educaron, vas a ver que nada de eso es tuyo. Somos como un computador. Todos los programas fueron instalados desde afuera. Trabajamos de acuerdo a este programa para salir de esos programas, para entender que nada es mío, que para sentir cuál es mi programación original, debo trabajar de manera adecuada, de acuerdo a mi vasija, para llenarlo. Y a eso se le llama reconocimiento del mal. Es el primer estado donde la persona entiende que no hay manera de vivir de acuerdo al deseo. Tengo una casa, una familia, hijos. ¿Cuáles de estos deseos son míos? Nada es mío. Si la persona avanza y recibe a más, la persona ve solo dentro de sus deseos la fuerza superior que está ahí, que lo está operando. Resulta que la persona llega a un estado donde ve que él no cambia nada. No tiene nada en la vida, no en pensamiento, no en el deseo. Lo que significa que todo lo que yo veo en mí no lo hago. El yo, que yo distingo y que yo imagino como mi imagen y mi carácter, el yo, es como un punto de afuera. La persona es el resultado, como resultado del estudio, sale y llega a un estado y se ve como un deseo y como una máquina trabajando. Y ve que no hay nada independiente y empieza a ver como en el artículo un artículo hermoso en la fruta de los sabios, la persona entiende que se puede ver desde el lado y empieza a pensar, ¿qué quiere realmente ser?

0: ¿Qué programa quieres ejecutar? Y llegas entonces a un estado donde empiezas a justificar al Creador. Empiezas a justificar la divinidad, que todo lo que Él hizo, que todo lo que hizo antes y que lo que hace ahora y que lo que va a hacer después. El problema es que ahora estás avanzando junto con Él. El mismo pensamiento, lo que significa cada acción, cada pensamiento, cada deseo que fluye dentro de ti, tú sientes que viene de Él. Y tú quieres materializarlo con Él. Este es el grado del justo. Cuando se siente que su cuerpo, su alma, su cuerpo, su alma, Él quiere aplicar la misma acción como el Creador. Y la verdad es cuando la persona descubre que no tiene libre albedrío. Entonces todo depende de nuestra actitud. Cuando pensamos, todo se trata de la actitud. No podemos cambiar la realidad por nosotros mismos. Solo nuestra actitud, cuando descubrimos el propósito de la creación, toda la realidad empieza a ser diferente. Lo que aprendemos es que desarrollamos un deseo por espiritualidad, pero llega un momento en que el deseo por honor, dinero, algo, de manera espontánea y un atento de reemplazar el deseo de la espiritualidad y anulamos ese deseo. Entonces existe esta acción. Es un intento de disminuir los deseos corporales. Por supuesto, lo que hablamos es elevar el deseo de la espiritualidad. ¿Cómo nos sobreponemos a este deseo espontáneo? El Rab dice, cada persona atraviesa un proceso de desarrollo. Digamos, una persona indígena en la selva, cada uno se desarrolla y todos vamos a alcanzar el propósito de la creación, que es la equivalencia con el Creador, equivalencia de forma. Entonces, cada persona tiene deseos que cambian constantemente. La persona recibe un punto en el corazón y empieza a sentir que va a desarrollar de manera, con un propósito, hacia la entrada de la espiritualidad. La persona no sabe qué es la espiritualidad, pero es algo más grande que este mundo, algo eterno. Algo como eso. Entonces la persona empieza a ver lo que sucede con él. Por un lado, quiero la espiritualidad y aquí me siento a estudiar y tengo de un momento a otro otro pensamiento acerca de la corporeidad, sexo, dinero. Si este pensamiento viene de tal manera que no siento que está aquí, entonces empieza a controlarme. Quiero algo más. Viene dentro de mí y me olvido. Puede ser algo gradual, puede ser algo repentino. Una conciencia. Estoy trabajando de acuerdo a un nuevo deseo y le pasa a todos los que desarrollan otro deseo. A través de encarnaciones, de miles de años, viene y se desarrolla. Cambia de un deseo al otro. Y la persona cambia de un deseo al otro sin conciencia. Ahora quiero dinero, quiero descansar, quiero honor, y con esto quiero más y más y más. Ahora, cuando llego a un estado a través del estudio de la Kabbalah, donde desarrollo mi punto en el corazón, entonces ya es más que un punto, hay un volumen. Ese es un desarrollo desde abajo, porque si yo lo desarrollo, yo me adhiero a la otra naturaleza también y me empiezo a ver dentro de él y empiezo a ver cómo los deseos se elevan en mí. Hay unos deseos que se elevan comparados con otros, tal vez los organizo de una manera, de la otra, y yo adquiero dos puntos en mí, un deseo de recibir y correspondiente a este punto, recibo un punto del deseo de otorgar desde arriba y empiezo a ver que puedo distinguir entre los deseos y que también puedo gobernar, controlar dentro de ellos. Eso se le muestra a la persona y tenemos un desafío. ¿Cómo educar a la persona de tal manera? ¿Cómo trabajar, por ejemplo? ¿Cómo caminar? ¿Cómo avanzar? Como cuando viene un deseo, digamos, la pasión, cuando uno es destruido y hay tormentos y hay mortificación. Y es cómo no sentir, y de alguna manera lo destruimos. Si tú destruyes este deseo por pasión, por honor, por sexo, por comida, si tú destruyes estos deseos, entonces no necesitas fuerzas espirituales tan grandes tampoco. Entonces las fuerzas espirituales también se calman y tú te destruyes a ti mismo. Esta es la educación del colectivo, de las masas. Las masas que no puede crecer dicen cada honor, cada deseo que viene, cada deseo por honor, destruyan todos esos deseos corpóreos. Esto es lo que hacen las masas. Entre menos usen, la mente es más respetuoso. Si tú haces los preceptos sin pensar, por ejemplo, entonces eres admirado. Te llaman, oh, eres un ortodoxo, eres un creyente. Este es el camino del colectivo. El camino del individuo es diferente, es opuesto. El individuo es cuando tú tienes todos estos deseos, no los destruyes, tú los tienes ahí. Tú quieres tragarte el mundo, dinero, mujeres. No hay que destruir estos deseos. Encima de esto hay es que crecer el punto en el corazón. Y tienes una oportunidad donde, además de estos deseos, tú desarrollas un esfuerzo con el grupo, con la decena, y esto te va a ayudar a crecer el punto en el corazón y lo haces crecer hasta tal punto en que incluso estos deseos corpóreos empiezan a ser menos que tu deseo espiritual. Entonces tú creces con tus deseos corpóreos. Aquel que es más grande que su amigo, su inclinación es más grande. Esta es la diferencia entre la educación del colectivo y la educación del individual. Por eso la Kabbalah es algo especial y no puedes dárselo a todo el mundo. Así es como se organiza. Aquellos que llegan gradualmente escogen la experiencia, saben si es para él. Si no es para ellos, vuelven a lo colectivo. Y hablamos de la gente secular. Debemos desarrollar un deseo verdadero de ser más sabio. Todo esto se logra a través de desarrollar los deseos por la espiritualidad. Tenemos que ver estos profesores. La persona estudia.
1: ¿Quién? ¿Quién?
0: La persona construye sobre los deseos físicos, construye su deseo espiritual. ¿Qué hacemos si no tengo ningún deseo? El Rab dice, si la persona no quiere nada, es un punto. Al principio tú te sentabas al lado mío, él se sentaba al lado mío, Dion, y ahora incluso se sienta más lejos. Entonces, ¿qué sucede? No hay deseo. Solo cuando el deseo de la izquierda crece, tú necesitas esfuerzo para que algo ilumine sobre ti. Solo cambiamos nuestro estado al cambiar nuestros deseos. Si no sentimos una atracción a nada, no significa que no tengamos deseo. Significa que tú no piensas que no puedes llenar tu deseo con algo. El deseo está vacío. El deseo crece. Siempre tenemos un deseo. Toda la humanidad avanza. Entonces tú tenías un deseo previo y la luz circundante brillaba. Y ahora el deseo creció 30-40%. Y este 30-40% de la luz circundante no brilla. ¿Por qué? Porque tú tienes que llenarlo. Tú tienes que colocar el esfuerzo e invitar luz circundante adicional hasta que tú cruzas el marzón y la luz circundante te llega. Pero tú tienes que hacer un esfuerzo encima de este 30% de deseo que está vacía, y otra fuerza viene desde arriba y llena tu deseo. La luz circundante brilla sobre ti desde arriba. Tú vas a sentir un ascenso y tú vas a sentir un deseo por él. ¿Por qué digo 30 o 40% que está en ti como un nuevo deseo? Y no más porque tú estás aquí todavía. Si te diera 80% de nuevo deseo, y lo que tenías de la luz previa era el 20%, con 80% de nuevo deseo, estarías en la casa durmiendo. Todo depende de cuánta luz circundante brilla para cuánto nivel de deseo. Este es todo el punto de la importancia. ¿Cómo incrementar y crecer que la luz circundante brille sobre mí y me ale más fuerte? Es esta actitud de la que usted habla. ¿Dentro de esta actitud tengo alguna escogencia? El Rab dice, la única escogencia que tienes, la única lección que tienes, es que se te da un deseo animal, para escoger el de punto en el corazón. La luz brilla desde afuera en el punto en el corazón y tú anhelas por este lugar de donde brilla la luz, y esto brilla desde el punto de la raíz de tu alma. Y brilla sobre esta célula en este estado donde estás vacío. Y brilla desde lo lejos. Pero esto significa que recibes un despertar desde arriba. Y además de eso, no vas a tener más despertar. Tú lo obtienes y eso es. Ese es el significado de que el Creador coloca a la persona en una fortuna buena y le dice, toma. Del resto lo tienes que tomar tú. ¿Cómo puedo alcanzarlo por mí mismo? Entonces habla en el artículo de la libertad, que solo a través del entorno le pido el despertar a ese entorno. Y él lo explica en el artículo de la libertad. Lo he estudiado con el grupo de mujeres. También, cualquiera que sea nuevo aquí y que su esposa lo haya tomado, es posible. Entonces el hombre viene aquí y la mujer también puede venir. Entonces él explica en ese artículo de la libertad que no tienes en tu deseo y ni en tus pensamientos, en tu percepción, cómo suavizar el estado. No hay nada que tú puedas determinar, todo se te da desde afuera. Hay solo una cosa que te queda en tus manos: encontrar un entorno e influenciar a ese entorno para que te influencie. La sociedad puede ser grande, pequeña. Tú necesitas obligar a esa sociedad que te dé un deseo por la espiritualidad. Y esto es lo único que aparentemente tienes que hacer. Además de esto, nada. Él va a través de cada detalle en la persona y no deberías ni siquiera pensar dónde cambias. Parece que tú estás cambiando, que estás escogiendo, pero no. Ahora, la manera en que te sientas, tu cuerpo escogió esa posición, y algo que después cambia en el sentimiento del cuerpo, él cambia esa posición. Nada viene a la persona desde adentro, donde él escoge. La única elección, incluido el pensamiento más elevado, es escoger la sociedad para que me avance, me haga avanzar. El marco de trabajo de este trabajo es el nivel de la bestia. Y el hecho en que tú cambias la acción hacia la espiritualidad, por supuesto, esto cambia el proceso. Pero para cambiar o controlar en este proceso o algo, no, nada.
1: Mientras
0: has estado vivo, has alcanzado algo. Entonces tenemos que entender, es un punto muy sutil que engaña a la gente. Tú debes pedirle a la sociedad que te despierte.
2: אני אומר, אם אני חושב על הקבוצה או על הלימוד כשאני לא לומד.
0: Pregunta, sí, digamos, yo pienso acerca del estudio o el grupo. Eso no es importante. Si tú piensas acerca de ese punto de escogencia, de elección, y estoy en el mitad del trabajo, el deseo opera hacia ese punto que puedes activar. Significa que tú tienes un botón y millones de botones. Y tú presionas como en un panel donde hay muchos botones. Y cuando tú presionas esos botones, nada sucede. Solo hay un botón que trabaja. Y hasta que la persona descubre ese botón, pueden pasar muchos años. Cuando tú ves esto, él escribe acerca de esto, Bala Sulam escribe acerca de esto en muchos artículos. Otra pregunta. Digamos que yo trabajo, hay un significado de que si trabajó con otro socio o si trabajó solo. ¿Hay un significado? ¿Está conectado a esto? El Rab dice, quiéralo o no, la persona recibe pensamientos desde afuera, ¿eh? Y por eso Balaam Sulam, cuando llegó a Israel, pensó en abrir una fábrica de procesar cueros en Jerusalén. Y tomó personas que querían estudiar Kabbalah y trabajaron juntos y estudiaron juntos antes del trabajo, en la mitad y después. Y se formó un grupo. Ciertamente, donde la persona esté, si quiere o no, la persona adquiere virus de ese lugar, pensamientos, deseos de ese entorno. La persona coge algo. La elección de ese entorno en cada grado. No es una ley que trabaje en cierta medida en la espiritualidad, pero si la persona entra a otra sociedad, también trabaja. Pero la pregunta es, ¿en qué medida tú construyes la conexión dentro de la sociedad o no?
1: Begil Zahir.
0: Cuando Rabash estaba joven, en sus 30, él trabajaba pavimentando caminos. No es como hoy. Nadie tenía soporte del gobierno. Los ingleses no daban nada. Todo el mundo tenía que trabajar. Habían unos seminarios y la gente tenía que trabajar. Y él trabajaba pavimentando caminos en Jerusalén. Doctores, profesores, todos trabajaban pavimentando caminos. Entonces él dice, el trabajo empezaba cuando salía el sol y finalizaba cuando el sol se iba. Eso se llamaba un día de trabajo. Y después comían y empezaban las discusiones hasta la medianoche, política, y después iban a dormir. Entonces él veía y decía, aquí hay un doctor, un filósofo, un profesor. En ese tiempo hubo una inmigración fuerte de Alemania, intelectuales, hablábamos, discutíamos cosas, dijo él. Y es como niños pequeños en el jardín. Y él se iba a dormir a las 6. Cuando él terminaba el trabajo, se iba a dormir. Él cogía la llave de la cocina. En los caminos habían sitios y a Barasura le daban la llave. Y en vez de que el supervisor, la persona llegaba a las 3 a.m., hervía el agua con una vela, empezaba a estudiar. Y eso es lo que hacía Balaam Sulam. Entonces siempre se puede escapar de una sociedad y se entra a otra sociedad. Aun si estás en una sociedad, y la ignoras, no estás incorporada en ella. Pregunta, estoy diciendo lo opuesto. ¿Cómo puedo yo usar? Si yo trabajo con un socio que me pueda dar fuerzas durante el día, tengo que trabajar con él. Entonces, tal vez, ¿dónde está la contradicción aquí? El Rab dice, no entiendo. ¿Cuál es el trabajo común? ¿Te ayuda a llegar a la Kabbalah? No entiendo. Pienso que esto me da más fuerzas. ¿Te da la importancia por la Kabbalah? No, cuando en el trabajo regular. O el Rab dice, esto es algo más. Digamos que tú llegas al trabajo, empiezo a estudiar Kabbalah. La espiritualidad es solo importante para mí. Las personas ignoran y se frente. Eso es lo que sucede. Ese periodo puede ser muy fuerte al principio. Entonces, digamos que hay refuerzos que persisten, eso se necesita, pero solo por una necesidad que debo trabajar. Si yo no me sostengo, no puedo estudiar Kabbalah. Y yo conecto todo esto a la meta espiritual y todo entra en ese cálculo. Es importante este punto. Significa que la persona debe a alguien que lo soporta en el mundo físico también. Es una necesidad, es una ley. Rabash enfatizaba a las personas de que no deberían dejar su trabajo, de que deberían ser responsables si eran un constructor o si construían mesuzas o si trabajaban en el IRS, en la agencia de impuestos. Porque en la noche él tenía que estudiar. Lo mejor era trabajar en la construcción. Y mientras tanto se podía pensar en el estudio. También con el esfuerzo físico el cuerpo se renueva. El que no trabajaba de manera física debería ejercitarse. Necesitábamos trabajar con el cuerpo, porque si no era muy difícil sostener este trabajo de estudio espiritual. ¿Más preguntas? Nuestra organización, ¿cómo se conduce? ¿Usted habla con políticos o...? No es simple, porque los deseos de las personas... Las preguntas, las personas solo se preocupan por sí mismas.
3: Entonces lo que tú dices, aquí estás por primera vez, ¿verdad? Bueno, digamos yo llegué aquí y estoy mirando alrededor y a las 3 de la mañana hay personas sentadas aquí, ¿cuántas? ¿100? ¿Alguien puede contar? 130, 140 hombres que hay aquí. Ok. Por lo menos es algo de cantidad, ¿sí? Y estamos hablando de una cierta cosa y el resto de las cosas nos dicen que no pertenecen, no están asociadas con esto, no de política, no del Estado, no de la nación, ni de educación, ni la tierra de Israel. Entonces, ¿cómo es que nosotros avanzaremos y podremos alcanzar la meta y estar en paz y todo el resto se pueden ir, ¿no? Bien, entonces le entendí. ¿Hay una respuesta? Bueno, ¿alguien quiere responder? Yo les diré. Así como hablamos, nosotros no somos capaces de hacer nada. Tenemos que ser capaces de verlo, pero ahora somos incapaces, pero hay que creer lo que está escrito. Somos incapaces de hacer cualquier cosa en esta vida, en este mundo, y todas las cosas que suceden aquí, la única oportunidad que tenemos es elegir la sociedad. Y esto es algo que no hay que faltarle el respeto. Elegir una sociedad que me acerque a anhelar por el Creador, y en la medida que yo me iguale con el Creador y adquiera su cualidad, ¿qué quieren decir estos grados en la espiritualidad? Los grados en la espiritualidad son mi medida de equivalencia de forma con el Creador. Del primer grado, toda la escalera de grados, de peldaños, en la medida en la cual yo llego a ser similar al Creador. ¿Qué significa similar? En fuerza, en comprensión, en control, en providencia, en todo. Si como resultado de nuestras acciones, del estudio, del grupo y todo, nosotros adquirimos las fuerzas del Creador, antes que nada comenzamos a recibir su mente. ¿Qué quiere decir su mente? Que comenzamos a ver nuestro mundo desde arriba, de un grado superior. De superior hacia este grado inferior, llegan todo tipo de situaciones y fenómenos y fuerzas. Todo viene del superior, de arriba. Nuestro mundo es simplemente una consecuencia. Pero cuando yo puedo ascender y ver nuestro mundo de un grado superior, entonces tengo el intelecto de cómo hacerlo. Tengo la fuerza y el poder de cómo llevarlo a cabo. Y de hecho, tengo la habilidad de poder llevar a cabo correcciones en este mundo. ¿Por qué se llaman correcciones? Porque recibo la fuerza en base al intelecto. Y en nuestro mundo, sin prestar la atención en la Kabbalah o cualquier cosa, si yo recibo fuerza sin el intelecto, no es una obligación, ¿sí? Tú sabes que hay bombas nucleares allá con personas aquí que en nuestro mundo no saben lo que tienen en sus manos, ¿sabes? Es solo nuestro mundo, pero en la espiritualidad no hay tal cosa. En la espiritualidad, en la medida en la cual tú asciendes, empiezas a percibir este entendimiento, este intelecto con las causas, con las consecuencias, y luego cuando tú lo ves que se integra en ti, no puedes hacer un mal, porque ya se convierte en tu naturaleza, y entonces en esa misma medida se te dan las fuerzas a ti. Y entonces realmente puedes hacer acciones que se llaman correcciones. Pero en nuestro mundo, ¿para qué tenemos que ir allá con los políticos? ¿Qué hay de asuntos políticos? ¿Con quién voy a discutir ahí acerca de qué? Ellos no están haciendo nada tampoco. Y nosotros sabemos que no importa a quién elijas ahí, tú verás. Verás que el siguiente día es como un títere y que claramente no era como lo que decía realmente. Y así es como es con cada uno. Nuestro mundo no es un mundo de acciones, es un mundo de consecuencias. Entonces, ¿para qué voy a ir yo ahí con ellos y tratar de ser un títere junto con ellos? No hay necesidad para esto. Es una linda pregunta, pero nada que la persona quiera realmente cambiar, no hay medios para realizar un verdadero cambio en este mundo, en este plano. Es imposible hacerlo aquí. Es el más inferior, es el mundo más inferior. Pero si asciendes de aquí, entonces podrás hacer algo. Pero si no, simplemente te encuentras en esta naturaleza y estás siendo controlado. ¿Ok? Bueno, estudiemos. Vamos a compartir impresiones acerca de la clase, un resumen, taller activo en la decena. Paso a la ronda. Bueno, una clase muy, muy rica que lo que yo tomo es la explicación de Rav de cómo funciona la importancia, que hay un deseo, y en la medida en la que nadie entre nosotros tiene un deseo original, no hay tal cosa, Todos somos como una computadora y todos los programas nos llegan de por fuera. Y entonces ese punto pequeño que puede observarlo desde al lado y ver cómo se realiza por fuera es el proceso del reconocimiento del mal. Y todo en todo, si nosotros queremos incrementar la importancia, la importancia es como resultado de la luz circundante que jalamos sobre nosotros mismos y también la fuerza externa, que de hecho nos cambia. Dice, sí, un gran tema con la percepción de realidad, de acelerar y avanzar a nuestro, más allá de nuestro paso. Todo es con respecto a la actitud de la persona, de lo que le sucede a él. Esto es lo que tiene que cambiar. Pero todo por lo que tiene que pasar, lo hará. Tenemos un panel lleno de pequeños botones y solo un botón es el que realmente puede hacer un cambio, y esta es la sociedad. Así que yo también estoy en gratitud, que es maravilloso de tener este archivo, de poder escuchar estas clases. Sí, fue un escrutinio muy especial acerca de cómo el colectivo y el individuo como el general suprime nuestro deseo, y entonces tenemos que elevar la importancia de la espiritualidad. La forma individual es cuando utiliza su deseo de recibir, que se desarrolla en él, y eleva la importancia de la espiritualidad, invierte más en esto, en el grupo, en la espiritualidad. Y sobre esto se desarrolla este punto también. Sí, también había el artículo de ustedes me han creado por delante y por detrás, me han cercado. Entonces, ¿cómo nos activan con todos los pensamientos y deseos? Todo lo que aparece en nosotros, la persona aún así necesita ir hacia el Creador y recordar que todo lo hace el Creador. Y llegar a un estado en el cual quiere que el Creador haga todas estas acciones sobre él. Hay cosas muy profundas aquí y explica que es el grado del justo, que este es el trabajo, de que hacer las mismas acciones en la vasija como el Creador las hace. Sí, tal vez podemos resumir que desde arriba todas las acciones y posibilidades de este mundo, incluyendo lo que Rab toma ahí como ejemplo, todo tipo de decisiones del superior, del gobierno, etcétera, esta acción que realmente puede definir las cosas en este mundo, y por otro lado, en el camino espiritual, lo que podemos hacer es acelerar el proceso y cambiar nuestra actitud. Quiere decir que en esos puntos que se nos dieron a nosotros, la fe, como le llamamos, que la persona tiene que pasar por esto, no puede brincarse estas cosas. Pero es un asunto aquí de la labor, del esfuerzo que tiene que hacer para poder acortar esta distancia entre un punto y el otro. Y lo principal es la forma en la que nos relacionamos con esto. ¿Acaso nos relacionamos de cierta forma con el Creador o con el trabajo en la sociedad? Zohar escribió que necesitamos atarnos a la sociedad que nos dé importancia de la meta. Y todo lo que necesitamos en la corporalidad y espiritualidad para asegurarnos que todo esté dirigido a la meta.
4: Dice,
3: sí, ya sea que la persona lo quiera o no, recibe deseos externos y simplemente tiene que elegir el entorno que le provea los deseos correctos. David y Yigal dicen que nadie puede cambiar su destino, tenemos que pasar por todos estos estados. Y todo depende de la relación que le damos al estado. Así que esto también nos trae una pregunta, ¿qué significa acelerar los tiempos? Si tenemos que pasar por todo esto, de todas formas, ¿qué significa acelerar los tiempos? Sí, tal vez nuestra actitud, la forma en la que nos relacionamos con esto. Lo que yo escuché es que estamos en un proceso de cambio, que no siempre lo distinguimos, y que lo lindo de este contador es que está girando y dando vueltas, pero solo nos damos cuenta cuando brinca el número y el tema de la sociedad. Vamos a pasar a la próxima parte de la clase, pero antes cantamos una canción.

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1: Hola, amigos. Nosotros recordamos que muchos estados atrás, antes del gran congreso de decenas que tuvimos, comenzamos con una serie del prefacio que Rav estaba dando y aún lo hace. Y decimos que en esta serie de clases, cada una la dividimos en tres. Así que gradualmente vamos a estudiar la clase principal. Va a ser ver al Rav con nuestra participación activa. Y después vamos a responder preguntas, vamos a hablar de esto y entrar tan profundo como podamos en estas clases. Todo esto es una continuación natural hacia lo que vimos previamente, que Rav dice que la cáscara visualiza una recompensa para la persona. Y la persona tiene que ignorar esto, poner una restricción e ignorar lo que la cáscara le muestra y realmente querer apartarse de ella y hacer este esfuerzo por encima de la recompensa. Entonces, tal vez hoy, precisamente, tal vez entendamos qué significa esta restricción. Rav explica que esto viene de la raíz espiritual y explica acerca de esta restricción. Esta es la clase que vamos a ver ahora. En la clase previa, Rav hablaba de las cuatro fases de la luz directa y ahora va a profundizar más en este tema. Ya sea que lo conozcamos o no, nosotros estamos llegando aquí como si fuéramos nuevos estudiantes, precisamente después de todo lo que vivimos en este último congreso. Necesitamos sentir que entramos en esto, que queremos tomarlo con gran sed, lo que Rav nos transmite. Y después de la clase, les vamos a pedir que escriban, por favor, los discernimientos principales que escucharon de Rav. Y también preguntas que resulten de esta clase. Después de ver esta clase grabada, vamos a hablar de estas cosas. Claramente todo se va a acumular, todas estas cosas que podamos traer hacia la discusión en la decena después de beber estas palabras del Rav. Sí, yo quiero añadir algo que Gilad dice, que lo que nosotros necesitamos hoy, hoy es el estudio del prefacio de aquel entonces. Entonces Rav dijo que en la clase hay un pequeño punto en nuestro deseo que podemos activar, que Malkut Ein Sof hizo una restricción, pero es el deseo de recibir. Entonces, ¿cómo se desarrollará de esta forma para llegar a la cualidad del Creador, del deseo de recibir? ¿Cuál es su posibilidad? Y nosotros escuchamos del Rav que hay un solo punto en el cual podemos presionar, y esta es la sociedad que estamos reforzando. Ahora nosotros pasamos por un congreso muy fuerte y sentimos que todas las decenas en el mundo recibieron una gran fuerza. ¿Pero de dónde recibieron esta fuerza? Ya que el congreso fue juntos, porque todos participamos. Y hoy día vemos esta sala de estudio y en las pantallas del clima mundial que las decenas están llenas. Nos reforzamos. ¿Y qué es lo que estudiamos en la clase con Ravash? Sal de tu tierra, que no es suficiente el simplemente estar en el estado que recibimos, en la recompensa que recibimos en el Congreso, sino que más bien tenemos que hacer el trabajo, la labor. ¿Y cómo hacemos esta labor? Solo a través de las decenas que se han fortalecido. Necesitamos continuar. Es como un pacto, que sabemos que alcanzamos un cierto estado, pero mañana lo podemos perder. Si nosotros no continuamos trabajando ahora y siguiendo de estar impresionados, miren esta sala llena. ¿Qué grupo tan fuerte, que necesitamos aquí presionar el botón para recibir esta gran fuerza? ¿Y de qué depende esto? De la medida a la cual nosotros lleguemos y ahora realmente querramos hacer este pacto con el Creador para que nos dé cada vez la fuerza a través de nuestro esfuerzo. La labor es lo que nosotros vimos. ¿Cuándo estamos juntos? Durante las clases. Así que esto es muy importante, es un componente muy importante el estar juntos nosotros. Vamos a compartir impresiones. A mí me impresionan las decenas que están alrededor mío, son muy fuertes porque trabajan. Y también junto con esto, yo tomo todo esto específicamente al lugar de trabajo. Este lugar del trabajo es en la decena. Debemos de reforzar la decena. ¿Y de dónde sacaremos estas fuerzas? De este entorno nuestro, de la luz circundante que recibimos de la clase. Y esto específicamente es lo que queremos recibir ahora. Entonces veremos la clase con esta intención, ¿sí? Bien, y antes de esto, vamos a tip número 2, donde Rab nos va a dar una preapertura a esta clase antes de comenzar. ¿Por qué estudiamos? Dice Rab. Solo para jalar e invitar a la luz que reforma, y entonces cambiaremos sobre la influencia de otorgamiento de la luz. Y la influencia de la luz superior se llama la luz que reforma, porque esa es su acción. Ese es el trabajo que hace la luz, nos reforma hacia el bien, nos cambia de la recepción hacia el otorgamiento, nos saca de nuestro mundo de recepción a su mundo, a su grado de otorgamiento. Y esto es lo que queremos que suceda. Los cabalistas, nuestros maestros, nos explican a nosotros qué hacer y cómo podemos elevarnos por encima de nuestro estado, por encima de nuestro lugar, el lugar más bajo, más oscuro de todos, para nosotros elevarnos de este grado a un grado mayor, hacia el otorgamiento. Y esto es a través de la luz que reforma, porque durante el estudio jalamos sobre nosotros mismos a esta luz. Bien, así como dijimos, entonces vamos a pasar a la clase y cada quien debe escribir para sí mismo discernimientos o preguntas que tenga sobre la lección. Comenzamos. Rad dice, si hay preguntas por responder, pero relacionadas con lo que tenemos aquí. En la izquierda, ¿qué es esto? La punta de la yud. Hasta entonces, de hecho, terminamos la primera parte nuestra del creador, de la expansión hasta el primer ser creado llamado Malchut de Ein Sof. Si tiene alguna pregunta, por favor, escucho. Dice un estudiante, ¿qué es Atzilut? Rab, ¿qué es Atzilut? Estudiante, en la mano izquierda. Rab, se escribe Yud. Está la punta de la Yud y esta es la Yud. Estos son símbolos, son señales. Todas estas letras son señales. Todas las letras las aprendemos de dentro. Todo lo que aprenderemos, todas las leyes, todo lo que se denominan objetos creados, el ser creado, almas, cuerpos, demonios, espíritus, como sea que lo llamen, todas poderes de santidad, poderes de impureza, todo lo que se puedan imaginar y darle algún nombre, todo esto se encuentra dentro de la totalidad de estas cuatro letras, Yud, Hei, Vav, Kei. Y la raíz, que es la punta de la yud. Si no hay preguntas, voy a continuar avanzando. Dice el estudiante, no entendí. Rab, no, simplemente estoy diciendo que estas mismas fases en las cuales el creador desarrolla el ser creado, que se llaman los nombres de la Sefirot, Keter Jochma, Binah, Serampin y Malchut, con los nombres de los mundos, Adam Kadmon, Atzilut, Beria, Yetzirah y Asiyah, podemos así de la misma forma ver las letras y ver que esto nos lleva a la punta de la Yud, es Keter, y luego Jochma, es la Yud, y así hasta llegar a Malchut. Es simple, por ahora son señales, no les pongo ningún contenido como si fueran cosas internas, son solo las señales, los signos que conocemos, ¿sí? ¿Para qué lo hice? Lo escribí aquí y podría haber ampliado aún más este panorama, seguir creciendo, hablando del inanimado, vegetativo, animado y todo tipo de distinciones. Simplemente quiero decir que aquí esto es un esquemático general y que aparte de esto no hay nada más. Este es en realidad el cuadro general de toda la realidad. Ahora continuaremos. Repetiré brevemente. Voy en breve a repetir estas mismas fases que acabamos de describir aquí. ¿Sí? La primera fase se llama Shoresh, o la raíz, que es el deseo de hacer el bien, o la luz simple. De esto obtenemos la segunda fase, que es la fase donde ya está la vasija, un deseo de recibir, y lo llena de luz. La fase 1, la previa a la fase 0. El tercer estado, que es la fase 2, donde la vasija que estaba llena de placer desea otorgar en lugar de recibir. También se le llama un kli, una vasija, pero si es un kli de recepción, este acá es un kli, una vasija de otorgamiento. En la fase 2. La siguiente fase, la fase 3, es cuando esta vasija, este kli que quiere otorgar, Binah que quiere otorgar, dice, puedo hacerlo solo si recibo. Y entonces realiza una acción especial por el hecho de que quiere llegar al otorgamiento. Entonces, debido a esto, es que voy a recibir un poco.

estado en sí mismo y se le llama esto el verdadero kli, la verdadera vasija. Porque aquí, por primera vez, tengo un deseo que proviene de la elección del ser creado y que así es como lo quiere. Él mismo realmente quiere recibir y disfrutar. Y entonces, hasta este punto, hasta ahora, estas son las etapas de la creación del ser creado. Esto se le llama el ser creado a todo esto. Cuando este ser creado surgió, emergió y se llenó de la luz, del placer, sintió ese placer, se sintió igual a como el ser creado se siente aquí en la fase 1. El ser creado que fue creado en la fase 1 con la luz que llega del Creador, sintió que quiere ser como el Creador. La luz le dio su cualidad y el atributo de otorgamiento. Y aquí también el ser creado que comienza a recibir el placer del Creador, junto con el placer, recibe la naturaleza del dador del placer, el deseo de otorgar y también quiere otorgar. También vemos esto nosotros en nuestro mundo. Una persona que recibe de alguien comienza a sentir en el regalo mismo lo bueno que es recibirlo. Al principio siente que bueno es recibirlo, pero luego junto con el regalo también empieza a sentir el atributo del dador y también se le transmite y siente lo bueno que es el otorgar, el dar también. Él comienza a sentir vergüenza como resultado de esto y esta reacción comienza a sentir vergüenza por haber recibido. Y esto sucede después de la fase 4. En la fase 4, después de recibir toda la luz, sintió que era un receptor. ¿Por qué? ¿Por qué en todas las fases previas? ¿Por qué en la fase 1 no sintió que estaba recibiendo y solo sintió esto hasta la fase 4? Porque en la fase 1, el ser creado no eligió recibir, fue creado de esta forma por el Creador. Pero en la fase 4 ya elige por su deseo de recibir. Quiero recibir y disfrutar. Y es por esto que cuando recibe y disfruta, aquí siente vergüenza el ser creado. Y como resultado de la vergüenza, en lugar de placer, siente sufrimiento. Y esto lo obliga a apartarse y dejar de recibir. Y esta decisión se llama el simsum, la restricción. Esa fase aquí permanece vacía, entonces. Y esta acción de expulsar la luz de dentro de sí misma, a esto se le llama la primera restricción, el simsum aleph. La primera restricción. Es decir, una vasija que ha decidido que quiere recibir, después de recibir y disfrutar, junto con el placer, recibe la naturaleza del dador del placer y siente sufrimiento en el lugar donde estaba el placer, un vacío. Y entonces lleva a cabo una restricción y decide que no quiere recibir porque la recepción le trae sufrimiento. Así como Malhut, o la vasija de la fase 4 que estaba llena de luz, a esto lo llamamos Malhut, de Ein Sof, del infinito, que estaba llena con la luz sin ninguna limitación, sin limitaciones, sin fin, sin restricciones. Así también Malhut, que expulsa la luz de sí misma y permanece vacía, a esta se le llama del mundo de Ein Sof, el mundo, no del mundo del infinito, sino el mundo de restricción. A esto aquí se le llama el mundo de Ein Sof, de Malhut Ein Sof. En cada ocasión hablamos aquí de Malhut, de la fase 4. Y todos los estados de este ser creado siempre nos darán nombre.

0: Nombres de Malkuth, los nombres de los mundos. El mundo de Ein Sof es el ser creado que se encuentra en un estado de recibir sin limitación. El mundo de restricción es aquel que expulsó toda la abundancia. Y entonces tenemos a esta criatura, a este ser creado, que está en todo tipo de estados, en todo tipo de distintos estados, y a estos se les llaman mundos. El mundo de Adam Kadmon, Briya, Yetzirah, Asiyah, y más los mundos de la Klipa, los mundos de santidad, de Kedushah, dependiendo en qué estado se encuentra el ser creado, así es como se le llama su estado en el mundo en el que se encuentra. El mundo es el estado interior del ser creado. Entonces, ¿a qué llegamos en este punto? Del creador proviene la luz, y esta luz es el deseo de hacer el bien al ser creado, el deseo de construir al ser creado y de darle placer. Y esto es lo que sucede con nosotros en la fase 1, que hace al ser creado y lo llena de luz. Pero si el creador creara a la criatura así en la fase 1 y solo le da placer, entonces el ser creado sería similar a los animales, que no tienen sentimientos ni valor en sí mismo y no se pueden desarrollar más allá de su naturaleza. El objetivo del creador es que la criatura no solo reciba el placer de él, sino que el ser creado reciba placer del creador, porque si solo recibe placer del creador, sigue siendo una criatura, y el creador sigue siendo el creador. Y entonces, supuestamente, la acción del creador no es perfecta, porque llega una criatura que está en un grado inferior. El creador es el otorgante y el ser creado es el receptor. Una acción que no está completa. Para completar, darle su grado, darle plenitud como él tiene. Y para esto el ser creado necesita otorgar. Está en la naturaleza del creador, en internalidad y plenitud. Y esto solo puede ser si la criatura recibe la naturaleza del creador. Aquí inmediatamente vemos en la fase 2 que el creador, junto con el deseo de recibir, que tenía en la fase 1, él pasa hacia la criatura el deseo de otorgar también. ¿Y por qué hace esto? Si no hiciera esto, toda la realidad terminaría en la fase 1. Así que la criatura permanecería como el inanimado, vegetativo y animado, sin desarrollarse. Recibiría y disfrutaría. No está mal. Pero en un grado inferior al grado del creador. Entonces, ¿qué falta después de la fase 1? Si queremos llevar al ser creado a la perfección, a la completitud, hay que darle la naturaleza del creador. Y esto es lo que hace la fase, inmediatamente en la fase 2, que ya el creador le transmite al ser creado su naturaleza, el deseo de otorgar. ¿Y por qué no basta con esto, que el creador le da a la criatura el deseo de otorgar y listo? El creador tiene el deseo de otorgar y eso es bueno. ¿Por qué es que la naturaleza del deseo de otorgar no es buena para el ser creado? No es buena porque el ser creado no tiene nada que dar. El creador tiene la luz, es la fuente de la abundancia. Y el ser creado no tiene nada que dar. Tiene un deseo de otorgar en la fase 2, pero no tiene con qué otorgar. No tiene nada que dar. Por lo tanto, la fase 2 no es el final de la acción. Aún no ha concluido. Para que el deseo de recibir tenga un deseo de otorgar, como en la fase 2, y si realmente tiene algo con que otorgar, entonces podemos decir que todo este proceso ya ha terminado. Es decir, que en la fase 1 no ha concluido porque solo tiene el deseo de recibir, y en la fase 2 la acción no ha concluido porque solo existe el deseo de otorgar. Hay un deseo, pero no tiene la capacidad de otorgar. No tiene nada con que otorgar. Así que necesitamos algunas acciones adicionales para llegar al otorgamiento. ¿Qué acciones? Veamos. Así que un deseo de recibir en la fase 1, un deseo de otorgar en la fase 2, y entonces, cuando la fase 2 realmente quiere otorgar, ¿qué hace entonces? Dice, bien, yo ¿con qué puedo tocar al Creador? El Creador quiere darme a mí. Entonces, ¿qué debo hacer? Debo darle placer. Así que le voy a dar placer al recibir de Él. Y luego, después de que tenga el deseo de otorgar en la fase 2, dice, entonces recibiré un poco de Él. ¿Cuál es la diferencia entre la fase 2 y la fase 3? Que implica que la fase 3 no está desarrollada aún con respecto a la fase 2. El ser creado dice, quiero otorgar, pero no tengo nada con que otorgar. ¿Pero qué puedo darle? Porque Él quiere que reciba, entonces, bueno, voy a recibir. Entonces, ¿qué hace la fase 2? Toma el deseo de recibir de la fase 1 para sí mismo y comienza a recibir. Y entonces resulta aquí que esta fase 3 ya incluye dos partes. El deseo de otorgar que el Creador creó de la fase 2 y el deseo de recibir que el Creador creó en la fase 1. Y entonces, ¿qué falta en la fase 3? ¿Por qué es que esto no está un ser creado y criatura completa, buena y hermosa? Porque quiere otorgar, y así es como recibió la fuerza del Creador. Quiere otorgar al recibir del Creador y también recibió este deseo del Creador. Entonces, ¿qué le falta aquí? Simplemente le falta algo, algo sencillo. Todos estos deseos y todas estas cualidades no provienen de Él. Es algo que recibió de lo alto. Así nació. Así se desarrolló en él. En esto aún no hay ningún deseo propio de sí mismo. Por lo tanto, la fase 3 está incompleta. Todavía no se le llama el ser creado. Se dice que el ser creado se considera cuando hay un deseo que no proviene directamente del Creador. Y luego, en la fase 3, que comprende que tiene el deseo de recibir y tiene el deseo de otorgar, y supuestamente tiene la capacidad de otorgar y la capacidad de recibir, pero siente que, de hecho, no puede resolverse a sí misma en esto. Que realmente no puede otorgar plenamente. ¿Por qué es que realmente no puede otorgar aquí en la fase 3 de forma completa? ¿Por qué es que su recepción no es otorgamiento? Porque, a decir verdad, todas estas fuerzas, todas estas provienen de lo alto y no del ser creado. ¿Y entonces qué puedo hacer? Elige. Yo de esta forma no puedo hacer nada. ¿Qué puedo hacer entonces para verdaderamente recibir del Creador? Para realmente ser capaz de darle placer al Creador. Voy a recibir todo de Él. Entonces abre para sí mismo el ser creado. Por su voluntad, elige que quiere recibir. Y entonces a esto se le llama ya un kli, una vasija del ser creado. Porque aquí su decisión es recibir y disfrutar. Por lo tanto, esta fase 4 se llama el ser creado, Nikbra. ¿Y qué significa esto? ¿Por qué se llama el ser creado aquí en la fase 4? Porque ella quiere por sí misma hacer una acción de recepción. Y este deseo no estaba antes. ¿Por qué? Porque aquí decidió por sí mismo, a partir de estos discernimientos de las fases previas, del deseo de otorgar que tenía en la fase 3, aquí decidió que entonces prefiere recibir. ¿Por qué prefiere recibir? Porque el Creador quiere que reciba. Por eso está en adhesión con Él, en Devekut y en santidad. De otra forma sería una cáscara vacía. Por otro lado, tan pronto como recibe la luz, siente que no es suficiente, que a pesar de todo recibe y no otorga, porque el deseo de otorgar que tenía antes no abarca su deseo de recibir. Ya hablaremos de esto en un momento. Así pues, el deseo de recibir en la fase 4 es verdaderamente un nuevo deseo que surge del interior del ser creado. Por eso se llama ser creado. Este nuevo deseo se llama el ser creado y ninguna otra cosa. El deseo de recibir se llama materia, la materia en este mundo, inanimado, vegetativo, animado, hablante, que aquí en este mundo sentimos y vemos con todos nuestros sentidos, es el mismo deseo de recibir que está aquí, solo que se revistió sobre sí mismo con esta vestidura de inanimado, vegetativo, animado y hablante, que hablamos de esta forma. Pero es el mismo deseo del cual estamos hablando aquí.
1: זה רצון שנקרא נברא שאף פעם לא היה
0: Así pues, en la fase 4 es un deseo llamado el ser creado. Y se puede decir que nunca fue creado, que nunca existió. Se puede decir que se desarrolló de forma independiente. Y la vasija que recibe, según su deseo, por lo tanto, aquí se le llama Malhut de Ein Sof, donde la criatura por sí misma recibe del Creador y se llena sin limitación alguna. ¿Qué falta aquí? Siempre debemos examinar cada situación y cada estado y condición. ¿Por qué esto no es el final? ¿Qué falta aquí? Falta algo sencillo. En este Kli, en Malhut Ein Sof, hay un deseo muy bueno, un deseo propio, y por eso se le llama ser creado. ¿Pero qué falta? Solo el deseo. Este es el deseo de recibir por sí mismo. Entonces hay que comprender que aquí se encuentra ella, el ser creado en la fase 1, solo como deseo de recibir. Y solo que aquí este deseo de recibir provino del Creador. Y aquí en la fase 4, este deseo de recibir proviene ya del ser creado. Pero aún así, el ser creado, aquí en la fase 1, siente que no está otorgando como el Creador. Y entonces desarrolla en la fase 2. Y aquí, en la fase 4, donde comienza a llenarse de luz, siente que es receptor. Siente que está recibiendo, así como la fase 1 que siente que está recibiendo. Pero ¿cuál es la diferencia entre ellos? Hay una inmensa diferencia aquí. Aquí la fase 1 que recibe no siente ninguna vergüenza. ¿Por qué? Porque así es como lo creó el Creador, así recibe. Es como un bebé que recibe y no siente, o un niño que realmente no siente que recibe. No siente vergüenza ni nada. Yo pertenezco a mis padres, así que ¿qué? No me avergüenzo, soy parte de ellos. Él aún no ha alcanzado su propia autonomía. Por eso, en la fase 1, aquí no siente vergüenza, no se siente diferente ni se siente como ser creado. Pero en la fase 4, dado que su deseo de recibir es propio del ser creado, tiene un sentimiento independiente de que quiero recibir, y por eso, cuando siente que el Creador es quien la está llenando, siente vergüenza. ¿Qué es esta sensación de vergüenza? Busha es la sensación de diferencia entre el que recibe y el que otorga. Y esta sensación de vergüenza le arrebata y cancela todo el placer que tenía en la recepción de la luz. Tanto hasta tal punto que prefiere que la luz se aleje de él, simplemente para no sentir que mi vasija, esta vasija externa, esta llamada copa que dibujo aquí y el llenado aquí son tan distintos y tan diferentes. Y esto es lo que no puedes sentir en la fase 4. Entonces expulsa la luz y se llama la restricción. ¿Por qué no se realizó la restricción en la fase 1? Nuevamente, voy a repetir. Porque en la fase 1 ella no tiene ningún deseo propio del ser creado. El deseo proviene del Creador. Y en la vasija de la fase 4, porque es su propio deseo, ella misma quiere recibir, ella misma jala el placer. Por eso siente vergüenza y luego expulsa el placer y se aleja de su condición de ser un receptor. Y esta acción se le llama Simsum Aleph, la primera restricción. Un estado de la fase 4 que está lleno de luz, a esto se le llama Malhut Ein Sof. Y en la, cuando la fase 4 está vacía de la luz, se llama el mundo de la restricción. Esto es precisamente lo que quería explicar por primera vez en la lección.
1: Bien,
0: así que tenemos 5 minutos para hablar y charlar sobre esto en la decena. Vamos a compartir los discernimientos que recibimos de esta maravillosa clase. Una vez que terminemos de hablar en la decena, pongan sus signos de preguntas. Quien quiera que quiera preguntar. Sí, preparen sus preguntas en la decena. Pasamos a la ronda, taller activo. Dice, una pregunta esencial de por qué es que la fase 4

0: Rav dijo que es un deseo independiente del ser creado, que contradice todo este proceso de las cuatro fases de la luz directa, que solo la luz funciona. Supuestamente no hay vasija aquí. Entonces son las acciones de la luz que incluye a la fase 4. Entonces, ¿por qué es que la fase 4 de pronto lleva a cabo una acción independiente? Esto no está claro. Dice, lo que me impresionó a mí fue el tema de la definición de por qué la fase 4 prefiere recibir. Y que Rab dijo que, de hecho, ella quiere ser un receptor, a fin de cuentas, porque el deseo de otorgar que tenía previamente va a cubrir su deseo de recibir de antes. Y acerca de lo que Yura preguntó, comprendí que esta distinción del dador es donde se diferencia a sí mismo del creador, y esto ya es un algún tipo de comienzo. También la diferencia entre la fase 1, aquí hasta el final, que la diferencia entre la fase 1 y la fase 4 es de hecho que la fase 1 no tiene vergüenza, no se siente a sí misma diferente, distinguida, y en la fase 4 es una historia distinta, un fenómeno de vergüenza. Y aquí es donde todo el mundo de restricción proviene y se origina. Dice, bueno, primero para responder la pregunta de Yura, yo no creo que haya contradicción, porque incluso si no hay ningún deseo libre aquí, no contradice el hecho de que está recibiendo, de que está eligiendo recibir. A pesar de que la luz lo motiva a recibir, toda es su sensación de que lo eligió. Otro discernimiento, cuando Rab dijo que cuando estudiamos este material, siempre tenemos que revisar qué está faltando aquí. Esto nos ayuda a ver que el estado del cual estudiamos se comienza a desarrollar. Y también es interesante esta persistencia que muestra la fase 4 a recibir. Lo hace porque este es el deseo del Creador. Y aún no es como después de la restricción que elige recibir con el fin de otorgar, sino que es un distinto discernimiento aquí, que ya proviene de la vergüenza. Dice, yo tenía la misma pregunta que Yura. También permanecí con esto, a decir verdad. Porque, ¿por qué dice que es un deseo independiente? Que incluso si yo estoy operando en un pedazo de arcilla, son dos acciones que son indistinguibles en mí. Y aún permanece arcilla. ¿Por qué tiene algún deseo independiente aquí? Esto no está claro. Sí, yo también tenía la pregunta de Podolsky, pero la respondió nuestro amigo, y esto me dio satisfacción. Y yo creo que esta sensación de independencia es de sentir que es un receptor, que antes de esto yo escuché que aquí la vergüenza es este discernimiento exacto entre el receptor y el otorgante. Esto era en la fase 1, pero en la fase 4 es como resultado del mundo, de que emerge el mundo de la restricción como resultado de esta. Sí, también escuché esto, que en la fase 4, lo que distingue la fase 4 y 1 es la vergüenza. La fase 4 tiene vergüenza y la fase 1 no. Y mi pregunta es, ¿por qué necesitamos toda esta historia aquí?
1: Sí,
0: Vamos a estar felices de escuchar preguntas. Pongan sus signos de pregunta. O aquí en la sala pueden levantar sus manos. Y vamos a compartir las preguntas que salieron en nuestras decenas. Adelante. Dice, ya tenemos a Kazajstán y Kirguistán. Escuchémoslos.
1: Берет от предыдущих, как, например, третья стадия взяла от первой и второй.
0: La pregunta es, si cada fase toma de la fase previa, digamos la fase 3 toma de la fase 1 y 2, entonces, ¿por qué es que la fase 4 no toma las cualidades de otorgamiento de las fases previas? Dice, ¿por qué la fase 4 no tomó el otorgamiento de los discernimientos previos? Rab dijo que hizo una restricción, entonces sí lo tomó. Sintió la diferencia entre recibir y el creador que da. Tiene información del dador mucho más de lo que tenía en la fase 1. Nació del deseo del creador por otorgar, así como Rab dijo, como un bebé o un niño. Pero aquí el niño creció, siente al dador, quiere asemejarse a él y es incapaz. Trata de hacerlo en la fase 3 para asemejarse con el deseo de otorgar, porque el creador no puede recibir en sí mismo, pero sí puede recibir y hacer el deseo del creador. Y entonces, ¿qué sucede? Que descubre su propia cualidad. Yo quiero recibir más que dar. Entonces hay una diferencia entre yo y el dador. ¿Y qué es lo que Malkut hace entonces? Se restringe a sí misma. Esta es la restricción que viene específicamente de esta diferencia, que no es que yo simplemente soy el receptor. Está este deseo del otorgante, yo quiero asemejarme, pero soy incapaz porque mi deseo es aún mayor en cuanto a la recepción que al otorgamiento. Y entonces comienza la restricción. Rab dijo que es un nuevo mundo. Cada estado es un nuevo mundo. Yo no quiero recibir más. Porque antes, cuando estaba recibiendo, yo me adhería al Creador. Pero ahora no, simplemente quiero ser estar en igualdad con Él. Y de esto emergen los mundos, y cada estado aquí en Malhut es un nuevo mundo. Muchas gracias. Siempre es bueno reforzar las bases de nuestro trabajo. Yo quería preguntar, por parte de la decena, ¿cómo debemos sentir la restricción que se llevó a cabo en la fase 4? Perdón, la vergüenza que se siente en la fase 4. ¿Cómo debemos de sentir la vergüenza que originó en la fase 4? Gilad, escuchamos de Rab y de Baal HaSulam que la vergüenza es una creación en sí misma. Es una sensación muy elevada. No es lo que nosotros interpretamos en nuestro mundo como vergüenza, sino que, a fin de cuentas, toda esta bajada de cascada de a través de los mundos con las cuatro fases de la luz directa, fue necesario. La fase 1 fue el deseo de recibir, debido a que las cualidades de la luz que se revelan en él, la luz reveló la raíz que estaba en él, y entonces hace que quiera ser otorgante como la luz, así como nosotros queremos la luz también. Queremos entonces también así ser otorgantes de cuando la luz trabaja en nosotros. No es que simplemente decidimos de pronto esto y escuchamos en la primera clase el proceso por el cual la persona necesita pasar para querer ser un otorgante. Hay una acción necesaria de arriba hacia abajo. Entonces, esta misma fase que quería recibir descubre que quiere otorgar. Es un nuevo discernimiento en la luz. Y este mismo discernimiento no cambió, pero ahora hay esta nueva fase que emerge llamada la fase 2. Y la fase 2 dice, ¿con qué puedo otorgar? ¿Qué tengo para otorgar? No tengo nada para otorgar, solo ser un receptor. ¿Pero por qué? ¿Por qué quiere ser después un receptor? Porque esa es su forma de otorgar. Esa es la fase 3, que significa que uno tiene la cualidad de misericordia con la iluminación de Jochma, que era solo un poco del deseo de recibir. No, como Rab dibujó, utiliza todo el deseo de recibir en la fase 1. Pero la razón por la cual lo utiliza es porque en la fase 2 que quiere otorgar, es por esto que esto se expresa después con la recepción. Y después descubre que lo que el Creador quería era que fuera el receptor. Entonces quiere llevar a cabo el deseo del Creador. Y el Creador quiere que reciba, entonces por esto decide después ser el receptor. Entonces descubre que no solo quiere recibir todo el placer de él, sino que también quiere llegar a su estado, ser similar a él, ser independiente como él. Y aquí precisamente aquí es donde la vergüenza se revela. Hay un proceso de cómo descubrir esta vergüenza. En la fase 4, todos los otros elementos de esta fase 4 están ahí. Ral lo explica en las próximas clases. Pero la vergüenza no es algo que simplemente se revela a sí mismo. No, esto es de arriba hacia abajo. De abajo hacia arriba todavía ni hablamos de esto. Esto es un proceso que la luz trabaja sobre nosotros. Nosotros trabajamos en la decena haciendo exactamente lo que Rab nos dice. Porque el camino a la verdad es una línea muy delgada. Y nuestros maestros nos guían precisamente, no como de forma más o menos, decimos exactamente como nos dice. Y así la luz operará en nosotros y nos traerá todo lo que necesita suceder.
2: Está muteado, amigo.
3: Micrófono.
4: Gracias, amigos. Gracias por la clase, amigos. Tengo una pregunta. ¿Por qué a las tres primeras fases no se las llama criatura si existen acciones que estas fases hacen, realizan? Hacen acciones, observaciones, toman decisiones, las tres primeras fases. ¿Por qué no se las llama criatura? Gracias.
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0: ¿Por qué es que las primeras tres fases se considera que aún no es un ser creado? Porque si ya está tomando decisiones aquí, llevando a cabo acciones por su propia cuenta, pero esto realmente no se llama por su propia cuenta. ¿Por qué? Porque recibe aparentemente información del Creador. Y en el estado inicial quiere recibir. El Creador no creó nada del deseo de recibir. Entonces el deseo de recibir simplemente quiere llenarse como un niño. Es el deseo. Recibe y disfruta. Pero no puede realmente decidir de nada sobre esto. Pero en el estado en el cual ya comienza a recibir información del otorgante, de que hay alguien que lo está otorgando a él, y entonces querer asemejarse a él y querer otorgar también, esto también no viene de la criatura todavía, porque el Creador aquí lo maneja. Y en estos estados sentimos que hay alguien otorgando, yo quiero recibir y asemejarme. Primero que nada, ¿en qué? La pregunta es ¿con qué? También con lo que el Creador creó. Y lo que el Creador creó es que me creó a mí como receptor. Entonces, si me creó a mí como receptor, entonces si yo recibo, yo haré su voluntad. Sí, porque es que a esto no se le llama aún un ser creado, porque esto es algo que el Creador operó en estas acciones. Él lo hizo así. ¿Dónde es que el deseo existía en él? Cuando nazca en él, aquí se llama el ser creado, pero el deseo aún no era de él. Cuando yo también quiero recibir este estatus, digamos, de, por un lado, el estatus del Creador, que él es el dador, ¿qué es lo que el Creador dice? Que aún no es un ser creado, porque yo aún no he creado un deseo de esto. El rico le dice al pobre, ningún deseo aún hay en ti, donde tú quieras ser el otorgante. Entonces, ¿qué queda en el ser creado? Finalmente, llevar a cabo una restricción y separarse a sí mismo y alejar y rechazar toda la luz que estaba en él y llegar a un estado donde nos encontramos como nosotros hoy, donde no sentimos al dador. ¿Hay un dador? No lo hay. El dador está oculto. Así que es precisamente aquí, que aquí debemos de pensar cómo llegamos a este estado en nuestras decenas. Dejemos esto como una pregunta. Y esto es a lo que se le llamará en el futuro al ser creado, el ser creado, la criatura. Gracias.
3: Sí,
0: para continuar con esto que escuchamos en la clase, yo escuché que Rab dijo que el ser creado no es un deseo que directamente viene del Creador. ¿Qué quiere decir que este deseo no provino directamente del Creador? Yo entiendo que este es el lugar donde tiene libre albedrío, que de sentir, de parte de sentir al superior y su cualidad de otorgamiento. Pero la pregunta es, nosotros hablamos en la clase previa que de todos los botones que había, hay solo un botón que tenemos, el elegir al entorno. Entonces, ¿cuál es esta decisión del entorno? Si yo siento en el entorno la recepción, el otorgamiento, ¿es la decisión que puedo elegir en este entorno? Dice Gilad, sí, es interesante. Yo también noté este comentario de la primera clase. Esto fue de enero 2002, que Rab dijo, tú debes de decidir en un grupo 5 o 10 personas y decidir, ustedes me tienen que despertar. Esto es en el 2002, ¿sí? Este ya era el comienzo de la decena en pequeños grupos y aún no lo que tenemos hoy día en nuestras decenas, pero así nos vamos a concentrar en esto menos porque queremos ahora concentrarnos en el estudio de los 10 Sefirot. Pero es continuando con lo que dijo Gadi previamente. Aquí estamos hablando de 4 fases de la luz directa. Estos son discernimientos en la luz. No hay ningún libre albedrío aún. No se puede hablar de libre albedrío. Y también decimos que Malkut se restringió a sí misma. Realmente no eligió hacer esto. Es necesario aquí el asunto del adorno y de la vergüenza, pero esto es un proceso. La decisión solo puede decir, como Gadi dijo acá, que ya hay oscuridad y no hay creador en lo absoluto, hay completa desconexión y estamos en un estado en el cual ya podemos empezar a elegir con libre albedrío la espiritualidad. También aquí no podemos decir esto, porque hay un punto del corazón, no hay decisión que podemos ser, va a ser miserable en la vida. Y tú viniste acá, te trajo acá. Y te enfocas más y más. El artículo de la libertad habla de esto. Y también, más allá de elegir el entorno, no tenemos ninguna otra cosa. Mac 12, por favor. Buenos días, dice, ¿en qué medida
6: ощущений и принятия решений до
0: es que la fase 1 ya tiene todo el potencial de sensaciones, de tomar decisiones
6: y activируя
0: que la fase 4 lo incluye y que continúa como causa y efecto.
6: Но
0: y quien lo activa es la luz superior. Porque aún no hay registros. Pero cuando la primera restricción sucede después de esto, hay un potencial especial que se activa, que trabaja con los registros hasta el fin de la corrección. Dice, es una excelente pregunta. ¿Y por qué? Porque esta es la pregunta realmente. ¿Dónde es que hay una acción nuestra en la luz? La luz aprendemos que desde el inicio sacó del pensamiento que todo existe. ¿Cómo? No podemos imaginarnos cómo, porque nosotros estamos en una cualidad opuesta a la de la luz. No somos el deseo de otorgar, sino que el deseo de recibir que está en la oscuridad. ¿Y cómo llegaremos a un estado en donde la luz que creó todo y está lista y completa y lo único que tiene que ver con nuestra sensación de este estado perfecto? ¿Cómo llegaremos a esta conciencia de este estado al nosotros igualar nuestra forma con el Creador? ¿Cómo? A través de nuestro trabajo. Al nosotros activar este botón que se nos pidió, al presionar este botón de libre albedrío. ¿Y cuál es el libre albedrío? No permanecer en el deseo de recibir, salir de él. Y esto depende del entorno. Y en la medida en la cual emergemos por fuera de este estado, cuando nos quedemos en la sensación que recibimos en el Congreso y tenemos que regresar a la labor, al trabajo, a que las decenas continúen queriendo acercarse a la cualidad de otorgamiento. Y esto nos da la posibilidad de librarnos de nuestro deseo de recibir. Sí, y aquel que realmente esté libre puede venir mañana también y seguiremos avanzando en la próxima parte. Esto haremos día tras día, vamos a absorber otra porción con el Rab hasta llegar al punto en el cual los cabalistas quieren que lleguemos. Concluimos con canción.

0: חברים יקרים, בחלק הראשון אנחנו...
1: Amigos, en la primera parte de la lección vamos a aprender de una lección de enero 11 de 2002 basada en el artículo Vete de tu tierra, escrituras de Rabash, artículo 5. Vamos a leer el artículo en la decena, tenemos 15 minutos.
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0: Rabba Shalef, Amud 77, Lech Lecha Me'artzecha.
1: Rabba Shalef, volumen 1, Vete de tu tierra. Vete para ti, de tu tierra, de tu lugar natal y de la casa de tu padre, a la tierra que te ha de mostrar. Él reflexiona al respecto, porque no es así como sucede en la realidad. Es porque primero una persona sale de la casa de su padre, luego de su lugar natal y luego de su tierra. Eso es lo que interpretan y preguntan. En el trabajo debemos interpretar que tú eres tierra, viene de la palabra razón. Según nuestros sabios nos han dicho al respecto que la tierra Eretz produce tierra. Significa que tu deseo es el deseo con el que creó al hombre llamado deseo recibir deleite y placer, que es el amor propio. Por eso se le dijo, sal del amor propio. Sobre el asunto de tu lugar natal, debemos interpretar que el padre y la descendencia son causa y consecuencia, causa y efecto. Esto se debe a que la descendencia proviene de una gota en el cerebro del padre, con la cual se engendra la descendencia. Como hemos mencionado en ensayos anteriores. Es decir, el esfuerzo que realiza el hombre cuando trabaja es para decir recibir la recompensa. Por lo tanto, el esfuerzo engendra una recompensa. Si no fuera por la recompensa, él no se esforzaría. De ello resulta que la razón por la cual cumple con la Torah y las Mitzvot es para engendrar su hijo. Considerando la recompensa, ya hemos dicho que hay dos tipos de recompensa. La recompensa de este mundo y la recompensa en el próximo. Está escrito en el Zohar. Dice que esas dos no son consideradas lo más importante. Se explica allí en el comentario del Sulán que es porque fueron construidas sobre la base del amor propio, denominado deseo recibir con el fin de recibir.
0: היה מחשבתו רק על האהבה עצמית.
1: Eso significa que la gota en el cerebro del padre, que se llama esfuerzo, fue pensamiento. Únicamente estaba allí desde el comienzo de su trabajo. Naturalmente, el recién nacido, esto es la recompensa que espera recibir. Es también la del amor propio.
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1: על התירה que te he de mostrar. Esa tierra significa un deseo de otorgamiento. Esta tierra quiere decir el deseo de otorgamiento. Pues por la tierra, es decir, por el deseo de otorgar, será recompensado con la revelación del Creador. Que te he de mostrar significa que el Creador se manifestará a él. Esto es así con el deseo de recibir de donde se hizo la restricción y el ocultamiento, en donde se hizo la oscuridad y la separación de las vidas de vidas. Esto causa oscuridad. Por lo tanto, yo no puedo manifestar en tu deseo, sino en el deseo de otorgar. Esto se conoce como equivalencia de forma y luego la restricción y el ocultamiento se retiran y el Creador se revela. Yo te convertiré en una gran nación, en Midrash Rabbah, dijo Rabbi Levi, cuando el patriarca Abraham andaba por Aram Naharaim, Mesopotamia, y los vio con imprudencia y comiendo y viviendo, dijo, no quisiera tener una porción en esta tierra. Cuando llegó a Sulam Zor y los vio ocupados en las labores del deshierve, cuando era la hora del deshierve y cavando con el asadón, cuando era la hora de cavar, y dijo, quisiera tener una porción en la tierra, y el Creador le dijo,
0: 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כי רק מטרה אחת יש להם, שהיא לעשות נחת רוח לבורא.
1: Ellos no le pidieron a que él les diera porque no era ese su objetivo. Ellos tenían un solo objetivo, dar contento al Creador, sin ninguna retribución, ya que toda la recompensa es que tienen el privilegio de servir al Rey. Para ellos no tiene ninguna importancia qué tipo de servicio realicen para el Rey, si es significativo o poco significativo, ya que lo único que consideran es cómo pueden deleitar al Rey. Por ejemplo, no muchas personas se ofrecen voluntariamente para realizar trabajos sin importancia. Ellos, sin embargo, inmediatamente los aceptan, porque aquí ellos tienen algo con lo cual deleitar al Rey, ya que no muchas personas se ofrecen. La lección aquí es que no existen muchas personas que desean ir en la dirección del trabajo por encima de la razón, ya que todo el mundo lo considera como un trabajo deshonroso y miran tal trabajo como el exilio. Aquellas personas que desean descubrir que son capaces de deleitar al Rey asumen este papel en concreto. Y ese trabajo que ellos realizan se llama levantar la divinidad del polvo. Este trabajo también se llama divinidad en el exilio. Y este es el único trabajo que ellos desean. Pero en cuanto a trabajar con el fin de recibir las luces y la abundancia desde arriba, hay muchos voluntarios para esto. Ahora podemos interpretar lo que los sabios nos dijeron, dijo el Rab Yehuda. Rab dijo, la hospitalidad es mayor que dar bienvenida a la divinidad, como está escrito, y dijo, Señor, si ahora he llegado gracia ante tus ojos, si ahora he hallado gracia ante tus ojos, te ruego no pases de largo por tu siervo. Interpreta Rashi, no pasar significa que él lo dejó y que fue a recibir a los invitados. Podemos decir que aprendió ese asunto de lo que el Creador le había dicho, y te convertiré en una gran nación. Es decir, que lo importante en el acto no las, lo importante es el acto y no las luces. Eso significa que su principal trabajo está en el amor al prójimo y sin ninguna consideración para sí misma. Por lo tanto, a pesar de dar la bienvenida a la divinidad, seguro que no hay placer mayor para el cuerpo que el que proviene del trabajo en el amor al prójimo. Esta es la razón por la que aquí una vez el Creador le dijo, y te convertiré en una gran nación, tu grandeza estará principalmente en eso, es decir, en las acciones, y es por eso que aquí él tenía un lugar en donde podía manifestarse. En otras palabras, que él mismo tenga la certeza de que no quiere observar las ganancias, porque es un gran beneficio ser merecedor de la gran bienvenida, de dar la bienvenida a la divinidad. A pesar de todo, elige el acto, es decir, que no pretende ninguna recompensa por su trabajo, sino que lo principal es el trabajo. Y aquí es donde encuentra el lugar del escrutinio, ya que es sin duda una gran cosa la renuncia a la recompensa y recibir a cambio de la recompensa trabajo. En el mundo sucede lo contrario. Se hacen esfuerzos para recibir una recompensa, pero él hizo lo contrario, da la recompensa para poder recibir el trabajo. Él aprendió esto, por lo que el Creador le dijo, te convertiré en una gran nación, es decir, lo principal de la grandeza es la acción. Amigos, vamos a una lección. Enero 11, 2002, vete a tu tierra. El Rab dice. Leímos un artículo de Rabash. Vete de tu tierra. Y esto es básicamente todo nuestro trabajo, salir de nuestro deseo y entrar a un deseo más elevado. La verdad es que el Creador creó el deseo de recibir y no hay nada más acerca de esto. Si podemos ir de un deseo al otro, entonces nos movemos de un deseo pequeño a un deseo más grande. El punto aquí

través de la cual alcanzamos todo. Alcanzamos el grado del Creador incluso. Si nosotros queremos usarlo para alcanzar esto, este uso incluye dos correcciones. La primera corrección es que cada vez la persona recibe un deseo de recibir, hace una restricción. Una restricción significa que el deseo de recibir no me gobierna, no me dicta lo que hacer, sino que por el contrario yo le dicto a él qué hacer. Pero hay una pregunta aquí. Antes de todo el hecho de este deseo de recibir, ¿cómo puede ser que ahora planeo mis acciones de tal manera que yo gobierno el deseo de recibir? ¿Quién soy yo para planear y gobernar? Soy el mismo deseo de recibir. Por lo tanto, entre más yo trato de perseguir mi cola como un perro, nada va a ayudar. No tengo poder. Lo que significa aquel que está inmerso en el deseo de recibir completamente no es ni siquiera consciente de que si se quiere gobernar a sí mismo, está inmerso todavía en su deseo de recibir. Y esto es lo que sucede a la persona. Cuando la persona no puede sentir si existen dentro de su deseo de recibir, porque dentro del deseo hay todas clases de fases, aspectos, hay fases de recibir y parece que estamos hechos de cualidades especiales opuestas y no solo el deseo de recibir y no más. Si le decimos a una persona, tú solo eres un animal y solo quieres recibir, la persona se ofende. Si le decimos, está en un nivel de bestia. Pero hay gente especial que alcanzan tal nivel de desarrollo que reciben lo que llamamos un punto en el corazón. Lo que es algo que ya no pertenece al deseo de recibir, algo que entra desde una naturaleza diferente, una naturaleza más elevada, y la persona aquí empieza a sentir algo no placentero, porque aquí tiene dos tipos de naturaleza en él o en la persona, y no las puede igualar, no las puede conectar. Entonces no sabe qué hacer con este contraste, con este conflicto, hasta que la persona llega a través del desarrollo, al desarrollo de este punto, a través de la sabiduría de Calabá, de la Kabbalah. No hay otro medio que se pueda usar para trabajar con la naturaleza que se le ha dado desde otro mundo. Lo que significa el estudio, la discusión de aspectos que tienen que ver con el mundo espiritual. Esto le trae a la persona luz circundante. No se siente, es una fuerza especial que desarrolla el punto en el corazón en la persona a través del esfuerzo, hasta que la persona empieza a tener un punto en el corazón más grande. Esto al mismo tiempo con el deseo de recibir que crece de manera egoísta, y ambos siempre están en contradicción el uno con el otro, o una naturaleza con la otra. La persona siente que hay una batalla interna, una guerra interna, que va a explotar y que no sabe cómo determinar cada paso en el que avanza en la vida, que soy quien determina todo. La persona empieza a sentir a sí misma más y más que está rota, despedazada en pedazos. Y es un gran camino hasta que la persona atraviesa cada discernimiento del alma. Antes de esto, no se puede mover a otro nivel. Y este nivel más elevado es donde se le muestra a la persona el mundo espiritual verdadero. Y ahí, esta persona puede controlar, se puede controlar a sí mismo con una segunda naturaleza que le es entregada.
también en el mundo espiritual para

0: desarrollar para, como dice, vete de tu tierra, ir de un deseo a un deseo más alto, la persona encuentra choques. Pero los choques que encuentra en el mundo espiritual son entre la klipa y la kedushá, la cáscara y la santidad. Antes de la barrera, antes de moverse a este mundo espiritual, él tenía dentro de su deseo de recibir, de su egoísmo, un deseo de recibir y un deseo aparentemente de otorgamiento. Él todavía quería aprovecharse de los otros para disfrutar. También es el deseo de recibir, pero está cubierto de tal manera que le da algo de... Eso es antes de la barrera del Mahzón. Después hay también un deseo de recibir y un deseo de otorgar, donde el deseo de recibir pertenece a la cáscara y el deseo de otorgar pertenece a la kedusha. ¿Qué dice la klipa, la cáscara? La cáscara en el mundo espiritual tienta a la persona con algo más, no como en este mundo. En este mundo el deseo de recibirlo tenta a la persona con placeres de este mundo físico, comida, descanso, sexo, dinero, honor, conocimiento, control. En el mundo espiritual, la cáscara le trae a la persona placer de la divinidad. Le trae, como dice el Rab, recompensa. Tú haces esto, tú vas a tener esta recompensa, y así sucesivamente. Y la persona tiene que separar, desechar esta recompensa a cada momento. Quiere decir que alcanza tal nivel, tal corrección, que él desecha la recompensa. La recompensa deja de ser importante para la persona, y la recompensa puede ser revelación de la Shejina, eternidad, plenitud. Estas son cosas que no entendemos. Ese nivel de llenado de placer, la klipa le entrega todo a la persona. El Creador deliberadamente le da esta fuerza. Y la persona necesita atravesar la misma corrección que atravesó antes de la barrera. Restricción, de tal manera que no se venza ante lo que la cáscara le trae, la klipa, y después de la restricción, cuando la persona se corrige a sí misma. No es que venga de un momento a otro, es un trabajo constante donde la persona hace un esfuerzo a través de diferentes medios, estudio, diseminación, esfuerzo con los amigos, de lo cual adquiere la luz superior que le ayuda a sobreponerse a la tentación de la klipa para poder desechar esto. Sobreponerse significa que si yo lo quiero y lo rechazo, quiere decir que reemplazo lo uno por lo otro, sino que la persona llega a un punto donde siente total rechazo por esto, y en vez de estas revelaciones la persona prefiere la adhesión. Lo que significa es la equivalencia de forma al Creador. Eso es lo que la persona escoge y lo que prefiere, que es el hecho de disfrutar el trabajo y no la recompensa. Entonces la persona se eleva hasta que adquiere toda la tierra de santidad. Significa que ese deseo es corregido en toda la vasija que el Creador creó, en todo el deseo de recibir, la luz superior va a gobernar. Y ese es nuestro camino, ese es nuestro camino. Cada uno debe alcanzar este punto elevado, donde la persona llena toda su alma con la luz superior. Bala Sulam escribe, aquel que no la hace en una... un ciclo de vida, lo hacen varios. Pero aquí es posible hacerlo en un ciclo de vida y todo depende de la persona. Si a la persona se le da una oportunidad, todo depende de la persona. Cada transición de un deseo al otro sucede solo a través del trabajo de la criatura. Vete de tu tierra significa que el Creador empuja a la persona a la acción y la persona debe avanzar. ¿Algunas preguntas acerca de esto?
1: ¿Quién?
0: Tal vez no hablé muy claro. Pregunta. Yo entendí que todo ese aspecto significa recibir el deseo de la influencia superior, el otorgamiento. Ahora, si yo tengo un deseo por dinero, honor, entonces esto es deseo por algo espiritual. Y el estado, cuando la persona está en un estado donde no ve el deseo, es como si no tuviera alcance. ¿Cómo puede ser esto? El Rab dice, cuando la persona empieza su camino, somos bien crudos. No somos sensitivos en nuestros sentimientos, mira. No siento como millones de átomos están en mi piel. Ahí siento umbral de sensibilidad. Lo mismo sucede con el alma. El alma está construida con una fuerza muy pequeña que no podemos pensar y llega hasta el poder del deseo más grande y nosotros empezamos a sentir en nuestra conciencia desde cierto umbral. Digamos como en este mundo, la persona nace. Si la persona sintiera en su deseo de cero a la altura de ser nacida, no podría concebirlo. Entonces yo tengo que controlar todo el deseo de todo el mundo, de siempre estar en conexión con ellos. Entonces nosotros nos sentimos a nosotros mismos por esto, nos sentimos sobre un candado en nuestra chispa. Podemos desarrollar más discernimientos. Entonces, ¿qué sucede en nuestro desarrollo? Digamos que yo empecé a estudiar y durante el estudio yo me siento con el libro y tengo este punto en el corazón que me empuja a buscar algo en la vida. Como sucede en la introducción al estudio de las 10 sefirot, que es este punto. La persona tiene esa pregunta. Y si la persona no tiene esta pregunta, no hay nada de qué hablar. Entonces no es cabal, no sería cabala. Pero si la persona tiene esa pregunta, ¿por qué vivo? ¿Cuál es el propósito de la vida? Y es una pregunta que todos sienten en algún momento. Y entonces ellos suprimen esto. Si la persona carga estas preguntas y estudia y despierta la luz superior sobre él, la persona no la siente. No sentimos la luz que trabaja sobre nosotros ahora cuando nos involucramos en estos estudios, con estos libros, con estas fuentes. Ahora leo esta porción, este artículo, Vete de tu tierra, que escribió Rabash, desde el grado que él lo escribió, el grado en el que estaba cuando lo estaba escribiendo. Entonces yo atraigo luz circundante hacia mí y empieza a desarrollar mi desarrollo espiritual en el punto en el corazón. Y de este punto algo grande empieza a suceder, pero no lo siento. Yo lo voy a sentir después de 2, 3, 4 meses que hay algo nuevo. Y yo sigo estudiando. Y en 1 o 2 meses, o en 1 año, donde no siento cambios y de un momento a otro veo algo nuevo, siento algo nuevo. En nuestros sentimientos no sentimos cada cambio en cada momento, aunque están sucediendo. Esos cambios suceden continuamente, pero hasta que el contador cambia el número, no veo que hay un resultado. Entonces, ¿el número cambia? ¿Otra indicación? Y eso muestra que las ruedas están girando todo el tiempo. Lo mismo sucede con nosotros. Por eso necesitamos paciencia. Hay una razón por la cual él escribe acerca de la medida de la paciencia que debe existir en la persona cuando se involucra en este trabajo. Y es la única manera en que la persona es exitosa. Si no, estas ruedas pequeñas que giran todo el tiempo, la persona se vuelve más sensitiva con el tiempo y se profundiza en el deseo de recibir y quiero verlo. ¿Qué significa? Decimos que los justos no tienen descanso desde el punto en que sienten en todo momento ascensos y descensos. Y lo que yo siento una vez a la mes, a la semana, tal vez unos días buenos, otros días malos, tengo un buen mes, un par de días malos, y la persona va a través de estos grados avanzados. Para él, la persona, el umbral de sensibilidad es tan especial que empieza a sentir cambios cada momento. Para él es como respirar, inhalar y exhalar. Es corto y preciso. Y esto, encima de cada discernimiento, la persona hace una corrección y tiene un trabajo. Entonces necesitamos recordar esto, necesitamos recordar que esta es la manera en que sucede. Cuando la persona se desarrolla y desarrolla más sensibilidad, y cuando se ofende por cualquier cosa, ¿cómo no ofenderse? El Rab dice, no hay otra escogencia. Lo que hablamos aquí es no va a ayudar. Es que estamos estudiando el material externo. También no tenemos más, nos ayuda a colocar el trabajo. Pero lo que realmente trabaja aquí o funciona y cambia es el deseo interno. ¿Cómo no ofenderse? ¿Cómo protegernos de los cambios en el camino? ¿Cómo no ser afectado por lo que no tiene sentido? Hay cosas que el Rab dice, ¿tú quieres decir tentaciones? No, el amigo dice, no, cuando la persona responde de manera no correcta a los... Eso no va a ayudar, dice el Rab. Te puedo dar mucho consejo aquí, pero no va a ayudar, porque la persona se desarrolla y si la persona necesita atravesar algo, necesita atravesarlo. Aún cuando la gente viene y pregunta, pide consejo, y yo les doy algún consejo. No trabaja. La verdad es que no trabaja. Calma a la persona por un momento, pero si la persona tiene que atravesar un discernimiento, lo va a tener que hacer y nada lo puede impedir. Las cosas que debemos atravesar no las podemos evitar si no reunimos esto en nuestro camino. Después nos va a hacer falta una sensación espiritual en todos estos golpes que sentimos en el camino. Si no atravesamos, no desarrollamos una vasija. Y cada persona es golpeada diferentemente, siente presiones, turbulencias, tribulaciones de manera diferente. Pero no se puede evitar, es necesario, es parte del camino. Solo decimos que el camino es el que debes atravesar y en ese camino tú puedes cambiar la actitud hacia lo que estás atravesando. Al final te vas a sentir diferente, pero ser golpeado por algún momento es inevitable. Ahí corriges tu actitud y continúas. Si tú estás en un grupo, en el estudio, en el proceso y de manera fuerte lo colocas en el camino, pero si estás por sí mismo y tu horario no está tan organizado, Entonces, como eres golpeado y como te demora en el estado, eso puede tomar meses, semanas, hasta que ese estado llega a un estado de maduración que te hace avanzar. Antes no tienes otra opción y tienes que avanzar a través del sufrimiento. El camino de la vida, el camino del sufrimiento es el mismo camino, sino es la diferencia es cuánto te quedas quieto después de cada golpe y cuánto avances. Tú puedes, por ejemplo, recibir un problema y no sabes qué hacer, como un animal. O puedes avanzar grandemente con este problema. Esa es la diferencia. Pero no hay razón para pensar que yo puedo cambiar algo acerca de los obstáculos que debo cambiar en el camino. No. Hay personas que dicen, ¿puedo cambiar mi destino? No se puede. Lo que sí se puede hacer, en los peores momentos, es cómo respondes a cada estado. Eso se puede cambiar. Si tú respondes de manera adecuada y con un propósito, esto genera una diferencia y acelera tu proceso. Entonces, todo depende en el trabajo. El trabajo incrementa tu velocidad. Y así avanzas en el camino de abajo hacia arriba, lo aceleras y lo haces placenteramente, porque el alma descendió de algún lugar de Adán Harishov. Cada alma descendió a este mundo. Y el camino por el cual se devuelve es como recorrer esos puntos de descenso. Entonces se necesitan estas vasijas en cada grandes para corregirlos. Y así es como nos elevamos más alto cada vez. Por lo tanto, no se puede cambiar el camino. ¿Cómo descendimos y cómo elevarnos por un lado diferente? No, tenemos que elevarnos por el mismo camino que descendimos. Es como permanecemos en este descenso, como participamos, eso es lo que cambia el camino. La persona no cambia ningún punto en su vida, excepto la manera en que responde a cada momento. Esa relación es lo que te da una realidad diferente. Tú puedes estar en un estado negativo, por ejemplo. Todo es negativo. Entonces, si alguien te dice unas palabras hermosas, ¿qué cambia? Nada. Pero de un momento a otro tú sientes que el mundo es diferente. Entonces, solo cambiar la actitud hacia el proceso, esto es lo que cambia la velocidad y esto es lo que hace que puedas alcanzar el final de la corrección mientras estás en este mundo. Pregunta, ¿cómo la persona puede mantener su inicial de no caer en una trampa? De la cual no pueda salir. ¿Cómo la persona puede mantener su inspiración inicial? Tú ves cuando llegan amigos nuevos, están muy interesados, quieren avanzar, y después de unos meses tú ves que el aire se va y desinfla sus llantas, y poco a poco la persona empieza a dormirse, no viene. Hasta el punto que mucha gente se va del camino, sale abandona el método. Nuevamente, la manera en que escribe la introducción en el estudio de las 10 Sefirot, el creador coge al hombre y lo pone en buena fortuna y le dice, tómalo. Entonces a la persona se le da el deseo y te dirige y dice, cógelo y avanza. Es dentro de las fuerzas y los deseos, así es como somos organizados y es como sucede. La persona viene y se sienta y tiene un deseo incorrecto. Al decir, ven, toma y tómalo. Pero tomarlo es un problema. Esto no es cuando te da un deseo, sino que tú lo tomas y avanzas por sí mismo. ¿Cómo avanzar sin un deseo? Sin un deseo no nos podemos mover. Sí, si hubiéramos hecho el deseo de recibir, ¿cómo nos moveríamos sin el deseo de recibir? ¿Cómo lo haría? No soy el creador que puedo crear un deseo. ¿Cómo sé qué deseo necesito en cada momento? En otras palabras, necesitamos imaginar cómo crear en nosotros un nuevo deseo que esté en nosotros cada momento, que conciba en nosotros un nuevo deseo. Y estos nuevos deseos están en el mismo camino, de tal manera que quiero atravesarlos desde arriba, donde siento que no tengo un deseo. Siento que no tengo un deseo en el estado en el que no siento mi grado. Digamos que estoy en un estado. Es un estado de oscuridad, no quiero nada. Yo me comporto de acuerdo al hábito. Aquí en la Kabbalah, en mi vida regular, yo vengo a estudiar, trabajo. Y todo se volvió un hábito, una costumbre. ¿Cómo puedo mejorar? Solo si estoy obligado desde afuera. Si no tengo un deseo, alguien desde afuera me tiene que obligar. Si yo no me puedo obligar a sí mismo, sin eso no tengo nada. Entonces debe haber un grupo, un marco de trabajo. Él lo escribe en el artículo de la libertad. La fuerza externa puede ser el creador o otra criatura. Estas dos fuerzas pueden operar en mí, y eso es. Si mi deseo se debilita, digamos uno de los amigos aquí, que está muy ansioso de avanzar, si yo tengo un deseo que es menor que el de él, y si yo tenía ese gran deseo, ¿por qué lo perdí? El deseo se disminuyó porque de alguna manera no organicé una fuerza externa que me obligara, porque no pude escoger lo necesario, sino si yo no causo que la sociedad me influencie. Esta es la razón por la cual la presión de la sociedad, organización, orden, marco de trabajo, programas diarios, con eso yo me siento obligado a cumplir. Y eso es lo que me despierta. Son los únicos medios, además del creador. Si no es por la sociedad, por mí mismo, yo puedo escuchar algo, puedo abrir un libro y gradualmente puedo venir a una lección. Y es suficiente de que haya un cambio del creador de la naturaleza. Yo coloco suficiente trabajo y sufrimiento que la rueda empieza a girar. Y hay un marcador para avanzar, que me permite avanzar un nuevo grado. Pero en verdad, la aceleración se da solo a través del entorno. Sin el deseo de recibir, no podemos cambiar por nosotros mismos. Todas las correcciones de las que aprendemos y el anhelo por el otro grado, eso invita a la luz circundante. ¿De dónde tomo el anhelo de alcanzar un nuevo grado? Solo de la sociedad. Si el creador no me la dio, es solo la sociedad que la tiene. Aun si la tuviera desde antes, cada vez este anhelo se apaga. ¿Por qué? Porque si yo adiciono labor, tengo un deseo. Cada vez de el deseo que tenía Y con ese deseo veo la oscuridad. ¿Por qué veo la oscuridad? Porque viene un nuevo deseo. Si yo quisiera beber una taza de té y se me da una taza de té, bien. Pero si quiero beber vino y me dan agua, yo estaba en un estado hermoso, me sentía lleno, aprendí, entendí, me sentía bien en la vida. Tenía una buena impresión, pensaba que el futuro iba a iluminarme, y después este estado empecé a olvidarlo. ¿Por qué? ¿Qué sucedió? Sucede porque mi deseo de recibir también crece. No hay un estado como que se me olvida algo. Si algo cambia, es una señal que las vacías del hombre internas han cambiado. ¿Qué tenemos dentro de nosotros que no sea el deseo de recibir? Cuando el deseo de recibir crece, entonces esa porción la siento como vacía y ese llenado que sentía en el deseo previo, y empiezo a sentir este grado donde empezamos a crecer. ¿Qué hago con este deseo? Necesito más trabajo para alcanzar un llenado más grande, para ese deseo más grande. Pregunta, si la persona se desarrolla de manera lenta, si sigue a la clipot, la cáscara, después de la clipot, la persona es como la persona, como en este mundo, se desarrolla de acuerdo a su deseo. Hay que ver la cantidad de golpes que la persona obtiene. Tú haces lo que hace en la sociedad. Toda mi vida, yo simplemente quisiera usar mis pijamas. ¿Por qué usar ropa elegante? Y si llego a un estado donde quiero cruzar la calle, camino, podemos existir. ¿Qué significa hacer todo de acuerdo al deseo? Tú siempre haces cálculo de acuerdo a condiciones externas del entorno. ¿Cómo tú puedes usar el deseo? Y típicamente, hasta cierta medida en que, si haces el cálculo, tú ves que nunca completaste tu deseo. De la manera en que te educaron, vas a ver que nada de eso es tuyo. Somos como un computador. Todos los programas fueron instalados desde afuera. Trabajamos de acuerdo a este programa para salir de esos programas, para entender que nada es mío, que para sentir cuál es mi programación original, debo trabajar de manera adecuada, de acuerdo a mi vasija, para llenarlo. Y a eso se le llama reconocimiento del mal. Es el primer estado donde la persona entiende que no hay manera de vivir de acuerdo al deseo. Tengo una casa, una familia, hijos. ¿Cuáles de estos deseos son míos? Nada es mío. Si la persona avanza y recibe a más, la persona ve solo dentro de sus deseos la fuerza superior que está ahí, que lo está operando. Resulta que la persona llega a un estado donde ve que él no cambia nada. No tiene nada en la vida, no en pensamiento, no en el deseo. Lo que significa que todo lo que yo veo en mí no lo hago. El yo, que yo distingo y que yo imagino como mi imagen y mi carácter, el yo, es como un punto de afuera. La persona es el resultado, como resultado del estudio, sale y llega a un estado y se ve como un deseo y como una máquina trabajando y ve que no hay nada independiente y empieza a ver como en el artículo un artículo hermoso en la fruta de los sabios. La persona entiende que se puede ver desde el lado y empieza a pensar qué quiere realmente ser, qué programa quieres ejecutar, y llegas entonces a un estado donde empiezas a justificar al Creador. Empiezas a justificar la divinidad, que todo lo que Él hizo, que todo lo que hizo antes y que lo que hace ahora y que lo que va a hacer después. El problema es que ahora estás avanzando junto con Él. El mismo pensamiento, lo que significa cada acción, cada pensamiento, cada deseo que fluye dentro de ti, tú sientes que viene de Él. Tú quieres materializarlo con Él. Ese es el grado del justo. Cuando se siente que su cuerpo, su alma, su cuerpo, su alma, Él quiere aplicar la misma acción como el Creador. Y la verdad es cuando la persona descubre que no tiene libre albedrío. Entonces todo depende de nuestra actitud. Cuando pensamos, todo se trata de la actitud. No podemos cambiar la realidad por nosotros mismos. Solo nuestra actitud, cuando descubrimos el propósito de la creación, toda la realidad empieza a ser diferente. Lo que aprendemos es que desarrollamos un deseo por espiritualidad, pero llega un momento en que el deseo por honor, dinero, algo, de manera espontánea y un atento de reemplazar el deseo de la espiritualidad y anulamos ese deseo. Entonces existe esta acción. Es un intento de disminuir los deseos corporales. Por supuesto, lo que hablamos es elevar el deseo de la espiritualidad. ¿Cómo nos sobreponemos a este deseo espontáneo? El Rab dice, cada persona atraviesa un proceso de desarrollo. Digamos, una persona indígena en la selva, cada uno se desarrolla y todos vamos a alcanzar el propósito de la creación, que es la equivalencia con el Creador, equivalencia de forma. Entonces, cada persona tiene deseos que cambian constantemente. La persona recibe un punto en el corazón y empieza a sentir que va a desarrollar de manera, con un propósito, hacia la entrada de la espiritualidad. La persona no sabe qué es la espiritualidad, pero es algo más grande que este mundo, algo eterno. Algo como eso. Entonces la persona empieza a ver lo que sucede con él. Por un lado, quiero la espiritualidad y aquí me siento a estudiar y tengo de un momento a otro otro pensamiento acerca de la corporeidad, sexo, dinero. Si este pensamiento viene de tal manera que no siento que está aquí, entonces empieza a controlarme. Quiero algo más. Viene dentro de mí y me olvido. Puede ser algo gradual, puede ser algo repentino. Una conciencia. Estoy trabajando de acuerdo a un nuevo deseo y le pasa a todos los que desarrollan otro deseo. A través de encarnaciones, de miles de años, viene y se desarrolla. Cambia de un deseo al otro. Y la persona cambia de un deseo al otro sin conciencia. Ahora quiero dinero, quiero descansar, quiero honor, y con esto quiero más y más y más. Ahora, cuando llego a un estado a través del estudio de la Kabbalah, donde desarrollo mi punto en el corazón, entonces ya es más que un punto, hay un volumen. Ese es un desarrollo desde abajo, porque si yo lo desarrollo, yo me adhiero a la otra naturaleza también y me empiezo a ver dentro de él y empiezo a ver cómo los deseos se elevan en mí. Hay unos deseos que se elevan comparados con otros, tal vez los organizo de una manera, de la otra, y yo adquiero dos puntos en mí, un deseo de recibir y correspondiente a este punto, recibo un punto del deseo de otorgar desde arriba y empiezo a ver que puedo distinguir entre los deseos y que también puedo gobernar, controlar dentro de ellos. Esto se le muestra a la persona y tenemos un desafío. ¿Cómo educar a la persona de tal manera? ¿Cómo trabajar, por ejemplo? ¿Cómo caminar? ¿Cómo avanzar? Como cuando viene un deseo, digamos, la pasión, cuando uno es destruido y hay tormentos y hay mortificación. Y es como no sentir, y de alguna manera lo destruimos. Si tú destruyes este deseo por pasión, por honor, por sexo, por comida, si tú destruyes estos deseos, entonces no necesitas fuerzas espirituales tan grandes tampoco. Entonces las fuerzas espirituales también se calman y tú te destruyes a ti mismo. Esta es la educación del colectivo, de las masas. Las masas que no puede crecer dicen cada honor, cada deseo que viene, cada deseo por honor, destruyan todos esos deseos corpóreos. Esto es lo que hacen las masas. Entre menos usen la mente, es más respetuoso. Si tú haces los preceptos sin pensar, por ejemplo, entonces eres admirado. Te llaman, oh, eres un ortodoxo, eres un creyente. Este es el camino del colectivo. El camino del individuo es diferente, es opuesto. El individuo es cuando tú tienes todos estos deseos, no los destruyes, tú los tienes ahí. Tú quieres tragarte el mundo, dinero, mujeres. No hay que destruir estos deseos. Encima de esto hay que crecer el punto en el corazón. Y tienes una oportunidad donde, además de estos deseos, tú desarrollas un esfuerzo con el grupo, con la decena, y esto te va a ayudar a crecer el punto en el corazón y lo haces crecer hasta tal punto en que incluso estos deseos corpóreos empiezan a ser menos que tu deseo espiritual. Entonces tú creces con tus deseos corpóreos. Aquel que es más grande que su amigo, su inclinación es más grande. Esta es la diferencia entre la educación del colectivo y la educación del individual. Por eso la Kabbalah es algo especial y no puedes dárselo a todo el mundo. Así es como se organiza. Aquellos que llegan gradualmente escogen la experiencia, saben si es para él. Si no es para ellos, vuelven a lo colectivo.
1: Y hablamos
0: de la gente secular. Debemos desarrollar un deseo verdadero de ser más sabio. Todo esto se logra a través de desarrollar los deseos por la espiritualidad. Tenemos que ver estos profesores. La persona estudia. La persona construye sobre los deseos físicos, construye su deseo espiritual. ¿Qué hacemos si no tengo ningún deseo? El Rav dice, si la persona no quiere nada, es un punto. Al principio tú te sentabas al lado mío. Él se sentaba al lado mío, Dion, y ahora incluso se sienta más lejos. Entonces, ¿qué sucede? No hay deseo. Solo cuando el deseo de la izquierda crece, tú necesitas esfuerzo para que algo ilumine sobre ti. Solo cambiamos nuestro estado al cambiar nuestros deseos. Si no sentimos una atracción a nada, no significa que no tengamos deseo. Significa que tú no piensas que no puedes llenar tu deseo con algo. El deseo está vacío. El deseo crece. Siempre tenemos un deseo. Toda la humanidad avanza. Entonces tú tenías un deseo previo y la luz circundante brillaba. Y ahora el deseo creció 30-40%. Y este 30-40% de la luz circundante no brilla. ¿Por qué? Porque tú tienes que llenarlo. Tú tienes que colocar el esfuerzo e invitar luz circundante adicional hasta que tú cruzas el marzón y la luz circundante te llega. Pero tú tienes que hacer un esfuerzo encima de este 30% de deseo que está vacía, y otra fuerza viene desde arriba y llena tu deseo. La luz circundante brilla sobre ti desde arriba. Tú vas a sentir un ascenso y tú vas a sentir un deseo por él. ¿Por qué digo 30-40% que está en ti como un nuevo deseo? Y no más porque tú estás aquí todavía. Si te diera 80% de nuevo deseo, y lo que tenías de la luz previa era el 20%, con 80% de nuevo deseo, estarías en la casa durmiendo. Todo depende de cuánta luz circundante brilla, para cuánto nivel de deseo. Este es todo el punto de la importancia. ¿Cómo incrementar y crecer que la luz circundante brille sobre mí y me ale más fuerte? Es esta actitud de la que usted habla. ¿Dentro de esta actitud tengo alguna escogencia? El Rab dice, la única escogencia que tienes, la única elección que tienes, es que se te da un deseo animal, para escoger el de punto en el corazón. La luz brilla desde afuera en el punto en el corazón y tú anhelas por ese lugar de donde brilla la luz y esto brilla desde el punto de la raíz de tu alma. Y brilla sobre esta célula en este estado donde estás vacío. Y brilla desde lo lejos. Pero esto significa que recibes un despertar desde arriba. Y además de eso, no vas a tener más despertar. Tú lo obtienes y eso es. Ese es el significado de que el Creador coloca a la persona en una fortuna buena y le dice, toma. Del resto lo tienes que tomar tú. ¿Cómo puedo alcanzarlo por mí mismo? Entonces habla en el artículo de la libertad, que solo a través del entorno le pido el despertar a ese entorno. Y él lo explica en el artículo de la libertad. Lo he estudiado con el grupo de mujeres. También, cualquiera que sea nuevo aquí y que su esposa lo haya tomado, es posible. Entonces, el hombre viene aquí y la mujer también puede venir. Entonces, él explica en ese artículo de la libertad que no tienes en tu deseo y ni en tus pensamientos, en tu percepción. ¿Cómo suavizar el estado? No hay nada que tú puedas determinar. Todo se te da desde afuera. Hay solo una cosa que te queda en tus manos, encontrar un entorno e influenciar a ese entorno para que te influencie. La sociedad puede ser grande, pequeña. Tú necesitas obligar a esa sociedad que te dé un deseo por la espiritualidad. Y esto es lo único que aparentemente tienes que hacer. Además de esto, nada. Él va a través de cada detalle en la persona y no deberías ni siquiera pensar dónde cambias. Parece que tú estás cambiando, que estás escogiendo, pero no. Ahora, la manera en que te sientas, tu cuerpo escogió esa posición. Y algo que después cambia en el sentimiento del cuerpo, él cambia esa posición. Nada viene a la persona desde adentro, donde él escoge. La única elección, incluido el pensamiento más elevado, es escoger la sociedad para que me avance, me haga avanzar. El marco de trabajo de este trabajo es el nivel de la bestia. Y el hecho en que tú cambias la acción hacia la espiritualidad, por supuesto, esto cambia el proceso. Pero para cambiar o controlar en este proceso o algo, no, nada. Mientras has estado vivo, has alcanzado algo. Entonces tenemos que entender, es un punto muy sutil que engaña a la gente.
1: ¿Quién?
0: Tú debes pedirle a la sociedad que te despierte.
2: אני אומר, אם אני חושב על הקבוצה או על הלימוד, כשאני לא לומד.
0: Pregunta, sí, digamos, yo pienso acerca del estudio o el grupo. Eso no es importante. Si tú piensas acerca de ese punto de escogencia, de elección, y estoy en el mitad del trabajo, el deseo opera hacia ese punto que puedes activar. Significa que tú tienes un botón y millones de botones. Y tú presionas como en un panel donde hay muchos botones. Y cuando tú presionas esos botones, nada sucede. Solo hay un botón que trabaja.

0: Y hasta que la persona descubre ese botón, pueden pasar muchos años. Cuando tú ves esto, él escribe acerca de esto, Bala Sulam escribe acerca de esto en muchos artículos. Otra pregunta. Digamos que yo trabajo, hay un significado de que si trabajo con otro socio o si trabajo solo, hay un significado, está conectado a esto. El Rab dice, quiéralo o no, la persona recibe pensamientos desde afuera, ¿eh? Y por eso Bala Sulam, cuando llegó a Israel, pensó en abrir una fábrica de procesar cueros en Jerusalén y tomó personas que querían estudiar Kabbalah y trabajaron juntos y estudiaron juntos antes del trabajo, en la mitad y después, y se formó un grupo. Ciertamente, donde la persona esté, si quiere o no, la persona adquiere viruses de ese lugar, pensamientos, deseos de ese entorno. La persona coge algo. La elección de ese entorno en cada grado. No es una ley que trabaje en cierta medida en la espiritualidad. Pero si la persona entra a otra sociedad, también trabaja. Pero la pregunta es, ¿en qué medida tú construyes la conexión dentro de la sociedad o no?
1: Miguel Zahir.
0: Cuando Rabash estaba joven, en sus 30, él trabajaba pavimentando caminos. No es como hoy. Nadie tenía soporte del gobierno. Los ingleses no daban nada. Todo el mundo tenía que trabajar. Habían unos seminarios y la gente tenía que trabajar. Y él trabajaba pavimentando caminos en Jerusalén. Doctores, profesores, todos trabajaban pavimentando caminos. Entonces él dice, el trabajo empezaba cuando salía el sol y finalizaba cuando el sol se iba. Eso se llamaba un día de trabajo. Y después comían y empezaban las discusiones hasta la medianoche, política, y después iban a dormir. Entonces él veía y decía, aquí hay un doctor, un filósofo, un profesor. En ese tiempo hubo una inmigración fuerte de Alemania, intelectuales, hablábamos, discutíamos cosas, dijo él. Y es como niños pequeños en el jardín. Y él se iba a dormir a las 6. Cuando él terminaba el trabajo, se iba a dormir. Él cogía la llave de la cocina. En los caminos habían sitios y a Bala Sulam le daban la llave. Y en vez de que el supervisor, la persona llegaba a las 3 a.m., hervía el agua con una vela, empezaba a estudiar. Y eso es lo que hacía Bala Sulam. Entonces siempre se puede escapar de una sociedad y se entra a otra sociedad. Aun si estás en una sociedad,

0: entiendo. Pienso que esto me da más fuerzas. ¿Te da la importancia por la Kabbalah? No, cuando en el trabajo regular. O el Rab dice, esto es algo más. Digamos que tú llegas al trabajo, empiezo a estudiar Kabbalah. La espiritualidad es solo importante para mí. Las personas ignoran y se frente. Eso es lo que sucede. Ese periodo puede ser muy fuerte al principio. Entonces, digamos que hay refuerzos que persisten, eso se necesita, pero solo por una necesidad que debo trabajar. Si yo no me sostengo, no puedo estudiar Kabbalah. Y yo conecto todo esto a la meta espiritual. Y todo entra en ese cálculo. Es importante este punto. Que significa que la persona debe a alguien que lo soporta en el mundo físico también. Es una necesidad, es una ley. Rabash enfatizaba a las personas de que no deberían dejar su trabajo, de que deberían ser responsables si eran un constructor o si construían mesuzas o si trabajaban en el IRS, en la agencia de impuestos. Porque en la noche él tenía que estudiar. Lo mejor era trabajar en la construcción. Y mientras tanto se podía pensar en el estudio. También con el esfuerzo físico el cuerpo se renueva. El que no trabajaba de manera física debería ejercitarse. Necesitábamos trabajar con el cuerpo, porque si no era muy difícil sostener este trabajo de estudio espiritual. ¿Más preguntas? Nuestra organización, ¿cómo se conduce? ¿Usted habla con políticos o...? No es simple, porque los deseos de las personas... Las preguntas, las personas solo se preocupan por sí mismas.
1: Entonces lo que tú dices, aquí estás por primera vez, ¿verdad? Bueno, digamos yo llegué aquí y estoy mirando alrededor y a las 3 de la mañana hay personas sentadas aquí, ¿cuántas? ¿100? ¿Alguien puede contar? 130, 140 hombres que hay aquí. Ok. Por lo menos es algo de cantidad, ¿sí? Y estamos hablando de una cierta cosa y el resto de las cosas nos dicen que no pertenecen, no están asociadas con esto, no de política, no del Estado, no de la nación, ni de educación, ni la tierra de Israel. Entonces, ¿cómo es que nosotros avanzaremos y podremos alcanzar la meta y estar en paz y todo el resto se pueden ir, ¿no? Bien, entonces le entendí. ¿Hay una respuesta? Bueno, ¿alguien quiere responder? Yo les diré. Así como hablamos, nosotros no somos capaces de hacer nada. Tenemos que ser capaces de verlo, pero ahora somos incapaces, pero

Hay que creer lo que está escrito. Somos incapaces de hacer cualquier cosa en esta vida, en este mundo, y todas las cosas que suceden aquí, la única oportunidad que tenemos es elegir la sociedad. Y esto es algo que no hay que faltarle el respeto. Elegir una sociedad que me acerque a anhelar por el Creador, y en la medida que yo me iguale con el Creador y, adquiera su cualidad, ¿qué quieren decir estos grados en la espiritualidad? Los grados en la espiritualidad son mi medida de equivalencia de forma con el Creador. Del primer grado, toda la escalera de grados, de peldaños, en la medida en la cual yo llego a ser similar al Creador. ¿Qué significa similar? En fuerza, en comprensión, en control, en providencia, en todo. Si como resultado de nuestras acciones, del estudio, del grupo y todo, nosotros adquirimos las fuerzas del Creador, antes que nada comenzamos a recibir su mente. ¿Qué quiere decir su mente? Que comenzamos a ver nuestro mundo desde arriba, de un grado superior. De superior hacia este grado inferior, llegan todo tipo de situaciones y fenómenos y fuerzas. Todo viene del superior, de arriba. Nuestro mundo es simplemente una consecuencia. Pero cuando yo puedo ascender y ver nuestro mundo de un grado superior, entonces tengo el intelecto de cómo hacerlo. Tengo la fuerza y el poder de cómo llevarlo a cabo. Y de hecho tengo la habilidad de poder llevar a cabo correcciones en este mundo. ¿Por qué se llaman correcciones? Porque recibo la fuerza en base al intelecto. Y en nuestro mundo, sin prestar la atención a la Kabbalah o cualquier cosa, si yo recibo fuerza sin el intelecto, no es una obligación, ¿sí? Tú sabes que hay bombas nucleares allá con personas aquí que en nuestro mundo no saben lo que tienen en sus manos, ¿sabes? Es solo nuestro mundo, pero en la espiritualidad no hay tal cosa. En la espiritualidad, en la medida en la cual tú asciendes, empiezas a percibir este entendimiento, este intelecto con las causas, con las consecuencias, y luego cuando tú lo ves que se integra en ti, no puedes hacer un mal, porque ya se convierte en tu naturaleza, y entonces en esa misma medida se te dan las fuerzas a ti. Y entonces realmente puedes hacer acciones que se llaman correcciones. Pero en nuestro mundo, ¿para qué tenemos que ir allá con los políticos? ¿Qué hay de asuntos políticos? ¿Con quién voy a discutir ahí acerca de qué? Ellos no están haciendo nada tampoco. Y nosotros sabemos que no importa a quién elijas ahí, tú verás. Verás que el siguiente día es como un títere y que claramente no era como el día, como lo que es realmente. Y así es como es con cada uno. Nuestro mundo no es un mundo de acciones, es un mundo de consecuencias. Entonces, ¿para qué voy a ir yo ahí con ellos y tratar de ser un títere junto con ellos? No hay necesidad para esto. Es una linda pregunta, pero nada que la persona quiera realmente cambiar, no hay medios para realizar un verdadero cambio en este mundo, en este plano. Es imposible hacerlo aquí. Es el más inferior, es el mundo más inferior. Pero si asciendes de aquí, entonces podrás hacer algo. Pero si no, simplemente te encuentras en esta naturaleza y estás siendo controlado. ¿Ok? Bueno, estudiemos. Vamos a compartir impresiones acerca de la clase, un resumen, taller activo en la decena. Paso a la ronda. Bueno, una clase muy, muy rica que lo que yo tomo es la explicación de Rahab de cómo funciona la importancia, que hay un deseo, y en la medida en la que nadie entre nosotros tiene un deseo original, no hay tal cosa. Todos somos como una computadora y todos los programas nos llegan de por fuera. Y entonces ese punto pequeño que puede observarlo desde al lado
y ver cómo se realiza por fuera es el proceso del reconocimiento del mal. Y todo en todo, si nosotros queremos incrementar la importancia, la importancia es como resultado de la luz circundante que jalamos sobre nosotros mismos y también la fuerza externa, que de hecho nos cambia. Un gran tema con la percepción de realidad, de acelerar y avanzar a nuestro, más allá de nuestro paso, todo es con respecto a la actitud de la persona, de lo que le sucede a él. Esto es lo que tiene que cambiar, pero todo por lo que tiene que pasar lo hará. Tenemos un panel lleno de pequeños botones y solo un botón es el que realmente puede hacer un cambio, y esta es la sociedad. Así que yo también estoy en gratitud, que es maravilloso de tener este archivo, de poder escuchar estas clases. Sí, fue un escrutinio muy especial acerca de cómo el colectivo y el individuo como el general suprime nuestro deseo, y entonces tenemos que elevar la importancia de la espiritualidad. La forma individual es cuando utiliza su deseo de recibir, que se desarrolla en él, y eleva la importancia de la espiritualidad, invierte más en esto, en el grupo, en la espiritualidad. Y sobre esto se desarrolla este punto también. Sí, también había el artículo de ustedes me han creado por delante y por detrás, me han cercado. Entonces, ¿cómo nos activan con todos los pensamientos y deseos? Todo lo que aparece en nosotros, la persona aún así necesita ir hacia el Creador y recordar que todo lo hace el Creador. Y llegar a un estado en el cual quiere que el Creador haga todas estas acciones sobre él. Hay cosas muy profundas aquí y explica que es el grado del justo, que este es el trabajo. Tiene que hacer las mismas acciones en la vasija como el Creador las hace. Sí, tal vez podemos resumir que desde arriba todas las acciones y posibilidades de este mundo, incluyendo lo que Rab toma ahí como ejemplo, todo tipo de decisiones del superior, del gobierno, etcétera, esta acción que realmente puede definir las cosas en este mundo, y por otro lado, en el camino espiritual, lo que podemos hacer es acelerar el proceso y cambiar nuestra actitud. Quiere decir que en esos puntos que se nos dieron a nosotros, la fe, como le llamamos, que la persona tiene que pasar por esto, no puede brincarse estas cosas. Pero es un asunto aquí de la labor, del esfuerzo que tiene que hacer para poder acortar esta distancia entre un punto y el otro. Y lo principal es la forma en la que nos relacionamos con esto. ¿Acaso nos relacionamos de cierta forma con el Creador o con el trabajo en la sociedad? Zohar escribió que necesitamos atarnos a la sociedad que nos dé importancia de la meta. Y todo lo que necesitamos en la corporalidad y espiritualidad para asegurarnos que todo esté dirigido a la meta. Dice, sí, ya sea que la persona lo quiera o no, recibe deseos externos y simplemente tiene que elegir el entorno que le provea los deseos correctos. David y Yigal dicen que nadie puede cambiar su destino, tenemos que pasar por todos estos estados. Y todo depende de la relación que le damos al estado. Así que esto también nos trae una pregunta, ¿de qué significa acelerar los tiempos? Si tenemos que pasar por todo esto, de todas formas, ¿qué significa acelerar los tiempos? Sí, tal vez nuestra actitud, la forma en la que nos relacionamos con esto,
Lo que yo escuché es que estamos en un proceso de cambio, que no siempre lo distinguimos, y que lo lindo de este contador es que está girando y dando vueltas, pero solo nos damos cuenta cuando brinca el número. Y el tema de la sociedad. Vamos a pasar a la próxima parte de la clase, pero antes cantamos una canción.

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1: Hola, amigos. Nosotros recordamos que muchos estados atrás, antes del gran congreso de decenas que tuvimos, comenzamos con una serie del prefacio que Rav estaba dando y aún lo hace. Y decimos que en esta serie de clases, cada una la dividimos en tres. Así que gradualmente vamos a estudiar la clase principal. Va a ser ver al Rav con nuestra participación activa. Y después vamos a responder preguntas, vamos a hablar de esto y entrar tan profundo como podamos en estas clases. Todo esto es una continuación natural hacia lo que vimos previamente, que Rav dice que la cáscara visualiza una recompensa para la persona. Y la persona tiene que ignorar esto, poner una restricción e ignorar lo que la cáscara le muestra y realmente querer apartarse de ella y hacer este esfuerzo por encima de la recompensa. Entonces, tal vez hoy, precisamente, tal vez entendamos qué significa esta restricción. Rav explica que esto viene de la raíz espiritual y explica acerca de esta restricción. Esta es la clase que vamos a ver ahora. En la clase previa, Rav hablaba de las cuatro fases de la luz directa y ahora va a profundizar más en este tema. Ya sea que lo conozcamos o no, nosotros estamos llegando aquí como si fuéramos nuevos estudiantes, precisamente después de todo lo que vivimos en este último congreso. Necesitamos sentir que entramos en esto, que queremos tomarlo con gran sed, lo que Rav nos transmite. Y después de la clase, les vamos a pedir que escriban, por favor, los discernimientos principales que escucharon de Rav. Y también preguntas que resulten de esta clase. Después de ver esta clase grabada, vamos a hablar de estas cosas. Claramente todo se va a acumular, todas estas cosas que podamos traer hacia la discusión en la decena después de beber estas palabras del Rav. Sí, yo quiero añadir algo que Gilad dice, que lo que nosotros necesitamos hoy es el estudio del prefacio de aquel entonces. Entonces Rav dijo que en la clase hay un pequeño punto en nuestro deseo que podemos activar, que Malkut Ein Sof hizo una restricción, pero es el deseo de recibir. Entonces, ¿cómo se desarrollará de esta forma para llegar a la cualidad del Creador, del deseo de recibir? ¿Cuál es su posibilidad? Y nosotros escuchamos del Rav que hay un solo punto en el cual podemos presionar, y esta es la sociedad que estamos reforzando. Ahora nosotros pasamos por un congreso muy fuerte y sentimos que todas las decenas en el mundo recibieron una gran fuerza. ¿Pero de dónde recibieron esta fuerza? Ya que el congreso fue juntos, porque todos participamos. Y hoy día vemos esta sala de estudio y en las pantallas del clima mundial que las decenas están llenas. Nos reforzamos. ¿Y qué es lo que estudiamos en la clase con Ravash? Sal de tu tierra, que no es suficiente el simplemente estar en el estado que recibimos, en la recompensa que recibimos en el congreso, sino que más bien tenemos que hacer el trabajo, la labor. ¿Y cómo hacemos esta labor? Solo a través de las decenas que se han fortalecido. Necesitamos continuar. Es como un pacto que sabemos que alcanzamos un cierto estado, pero mañana lo podemos perder. Si nosotros no continuamos trabajando ahora y siguiendo de estar impresionados, miren esta sala llena. ¿Qué grupo tan fuerte que necesitamos aquí presionar el botón para recibir esta gran fuerza? ¿Y de qué depende esto? De la medida en la cual nosotros lleguemos y ahora realmente querramos hacer este pacto con el Creador para que nos dé cada vez la fuerza a través de nuestro esfuerzo. La labor es lo que nosotros vimos cuando estamos juntos durante las clases. Así que esto es muy importante, es un componente muy importante el estar juntos nosotros. Vamos a compartir impresiones, a mí me impresionan las decenas que están alrededor mío, son muy fuertes porque trabajan. Y también junto con esto yo tomo todo esto específicamente al lugar de trabajo. Este lugar del trabajo es en la decena. Debemos de reforzar la decena. ¿Y de dónde sacaremos estas fuerzas? De este entorno nuestro, de la luz circundante que recibimos de la clase. Y esto específicamente es lo que queremos recibir ahora. Entonces veremos la clase con esta intención, ¿sí? Bien, y antes de esto vamos a número 2, donde Rab nos va a dar una preapertura a esta clase antes de comenzar. ¿Por qué estudiamos? Dice Rab. Solo para jalar e invitar a la luz que reforma, y entonces cambiaremos sobre la influencia de otorgamiento de la luz. Y la influencia de la luz superior se llama la luz que reforma, porque esa es su acción. Ese es el trabajo que hace la luz, nos reforma hacia el bien, nos cambia de la recepción hacia el otorgamiento, nos saca de nuestro mundo de recepción a su mundo, a su grado de otorgamiento. Y esto es lo que queremos que suceda. Los cabalistas, nuestros maestros, nos explican a nosotros qué hacer y cómo podemos elevarnos por encima de nuestro estado, por encima de nuestro lugar, el lugar más bajo, más oscuro de todos, para nosotros elevarnos de este grado a un grado mayor, hacia el otorgamiento. Y esto es a través de la luz que reforma. Porque durante el estudio jalamos sobre nosotros mismos a esta luz. Bien, así como dijimos, entonces vamos a pasar a la clase y cada quien debe escribir para sí mismo discernimientos o preguntas que tenga sobre la lección. Comenzamos. Rad dice, si hay preguntas puedo responder, pero relacionadas con lo que tenemos aquí. En la izquierda, ¿qué es esto? La punta de la yud. Hasta entonces, de hecho, terminamos la primera parte nuestra del creador de la expansión hasta el primer ser creado llamado Malhut de Ein Sof. Si tiene alguna pregunta, por favor, escucho. Dice un estudiante, ¿qué es Atzilut? Rab, ¿qué es Atzilut? Estudiante, en la mano izquierda, Rab, se escribe Yud. Está la punta de la Yud y esta es la Yud. Estos son símbolos, son señales. Todas estas letras son señales. Todas las letras las aprendemos de dentro. Todo lo que aprenderemos, todas las leyes, todo lo que se denominan objetos creados, el ser creado, almas, cuerpos, demonios, espíritus, como sea que lo llamen, todas poderes de santidad, poderes de impureza, todo lo que se puedan imaginar y darle algún nombre, todo esto se encuentra dentro de la totalidad de estas cuatro letras, Yud, Hei, Vav, Kei, y la raíz que es la punta de la Yud. Si no hay preguntas, voy a continuar avanzando. Dice el estudiante, no entendí. Rab, no, simplemente estoy diciendo que estas mismas fases en las cuales el creador desarrolla el ser creado, que se llaman los nombres de la Sefirot, Keter Jochma, Bina, Serampin y Malhut, con los nombres de los mundos, Adam, Kadmon, Atzilut, Beria, Yetzirah y Asiyah, podemos así de la misma forma ver las letras y ver que esto nos lleva a la punta de la Yud, es Keter, y luego Jochma, es Ayud, y así hasta llegar a Malhut. Es simple, por ahora son señales, no les pongo ningún contenido como si fueran cosas internas. Son solo las señales, los signos que conocemos, ¿sí? ¿Para qué lo hice? Lo escribí aquí y podría haber ampliado aún más este panorama, seguir creciendo, hablando del inanimado, vegetativo, animado y todo tipo de distinciones. Simplemente quiero decir que aquí esto es un esquemático general y que aparte de esto no hay nada más. Este es en realidad el cuadro general de toda la realidad. Ahora continuaremos. Repetiré brevemente. Voy en breve a repetir estas mismas fases que acabamos de describir aquí. ¿Sí? La primera fase se llama Shoresh, o la raíz, que es el deseo de hacer el bien, o la luz simple. De esto obtenemos la segunda fase, que es la fase donde ya está la vasija, un deseo de recibir, y lo llena de luz. La fase 1, la previa a la fase 0. El tercer estado, que es la fase 2, donde la vasija que estaba llena de placer desea otorgar en lugar de recibir. También se le llama un kli, una vasija, pero si es un kli de recepción, este acá es un kli, una vasija de otorgamiento. En la fase 2. La siguiente fase, la fase 3, es cuando esta vasija, este kli que quiere otorgar, Bina, que quiere otorgar, dice, puedo hacerlo solo si recibo. Y entonces realiza una acción especial por el hecho de que quiere llegar al otorgamiento. Entonces, debido a esto, es que voy a recibir un poco. Hay un deseo de otorgar en la fase 2 y un deseo de recibir desde la fase 1. Entonces, esta vasija, este kli, es más inclusivo, una vasija más inclusiva que incluye a ambos. Y finalmente la fase 4. Esta fase 4 elige solo recibir y disfrutar, y más de esto no quiere nada. Solo recibir. Y elige este estado en sí mismo y se le llama esto el verdadero kli, la verdadera vasija. Porque aquí, por primera vez, tengo un deseo que proviene de la elección del ser creado y que así es como lo quiere. Él mismo realmente quiere recibir y disfrutar. Y entonces, hasta este punto, hasta ahora, estas son las etapas de la creación del ser creado. Esto se le llama el ser creado a todo esto. Cuando este ser creado surgió, emergió y se llenó de la luz, del placer, sintió ese placer, se sintió igual a como el ser creado se siente aquí en la fase 1. El ser creado que fue creado en la fase 1 con la luz que llega del creador, sintió que quiere ser como el creador. La luz le dio su cualidad y el atributo de otorgamiento. Y aquí también el ser creado que comienza a recibir el placer del creador, junto con el placer, recibe la naturaleza del dador del placer, el deseo de otorgar y también quiere otorgar. También vemos esto nosotros en nuestro mundo. Una persona que recibe de alguien comienza a sentir en el regalo mismo lo bueno que es recibirlo. Al principio siente que bueno es recibirlo, pero luego junto con el regalo también empieza a sentir el atributo del dador y también se le transmite y siente lo bueno que es el otorgar, el dar también. Él comienza a sentir vergüenza como resultado de esto y esta reacción comienza a sentir vergüenza por haber recibido. Y esto sucede después de la fase 4. En la fase 4, después de recibir toda la luz, sintió que era un receptor. ¿Por qué? ¿Por qué en todas las fases previas? ¿Por qué en la fase 1 no sintió que estaba recibiendo y solo sintió esto hasta la fase 4? Porque en la fase 1 En la fase 1, el ser creado no eligió recibir, fue creado de esta forma por el Creador. Pero en la fase 4, ya elige por su deseo de recibir. Quiero recibir y disfrutar. Y es por esto que cuando recibe y disfruta, aquí siente vergüenza el ser creado. Y como resultado de la vergüenza, en lugar de placer, siente sufrimiento. Y esto lo obliga a apartarse y dejar de recibir. Y esta decisión se llama el simsum, la restricción. Esa fase aquí permanece vacía, entonces. Y esta acción de expulsar la luz de dentro de sí misma, a esto se le llama la primera restricción, el simsum alef. La primera restricción. Es decir, una vasija que ha decidido que quiere recibir, después de recibir y disfrutar, junto con el placer, recibe la naturaleza del dador del placer y siente sufrimiento en el lugar donde estaba el placer, un vacío. Y entonces lleva a cabo una restricción y decide que no quiere recibir porque la recepción le trae sufrimiento. Así como Malhut, o la vasija de la fase 4 que estaba llena de luz, a esto lo llamamos Malhut de Ein Sof, del infinito, que estaba llena

0: la luz sin ninguna limitación, sin limitaciones, sin fin, sin restricciones. Así también Malhut, que expulsa la luz de sí misma y permanece vacía, a esta se le llama del mundo de Ein Sof. El mundo, no del mundo del infinito, sino el mundo de restricción. A esto aquí se le llama el mundo de Ein Sof, de Malhut Ein Sof. En cada ocasión hablamos aquí de Malhut, de la fase 4. Y todos los estados de este ser creado siempre nos darán nombres de Malhut, los nombres de los mundos. El mundo de Ein Sof es el ser creado que se encuentra en un estado de recibir sin limitación. El mundo de restricción es aquel que expulsó toda la abundancia. Y entonces tenemos a esta criatura, este ser creado, que está en todo tipo de estados, en todo tipo de distintos estados, y a estos se les llaman mundos, el mundo de Adam Katmon, Briyá, Yetzirá, Asiyá, y más los mundos de la Klipá, los mundos de santidad, de Kedushá, dependiendo en qué estado se encuentra el ser creado, así es como se le llama su estado en el mundo en el que se encuentra. El mundo es el estado interior del ser creado. Entonces, ¿a qué llegamos en este punto? Del Creador proviene la luz, y esta luz es el deseo de hacer el bien al ser creado, el deseo de construir al ser creado y de darle placer. Y esto es lo que sucede con nosotros en la fase 1, que hace al ser creado y lo llena de luz. Pero si el Creador creara a la criatura así en la fase 1 y solo le da placer, entonces el ser creado sería similar a los animales, que no tienen sentimientos ni valor en sí mismo y no se pueden desarrollar más allá de su naturaleza. El objetivo del Creador es que la criatura no solo reciba el placer de él, sino que el ser creado reciba placer del Creador, porque si solo recibe placer del Creador, sigue siendo una criatura, y el Creador sigue siendo el Creador. Y entonces, supuestamente, la acción del Creador no es perfecta, porque llega una criatura que está en un grado inferior. El Creador es el otorgante y el ser creado es el receptor. Una acción que no está completa. Para completar, darle su grado, darle plenitud como él tiene. Y para esto el ser creado necesita otorgar. Está en la naturaleza del Creador, en internalidad y plenitud. Y esto solo puede ser si la criatura recibe la naturaleza del Creador. Aquí inmediatamente vemos en la fase 2 que el Creador, junto con el deseo de recibir, que tenía en la fase 1, él pasa hacia la criatura el deseo de otorgar también. ¿Y por qué hace esto? Si no hiciera esto, toda la realidad terminaría en la fase 1. Así que la criatura permanecería como el inanimado, vegetativo y animado, sin desarrollarse. Recibiría y disfrutaría. No está mal. Pero en un grado inferior al grado del Creador. Entonces, ¿qué falta después de la fase 1? Si queremos llevar al ser creado a la perfección, a la completitud, hay que darle la naturaleza del Creador. Y esto es lo que hace la fase, inmediatamente en la fase 2, que ya el Creador le transmite al ser creado su naturaleza, el deseo de otorgar. ¿Y por qué no basta con esto, que el Creador le da a la criatura el deseo de otorgar y listo? El Creador tiene el deseo de otorgar, y eso es bueno. ¿Por qué es que la naturaleza del deseo de otorgar no es buena para el ser creado? No es buena porque el ser creado no tiene nada que dar. El Creador tiene la luz, es la fuente de la abundancia. Y el ser creado no tiene nada que dar. Tiene un deseo de otorgar en la fase 2, pero no tiene con qué otorgar. No tiene nada que dar. Por lo tanto, la fase 2 no es el final de la acción. Aún no ha concluido. Para que el deseo de recibir tenga un deseo de otorgar, como en la fase 2, y si realmente tiene algo con que otorgar, entonces podemos decir que todo este proceso ya ha terminado. Es decir, que en la fase 1 no ha concluido porque solo tiene el deseo de recibir, y en la fase 2 la acción no ha concluido porque solo existe el deseo de otorgar. Sin la hay un deseo, pero no tiene la capacidad de otorgar. No tiene nada con que otorgar. Así que necesitamos algunas acciones adicionales para llegar al otorgamiento. ¿Qué acciones? Veamos. Así que un deseo de recibir en la fase 1, un deseo de otorgar en la fase 2. Y entonces, cuando la fase 2 realmente quiere otorgar, ¿qué hace entonces? Dice, bien, yo, ¿con qué puedo otorgar al Creador? El Creador quiere darme a mí. Entonces, ¿qué debo hacer? Debo darle placer. Así que le voy a dar placer al recibir de él. Y luego, después de que tenga el deseo de otorgar en la fase 2, dice, entonces recibiré un poco de él. ¿Cuál es la diferencia entre la fase 2 y la fase 3? Que implica que la fase 3 no está desarrollada aún con respecto a la fase 2. El ser creado dice, quiero otorgar, pero no tengo nada con que otorgar. ¿Pero qué puedo darle? Porque él quiere que reciba, entonces, bueno, voy a recibir. Entonces, ¿qué hace la fase 2? Toma el deseo de recibir de la fase 1 para sí mismo y comienza a recibir. Y entonces resulta aquí que esta fase 3 ya incluye dos partes. El deseo de otorgar que el Creador creó de la fase 2 y el deseo de recibir que el Creador creó en la fase 1. Y entonces, ¿qué falta en la fase 3? ¿Por qué es que esto no es un ser creado y criatura completa, buena y hermosa? Porque quiere otorgar, y así es como recibió la fuerza del Creador. Quiere otorgar al recibir del Creador y también recibió este deseo del Creador. Entonces, ¿qué le falta aquí? Simplemente le falta algo, algo sencillo. Todos estos deseos y todas estas cualidades no provienen de él. Es algo que recibió de lo alto. Así nació. Así se desarrolló en él. En esto aún no hay ningún deseo propio de sí mismo. Por lo tanto, la fase 3 está incompleta. Todavía no se le llama el ser creado. Se dice que el ser creado se considera cuando hay un deseo que no proviene directamente del Creador. Y luego, en la fase 3, que comprende que tiene el deseo de recibir y tiene el deseo de otorgar, y supuestamente tiene la capacidad de otorgar y la capacidad de recibir, pero siente que, de hecho, no puede resolverse a sí misma en esto. Que realmente no puede otorgar plenamente. ¿Por qué es que realmente no puede otorgar aquí en la fase 3 de forma completa? ¿Por qué es que su recepción no es otorgamiento? Porque a decir verdad, todas estas fuerzas, todas estas provienen de lo alto y no del ser creado. ¿Y entonces qué puedo hacer? Elige. Yo de esta forma no puedo hacer nada. ¿Qué puedo hacer entonces para verdaderamente recibir del Creador? Para realmente ser capaz de darle placer al Creador. Voy a recibir todo de él. Entonces abre para sí mismo el ser creado. Por su voluntad, elige que quiere recibir. Y entonces a esto se le llama ya un kli, una vasija del ser creado. Porque aquí su decisión es recibir y disfrutar. Por lo tanto, esta fase 4 se llama el ser creado, Nikbra. ¿Y qué significa esto? ¿Por qué se llama el ser creado aquí en la fase 4? Porque ella quiere por sí misma hacer una acción de recepción. Y este deseo no estaba antes. ¿Por qué? Porque aquí decidió por sí mismo, a partir de estos discernimientos de las fases previas, del deseo de otorgar que tenía en la fase 3, aquí decidió que entonces prefiere recibir. ¿Por qué prefiere recibir? Porque el Creador quiere que reciba. Por eso está en adhesión con él, en Devekut y en santidad. De otra forma sería una cáscara vacía. Por otro lado, tan pronto como recibe la luz, siente que no es suficiente, que a pesar de todo recibe y no otorga, porque el deseo de otorgar que tenía antes no abarca su deseo de recibir. Ya hablaremos de esto en un momento. Así pues, el deseo de recibir en la fase 4 es verdaderamente un nuevo deseo que surge del interior del ser creado. Por eso se llama ser creado. Este nuevo deseo se llama el ser creado y ninguna otra cosa. El deseo de recibir se llama materia, la materia en este mundo, inanimado, vegetativo, animado, hablante, que aquí en este mundo sentimos y vemos con todos nuestros sentidos, es el mismo deseo de recibir que está aquí, solo que se revistió sobre sí mismo con esta vestidura de inanimado, vegetativo, animado y hablante, que hablamos de esta forma. Pero es el mismo deseo del cual estamos hablando aquí. Así pues, en la fase 4 es un deseo llamado el ser creado, y se puede decir que nunca fue creado, que nunca existió. Se puede decir que se desarrolló de forma independiente. Y la vasija que recibe, según su deseo, por lo tanto aquí se le llama Malhut de Ein Sof, donde la criatura por sí misma recibe del Creador y se llena sin limitación alguna. ¿Qué falta aquí? Siempre debemos examinar cada situación y cada estado y condición. ¿Por qué esto no es el final? ¿Qué falta aquí? Falta algo sencillo. En este Kli, en Malhut Ein Sof, hay un deseo muy bueno, un deseo propio, y por eso se le llama ser creado. ¿Pero qué falta? Solo el deseo. Este es el deseo de recibir por sí mismo. Entonces hay que comprender que aquí se encuentra ella, el ser creado en la fase 1, solo como deseo de recibir. Y solo que aquí este deseo de recibir provino del Creador. Y aquí en la fase 4, este deseo de recibir proviene ya del ser creado. Pero aún así, el ser creado, aquí en la fase 1, siente que no está otorgando como el Creador. Y entonces desarrolla en la fase 2. Y aquí, en la fase 4, donde comienza a llenarse de luz, siente que es receptor. Siente que está recibiendo, así como la fase 1 que siente que está recibiendo. Pero ¿cuál es la diferencia entre ellos? Hay una inmensa diferencia aquí. Aquí la fase 1 que recibe no siente ninguna vergüenza. ¿Por qué? Porque así es como lo creó el Creador, así recibe. Es como un bebé que recibe y no siente, o un niño que realmente no siente que recibe. No siente vergüenza ni nada. Yo pertenezco a mis padres, así que ¿qué? No me avergüenzo, soy parte de ellos. Él aún no ha alcanzado su propia autonomía. Por eso, en la fase 1, aquí no siente vergüenza. No se siente diferente ni se siente como ser creado. Pero en la fase 4, dado que su deseo de recibir es propio del ser creado, tiene un sentimiento independiente de que quiero recibir, y por eso, cuando siente que el Creador es quien la está llenando, siente vergüenza. ¿Qué es esta sensación de vergüenza? Busha es la sensación de diferencia entre el que recibe y el que otorga. Y esta sensación de vergüenza le arrebata y cancela todo el placer que tenía en la recepción de la luz. Tanto hasta tal punto que prefiere que la luz se aleje de él, simplemente para no sentir que mi vasija, esta vasija externa, esta llamada copa que dibujo aquí, y el llenado aquí, son tan distintos y tan diferentes. Y esto es lo que no puede sentir en la fase 4. Entonces expulsa la luz y se llama la restricción. ¿Por qué no se realizó la restricción en la fase 1? Nuevamente, voy a repetir. Porque en la fase 1 ella no tiene ningún deseo propio del ser creado. El deseo proviene del Creador. Y en la vasija de la fase 4, porque es su propio deseo, ella misma quiere recibir, ella misma jala el placer. Por eso siente vergüenza. Y luego expulsa el placer y se aleja de su condición de ser un receptor. y esta acción se le llama Simsum Aleph, la primera restricción. Un estado de la fase 4 que está lleno de luz, a esto se le llama Malhut de Ein Sof. Y en la, cuando la fase 4 está vacía de la luz, se llama el mundo de la restricción. Esto es precisamente lo que quería explicar por primera vez en la lección.
1: Bien,
0: así que tenemos 5 minutos para hablar y charlar sobre esto en la decena. Vamos a compartir los discernimientos que recibimos de esta maravillosa clase. Una vez que terminemos de hablar en la decena, pongan sus signos de preguntas. Quien quiera, que quiera preguntar. Sí, preparen sus preguntas en la decena. Pasamos a la ronda, taller activo. Dice, una pregunta esencial de por qué es que la fase 4... Rab dijo que es un deseo independiente del ser creado, que contradice todo este proceso de las cuatro fases de la luz directa, que solo la luz funciona. Supuestamente no hay vasija aquí. Entonces son las acciones de la luz que incluye a la fase 4. Entonces, ¿por qué es que la fase 4 de pronto lleva a cabo una acción independiente? Esto no está claro. Dice, lo que me impresionó a mí fue el tema de la definición de por qué la fase 4 prefiere recibir, y que Rab dijo que de hecho ella quiere ser un receptor a fin de cuentas porque el deseo de otorgar que tenía previamente a cubrir su deseo de recibir de antes. Y acerca de lo que Yura preguntó, comprendí que esta distinción del dador es donde se diferencia a sí mismo del creador, y esto ya es algún tipo de comienzo. También la diferencia entre la fase 1, aquí hasta el final, que la diferencia entre la fase 1 y la fase 4, es de hecho que la fase 1 no tiene vergüenza, no se siente a sí misma diferente, distinguida, y en la fase 4 es una historia distinta, un fenómeno de vergüenza, y aquí es donde todo el mundo de restricción proviene y se origina.
2: Kodem la shela shel Yura Podolsky.
0: Dice, bueno, primero para responder la pregunta de Yura, yo no creo que haya contradicción, porque incluso si no hay ningún deseo libre aquí, no contradice el hecho de que está recibiendo, de que está eligiendo recibir, a pesar de que la luz lo motiva a recibir. Todo es su sensación de que lo eligió. Otro discernimiento, cuando Rab dijo que cuando estudiamos este material, siempre tenemos que revisar qué está faltando aquí. Esto nos ayuda a ver que el estado del cual estudiamos se comienza a desarrollar. Y también es interesante esta persistencia que muestra la fase 4 a recibir. Lo hace porque este es el deseo del Creador. Y aún no es como después de la restricción que elige recibir con el fin de otorgar, sino que es un distinto discernimiento aquí, que ya proviene de la vergüenza. Dice, yo tenía la misma pregunta que Yura. También permanecí con esto, a decir verdad. Porque, ¿por qué dice que es un deseo independiente? Que incluso si yo estoy operando en un pedazo de arcilla, son dos acciones que son indistinguibles en mí. Y aún permanece arcilla. ¿Por qué tiene algún deseo independiente aquí? Esto no está claro. Sí, yo también tenía la pregunta de Podolsky, pero Le respondió nuestro amigo y esto me dio satisfacción. Y yo veo esta sensación de independencia, es de sentir que es un receptor. Que antes de esto, yo escuché que aquí la vergüenza es este discernimiento exacto entre el receptor y el otorgante. Esto era en la fase 1, pero en la fase 4 es como resultado del mundo, de que emerge el mundo de la restricción como resultado de esta. Sí, también escuché esto, que en la fase 4, lo que distingue la fase 4 y 1 es la vergüenza. La fase 4 tiene vergüenza y la fase 1 no. Y mi pregunta es, ¿por qué necesitamos toda esta historia aquí?
1: כן, אנחנו נשמח עכשיו לשמוע את השאלות. בואו נרים סימני שאלה, או אפשר כאן באולם להרים את היד.
0: Vamos a estar felices de escuchar preguntas, pongan sus signos de pregunta, o aquí en la sala pueden levantar sus manos. Y vamos a compartir las preguntas que salieron en nuestras decenas. Adelante. Dice, ya tenemos a Kazajstán y Kirguistán, escuchémoslos.
3: Берет от предыдущих, как, например, третья стадия взяла от первой и второй.
0: La pregunta es, si cada fase toma de la fase previa, digamos la fase 3 toma de la fase 1 y 2, entonces, ¿por qué es que la fase 4 no toma las cualidades de otorgamiento de las fases previas? Dice, ¿por qué la fase 4 no tomó el otorgamiento de los discernimientos previos? Rab dijo que hizo una restricción, entonces sí lo tomó. Sintió la diferencia entre recibir y el creador que da. Tiene información del dador mucho más de lo que tenía en la fase 1. Nació del deseo del creador por otorgar, así como Rab dijo, como un bebé o un niño. Pero aquí el niño creció, siente al dador, quiere asemejarse a él y es incapaz. Trata de hacerlo en la fase 3 para asemejarse con el deseo de otorgar, porque el creador no puede recibir en sí mismo, pero sí puede recibir y hacer el deseo del creador. Y entonces, ¿qué sucede? Que descubre su propia cualidad. Yo quiero recibir más que dar. Entonces hay una diferencia entre yo y el dador. ¿Y qué es lo que Malkut hace entonces? Se restringe a sí misma. Esta es la restricción que viene específicamente de esta diferencia, que no es que yo simplemente soy el receptor. Está este deseo del otorgante, yo quiero asemejarme, pero soy incapaz porque mi deseo es aún mayor en cuanto a la recepción que al otorgamiento. Y entonces comienza la restricción. Rab dijo que es un nuevo mundo, cada estado es un nuevo mundo. Yo no quiero recibir más, porque antes, cuando estaba recibiendo, yo me adhería al creador, pero ahora no, simplemente quiero ser estar en igualdad con él. Y de esto emergen los mundos, y cada estado aquí en Malkut es un nuevo mundo. Sí, muchas gracias. Siempre es bueno reforzar las bases de nuestro trabajo. Yo quería preguntar, por parte de la decena, ¿cómo debemos sentir la restricción que se llevó a cabo en la fase 4? Perdón, la vergüenza que se siente en la fase 4. ¿Cómo debemos de sentir la vergüenza que originó en la fase 4? Gilad, escuchamos de Rab y de Baal HaSulam que la vergüenza es una creación en sí misma. Es una sensación muy elevada. No es lo que nosotros interpretamos en nuestro mundo como vergüenza, sino que a fin de cuentas, toda esta bajada de cascada de a través de los mundos con las cuatro fases de la luz directa fue necesario. La fase 1 fue el deseo de recibir, debido a que las cualidades de la luz que se revelan en él, la luz reveló la raíz que estaba en él. y entonces hace que quiera ser otorgante como la luz, así como nosotros queremos la luz también. Queremos entonces también así ser otorgantes de cuando la luz trabaja en nosotros. No es que simplemente decidimos de pronto esto y escuchamos en la primera clase el proceso por el cual la persona que necesita pasar

0: misericordia, con la iluminación de Jochma, que era solo un poco del deseo de recibir, no. Como Rab dibujó, utiliza todo el deseo de recibir en la fase 1. Pero la razón por la cual lo utiliza es porque en la fase 2 que quiere otorgar, es por esto que esto se expresa después con la recepción. Y después descubre que lo que el Creador quería era que fuera el receptor. Entonces quiere llevar a cabo el deseo del Creador. Y el Creador quiere que reciba, entonces por esto decide después ser el receptor. Entonces descubre que no solo quiere recibir todo el placer de él, sino que también quiere llegar a su estado, ser similar a él, ser independiente como él. Y aquí precisamente aquí es donde la vergüenza se revela. Hay un proceso de cómo descubrir esta vergüenza. En la fase 4, todos los otros elementos de esta fase 4 están ahí. Ral lo explica en las próximas clases. Pero la vergüenza no es algo que simplemente se revela a sí mismo. No, esto es de arriba hacia abajo. De abajo hacia arriba todavía ni hablamos de esto. Esto es un proceso que la luz trabaja sobre nosotros. Nosotros trabajamos en la decena haciendo exactamente lo que Rab nos dice. Porque el camino, la verdad, es una línea muy delgada. Y nuestros maestros nos guían precisamente, no como de forma más o menos, decimos exactamente como nos dice. Y así la luz operará en nosotros y nos traerá todo lo que necesita suceder.
1: Está muteado, amigo.
2: Micrófono. Gracias, amigos. Gracias por la clase, amigos. Tengo una pregunta. ¿Por qué a las tres primeras fases no se las llama criatura si existen acciones que estas fases realizan? Hacen acciones, observaciones, toman decisiones, las tres primeras fases. ¿Por qué no se las llama criatura? Gracias.
3: Lama Beshlosh Shlavim Arishonim Lona Asanivra.
0: ¿Por qué es que las primeras tres fases se considera que aún no es un ser creado? Porque si ya está tomando decisiones aquí, llevando a cabo acciones por su propia cuenta, pero esto realmente no se llama por su propia cuenta. ¿Por qué? Porque recibe aparentemente información del Creador. Y en el estado inicial quiere recibir. El Creador no creó nada del deseo de recibir. Entonces el deseo de recibir simplemente quiere llenarse como un niño. Es el deseo. Recibe y disfruta. Pero no puede realmente decidir de nada sobre esto. Pero en el estado en el cual ya comienza a recibir información del otorgante, de que hay alguien que lo está otorgando a él, y entonces querer asemejarse a él y querer otorgar también, esto también no viene de la criatura todavía, porque el Creador aquí lo maneja. Y en estos estados sentimos que hay alguien otorgando, yo quiero recibir y asemejarme. Primero que nada, ¿en qué? La pregunta es ¿con qué? También con lo que el Creador creó. Y lo que el Creador creó es que me creó a mí como receptor. Entonces, si me creó a mí como receptor, entonces si yo recibo, yo haré su voluntad. Sí, ¿por qué es que a esto no se le llama aún un ser creado? Porque esto es algo que el Creador operó en estas acciones. Él lo hizo así. ¿Dónde es que el deseo existía en él? Cuando nazca en él, aquí se llama el ser creado. Pero el deseo aún no era de él. Cuando yo también quiero recibir este estatus, digamos, de, por un lado, el estatus del Creador, que él es el dador, ¿qué es lo que el Creador dice? Que aún no es un ser creado, porque yo aún no he creado un deseo de esto. El rico le dice al pobre, ningún deseo aún hay en ti donde tú quieras ser el otorgante. Entonces, ¿qué queda en el ser creado? Finalmente, llevar a cabo una restricción y separarse a sí mismo y alejar y rechazar toda la luz que estaba en él y llegar a un estado donde nos encontramos como nosotros hoy, donde no sentimos al dador. ¿Hay un dador? No lo hay. El dador está oculto. Así que es precisamente aquí, que aquí debemos de pensar cómo llegamos a este estado en nuestras decenas. Dejemos esto como una pregunta.

0: Y esto es a lo que se le llamará en el futuro al ser creado, el ser creado, la criatura. Gracias.
1: Sí,
0: para continuar con esto que escuchamos en la clase, yo escuché que Rab dijo que el ser creado no es un deseo que directamente viene del Creador. ¿Qué quiere decir que este deseo no provino directamente del Creador? Yo entiendo que este es el lugar donde tiene libre albedrío, que de sentir, de parte de sentir al superior y su cualidad de otorgamiento. Pero la pregunta es, nosotros hablamos en la clase previa que de todos los botones que había, hay solo un botón que tenemos, el elegir al entorno. Entonces, ¿cuál es esta decisión del entorno? Si yo siento en el entorno la recepción, el otorgamiento, ¿es la decisión que puedo elegir en este entorno? Dice Gilad, sí, es interesante. Yo también noté este comentario de la primera clase. Esto fue de enero 2002, que Rab dijo, tú debes de decidir en un grupo 5 o 10 personas y decidir, ustedes me tienen que despertar. Esto es en el 2002, ¿sí? Este ya era el comienzo de la vida en pequeños grupos y aún no lo que tenemos hoy día en nuestras decenas, pero así nos vamos a concentrar en esto menos porque queremos ahora concentrarnos en el estudio de los 10 Sefirot. Pero es continuando con lo que dijo Gadi previamente. Aquí estamos hablando de 4 fases de la luz directa. Estos son discernimientos en la luz. No hay ningún libre albedrío aún. No se puede hablar de libre albedrío. Y también decimos que Malkut se restringió a sí misma. Realmente no eligió hacer esto. Es necesario aquí el asunto del adorno y de la vergüenza, pero esto es un proceso. La decisión solo puede ser como Gadi dijo acá, que ya hay oscuridad y no hay creador en lo absoluto, hay completa desconexión y estamos en un estado en el cual ya podemos empezar a elegir con libre albedrío la espiritualidad. También aquí no podemos decir esto, porque hay un punto del corazón, no hay decisión que podemos ser, va a ser miserable en la vida. Y tú viniste acá, te trajo acá. Y te enfocas más y más. El artículo de la libertad habla de esto. Y también, más allá de elegir el entorno, no tenemos ninguna otra cosa. Mac 12, por favor. Buenos días, dice, ¿en qué medida
2: y принятие решений до
0: es que la fase 1 ya tiene todo el potencial de sensaciones, de tomar decisiones,
2: y activar
0: que la fase 4 lo incluye y que continúa como causa y efecto? Y quien lo activa es la luz superior, porque aún no hay registros. Pero cuando la primera restricción sucede después de esto, hay un potencial especial que se activa, que trabaja con los registros hasta el fin de la corrección. Dice, es una excelente pregunta. ¿Y por qué? Porque esta es la pregunta realmente. ¿Dónde es que hay una acción nuestra en la luz? La luz aprendemos que desde el inicio sacó del pensamiento que todo existe. ¿Cómo? No podemos imaginarnos cómo, porque nosotros estamos en una cualidad opuesta a la de la luz. No somos el deseo de otorgar, sino que el deseo de recibir, que está en la oscuridad. ¿Y cómo llegaremos a un estado en donde la luz que creó todo y está lista y completa, y lo único que tiene que ver con nuestra sensación de este estado perfecto, cómo llegaremos a esta conciencia de este estado, a nosotros igualar nuestra forma con el Creador? ¿Cómo? A través de nuestro trabajo. Al nosotros activar este botón que se nos pidió, presionar, al presionar este botón de libre albedrío. ¿Y cuál es el libre albedrío? No permanecer en el deseo de recibir, salir de él. Y esto depende del entorno. Y en la medida en la cual emergemos por fuera de este estado, cuando nos quedemos en la sensación que recibimos en el Congreso y tenemos que regresar a la labor, al trabajo, a que las decenas continúen queriendo acercarse a la cualidad de otorgamiento. Y esto nos da la posibilidad de librarnos de nuestro deseo de recibir. Sí, y aquel que realmente esté libre puede venir mañana también y seguiremos avanzando en la próxima parte. Esto haremos día tras día, vamos a absorber otra porción con el Rab hasta llegar al punto en el cual los cabalistas quieren que lleguemos. Concluimos con canción.

0: חברים יקרים, בחלק הראשון אנחנו...
1: Amigos, en la primera parte de la lección vamos a aprender de una lección de enero 11 de 2002 basada en el artículo Vete de tu tierra, escritura de Rabash, artículo 5. Vamos a leer el artículo en la decena, tenemos 15 minutos.
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0: Rabash Aleph, Amud 77, Lech Lecha Me'artzecha.
1: Rabash, volumen 1, Vete de tu tierra. Vete para ti, de tu tierra, de tu lugar natal y de la casa de tu padre, a la tierra que te ha de mostrar. Él reflexiona al respecto, porque no es así como sucede en la realidad. Es porque primero una persona sale de la casa de su padre, luego de su lugar natal y luego de su tierra. Eso es lo que interpretan y preguntan. En el trabajo debemos interpretar que tú eres tierra, viene de la palabra razón. Según nuestros sabios nos han dicho al respecto que la tierra Eretz produce tierra. Significa que tu deseo es el deseo con el que creó al hombre llamado deseo recibir deleite y placer, que es el amor propio. Por eso se le dijo, sal del amor propio. Sobre el asunto de tu lugar natal, debemos interpretar que el padre y la descendencia son causa y consecuencia, causa y efecto. Esto se debe a que la descendencia proviene de una gota en el cerebro del padre, con la cual se engendra la descendencia. Como hemos mencionado en ensayos anteriores. Es decir, el esfuerzo que realiza el hombre cuando trabaja es para decir, recibir la recompensa. Por lo tanto, el esfuerzo engendra una recompensa. Si no fuera por la recompensa, él no se esforzaría. De ello resulta que la razón por la cual cumple con la Torah y las Mitzvot es para engendrar su hijo. Considerando la recompensa, ya hemos dicho que hay dos tipos de recompensa. La recompensa de este mundo y la recompensa en el próximo. Está escrito en el Zohar. Dice que esas dos no son consideradas lo más importante. Se explica allí en el comentario del Sulán que es porque fueron construidas sobre la base del amor propio, denominado deseo recibir con el fin de recibir.
0: על אהבה עצמית. הוולד שנולד, היינו השכר שמצפה לקבל, הוא גם שכר של...
1: Eso significa que la gota en el cerebro del padre, que se llama esfuerzo, fue pensamiento. Únicamente estaba allí desde el comienzo de su trabajo. Naturalmente, el recién nacido, eso es la recompensa que espera recibir. Es también la del amor propio.
0: הוא התרחק אל הארץ אשר הראקה והארץ הזה יהיה פירוש רצון של השפעה אשר על הארץ הזו זאת אומרת
1: על la tierra que te he demostrar esa tierra significa un deseo de otorgamiento esta tierra quiere decir el deseo de otorgamiento Pues por la tierra, es decir, por el deseo de otorgar, será recompensado con la revelación del Creador. Que te debe mostrar significa que el Creador se manifestará a él. Esto es así con el deseo de recibir de donde se hizo la restricción y el ocultamiento, en donde se hizo la oscuridad y la separación de las vidas de vidas. Esto causa oscuridad. Por lo tanto, yo no puedo manifestarme en tu deseo, sino en el deseo de otorgar. Esto se conoce como equivalencia de forma y luego la restricción y el ocultamiento se retiran y el Creador se revela. Yo te convertiré en una gran nación, en Midrash Rabba, dijo Rabbi Levi, cuando el patriarca Abraham andaba por Aram, Naharaim, Mesopotamia, y los vio con imprudencia y comiendo y viviendo, dijo, no quisiera tener una porción en esta tierra. Cuando llegó a Sulam Zor y los vio ocupados en las labores del deshierve, cuando era la hora del deshierve, y cavando con el asadón, cuando era la hora de cavar, y dijo, quisiera tener una porción en la tierra, y el Creador le dijo,
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1: Ellos no le pidieron a que él les diera porque no era ese su objetivo. Ellos tenían un solo objetivo, dar contento al Creador, sin ninguna retribución, ya que toda la recompensa es que tienen el privilegio de servir al Rey. Para ellos no tiene ninguna importancia qué tipo de servicio realicen para el Rey, si es significativo o poco significativo, ya que lo único que consideran es cómo pueden deleitar al Rey. Por ejemplo, no muchas personas se ofrecen voluntariamente para realizar trabajos sin importancia. Ellos, sin embargo, inmediatamente los aceptan, porque aquí ellos tienen algo con lo cual deleitar al Rey, ya que no muchas personas se ofrecen. La lección aquí es que no existen muchas personas que desean ir en la dirección del trabajo por encima de la razón, ya que todo el mundo lo considera como un trabajo deshonroso y miran tal trabajo como el exilio. Aquellas personas que desean descubrir que son capaces de deleitar al Rey asumen este papel en concreto. Y ese trabajo que ellos realizan se llama levantar la divinidad del polvo. Este trabajo también se llama divinidad en el exilio. Y este es el único trabajo que ellos desean. Pero en cuanto a trabajar con el fin de recibir las luces y la abundancia desde arriba, hay muchos voluntarios para esto. Ahora podemos interpretar lo que los sabios nos dijeron, dijo el Rab Yehuda. Rab dijo, la hospitalidad es mayor que dar bienvenida a la divinidad, como está escrito, y dijo, Señor, si ahora he llegado gracia ante tus ojos, si ahora he hallado gracia ante tus ojos, te ruego no pases de largo por tu siervo. Interpreta Rashi, no pasar significa que él lo dejó y que fue a recibir a los invitados. Podemos decir que aprendió ese asunto de lo que el Creador le había dicho, y te convertiré en una gran nación. Es decir, que lo importante en el acto no las, lo importante es el acto y no las luces. Eso significa que su principal trabajo está en el amor al prójimo y sin ninguna consideración para sí misma. Por lo tanto, a pesar de dar la bienvenida a la divinidad, seguro que no hay placer mayor para el cuerpo que el que proviene del trabajo en el amor al prójimo. Esta es la razón por la que aquí, una vez que el Creador le dijo, y te convertiré en una gran nación, tu grandeza estará principalmente en eso, es decir, en las acciones, y es por eso que aquí él tenía un lugar en donde podía manifestarse. En otras palabras, que él mismo tenga la certeza de que no quiere observar las ganancias, porque es un gran beneficio ser merecedor de la gran bienvenida, de dar la bienvenida a la divinidad. A pesar de todo, elige el acto, es decir, que no pretende ninguna recompensa por su trabajo, sino que lo principal es el trabajo. Y aquí es donde encuentra el lugar del escrutinio, ya que es sin duda una gran cosa la renuncia a la recompensa y recibir a cambio de la recompensa trabajo. En el mundo sucede lo contrario. Se hacen esfuerzos para recibir una recompensa, pero él hizo lo contrario, da la recompensa para poder recibir el trabajo. Él aprendió esto por lo que el Creador le dijo, te convertiré en una gran nación, es decir, lo principal de la grandeza es la acción. Amigos, vamos a una lección. Enero 11, 2002, vete a tu tierra. El Rab dice. Leímos un artículo de Rabash. Vete de tu tierra. Y esto es básicamente todo nuestro trabajo, salir de nuestro deseo y entrar a un deseo más elevado. La verdad es que el Creador creó el deseo de recibir y no hay nada más acerca de esto. Si podemos ir de un deseo al otro, entonces nos movemos de un deseo pequeño a un deseo más grande. El punto aquí es que para evitar convertirse en un egoísta más grande cada vez, que también es un desarrollo, pero el hecho está aquí en que tener la habilidad de usar el deseo, de gobernar el deseo, de llegar a la meta, que es que este deseo sirva como un medio. Nuestro ego en el deseo de recibir es una vasija muy especial, es preciosa, a través de la cual alcanzamos todo. Alcanzamos el grado del Creador incluso. Si nosotros queremos usarlo para alcanzar esto, este uso incluye dos correcciones. La primera corrección es que cada vez la persona recibe un deseo de recibir, hace una restricción. Una restricción significa que el deseo de recibir no me gobierna, no me dicta lo que hacer, sino que por el contrario yo le dicto a él qué hacer. Pero hay una pregunta aquí. Antes de todo el hecho de este deseo de recibir, ¿cómo puede ser que ahora planeo mis acciones de tal manera que yo gobierno el deseo de recibir? ¿Quién soy yo para planear y gobernar? Soy el mismo deseo de recibir. Por lo tanto, entre más yo trato de perseguir mi cola como un perro, nada va a ayudar. No tengo poder. Lo que significa aquel que está inmerso en el deseo de recibir completamente no es ni siquiera consciente de que si se quiere gobernar a sí mismo está inmerso todavía en su deseo de recibir. Y esto es lo que sucede a la persona cuando la persona no puede sentir si existen dentro de su deseo de recibir, porque dentro del deseo hay todas clases de fases, aspectos, hay fases de recibir y parece que estamos hechos de cualidades especiales opuestas y no solo el deseo de recibir y no más. Si le decimos a una persona, tú solo eres un animal y solo quieres recibir, la persona se ofende. Si le decimos, está en un nivel de bestia. Pero hay gente especial que alcanzan tal nivel de desarrollo que reciben lo que llamamos un punto en el corazón. Lo que es algo que ya no pertenece al deseo de recibir, algo que entra desde una naturaleza diferente, una naturaleza más elevada, y la persona aquí empieza a sentir algo no placentero, porque aquí tiene dos tipos de naturaleza en él o en la persona, y no las puede igualar, no las puede conectar. Entonces no sabe qué hacer con este contraste, con este conflicto, hasta que la persona llega a través del desarrollo, al desarrollo de este punto, a través de la sabiduría de Calabá, de la Kabbalah. No hay otro medio que se pueda usar para trabajar con la naturaleza que se le ha dado desde otro mundo. Lo que significa el estudio, la discusión de aspectos que tienen que ver con el mundo espiritual. Esto le trae a la persona luz circundante. No se siente, es una fuerza especial que desarrolla el punto en el corazón en la persona a través del esfuerzo, hasta que la persona empieza a tener un punto en el corazón más grande. Esto al mismo tiempo con el deseo de recibir, que crece de manera egoísta, y ambos siempre están en contradicción el uno con el otro, o una naturaleza con la otra. La persona siente que hay una batalla interna, una guerra interna, que va a explotar y que no sabe cómo determinar cada paso en el que avanza en la vida, que soy quien determina todo. La persona empieza a sentir a sí misma más y más que está rota, despedazada en pedazos. Y es un gran camino hasta que la persona atraviesa cada discernimiento del alma. Antes de esto, no se puede mover a otro nivel. Y este nivel más elevado es donde se le muestra a la persona el mundo espiritual verdadero. Y ahí, esta persona puede controlar, se puede controlar a sí mismo con una segunda naturaleza que le es entregada. También en el mundo espiritual, para desarrollar, para, como dice, vete de tu tierra, ir de un deseo a un deseo más alto, la persona encuentra choques, pero los choques que encuentra en el mundo espiritual son entre la klipa y la kedushá, la cáscara y la santidad. Antes de la barrera, antes de moverse a este mundo espiritual, él tenía dentro de su deseo de recibir, de su egoísmo, un deseo de recibir y un deseo aparentemente de otorgamiento. Él todavía quería aprovecharse de los otros para disfrutar. También es el deseo de recibir, pero está cubierto de tal manera que le da algo de... Eso es antes de la barrera del Mahzón. Después hay también un deseo de recibir y un deseo de otorgar, donde el deseo de recibir pertenece a la cáscara y el deseo de otorgar pertenece a la kedusha. ¿Qué dice la klipa, la cáscara? La cáscara en el mundo espiritual tienta a la persona con algo más, no como en este mundo. En este mundo el deseo de recibirlo tenta a la persona con placeres de este mundo físico: comida, descanso, sexo, dinero, honor, conocimiento, control. En el mundo espiritual, la cáscara le trae a la persona placer de la divinidad. Le trae como dice el Rab, recompensa. Tú haces esto, tú vas a tener esta recompensa y así sucesivamente. Y la persona tiene que separar, desechar esta recompensa a cada momento. Quiere decir que alcanza tal nivel, tal corrección, que él desecha la recompensa. La recompensa deja de ser importante para la persona y la recompensa puede ser revelación de la Shejina, eternidad, plenitud. Estas son cosas que no entendemos. Ese nivel de llenado de placer, la clipa le entrega todo a la persona. El creador deliberadamente le da esta fuerza. Y la persona necesita atravesar la misma corrección que atravesó antes de la barrera. Restricción de tal manera que no se venza ante lo que la cáscara le trae, la clipa, y después de la restricción, cuando la persona se corrige a sí misma. No es que venga de un momento a otro, es un trabajo constante donde la persona hace un esfuerzo a través de diferentes medios, estudio, diseminación, esfuerzo con los amigos, de lo cual adquiere la luz superior que le ayuda a sobreponerse a la tentación de la clipa para poder desechar esto. Sobreponerse significa que si yo lo quiero y lo rechazo, quiere decir que reemplazo lo uno por lo otro, sino que la persona llega a un punto donde siente total rechazo por esto y en vez de estas revelaciones, la persona prefiere la adhesión. Lo que significa es la equivalencia de forma al creador. Eso es lo que la persona escoge y lo que prefiere, que es el hecho de disfrutar el trabajo y no la recompensa. Entonces la persona se eleva hasta que adquiere toda la tierra de santidad. Significa que ese deseo es corregido en toda la vasija que el creador creó, en todo el deseo de recibir, la luz superior va a gobernar. Y ese es nuestro camino, ese es nuestro camino. Cada uno debe alcanzar este punto elevado, donde la persona llena toda su alma con la luz superior. Bala Sulam escribe, aquel que no la hace en una ciclo de vida, lo hacen varios, pero aquí es posible hacerlo en un ciclo de vida y todo depende de la persona. Si a la persona se le da una oportunidad, todo depende de la persona. Cada transición de un deseo al otro sucede solo a través del trabajo de la criatura. Vete de tu tierra significa que el creador empuja a la persona a la acción y la persona debe avanzar. ¿Algunas preguntas acerca de esto?
3: ¿Quién?
1: Tal vez no hablé muy claro. Pregunta. Yo entendí que todo ese aspecto significa recibir el deseo de la influencia superior, el otorgamiento. Ahora, si yo tengo un deseo por dinero, honor, entonces, ¿esto es deseo por algo espiritual? Y el estado, cuando la persona está en un estado donde no ve el deseo, es como si no tuviera alcance. ¿Cómo puede ser esto? El Rab dice, cuando la persona empieza su camino, somos bien crudos. No somos sensitivos en nuestros sentimientos. Mira, no siento como millones de átomos están en mi piel. Ahí siento umbral de sensibilidad. lo mismo sucede con el alma. El alma está construida con una fuerza muy pequeña que no podemos pensar y llega hasta el poder del deseo más grande, y nosotros empezamos a sentir en nuestra conciencia desde cierto umbral. Digamos como en este mundo, la persona nace. Si la persona sintiera en su deseo de cero a la altura de ser nacida, no podría concebirlo. Entonces yo tengo que controlar todo el deseo de todo el mundo, de siempre estar en conexión con ellos. Entonces nosotros nos sentimos a nosotros mismos por esto, nos sentimos sobre un candado en nuestra chispa. Podemos desarrollar más discernimientos. Entonces, ¿qué sucede en nuestro desarrollo? Digamos que yo empecé a estudiar y durante el estudio yo me siento con el libro y tengo este punto en el corazón que me empuja a buscar algo en la vida. Como sucede en la introducción al estudio de las 10 sefirot, que es este punto. La persona tiene esa pregunta. Y si la persona no tiene esta pregunta, no hay nada de qué hablar. Entonces no es cabal, no sería cabala. Pero si la persona tiene esa pregunta, ¿por qué vivo? ¿Cuál es el propósito de la vida? Y es una pregunta que todos sienten en algún momento. Y entonces ellos suprimen esto. Si la persona carga estas preguntas y estudia y despierta la luz superior sobre él, la persona no la siente. No sentimos la luz que trabaja sobre nosotros ahora cuando nos involucramos en estos estudios, con estos libros, con estas fuentes. Ahora leo esta porción, este artículo, Vete de tu tierra, que escribió Rabash, desde el grado que él lo escribió, el grado en el que estaba cuando lo estaba escribiendo. Entonces yo atraigo luz circundante hacia mí y empieza a desarrollar mi desarrollo espiritual en el punto en el corazón, y de este punto algo grande empieza a suceder, pero no lo siento. Yo lo voy a sentir después de 2, 3, 4 meses que hay algo nuevo, y yo sigo estudiando. Y en 1 o 2 meses, o en 1 año, donde no siento cambios, y de un momento a otro veo algo nuevo, siento algo nuevo. En nuestros sentimientos no sentimos cada cambio en cada momento, aunque están sucediendo. Esos cambios suceden continuamente, pero hasta que el contador cambia el número, no veo que hay un resultado. Entonces el número cambia, otra indicación, y eso muestra que las ruedas están girando todo el tiempo. Lo mismo sucede con nosotros, por eso necesitamos paciencia. Hay una razón por la cual él escribe acerca de la medida de la paciencia que debe existir en la persona cuando se involucra en este trabajo. Y es la única manera en que la persona es exitosa, sino estas ruedas pequeñas que giran todo el tiempo, la persona se vuelve más sensitiva con el tiempo y se profundiza en el deseo de recibir y quiero verlo. ¿Qué significa? Decimos que los justos no tienen descanso, del punto en que sienten en todo momento ascensos y descensos. Y lo que yo siento una vez a la mes, a la semana, tal vez unos días buenos, otros días malos, tengo un buen mes, un par de días malos. Si la persona va a través de estos grados avanzados, para él la persona, el umbral de sensibilidad es tan especial que empieza a sentir cambios cada momento. Para él es como respirar, inhalar y exhalar. Es corto y preciso. Y esto, encima de cada discernimiento, la persona hace una corrección y tiene un trabajo. Entonces necesitamos recordar esto, necesitamos recordar que esta es la manera en que sucede.
4: Enbrira,
1: Cuando la persona se desarrolla y desarrolla más sensibilidad, y cuando se ofende por cualquier cosa, ¿cómo no ofenderse? El Rab dice, no hay otra escogencia. Lo que hablamos aquí es no va a ayudar. Es que estamos estudiando el material externo. También no tenemos más, nos ayuda a colocar el trabajo. Pero lo que realmente trabaja aquí o funciona y cambia es el deseo interno. ¿Cómo no ofenderse? ¿Cómo protegernos de los cambios en el camino? ¿Cómo no ser afectado por lo que no tiene sentido? Hay cosas que el Rab dice, ¿tú quieres decir tentaciones? No, el amigo dice, no, cuando la persona responde de manera no correcta a los... Eso no va a ayudar, dice el Rab. Te puedo dar mucho consejo aquí, pero no va a ayudar, porque la persona se desarrolla y si la persona necesita atravesar algo, necesita atravesarlo. Aún cuando la gente viene y pregunta, pide consejo, y yo les doy algún consejo. No trabaja. La verdad es que no trabaja. Calma a la persona por un momento, pero si la persona tiene que atravesar un discernimiento, lo va a tener que hacer. Y nada lo puede impedir. Las cosas que debemos atravesar no las podemos evitar si no reunimos esto en nuestro camino. Después nos va a hacer falta una sensación espiritual. En todos estos golpes que sentimos en el camino, si no atravesamos, no desarrollamos una vasija. Y cada persona es golpeada diferentemente, siente presiones, turbulencias, tribulaciones de manera diferente. Pero es no se puede evitar, es necesario, es parte del camino. Solo decimos que el camino es el que debes atravesar y en ese camino tú puedes cambiar la actitud hacia lo que estás atravesando. Al final te

se sentir diferente. Pero ser golpeado por algún momento es inevitable. Ahí corriges tu actitud y continúas. Si tú estás en un grupo, en el estudio, en el proceso, y de manera fuerte lo colocas en el camino, pero si estás por sí mismo y tu horario no está tan organizado, entonces como eres golpeado y como te demora en el estado, eso puede tomar meses, semanas, hasta que ese estado llega a un estado de maduración que te hace avanzar. Antes no tienes otra opción y tienes que avanzar a través del sufrimiento. El camino de la vida, el camino del sufrimiento es el mismo camino, sino es la diferencia es cuánto te quedas quieto después de cada golpe y cuánto avances. Tú puedes, por ejemplo, recibir un problema y no sabes qué hacer, como un animal. O puedes avanzar grandemente con este problema. Esa es la diferencia. Pero no hay razón para pensar que yo puedo cambiar algo acerca de los obstáculos que debo cambiar en el camino. No. Hay personas que dicen, ¿puedo cambiar mi destino? No se puede. Lo que sí se puede hacer, en los peores momentos, es cómo respondes a cada estado. Eso se puede cambiar. Si tú respondes de manera adecuada y con un propósito, esto genera una diferencia y acelera tu proceso. Entonces, todo depende en el trabajo. El trabajo incrementa tu velocidad. Y así avanzas en el camino de abajo hacia arriba. Lo aceleras y lo haces placenteramente porque el alma descendió de algún lugar de Adán Harishov. Cada alma descendió a este mundo. Y el camino por el cual se devuelve es como recorrer esos puntos de descenso. Entonces se necesitan estas vasijas en cada grandes para corregirlos. Y así es como nos elevamos más alto cada vez. Por lo tanto, no se puede cambiar el camino. ¿Cómo descendimos y cómo elevarnos por un lado diferente? No, tenemos que elevarnos por el mismo camino que descendimos. Es cómo permanecemos en este descenso, cómo participamos. Eso es lo que cambia el camino. La persona no cambia ningún punto en su vida excepto la manera en que responde a cada momento. Esa relación es lo que te da una realidad diferente. Tú puedes estar en un estado negativo, por ejemplo. Todo es negativo. Entonces, si alguien te dice unas palabras hermosas, ¿qué cambia? Nada. Pero de un momento a otro tú sientes que el mundo es diferente. Entonces, solo cambiar la actitud hacia el proceso, esto es lo que cambia la velocidad y esto es lo que hace que puedas alcanzar el final de la corrección mientras estás en este mundo. Pregunta, ¿cómo la persona puede mantener su inicial de no caer en una trampa? De la cual no pueda salir. ¿Cómo la persona puede mantener su inspiración inicial? Tú ves cuando llegan amigos nuevos, están muy interesados, quieren avanzar, y después de unos meses tú ves que el aire se va y desinfla sus llantas y poco a poco la persona empieza a dormirse, no viene. Hasta el punto que mucha gente se va del camino, sale abandona el método.
Nuevamente, la manera en que escribe la introducción en el suelo 10 Sefirot. El creador coge al hombre y lo pone en buena fortuna y le dice, tómalo. Entonces a la persona se le da el deseo y te dirige y dice, cógelo y avanza. Es dentro de las fuerzas y los deseos. Así es como somos organizados. Y es como sucede. Y la persona viene y se sienta y tiene un deseo incorrecto. Al decir, ven, toma y tómalo. Pero tomarlo es un problema. Esto no es cuando te da un deseo, sino que tú lo tomas y avanzas por sí mismo. ¿Cómo avanzar sin un deseo? Sin un deseo no nos podemos mover. Sí, si hubiéramos hecho el deseo de recibir, ¿cómo nos moveríamos sin el deseo de recibir? ¿Cómo lo haría? No soy el creador que puedo crear un deseo. ¿Cómo sé qué deseo necesito en cada momento? En otras palabras, necesitamos imaginar cómo crear en nosotros un nuevo deseo que esté en nosotros cada momento, que conciba en nosotros un nuevo deseo. Y estos nuevos deseos están en el mismo camino, de tal manera que quiero atravesarlos desde arriba, donde siento que no tengo un deseo. Siento que no tengo un deseo en el estado en el que no siento mi grado. Digamos que estoy en un estado. Es un estado de oscuridad, no quiero nada. Yo me comporto de acuerdo al hábito. Aquí en la Kabbalah, en mi vida regular, yo vengo a estudiar, trabajo. Y todo se vuelve un hábito, una costumbre. ¿Cómo puedo mejorar? Solo si estoy obligado desde afuera. Si no tengo un deseo, alguien desde afuera me tiene que obligar. Si yo no me puedo obligar a sí mismo, sin eso no tengo nada. Entonces debe haber un grupo, un marco de trabajo. Él lo escribe en el artículo de la libertad. La fuerza externa puede ser el creador o otra criatura. Estas dos fuerzas pueden operar en mí, y eso es. Si mi deseo se debilita, digamos uno de los amigos aquí, que está muy ansioso de avanzar. Si yo tengo un deseo que es menor que el de él, y si yo tenía ese gran deseo, ¿por qué lo perdí? El deseo se disminuyó porque de alguna manera no organicé una fuerza externa que me obligara, porque no pude escoger lo necesario, sino si yo no causo que la sociedad me influencie. Esta es la razón por la cual la presión de la sociedad, organización, orden, marco de trabajo, programas diarios. Con eso yo me siento obligado a cumplir. Y eso es lo que me despierta. Son los únicos medios, además del creador. Si no es por la sociedad, por mí mismo, yo puedo escuchar algo, puedo abrir un libro y gradualmente puedo venir a una lección. Y es suficiente de que haya un cambio del creador de la naturaleza. Yo coloco suficiente trabajo y sufrimiento que la rueda empieza a girar. Y hay un marcador para avanzar, que me permite avanzar un nuevo grado. Pero en verdad, la aceleración se da solo a través del entorno. Sin el deseo de recibir, no podemos cambiar por nosotros mismos. Todas las correcciones de las que aprendemos y el anhelo por el otro grado
Eso invita a la luz circundante. ¿De dónde tomo el anhelo de alcanzar un nuevo grado? Solo de la sociedad. Si el Creador no me la dio, es solo la sociedad

Si yo quisiera beber una taza de té y se me da una taza de té, bien. Pero si quiero beber vino y me dan agua, yo estaba en un estado hermoso, me sentía lleno, aprendí, entendí, me sentía bien en la vida. Tenía una buena impresión, pensaba que el futuro iba a iluminarme. Y después este estado, empecé a olvidarlo. ¿Por qué? ¿Qué sucedió? Sucede porque mi deseo de recibir también crece. No hay un estado como que se me olvida algo. Si algo cambia, es una señal que las vacías del hombre internas han cambiado. ¿Qué tenemos dentro de nosotros que no sea el deseo de recibir? Cuando el deseo de recibir crece, entonces esa porción la siento como vacía y ese llenado que sentía en el deseo previo y empiezo a sentir este grado donde empezamos a crecer. ¿Qué hago con este deseo? Necesito más trabajo para alcanzar un llenado más grande. Para ese deseo más grande. Pregunta, si la persona se desarrolla de manera lenta, si sigue a la clipot, la cáscara, después de la clipot, la persona es como la persona, como en este mundo, se desarrolla de acuerdo a su deseo. Hay que ver la cantidad de golpes que la persona obtiene. Tú haces lo que hace en la sociedad. Toda mi vida, yo simplemente quisiera usar mis pijamas. ¿Por qué usar ropa elegante? Y si llego a un estado donde quiero cruzar la calle, camino, podemos existir. ¿Qué significa hacer todo de acuerdo al deseo? Tú siempre haces cálculo de acuerdo a condiciones externas del entorno. ¿Cómo tú puedes usar el deseo? Y típicamente, hasta cierta medida en que, si haces el cálculo, tú ves que nunca completaste tu deseo. De la manera en que te educaron, vas a ver que nada de esto es tuyo. Somos como un computador. Todos los programas fueron instalados desde afuera. Trabajamos de acuerdo a este programa para salir de esos programas, para entender que nada es mío, que para sentir cuál es mi programación original, debo trabajar de manera adecuada, de acuerdo a mi vasija, para llenarlo. Y a eso se le llama reconocimiento del mal. Es el primer estado donde la persona entiende que no hay manera de vivir de acuerdo al deseo. Tengo una casa, una familia, hijos. ¿Cuáles de estos deseos son míos? Nada es mío. Si la persona avanza y recibe a más, la persona ve solo dentro de sus deseos la fuerza superior que está ahí, que lo está operando. Resulta que la persona llega a un estado donde ve que él no cambia nada. No tiene nada en la vida, no en pensamiento, no en el deseo. Lo que significa que todo lo que yo veo en mí no lo hago. El yo, que yo distingo y que yo imagino como mi imagen y mi carácter, el yo,

0: es como un punto de afuera. La persona es el resultado, como resultado del estudio, sale y llega a un estado y se ve como un deseo y como una máquina trabajando y ve que no hay nada independiente y empieza a ver como en el artículo un artículo hermoso en la fruta de los sabios. La persona entiende que se puede ver desde el lado y empieza a pensar qué quiere realmente ser, qué programa quieres ejecutar, y llegas entonces a un estado donde empiezas a justificar al Creador. Empiezas a justificar la divinidad, que todo lo que Él hizo, que todo lo que hizo antes y que lo que hace ahora y que lo que va a hacer después. El problema es que ahora estás avanzando junto con Él. El mismo pensamiento, lo que significa cada acción, cada pensamiento, cada deseo que fluye dentro de ti, tú sientes que viene de Él. Y tú quieres materializarlo con Él. Ese es el grado del justo. Cuando se siente que su cuerpo, su alma, su cuerpo, su alma, Él quiere aplicar la misma acción como el Creador. Y la verdad es cuando la persona descubre que no tiene libre albedrío. Entonces todo depende de nuestra actitud. Cuando pensamos, todo se trata de la actitud. No podemos cambiar la realidad por nosotros mismos. Solo nuestra actitud, cuando descubrimos el propósito de la creación, toda la realidad empieza a ser diferente. Lo que aprendemos es que desarrollamos un deseo por espiritualidad, pero llega un momento en que el deseo por honor, dinero o algo, de manera espontánea y un atento de reemplazar el deseo de la espiritualidad y anulamos ese deseo. Entonces existe esta acción. Es un intento de disminuir los deseos corporales. Por supuesto, lo que hablamos es elevar el deseo de la espiritualidad. ¿Cómo nos sobreponemos a este deseo espontáneo? El Rab dice, cada persona atraviesa un proceso de desarrollo. Digamos, una indígena en la selva, cada uno se desarrolla y todos vamos a alcanzar el propósito de la creación, que es la equivalencia con el Creador, equivalencia de forma. Entonces, cada persona tiene deseos que cambian constantemente. La persona recibe un punto en el corazón y empieza a sentir que va a desarrollar de manera, con un propósito, hacia la entrada de la espiritualidad. La persona no sabe qué es la espiritualidad, pero es algo más grande que este mundo, algo eterno. Algo como eso. Entonces la persona empieza a ver lo que sucede con él. Por un lado, quiero la espiritualidad y aquí me siento a estudiar y tengo de un momento a otro otro pensamiento acerca de la corporeidad, sexo, dinero. Si este pensamiento viene de tal manera que no siento que está aquí, entonces empieza a controlarme. Quiero algo más. Viene dentro de mí y me olvido. Puede ser algo gradual, puede ser algo repentino. Una conciencia. Estoy trabajando de acuerdo a un nuevo deseo. Y le pasa a todos los que desarrollan otro deseo. A través de encarnaciones de miles de años, viene y se desarrolla. Cambia de un deseo al otro. Y la persona cambia de un deseo al otro sin conciencia. Ahora quiero dinero, quiero descansar, quiero honor, y con esto quiero más y más y más. Ahora, cuando llego a un estado a través del estudio de la Kabbalah, donde desarrollo mi punto en el corazón, entonces ya es más que un punto, hay un volumen. Ese es un desarrollo desde abajo, porque si yo lo desarrollo, yo me adhiero a la otra naturaleza también y me empiezo a ver dentro de él y empiezo a ver cómo los deseos se elevan en mí. Hay unos deseos que se elevan comparados con otros, tal vez los organizo de una manera, de la otra, y yo adquiero dos puntos en mí, un deseo de recibir y correspondiente a este punto, recibo un punto del deseo de otorgar desde arriba y empiezo a ver que puedo distinguir entre los deseos y que también puedo gobernar, controlar dentro de ellos. Esto se le muestra a la persona y tenemos un desafío. ¿Cómo educar a la persona de tal manera? ¿Cómo trabajar, por ejemplo? ¿Cómo caminar? ¿Cómo avanzar? Como cuando viene un deseo, digamos, la pasión, cuando uno es destruido y hay tormentos y hay mortificación. Y es como no sentir, y de alguna manera lo destruimos. Si tú destruyes este deseo por pasión, por honor, por sexo, por comida, si tú destruyes estos deseos, entonces no necesitas fuerzas espirituales tan grandes tampoco. Entonces las fuerzas espirituales también se calman y tú te destruyes a ti mismo. Esta es la educación del colectivo, de las masas. Las masas que no puede crecer. Dicen, cada honor, cada deseo que viene, cada deseo por honor, destruyan todos esos deseos corpóreos. Esto es lo que hacen las masas. Entre menos usen la mente, es más respetuoso. Si tú haces los preceptos sin pensar, por ejemplo, entonces eres admirado. Te llaman, oh, eres un ortodoxo, eres un creyente. Este es el camino del colectivo. El camino del individuo es diferente, es opuesto. El individuo es cuando tú tienes todos estos deseos, no los destruyes, tú los tienes ahí. Tú quieres tragarte el mundo, dinero, mujeres. No hay que destruir estos deseos. Encima de esto hay es que crecer el punto en el corazón. Y tienes una oportunidad donde, además de estos deseos, tú desarrollas un esfuerzo con el grupo, con la decena, y esto te va a ayudar a crecer el punto en el corazón y lo haces crecer hasta tal punto en que incluso estos deseos corpóreos empiezan a ser menos que tu deseo espiritual. Entonces tú creces con tus deseos corpóreos. Aquel que es más grande que su amigo, su inclinación es más grande. Esta es la diferencia entre la educación del colectivo y la educación del individual. Por eso la Kabbalah es algo especial y no puedes dárselo a todo el mundo. Así es como se organiza. Aquellos que llegan gradualmente escogen la experiencia, saben si es para él. Si no es para ellos, vuelven a lo colectivo.
1: Y hablamos
0: de la gente secular. Debemos desarrollar un deseo verdadero de ser más sabio. Todo esto se logra a través de desarrollar los deseos por la espiritualidad. Tenemos que ver estos profesores. La persona estudia.
1: ¿Quién?
0: La persona construye sobre los deseos físicos, construye su deseo espiritual. ¿Qué hacemos si no tengo ningún deseo? El Rab dice, si la persona no quiere nada, es un punto. Al principio tú te sentabas al lado mío, él se sentaba al lado mío, Dion, y ahora incluso se sienta más lejos. Entonces, ¿qué sucede? No hay deseo. Solo cuando el deseo de la izquierda crece, tú necesitas esfuerzo para que algo ilumine sobre ti. Solo cambiamos nuestro estado al cambiar nuestros deseos. Si no sentimos una atracción a nada, no significa que no tengamos deseo. Significa que tú no piensas que no puedes llenar tu deseo con algo. El deseo está vacío. El deseo crece. Siempre tenemos un deseo. Toda la humanidad avanza. Entonces tú tenías un deseo previo y la luz circundante brillaba. Y ahora el deseo creció 30-40%. Y este 30-40% de la luz circundante no brilla. ¿Por qué? Porque tú tienes que llenarlo. Tú tienes que colocar el esfuerzo e invitar luz circundante adicional hasta que tú cruzas el mazón y la luz circundante te llega. Pero tú tienes que hacer un esfuerzo encima de este 30% de deseo que está vacía, y otra fuerza viene desde arriba y llena tu deseo. La luz circundante brilla sobre ti desde arriba. Tú vas a sentir un ascenso y tú vas a sentir un deseo por él. ¿Por qué digo 30 o 40% que está en ti como un nuevo deseo? Y no más porque tú estás aquí todavía. Si te diera 80% de nuevo deseo, y lo que tenías de la luz previa era el 20%, con 80% de nuevo deseo, estarías en la casa durmiendo. Todo depende de cuánta luz circundante brilla, para cuánto nivel de deseo. Este es todo el punto de la importancia. ¿Cómo incrementar y crecer que la luz circundante brille sobre mí y me ale más fuerte? ¿Es esta actitud de la que usted habla? ¿Dentro de esta actitud tengo alguna escogencia? El Rab dice, la única escogencia que tienes, la única elección que tienes, es que se te da un deseo animal, para escoger el de punto en el corazón. La luz brilla desde afuera en el punto del corazón y tú anhelas por este lugar de donde brilla la luz, y esto brilla desde el punto de la raíz de tu alma. Y brilla sobre esta célula en este estado donde estás vacío. y brilla desde lo lejos. Pero esto significa que recibes un despertar desde arriba. Y además de eso, no vas a tener más despertar. Tú lo obtienes y eso es. Este es el significado de que el Creador coloca a la persona en una fortuna buena y le dice, toma. Del resto lo tienes que tomar tú. ¿Cómo puedo alcanzarlo por mí mismo? Entonces habla en el artículo de la libertad que solo a través del entorno le pido el despertar a ese entorno. Y él lo explica en el artículo de la libertad. Lo he estudiado con el grupo de mujeres. También, cualquiera que sea nuevo aquí y que su esposa lo haya tomado, es posible. Entonces, el hombre viene aquí y la mujer también puede venir. Entonces, él explica en ese artículo de la libertad que no tienes en tu deseo y ni en tus pensamientos, en tu percepción. ¿Cómo suavizar el estado? No hay nada que tú puedas determinar. Todo se te da desde afuera. Hay solo una cosa que te queda en tus manos, encontrar un entorno e influenciar a ese entorno para que te influencie. La sociedad puede ser grande, pequeña. Tú necesitas obligar a esa sociedad que te dé un deseo por la espiritualidad. Y esto es lo único que aparentemente tienes que hacer. Además de esto, nada. Él va a través de cada detalle en la persona y no deberías ni siquiera pensar dónde cambias. Parece que tú estás cambiando, que estás escogiendo, pero no. Ahora, la manera en que te sientas, tu cuerpo escogió esa posición. Y algo que después cambia en el sentimiento del cuerpo, él cambia esa posición. Nada viene a la persona desde adentro, donde él escoge. La única elección, incluido el pensamiento más elevado, es escoger la sociedad para que me avance, me haga avanzar. El marco de trabajo de este trabajo es el nivel de la bestia. Y el hecho en que tú cambias la acción hacia la espiritualidad, por supuesto, esto cambia el proceso. Pero para cambiar o controlar en este proceso o algo, no, nada.
2: Mientras
0: has estado vivo, has alcanzado algo. Entonces tenemos que entender, es un punto muy sutil que engaña a la gente.
2: ¿Quién?
0: Tú debes pedirle a la sociedad que te despierte.
3: אני אומר, אם אני חושב על הקבוצה או על הלימוד, כשאני לא לומד.
0: Pregunta, sí, digamos, yo pienso acerca del estudio o el grupo. Eso no es importante. Si tú piensas acerca de ese punto de escogencia, de elección, y eso en el mitad del trabajo, el deseo opera hacia ese punto que puedes activar. Significa que tú tienes un botón y millones de vectores. Y tú presionas como en un panel donde hay muchos botones. Y cuando tú presionas esos botones, nada sucede. Solo hay un botón que trabaja. Y hasta que la persona descubre ese botón, pueden pasar muchos años. Cuando tú ves esto, él escribe acerca de esto, Bala Sulam escribe acerca de esto en muchos artículos. Otra pregunta. Digamos que yo trabajo, hay un significado de que si trabajo con otro socio o si trabajo solo, hay un significado, está conectado a esto. El Rab dice, quiéralo o no, la persona recibe pensamientos desde afuera, y por eso Bala Sulam, cuando llegó a Israel, pensó en abrir una fábrica de procesar cueros en Jerusalén y tomó personas que querían estudiar Kabbalah y trabajaron juntos y estudiaron juntos antes del trabajo, en la mitad y después, y se formó un grupo. Ciertamente, donde la persona esté, si quiere o no, la persona adquiere virus de ese lugar, pensamientos, deseos de ese entorno. La persona coge algo. La elección de ese entorno en cada grado. No es una ley que trabaje en cierta medida en la espiritualidad. Pero si la persona entra a otra sociedad, también trabaja. Pero la pregunta es, ¿en qué medida tú construyes la conexión dentro de la sociedad o no?
2: Bigil Zahir, Bishnot Shloshim, o Avad Bislilat.
0: Cuando Rabash estaba joven, en sus 30, él trabajaba pavimentando caminos. No es como hoy. Nadie tenía soporte del gobierno. Los ingleses no daban nada. Todo el mundo tenía que trabajar. Habían unos seminarios y la gente tenía que trabajar. Y él trabajaba pavimentando caminos en Jerusalén. Doctores, profesores, todos trabajaban pavimentando caminos. Entonces él dice, el trabajo empezaba cuando salía el sol y finalizaba cuando el sol se iba. Eso se llamaba un día de trabajo. Y después comían y empezaban las discusiones hasta la medianoche, política, y después iban a dormir. Entonces él veía y decía, aquí hay un doctor, un filósofo, un profesor. En ese tiempo hubo una inmigración fuerte de Alemania, intelectuales, hablábamos, discutíamos cosas, dijo él. Y es como niños pequeños en el jardín. Y él se iba a dormir a las 6. Cuando él terminaba el trabajo, se iba a dormir. Él cogía la llave de la cocina. En los caminos habían sitios y a Bala Sulam le daban la llave. Y en vez de que el supervisor, la persona llegaba a las 3 a.m., hervía el agua con una vela, empezaba a estudiar. Y eso es lo que hacía Baal HaSulam. Entonces siempre se puede escapar de una sociedad y se entra a otra sociedad. Aun si estás en una sociedad, y la ignoras, no estás incorporada en ella. Pregunta, estoy diciendo lo opuesto. ¿Cómo puedo yo usar, si yo trabajo con un socio que me pueda dar fuerzas durante el día? Tengo que trabajar con él. Entonces, tal vez, ¿dónde está la contradicción aquí? El Rab dice, no entiendo. ¿Cuál es el trabajo común? ¿Te ayuda a llegar a la Kabbalah? No entiendo. Pienso que esto me da más fuerzas. ¿Te da la importancia por la Kabbalah? No, cuando en el trabajo regular. O el Rab dice, esto es algo más. Digamos que tú llegas al trabajo, empiezo a estudiar Kabbalah. La espiritualidad es solo importante para mí. Las personas ignoran y se frente. Eso es lo que sucede. Ese periodo puede ser muy fuerte al principio. Entonces, digamos que hay refuerzos que persisten, eso se necesita, pero solo por una necesidad que debo trabajar. Si yo no me sostengo, no puedo estudiar Kabbalah. Y yo conecto todo esto a la meta espiritual. Y todo entra en ese cálculo. Es importante este punto. Significa que la persona debe a alguien que lo soporta en el mundo físico también. Es una necesidad, es una ley. Rabash enfatizaba a las personas de que no deberían dejar su trabajo, de que deberían ser responsables si eran un constructor o si construían mesusas o si trabajaban en el IRS, en la agencia de impuestos. Porque en la noche él tenía que estudiar. Lo mejor era trabajar en la construcción. Y mientras tanto se podía pensar en el estudio. También con el esfuerzo físico el cuerpo se renueva. El que no trabaja de manera física debería ejercitarse. Necesitamos trabajar con el cuerpo, porque si no era muy difícil sostener este trabajo de estudio espiritual. ¿Más preguntas? Nuestra organización, ¿cómo se conduce? ¿Usted habla con políticos o no es simple? Porque los deseos de las personas las personas solo se preocupan por sí mismas.
4: Entonces lo que tú dices, aquí estás por primera vez, ¿verdad? Bueno, digamos yo llegué aquí y estoy mirando alrededor y a las 3 de la mañana hay personas sentadas aquí. ¿Cuántas? ¿100? ¿Alguien puede contar? 130, 140 hombres que hay aquí. Okay. Por lo menos es algo de cantidad, ¿sí? Y estamos hablando de una cierta cosa y el resto de las cosas nos dicen que no pertenecen, no están asociadas con esto, no de política, no del Estado, no de la nación, ni de educación, ni la tierra de Israel. Entonces, ¿cómo es que nosotros avanzaremos y podremos alcanzar la meta y estar en paz? Y todo el resto se pueden ir, ¿no? Bien, entonces le entendí. ¿Hay una respuesta? Bueno, ¿alguien quiere responder? Yo les diré. Así como hablamos, nosotros no somos capaces de hacer nada. Tenemos que ser capaces de verlo, pero ahora somos incapaces, pero hay que creer lo que está escrito. Somos incapaces de hacer cualquier cosa en esta vida, en este mundo, y todas las cosas que suceden aquí, la única oportunidad que tenemos es elegir la sociedad. Y esto es algo que no hay que faltarle el respeto. Elegir una sociedad que me acerque a anhelar por el Creador, y en la medida que yo me iguale con el Creador y adquiera su cualidad. ¿Qué quieren decir estos grados en la espiritualidad? Los grados en la espiritualidad son mi medida de equivalencia de forma con el Creador. Del primer grado, toda la escalera de grados, de peldaños, en la medida en la cual yo llego a ser similar al Creador. ¿Qué significa similar? En fuerza, en comprensión, en control, en providencia, en todo. Si como resultado de nuestras acciones, del estudio, del grupo y todo, nosotros adquirimos las fuerzas del Creador, antes que nada comenzamos a recibir su mente. ¿Qué quiere decir su mente? Que comenzamos a ver nuestro mundo desde arriba, de un grado superior. De superior hacia este grado inferior, llegan todo tipo de situaciones y fenómenos y fuerzas. Todo viene del superior, de arriba. Nuestro mundo es simplemente una consecuencia. Pero cuando yo puedo ascender y ver nuestro mundo de un grado superior, entonces tengo el intelecto de cómo hacerlo. Tengo la fuerza y el poder de cómo llevarlo a cabo. Y de hecho, tengo la habilidad de poder llevar a cabo correcciones en este mundo. ¿Por qué se llaman correcciones? Porque recibo la fuerza en base al intelecto. Y en nuestro mundo, sin prestar la atención a la Kabbalah o cualquier cosa, si yo recibo fuerza sin el intelecto, no es una obligación, ¿sí? Tú sabes que hay bombas nucleares allá con personas aquí que en nuestro mundo no saben lo que tienen en sus manos, ¿sabes? Es solo nuestro mundo, pero en la espiritualidad no hay tal cosa. En la espiritualidad, en la medida en la cual tú asciendes, empiezas a percibir este entendimiento, este intelecto con las causas, con las consecuencias, y luego cuando tú lo ves que se integra en ti, no puedes hacer un mal, porque ya se convierte en tu naturaleza, y entonces en esa misma medida se te dan las fuerzas a ti. Y entonces realmente puedes hacer acciones que se llaman correcciones. Pero en nuestro mundo, ¿para qué tenemos que ir allá con los políticos? ¿Qué hay de asuntos políticos? ¿Con quién voy a discutir ahí acerca de qué? Ellos no están haciendo nada tampoco. Y nosotros sabemos que no importa a quién elijas ahí, tú verás. Verás que el siguiente día es como un títere y que claramente no era como lo que decía realmente. Y así es como es con cada uno. Nuestro mundo no es un mundo de acciones, es un mundo de consecuencias. Entonces, ¿para qué voy a ir yo ahí con ellos y tratar de ser un títere junto con ellos? No hay necesidad para esto. Es una linda pregunta, pero nada que la persona quiera realmente cambiar, no hay medios para realizar un verdadero cambio en este mundo, en este planeta.

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0: אנחנו...
2: Hola a todos, estamos en la clase del mediodía. Agradecemos al Creador que nos ha reunido aquí con otra oportunidad de estar aquí juntos. Y estamos todavía sonrientes, llenos de fuerza, sentados sobre esta nube que nos trajo el Congreso a ella. No hay duda, dice Roy, que este Congreso todos sentimos que algo ocurrió, que hasta hoy no ocurrió. Lo podemos ver en las charlas que mantenemos con los amigos, no importa con quién, ya sea una decena de hombres, mujeres, en este próximo sábado vamos a continuar averiguando a ver qué hemos conseguido en este nuevo nivel hasta el final, y pensaremos juntos cómo vemos los congresos a partir de ahora, después de que hemos ya aprobado este trabajo. Así que vamos a ver cómo podemos llevar estos dos mundos hacia un congreso más especial en el futuro. Hicimos una encuesta que le enviamos a todos. Por favor, llenen. Tiene el propósito de acumular información sobre la experiencia que hemos tenido todos. Hubo 800 congresos paralelos, personas que han pasado experiencias propias, y queremos tomar este logro, este alcance espiritual común, para llevarlo al estudio de los próximos congresos. Si quieren hacer preguntas al respecto, les invitamos a preguntar, pero ahora nos vamos a enfocar en la clase matinal que hemos escuchado de Rabo esta mañana, una clase que dio el viernes, un viernes, a grupos principiantes hace muchos años, y sabemos cómo son las cosas, pero igualmente siempre llega a una nueva aviut, un nuevo espesor, y podemos siempre escuchar cosas que no habíamos escuchado antes. Y esta clase que dio Rav se basa, por supuesto, en el artículo de Ravash. Vamos a leer parte del mismo, que se llama Vete de tu tierra, de Ravash. Ya en la primera frase dice un versículo muy conocido del Bereshit, de Génesis, donde el Creador le dice a Abraham: vete para ti de tu tierra, de tu lugar natal y de la casa de tu padre a la tierra que te he de mostrar. Es decir, que ya aquí tenemos preguntas. Vete, levántate, vete de tu casa, vete para ti de tu tierra, de tu lugar natal, de la casa de tu padre, una tierra ajena. Tendría que ser al revés. ¿Por qué salir de la casa? Primero tendría que ser de la casa, de la patria, hacia una tierra nueva. Si yo salgo ahora de aquí, salgo del edificio, a la calle, de la ciudad, etcétera. Pronto nos dará respuestas al respecto. Y luego, a la continuación, dice: debemos recordar que hay, en cuanto a la recompensa, hay dos tipos de recompensa. Una recompensa denominada este mundo, una recompensa denominada en el mundo por venir. Se habla de ello en el Zohar, y el sagrado Zohar dice que estas dos no son consideradas lo más importante. Se explica allí en el comentario Sulam que es porque fueron construidas sobre la base del amor propio, denominado deseo de recibir con el fin de recibir. Aquí ya vemos que hay dos tipos de deseos. Esto es la necesidad de recibir una recompensa de los actos que hace en este momento. Y el trabajo principal es ver cómo salimos del estado de deseo de recibir. En este estado común, esto nos devuelve al deseo de recibir. Y dentro de este trabajo, ahora nos va a explicar, pasamos de mi deseo para mi favor a deseo de otorgar. Y así Rabash nos escribe: por lo tanto, si uno se esfuerza en la Torah y Mitzvot con el fin de recibir recompensa para su deseo de recibir, se deduce que tanto el Padre, es decir, el esfuerzo, como la descendencia que nació de su trabajo, que se llama la recompensa, todo fue basado en el amor propio. Esto significa que la gota en el cerebro del padre, que se llama esfuerzo, fue su pensamiento de amor propio únicamente, y estaba allí desde el comienzo mismo de su trabajo. Naturalmente, el recién nacido, esto es la recompensa que espera recibir, es también una de amor propio. Se le dijo: vete de tu tierra para ti, es decir, vete fuera de tu deseo de recibir, de tu lugar natal, que se refiere a la descendencia que nació, y de la casa de tu padre, es decir, la recompensa que nació de la casa de tu padre, que es el esfuerzo que engendra una recompensa de amor propio, que debe alejarse de todo esto. Aquí Rabash nos explica que tenemos que salir de nuestra naturaleza a una naturaleza nueva, a la naturaleza de otorgamiento de la tierra, que es Eretz en hebreo, que significa razón o deseo, al deseo de otorgar una tierra nueva, un deseo nuevo, que es con el fin de otorgar contento al Creador. O sea, que el amor no se concentre en mí, sino salir al Creador. Y Rabash nos explica que hay aquí varios discernimientos. No es algo general salir del deseo, sino también salir de mi tierra. Eso significa nuestros engendros, todos los resultados, todas las recompensas que esperamos recibir. De eso también nos tenemos que deshacer. Aquí yo sí espero recibir algo, y también de parte del padre, o sea, la casa natal que viene del padre, que es el origen, la fuente. O sea que el deseo de recibir desea pago, llenado por cada cosa. Y el padre y un hijo, lo que le llama acá la casa de tu padre, tu tierra natal, es de hecho, es el trabajo y es la recompensa que recibe. Y uno se tiene que desconectar de todo eso, porque en todo eso se encuentra una base de amor propio, que todo es, aun cuando yo actúo para el bien de los demás, debido a que el programa que yo tengo es servir mi interés, que es el deseo de recibir para mí, actúo en forma oculta. Soy prisionero de mi deseo de recibir. Entonces, aquí dirige a Abraham, o sea, a cada uno de nosotros, salir de tu naturaleza, de todos los niveles de tu naturaleza. Yo te mostraré la tierra nueva, allí te lo revelaré. Y sigue a la tierra que te mostraré. y esto significa que el Creador se manifestará a él. Esto no es así con el deseo de recibir, en donde se hizo la tierra, la restricción y el ocultamiento. Vuelvo al texto otra vez. A la tierra que te he de mostrar, esta tierra significa un deseo de otorgamiento, quiere decir el deseo de otorgamiento, pues por esta tierra, es decir, por el deseo de otorgar, será recompensado con la revelación del Creador. Que te he de mostrar significa que el Creador se manifestará a él. Esto no es así con el deseo de recibir, en donde se hizo restricción y ocultamiento, y en donde se hizo la oscuridad y la separación de vida de las vidas. Y esto causa oscuridad, por lo tanto, yo no puedo manifestarme en tu deseo de recibir, sino en el deseo de otorgar. Es como nos ha dicho, la tierra que te he de mostrar se refiere a un nuevo deseo y no al deseo de recibir para mi propio beneficio, que es natural, sino que le quieren mostrar el deseo de otorgar, hacia dónde tiene que dirigirse, cuál es el deseo que necesita para llegar a la espiritualidad. El Creador no puede manifestarse dentro del deseo de recibir. La revelación ocurre en la intención, en el deseo de otorgar. Por eso, sobre el deseo de otorgar, tenemos que hacer un proceso de restricción y ocultamiento, de modo que desde el ocultamiento, desde la oscuridad, uno puede empezar a desconectarse del deseo de recibir. En la medida que deja de estar pendiente de lo que siente dentro de su deseo, de su sensación, quiere percibir una realidad que se encuentra dentro del Creador, dentro del prójimo. Y justo cuando uno llega al estado que quiere tener el deseo de otorgar, entonces puede llegar a la equivalencia de forma con el Creador, como lo escribe aquí. Yo no puedo manifestarme en tu deseo de recibir, sino en el deseo de otorgar. Esto se conoce como equivalencia de forma, y luego la restricción y el ocultamiento se retiran y el Creador se le revela. Justamente en el lugar donde podemos preparar los kelim de otorgamiento, ahí es donde el Creador se puede manifestar. Dudy, ya veo una pregunta y recibimos aquí en el chat preguntas, así que lo que quieran preguntar acerca del artículo o cualquier otra cosa, pueden hacerlo verbalmente o en el sistema de Arbut. Pero antes, escuchemos a Rav en el video número uno, donde explica muy lindo que por un lado tenemos deseo de recibir, pero de momento que se despierta en nosotros el deseo de recibir, hay otra naturaleza. Hay dos naturalezas que tienen una lucha entre sí muy especial, que nos conduce hacia el mahzom, hacia la barrera. Escuchamos a Rav. No hay otro medio que puede desarrollar un deseo nuevo que viene de otro mundo, porque también la sabiduría de la Kabbalah se relaciona con el mundo espiritual, el estudio y la discusión sobre el tema que trae una luz circundante, que no lo sentimos, que es una fuerza especial que desarrolla el punto en el corazón, hasta que la persona empieza a ver un punto más grande en el corazón, con el deseo de recibir, que también crece a modo egoísta, y ambos se encuentran todo el tiempo en un contraste entre sí. Uno siente que hay en su interior una lucha que en cada momento va a explotar y no sabe cómo determinar dónde está, quién soy, quién decide. Empieza a sentirse más y más dividido en partes. Y este es un camino largo hasta que pasa por todo tipo de discernimientos en su alma y no puede pasar a otro nivel antes que pasa esto, y es solo cuando se le revela el mundo espiritual. Cuando entonces realmente puede dominar a sí mismo con la otra naturaleza. Y también en el mundo espiritual, para desarrollarse, vete para ti de tu tierra con un deseo cada vez más grande, también revela choques. Y los choques que revela en el mundo espiritual son entre la kdusha, la santidad, y la klipa.

0: Hogar de Kedusha. Entonces estamos trabajando, nos dice Roy, en la lucha del deseo, entre el deseo de recibir y el deseo de otorgar. Queremos ya estar después del mazón, de la barrera, donde el deseo de recibir es klipa. Estamos ahora en una pregunta de Max 105 mujeres.
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0: Se escucha. La pregunta, tenemos dos preguntas. ¿Cuál es la diferencia entre anhelo y resistencia o el hecho de que yo me restrinjo? ¿Qué diferencia hay en restringirme yo y presionar a la decena? Entonces dice Roy, que es algo que está más allá de lo común, más allá de lo que uno sabe definir, que este es mi deseo. Tú seguramente lo puedes identificar. Hay cosas que tú sabes que quieres y hay cosas que tú sientes que necesitas sacar de ti más carencia, más deseo para alcanzarlo. Eso es el anhelo, ishtokekut. Es un deseo que te exige dar un esfuerzo más grande de lo común. Respecto a la segunda pregunta, si puedes volver a preguntar. ¿Dónde pasa el límite entre el anhelo que tengo sano, que quiero poner en práctica, y dónde tengo que limitarme para que no ocurra que yo estoy presionando a la decena? Esa es la pregunta. El anhelo, dice Dudy, es algo interno. Es un deseo incrementado de llegar a lo espiritual, que yo voy acumulando deseos, que me cargo con las fuentes, con las palabras de Ra, mi deseo crece y yo anhelo muchísimo de revelar la fuerza superior. Es un deseo interno. Obviamente que cuando yo estoy lleno de anhelo, lo manifiesto afuera. Lo expreso, quiero despertar a todos, porque eso no se me lo da para que yo anhele y llegue a la revelación, sino para que yo dé esa fuerza a la decena, porque es un trabajo en común en la decena. Pero también tú presentas una pregunta que se refiere a lo que escuchamos ayer a Rav, la presión dentro de la decena. Nosotros no presionamos a los amigos en la decena, no de forma directa, diría. Yo no vengo ahora, ataco a los amigos o les exijo porque yo esté ahora encendido. Puede ser que mañana esté menos encendido, pero que sí, yo doy ejemplo. Doy ejemplo, actúo con amor. De momento que yo actúo de la manera correcta, estoy dando ejemplo al amigo que como resultado del estado en el que se encuentra se sienta en forma, en alguna manera, un poco de vergüenza, envidia, en todos estos elementos, en las relaciones entre nosotros, solo para despertar la conexión entre nosotros. Pero no que yo le digo a alguien, lo presiono a alguien, sino estados que yo paso. Yo no juzgo a los amigos, y no sabemos qué es lo que ellos están pasando. Puede ser que cada uno en estados más elevados se encuentra, quizás es

Dios está en estados más elevados. Así, desde ese punto, yo hago esa presión. Agregando, dice Roy, es muy importante que no te apagues desde ese lugar en el que tocar, no tocar, en la influencia que tengo sobre los amigos. Si tienes anhelo y tienes un deseo grande por lo espiritual, utilízalo. Nadie te frena de que lleves a la práctica tu carencia. Puedes hacerlo participando en las clases, en la diseminación, en muchos aspectos, que veas en dónde puedes invertir en lo espiritual. En relación a tus amigas, primero que nada les puedes dar ejemplo de la mañana a la noche. Eso todos lo necesitamos, que demos ejemplo uno al otro. Así que puedes limitarte donde tú sientes que es demasiado, que no conviene. Ahí es donde tiene que haber una limitación. Lo puedes identificar ahí. Pero si tú actúas con amor hacia las amigas desde un lugar donde tú quieres para ellas el beneficio de ellas, tú verás que ya harás lo que ellas realmente necesiten. Y es muy importante que entre ustedes, dentro de la decena, max 105 mujeres, lleguen a una decisión. ¿Qué relaciones queremos tener dentro de la decena? ¿Cuánto queremos activar esa presión, la influencia del entorno? ¿Cuánto queremos empujarnos unas a otras? Determinen el nivel de influencia una de la otra. Y así, digamos, que cada una dirá, bueno, yo quiero hoy presionar un 5% y dentro de un mes será 20%. Pero lo importante es que sea desde un deseo que quiere desarrollarse. Y eso es lo que ellas tienen que recibir de ti. Ejemplos. En el chat tenemos aquí pregunta de Leticia de España. ¿Qué significado tiene que dejar la casa de nuestro padre para nosotros en este camino? Dejar la casa natal o la casa de nuestro padre es el resultado. Es la causa de que actuamos como actuamos. Es ese trabajo, ese esfuerzo de por qué yo actúo de esa manera. Y de eso también queremos salir, no del esfuerzo espiritual que queremos esforzarnos, sino de la comprensión de que yo ahora me estoy esforzando y me merezco recibir una recompensa o un llenado. Más aún, no está en mi fuerza ni en mis manos. No pensar que si yo hago ahora algo, yo me esforcé, entonces me merezco algo. Nosotros solo queremos adherirnos a la fuerza superior que actúa sobre nosotros. ¿Qué somos nosotros, al fin de cuentas? Una acumulación de deseos, de recibir. También el punto en el corazón que nos introdujo. Solo queremos empezar a desconectarnos de esa naturaleza. Salir de esa naturaleza a un deseo diferente, a una tierra diferente. No es que nosotros hacemos algo, es como Él actúa sobre nosotros y gradualmente queremos adherirnos a Él y darle contento, dándole lugar a que Él actúe sobre nosotros, estar en los actos que Él hace. Él es el primero y el último. Y a través de nuestros actos adherirnos a Él. Hay también una pregunta de Songul que se conecta con la pregunta anterior. ¿No siempre uno tiene la fuerza de ser ejemplo? Pregunta Songul. ¿Cómo podemos trabajar en conjunto sin desgastarnos mutuamente? Entonces, la respuesta es que todos estamos en el mismo camino, todos pasamos estados. A veces tengo fuerzas, a veces no. Por eso estamos en un entorno, en decenas, y entre nosotros siempre va a haber alguien que tenga fuerza. Y uno

0: que no. Entonces, y está bien. Por eso es que desde esa comprensión y reconocimiento del proceso, entendemos que a veces yo soy el que va a dar la importancia del ejemplo y otro momento será otra persona. Y así nos damos fuerzas unos a otros. En definitiva, nuestro camino funciona de forma muy específica. Todo lo que tú esperas que ocurra contigo, debes dárselo a los amigos. Y si no, no lo recibirás tú mismo. Por lo contrario, sentirás que estás caminando sobre los mismos pasos. Y de momento que tú hagas actos que los promueven a ellos, eso producirá que ellos actúen sobre ti de la misma manera. Ucrania. ¿Cómo tengo que ordenarla el grupo para que yo pueda recibir ayuda cuando el creador no me da fuerzas? Dudy, ¿de cómo tú decides que el creador no te da fuerzas? El creador todo el tiempo me da fuerzas, pero por lo visto yo no sé usarlas. Ordenar las condiciones es primero el marco de estudio, decidir un marco de estudio, por lo menos llevarlo a práctica. Tenemos un marco de estudios, eso es lo primero y principal. Sin leer en común o participar las clases, o sea, estudiar de las clases de Rav, las clases grabadas, sin participar en los talleres, no tenemos las bases, los fundamentos. Así recibimos la fuerza de la luz que reforma y no llegamos a nada. No importa, yo llego, me siento que entiendo, no entiendo, quiero, no quiero, tengo frío, tengo calor, miles de excusas, porque el deseo de recibir nos engaña, nos manipula, y tomamos una decisión que trabajamos en ese marco. ¿Por qué? Porque dentro de ese marco actúa la luz que reforma. Y nosotros queremos estar bajo ese foco. ¿Dónde? Dentro de la decena, en torno a los amigos, en torno a los libros y en torno a Rav, que son los elementos que necesitamos. Fuera de eso, la actividad dentro de la decena, a lo largo del día, los fines de semana, en las reuniones, en los congresos. Entonces, primero y principal, empezamos con el entorno. Aunque yo sienta que no tengo fuerzas o me siento que estoy en un descenso, o sea, la luz actúa sobre mí, como ahora, después del congreso de decenas, puede ser que estemos llenos de luz y como resultado de eso empezamos a sentirnos más vacíos en el deseo. Entonces, ¿qué tenemos que hacer desde ese lugar que se formó? Elevarnos por encima de superar ese estado desde la oscuridad. No tenemos que demandar trabajar dentro de nuestro deseo de recibir. Hay una demanda de parte del Creador que nos elevemos más para descubrir un nuevo kli, que salgamos a la tierra que te he de mostrar. No importa qué me pasa a mí. Yo trato de dar ahora todo lo que tengo en mí, aunque yo me sienta que estoy agotado. Me llevo a la decena y la decena ya me llenará de fuerzas y producirá en mí la importancia. ¿No tienes fuerzas? Cierra los ojos y déjate llevar por los amigos. De ahí recibirás fuerzas. Tenemos una pregunta de Novosibirsk que dice, ¿cómo puedo ver que todos los ejercicios que Rav nos da son para sacarnos del ego. ¿Cómo puedo determinar las prioridades cuando tengo que hacer cosas más de lo que estoy haciendo? De momento que tú decidiste que Rav, Mijael Lightman es tu Rav, tu maestro, tú tienes que saber que esto te conduce hacia lo espiritual. Si vas y llevas a la práctica lo que él te dice, eso es lo primero. Si tú te entras en una crítica o una duda respecto a lo que dijo, tú cortas la conexión con él, el lazo. Por eso lo espiritual se encuentra en la fe del maestro. Ir tras el maestro. Si quieres ir con él, tras él, por encima de la razón, porque tenemos ojos pero no podemos ver. ¿Quién ve? Nuestro pastor, nuestro maestro, que él nos conduce. Y él lo ve desde su alcance espiritual. Y hoy escuchamos en la clase matinal que Rav lee Rabash después de años y dice, yo ahora leo lo que dijo el Rebe, el maestro, y no entiendo lo que él dijo, y ahora no entiendo, pero dentro de 3 meses yo de pronto lo voy a entender. Así también cuando escuchamos consejos de parte de Rab, tenemos que entender que tenemos ahora la oportunidad de tomar ese consejo y ocuparnos de eso. Y nos dice, escriban un pacto. O tomen un amigo y pónganlo por encima de todo. Si inviertan en eso ahora, cómo servir a ese amigo. Si entramos a ese ejercicio, estaremos yendo por los pasos que él nos explica y eso despierta las luces circundantes. ¿Cómo sabes tú qué necesitas para tu desarrollo? No importa si no lo sabes. Escuchaste a Rav y llevas a la práctica dentro de la decena lo que él te dice, eso es lo que tú necesitas para tu evolución, porque eso fue lo que él te ha dicho. En el artículo 40 de Shamati dice que aunque uno lea otros libros, no libros de psicología, sino de otros cabalistas, y de pronto yo veo en otros libros, está escrito así, no exactamente lo que dijo mi maestro. No, tiene que escuchar lo que le dijo su maestro. Ese es su maestro, su guía. Aunque le parezca en estos momentos en contraste, de pronto yo soy más inteligente que él de decir, bueno, lo que está allí me parece mejor, incluso más aún. Yo escucho la clase que ha dicho, lo de la mañana son palabras del Creador. Puede ser que en otra serie de charlas, Rab dijo otra cosa, que de hecho es algo que yo lo escucho diferente o incluso opuesto. Y yo vengo y le digo, pero usted dijo así, ahora dice así. Entonces, lo que yo tomo es lo que me conviene y lo que no, lo llevo a mi trabajo. No, yo ahora tengo que estar en anulación con lo que escucho ahora, a Rab, que se revela ahora. Si mis oídos se abren para escucharlo y llevarlo a la práctica. También podría abrir un libro de Rabash y leer cosas que no me había dado cuenta antes, cosas que son más sensibles, llevarlas a la práctica. Yo tengo que llevarlo ahora a la práctica porque es ahora que se me reveló y no empiezo ahora a buscar, pero Rav dijo así, Rabash dice así. Eso ya son filosofías, filosofiar, de hecho. Hay aquí otras preguntas que han enviado amigos. ¿Qué dices? ¿Continuamos? Sí, sí, tomemos otras preguntas. Songul pregunta, ¿por qué uno de forma natural anhela las luces, pero le cuesta dedicarse a la corrección de los kelim? Esa es nuestra naturaleza, dice Dudy, porque esto nos exige trabajo, esfuerzo. Nadie quiere trabajar, solo queremos disfrutar.
1: שהולך והוא מגיע לארץ, לארם נהריים, מקום...
0: Aquí nos explica de que Abraham llega a una tierra llamada Aram Naharaim, donde recibe, ve gente que disfruta de la comida. ¿Por qué? Porque de hecho están llenos de las luces y él no quiere eso. Y luego va a otro lugar que se llama Zor, que es una ciudad en la zona del Líbano, que viene de la palabra Tzar, estrecho, y ve que allí trabajan la tierra y dan vuelta a la tierra y están disfrutando del trabajo. O sea, tenemos que invertir nuestra percepción, disfrutar del trabajo que estamos haciendo ahora, que dentro del trabajo hay una recompensa, y no trabajé y llego a una recompensa. Es lo que me dio ahora el Creador. Hedera 1. Queridos amigos, quería escuchar lo que yo escucho ahora, que tengo que bajar mi esfuerzo, quiere decir que mi deseo de recibir me dice que tengo que achicar mi trabajo, pero si el Rab me dice que tengo que incrementar, si yo escucho que el Rab me dice que tengo que aminorar el trabajo, ¿es lo que tengo que hacer? Lo que escuchas ahora de Rab es lo que tienes que hacer. Si él ahora te dijo, baja un poco tu trabajo, es tu esfuerzo, pero si ahora vas a averiguar y entiendes que puedes trabajar con las palabras de Rab en diferentes direcciones. Esa es la sutileza, la sensibilidad, no escuchar a Rab desde... O sea, cuando nosotros escuchamos desde los filtros del deseo de recibir, todo el tiempo estamos en una revisión, que me... beneficia, que no, es nuestra naturaleza. Pero la forma correcta de escuchar a Rab es desde la conexión en común que tenemos en la decena. Queremos escucharlo en conjunto. Tenemos que rezar para escuchar a Rab. Es una escucha profunda. Tienes que venir en forma sumisa. Él habla entre las palabras. Hay palabras entre sus palabras. Dice el amigo, escuchamos a Rabash que dice que hay una ley que dice que si tú sientes que te dicen que tienes que aminorar, es tu deseo de recibir. Pero si te dice incrementar, a ver, puede ser que yo escucho que Rab dice aminorar el esfuerzo. Eso va en contra. Todo el tiempo tenemos que esforzarnos más y más. Hay un conflicto entonces. ¿Quién dice que estás escuchando correctamente? O quizás no es lo que Rab quiso decir. Puede ser que tú interpretas sus palabras así. Si escuchas que hay un conflicto, está perfecto. Tienes amigos en la decena que hacen un resumen. Puedes hacer una pregunta y decir, yo escuché hoy a Rab que Rab dijo que hay que aminorar el trabajo. O que ustedes, ¿qué escucharon? Ahí tienes otra opción de escuchar al maestro a través de lo que ellos escucharon. Eso es lo que yo digo precisamente, dice el amigo. Si tú escuchas que Rabash dice, si tú escuchas que tienes que aminorar, quiere decir que es tu deseo de recibir el que te lo está diciendo. Eso es lo que quería verificar. Nos dice Roy, nosotros siempre incrementamos en el esfuerzo, pero de pronto yo leo en Shamati aminorar. Tú me traes ahora una frase de fuera del concepto de todo el artículo para poder referirme en forma correcta a las palabras de Rab o de la fuente. Tengo que escuchar toda la explicación en su totalidad para ver en qué contexto dijo lo que dijo. Yo no quiero entrar en un estado en el que yo lo interpreto según lo que yo entiendo, sino quiero ir a la fuente, como nos enseña el Rab, y fijarte exactamente dónde está escrito eso. Él siempre te devuelve a las fuentes. Aquí también tú tomas una frase que escuchaste a Rab que dijo aminorarle el esfuerzo, achicar. Fíjate por qué lo dijo. Forma una imagen completa y entonces verás que es preciso lo que te ha dicho, que has escuchado. No cortar una parte, un fragmento, porque a veces nos conviene no sacarlo del contexto. Siempre volver a ver la imagen en total. Hebreo 4, mujeres. Mi pregunta, cuando me llegan estados amargos, yo descubro allí la verdad. ¿Esto construye un deseo de otorgar contento al Creador? Sí, dice Dudy. A pesar de que yo ahora siento amargura en mi deseo de recibir porque no estoy llena, entonces, como resultado de la importancia que recibo de del entorno, de las palabras de Rab, entiendo que hay verdad, que no es el lugar donde yo me tengo que llenar, sino considerar al superior. Eso ya es un esfuerzo, un trabajo. Trato de agregar ahora la intención a esa amargura, esa sensación amarga. Hay aquí quien supervisa, quien dirige, el Creador, que yo quiero ir tras él, quiero ir por el camino de la verdad y estoy desconectado, no según lo que siento en mi ombligo. Yo así recibo fuerzas. No es que yo ahora voy a sufrir. Ok, esa es la situación a partir de ahora, que yo todo el tiempo tengo que sentirme amargo, pero es la verdad. No, son estados que pasamos y esos momentos se van cambiando. A veces recibo fuerzas y empiezo a sentir dulzura. Nos escribe que lo amargo se convierte en dulce, la oscuridad se convierte en luz, pero no dentro de mi razón, sino dentro de la fe, que está por encima de la razón, que es una cualidad nueva de otorgamiento, allí donde empiezo a recibir el alimento. Es cuando llego a la ley de equivalencia de forma. No tiene una razón, no tiene un deseo de hacerme sufrir, pero es como que nos hacen nacer desde nuestra naturaleza. Mac 83, mujeres. Доброго дня, мировая коллега, добрый мировой клиент, добрый день, великий товарищ. Вчера мы уроки говорили, что десятка это спасательная. Ayer en la clase hablamos de que la decena es un salvavidas. ¿Cómo ayudar a una amiga que después del congreso recibió un descenso y se alejó de la decena? Bueno, significa que el congreso fue bueno. Si los amigos pasan estados después del congreso, quiere decir que funcionó sobre nosotros. Entonces, lo primero es recurrir a ella en forma delicada, no forzada, del corazón, del punto en el que recurras a ella como te gustaría a ti, que recurraran, que te contactaran a ti. Y hablar de eso, hablar, dar lugar, a veces dar tiempo. A veces uno necesita un momento para pasar unos estados, para recuperarse. Lo más importante es ver cómo nos creamos nuestros lineamientos. Pase lo que pase, eso me obliga a no caer en esos estados en los que me encuentro, me siento bien, no me siento bien, estoy en oscuridad, estoy en luces. Pase lo que pase, tenemos que determinar eso de antemano y por eso hacemos un pacto. Por eso resumimos cómo queremos comportarnos dentro de la decena. ¿Para qué? Lo hacemos para esos momentos futuros. Aquí también. De a poco van a ir pasando estados. Puede ser que hay situaciones en las que no van a poder aceptar los estados. Puede ser que justamente a través de esa amiga van a pasar. A veces puede ser que un amigo se encuentra en un estado en el que no se puede trabajar. Si alguien siente que es cómodo, quizás a veces a los amigos los tenemos que contactar a través de su esposa. Y así es como nos creamos todo tipo de artimañas que nos permiten devolvernos a la situación. No hay lo que hacer. Pasamos estados y ese es el gusto. Todo el tiempo cambia. Todo lo que pasó ayer ya no es relevante. Pero lo importante es seguir adelante. A mujeres de Finlandia. Rav dijo que después de pasar la barrera, tenemos que hacer un trabajo. ¿Cómo podemos trabajar para pasar en la barrera? ¿Pedir la revelación del Creador? Sí, claro. Pedir la revelación del Creador. La pregunta es, ¿para qué yo pido eso? ¿Para qué lo quiero? ¿Para llenarme del Creador? ¿Para que se revele como origen del placer? ¿O es porque ese es el propósito de la creación, para que me sienta bien, porque él quiere ahora revelarse y yo lo quiero servir, porque a través de mí tengo esa posibilidad de darle contento? Pero antes de la barrera todo es interesante, todo es deseo de recibir. Yo también me voy a contar, ¿para qué? Claro, sí, yo quiero otorgar a todos. Eso está sobre el deseo de recibir, sobre el ego. Eso es el algoritmo. No podemos actuar de otra manera. Por eso hacemos un esfuerzo, nos esforzamos, actuamos, llega la luz de por nuestros esfuerzos y él es el que nos devuelve a la al estado correcto. Y también después que ya pasamos la barrera hay un gran peligro, porque yo me empiezo a llenar por la luz. Eso se le llama clipá, cáscara, que yo la luz la quiero usar para disfrutar. ¡Wow! ¡Qué lindo! La eternidad, la plenitud. Estoy en el mundo de Dios. Entonces, ¿para qué estoy haciendo esto? Yo quiero otorgar, no recibir. Yo quiero estar en esa cualidad de otorgamiento, que es un punto muy sutil y siempre nos devuelve. Nuestro programa es opuesto y por eso nos cuesta. Mac 11. Queridos amigos, en el artículo está escrito que el trabajo es la recompensa, de hecho. Desde este estado, ¿qué agregado podemos dar si el trabajo mismo ya es la recompensa? Tú, para ti el trabajo es la recompensa, porque todo lo que necesitas para la espiritualidad es el combustible. Aprendemos que te llevan a la sabiduría de la Kabbalah, te traen a este camino, no para que tú alcances ese estado, sino para que tú ayudes a los demás, empujes a los demás a la espiritualidad. Tu vitalidad es tener combustible de dar ese trabajo para introducir a tus amigos a la espiritualidad. Eso es lo que tú quieres. Eso es otorgar. ¿Cuánto estoy yo dispuesto a invertir todo para la espiritualidad de ellos? Y a partir de ahí es donde recibes combustible. Incluso sobre, ¿estás dispuesto a renunciar a ese, a esa recompensa? Hay muchas preguntas que tenemos en el chat. Vamos a responder. Arcadi de Mac 24, ¿a qué nos referimos cuando hablamos la expectativa de la recompensa en el mundo venidero? El hecho que yo trabajo, estoy dispuesto a invertir en el trabajo espiritual, voy a recibir recompensa en el mundo venidero. Cuando yo empiece a sentir la eternidad, la plenitud, eso me dará una recompensa. Entonces estoy dispuesto a trabajar para llegar a ese punto. Porque cuando yo otorgo, estoy, de hecho, lo que yo tengo que hacer es querer dar contento al Creador sin recompensa. De Inglaterra, damos ejemplos y la decena no se siente satisfecha. ¿Cómo sabemos? Dice Dudy, el hecho de que tú quieres dar ejemplo, eso es lo que importa. Eso demuestra que te importa y que lo tratas de hacer, pero no lo logras. Si eso te importa, pídeles ayuda, que te den las fuerzas para darles ejemplos. Diles, yo me esfuerzo, pero no lo logro. Quiero ser como ustedes. Y reza. O agrega tu dolor y el Creador te va a ayudar porque tú quieres dar ejemplo a los amigos. Leticia pregunta, ¿cómo identificamos que el Creador nos invita a dejar el estado común y avanzar a un estado más elevado de conexión? Por falta de llenado, no estoy lleno, no me satisfacen. Eso me obliga a moverme. No tengo comida, tengo hambre, empiezo a buscar una nueva fuente que me va a llenar. Así me siento más que voy avanzando. Última pregunta. Rachel Samuja pregunta, ¿prefieren que llenemos el formulario que nos enviaron como grupo o como individuos? Preferible como individuos para ver cómo cada uno lo vivió. Pero es preferible cada uno desde su percepción. Eso nos dará una riqueza de la percepción del Congreso. África 2. Buen día. ¿El paso de la barrera es algo personal o para toda la decena? El paso de la barrera es también individual y también general. Como todo nuestro camino, tenemos el alcance espiritual personal, que depende de tu trabajo personal, de tu esfuerzo, y está en la evolución de la decena como un kri espiritual. De momento que la decena llega a una conexión en su interior, se convierte en un kri, en una vasija espiritual, y allí va avanzando. Pero el alcance espiritual, el logro espiritual es personal de cada uno. Bueno, amigos, nos gustaría seguir y responder a más preguntas, leer, conectarnos. Existe un placer en la conexión. Todos tenemos decenas, podemos continuar trabajando dentro de ellas, como dijo Rav, hace 20 años. Tenemos que entender, es un punto muy, muy sutil y siempre se nos escapa. Tenemos que determinar una sociedad, no un grupo grande, 5 o 10, no importa, y de exigirles, ustedes tienen que despertarme. Así que tratemos de despertar a los amigos pidiéndole que nos despierten a nosotros. Gracias y vamos a cantar juntos. 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

0: חברים יקרים, בחלק הראשון אנחנו...
1: Amigos, en la primera parte de la lección vamos a aprender de una lección de enero 11 de 2002 basada en el artículo Vete de tu tierra, escritura de Rabash, artículo 5. Vamos a leer el artículo en la decena, tenemos 15 minutos.
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0: Rabash Alef, Amud 77, Lech Lecha Me'artzecha.
1: Rabash, volumen 1, Vete de tu tierra. Vete para ti, de tu tierra, de tu lugar natal y de la casa de tu padre, a la tierra que te ha de mostrar. Él reflexiona al respecto, porque no es así como sucede en la realidad. Es porque primero una persona sale de la casa de su padre, luego de su lugar natal y luego de su tierra. Eso es lo que interpretan y preguntan. En el trabajo debemos interpretar que tú eres tierra, viene de la palabra razón. Según nuestros sabios nos han dicho al respecto que la tierra Eretz produce tierra. Significa que tu deseo es el deseo con el que creó al hombre llamado deseo recibir deleite y placer, que es el amor propio. Por eso se le dijo, sal del amor propio. Sobre el asunto de tu lugar natal, debemos interpretar que el padre y la descendencia son causa y consecuencia, causa y efecto. Esto se debe a que la descendencia proviene de una gota en el cerebro del padre, con la cual se engendra la descendencia. Como hemos mencionado en ensayos anteriores. Es decir, el esfuerzo que realiza el hombre cuando trabaja es para decir, recibir la recompensa. Por lo tanto, el esfuerzo engendra una recompensa. Si no fuera por la recompensa, él no se esforzaría. De ello resulta que la razón por la cual cumple con la Torah y las Mitzvot es para engendrar su hijo. Considerando la recompensa, ya hemos dicho que hay dos tipos de recompensa. La recompensa de este mundo y la recompensa en el próximo. Está escrito en el Zohar. Dice que esas dos no son consideradas lo más importante. Se explica allí en el comentario del Sulán que es porque fueron construidas sobre la base del amor propio, denominado deseo recibir, con el fin de recibir.
0: על אהבה עצמית.
1: Eso significa que la gota en el cerebro del padre, que se llama esfuerzo, fue pensamiento. Únicamente estaba allí desde el comienzo de su trabajo. Naturalmente, el recién nacido, esto es la recompensa que espera recibir. Es también la del amor propio.
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1: על התירה que te he de mostrar. Esa tierra significa un deseo de otorgamiento. Esta tierra quiere decir el deseo de otorgamiento. Pues por la tierra, es decir, por el deseo de otorgar, será recompensado con la revelación del Creador. Que te he de mostrar significa que el Creador se manifestará a él. Esto es así con el deseo de recibir, de donde se hizo la restricción y el ocultamiento, en donde se hizo la oscuridad y la separación de las vidas de vidas. Esto causa oscuridad. Por lo tanto, yo no puedo manifestar en tu deseo, sino en el deseo de otorgar. Esto se conoce como equivalencia de forma y luego la restricción y el ocultamiento se retiran y el Creador se revela. Yo te convertiré en una gran nación, en Midrash Rabba, dijo Rabbi Levi, cuando el patriarca Abraham andaba por Aram Naharaim, Mesopotamia, y los vio con imprudencia y comiendo y viviendo, dijo, no quisiera tener una porción en esta tierra. Cuando llegó a Sulam Sor y los vio ocupados en las labores del deshierve, cuando era la hora del deshierve y cavando con el asadón, cuando era la hora de cavar, y dijo, quisiera tener una porción en la tierra, y el Creador le dijo,
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1: Ellos no le pidieron a que él les diera, porque no era ese su objetivo. Ellos tenían un solo objetivo, dar contento al Creador, sin ninguna retribución, ya que toda la recompensa es que tienen el privilegio de servir al Rey. Para ellos no tiene ninguna importancia qué tipo de servicio realicen para el Rey, si es significativo o poco significativo, ya que lo único que consideran es cómo pueden deleitar al Rey. Por ejemplo, no muchas personas se ofrecen voluntariamente para realizar trabajos sin importancia. Ellos, sin embargo, inmediatamente los aceptan, porque aquí ellos tienen algo con lo cual deleitar al Rey, ya que no muchas personas se ofrecen. La lección aquí es que no existen muchas personas que desean ir en la dirección del trabajo por encima de la razón, ya que todo el mundo lo considera como un trabajo deshonroso y miran tal trabajo como el exilio. Aquellas personas que desean descubrir que son capaces de deleitar al Rey asumen este papel en concreto. Y ese trabajo que ellos realizan se llama levantar la divinidad del polvo. Este trabajo también se llama divinidad en el exilio. Y este es el único trabajo que ellos desean. Pero en cuanto a trabajar con el fin de recibir las luces y la abundancia desde arriba, hay muchos voluntarios para esto. Ahora podemos interpretar lo que los sabios nos dijeron, dijo el Rab Yehuda. Rab dijo, la hospitalidad es mayor que dar bienvenida a la divinidad, como está escrito, y dijo, Señor, si ahora he llegado gracia ante tus ojos, si ahora he hallado gracia ante tus ojos, te ruego no pases de largo por tu siervo. Interpreta Rashi, no pasar significa que él lo dejó y que fue a recibir a los invitados. Podemos decir que aprendió ese asunto de lo que el Creador le había dicho, y te convertiré en una gran nación. Es decir, que lo importante en el acto no, lo importante es el acto.

En otras palabras, que él mismo tenga la certeza de que no quiere observar las ganancias, porque es un gran beneficio ser merecedor de la gran bienvenida, de dar la bienvenida a la divinidad. A pesar de todo, elige el acto, es decir, que no pretende ninguna recompensa por su trabajo, sino que lo principal es el trabajo. Y aquí es donde encuentra el lugar del escrutinio, ya que es sin duda una gran cosa la renuncia a la recompensa y recibir a cambio de la recompensa trabajo. En el mundo sucede lo contrario. Se hacen esfuerzos para recibir una recompensa, pero él hizo lo contrario, da la recompensa para poder recibir el trabajo. Él aprendió esto por lo que el Creador le dijo: te convertiré en una gran nación, es decir, lo principal de la grandeza es la acción. Amigos, vamos a una lección. Enero 11, 2002, vete a tu tierra. El Rab dice. Leímos un artículo de Rabash. Vete de tu tierra. Y esto es básicamente todo nuestro trabajo, salir de nuestro deseo y entrar a un deseo más elevado. La verdad es que el Creador creó el deseo de recibir y no hay nada más acerca de esto. Si podemos ir de un deseo al otro, entonces nos movemos de un deseo pequeño a un deseo más grande. El punto aquí es que para evitar convertirse en un egoísta más grande cada vez, que también es un desarrollo, pero el hecho está aquí en que tener la habilidad de usar el deseo, de gobernar el deseo, de llegar a la meta, que es que este deseo sirva como un medio. Nuestro ego en el deseo de recibir es una vasija muy especial, es preciosa, a través de la cual alcanzamos todo. Alcanzamos el grado del Creador incluso. Si nosotros queremos usarlo para alcanzar esto, este uso incluye dos correcciones. La primera corrección es que cada vez la persona recibe un deseo de recibir, hace una restricción. Una restricción significa que el deseo de recibir no me gobierna, no me dicta lo que hacer, sino que por el contrario yo le dicto a él qué hacer. Pero hay una pregunta aquí. Antes de todo el hecho de este deseo de recibir, ¿cómo puede ser que ahora planeo mis acciones de tal manera que yo gobierno el deseo de recibir? ¿Quién soy yo para planear y gobernar? Soy el mismo deseo de recibir. Por lo tanto, entre más yo trato de perseguir mi cola como un perro, nada va a ayudar. No tengo poder. Lo que significa, aquel que está inmerso en el deseo de recibir completamente no es ni siquiera consciente de que si se quiere gobernar a sí mismo, está inmerso todavía en su deseo de recibir. Y esto es lo que sucede a la persona cuando la persona no puede sentir si existen dentro de su deseo de recibir, porque dentro del deseo hay todas clases de fases, aspectos, hay fases de recibir y parece que estamos hechos de cualidades especiales opuestas y no solo el deseo de recibir y no más. Si le decimos a una persona, tú solo eres un animal y solo quieres recibir, la persona se ofende. Si le decimos, está en un nivel de bestia. Pero hay gente especial que alcanzan tal nivel de desarrollo que reciben lo que llamamos un punto en el corazón. Lo que es algo que ya no pertenece al deseo de recibir, algo que entra

0: desde una naturaleza diferente, una naturaleza más elevada. Y la persona aquí empieza a sentir algo no placentero porque aquí tiene dos tipos de naturaleza en él o en la persona y no las puede igualar, no las puede conectar. Entonces no sabe qué hacer con este contraste, con este conflicto, hasta que la persona llega a través del desarrollo, al desarrollo de este punto, a través de la sabiduría de Calabá, de la Kabbalah. No hay otro medio que se pueda usar para trabajar con la naturaleza que se le ha dado desde otro mundo. Lo que significa el estudio, la discusión de aspectos que tienen que ver con el mundo espiritual. Esto le trae a la persona luz circundante. No se siente, es una fuerza especial que desarrolla el punto en el corazón en la persona a través del esfuerzo, hasta que la persona empieza a tener un punto en el corazón más grande. Esto al mismo tiempo con el deseo de recibir, que crece de manera egoísta, y ambos siempre están en contradicción el uno con el otro, o una naturaleza con la otra. La persona siente que hay una batalla interna, una guerra interna, que va a explotar y que no sabe cómo determinar cada paso en el que avanza en la vida, que soy quien determina todo. La persona empieza a sentir a sí misma más y más que está rota, despedazada en pedazos. Y es un gran camino hasta que la persona atraviesa cada discernimiento del alma. Antes de esto, no se puede mover a otro nivel. Y este nivel más elevado es donde se le muestra a la persona el mundo espiritual verdadero. Y ahí, esta persona puede controlar, se puede controlar a sí mismo con una segunda naturaleza que le es entregada. También en el mundo espiritual, para desarrollar, para, como dice, vete de tu tierra, ir de un deseo a un deseo más alto, la persona encuentra choques, pero los choques que encuentra en el mundo espiritual son entre la klipa y la kedusha, la cáscara y la santidad. Antes de la barrera, antes de moverse a este mundo espiritual, él tenía dentro de su deseo de recibir, de su egoísmo, un deseo de recibir y un deseo aparentemente de otorgamiento. Él todavía quería aprovecharse de los otros para disfrutar. También es el deseo de recibir, pero está cubierto de tal manera que le da algo de... Eso es antes de la barrera del Mahzón. Después hay también un deseo de recibir y un deseo de otorgar, donde el deseo de recibir pertenece a la cáscara y el deseo de otorgar pertenece a la kedusha. ¿Qué dice la klipa, la cáscara? La cáscara en el mundo espiritual tienta a la persona con algo más, no como en este mundo. En este mundo el deseo de recibirlo tenta a la persona con placeres de este mundo físico: comida, descanso, sexo, dinero, honor, conocimiento, control. En el mundo espiritual, la cáscara le trae a la persona placer de la divinidad. Le trae, como dice el Rab, recompensa. Tú haces esto, tú vas a tener esta recompensa, y así sucesivamente. Y la persona tiene que separar, desechar esta recompensa a cada momento. Quiere decir que alcanza tal nivel, tal corrección, que él desecha la recompensa. La recompensa deja de ser importante para la persona, y la recompensa puede ser revelación de la Shejinah, eternidad, plenitud. Estas son cosas que no entendemos, ese nivel de llenado de placer. La clipa le entrega todo a la persona. El creador deliberadamente le da esta fuerza. Y la persona necesita atravesar la misma corrección que atravesó antes de la barrera. Restricción, de tal manera que no se venza ante lo que la cáscara le trae, la clipa, y después de la restricción, cuando la persona se corrige a sí misma. No es que venga de un momento a otro, es un trabajo constante donde la persona hace un esfuerzo a través de diferentes medios, estudio, diseminación, esfuerzo con los amigos, de lo cual adquiere la luz superior que le ayuda a sobreponerse a la tentación de la clipa para poder desechar esto. Sobreponerse significa que si yo lo quiero y lo rechazo, quiere decir que reemplazo lo uno por lo otro, sino que la persona llega a un punto donde siente total rechazo por esto y en vez de estas revelaciones, la persona prefiere la adhesión. Lo que significa es la equivalencia de forma al creador. Eso es lo que la persona escoge y lo que prefiere, que es el hecho de disfrutar el trabajo y no la recompensa. Entonces la persona se eleva hasta que adquiere toda la tierra de santidad. Significa que ese deseo es corregido en toda la vasija que el creador creó, en todo el deseo de recibir, la luz superior va a gobernar. Y ese es nuestro camino, ese es nuestro camino. Cada uno debe alcanzar este punto elevado, donde la persona llena toda su alma con la luz superior. Bala Sulam escribe, aquel que no la hace en una ciclo de vida, lo hacen varios, pero aquí es posible hacerlo en un ciclo de vida y todo depende de la persona. Si a la persona se le da una oportunidad, todo depende de la persona. Cada transición de un deseo al otro sucede solo a través del trabajo de la criatura. Vete de tu tierra significa que el creador empuja a la persona a la acción y la persona debe avanzar. ¿Algunas preguntas acerca de esto?
1: ¿Quién?
0: Tal vez no hablé muy claro. Pregunta. Yo entendí que todo ese aspecto significa recibir el deseo de la influencia superior, el otorgamiento. Ahora, si yo tengo un deseo por dinero, honor, entonces, ¿esto es deseo por algo espiritual? Y el estado, cuando la persona está en un estado donde no ve el deseo, es como si no tuviera alcance. ¿Cómo puede ser esto? El Rab dice, cuando la persona empieza su camino, somos bien crudos. No somos sensitivos en nuestros sentimientos. Mira, no siento como millones de átomos están en mi piel, ahí siento umbral de sensibilidad. Lo mismo sucede con el alma. El alma está construida con una fuerza muy pequeña que no podemos pensar y llega hasta el poder del deseo más grande y nosotros empezamos a sentir en nuestra conciencia desde cierto umbral. Digamos como en este mundo, la persona nace. Si la persona sintiera en su deseo de cero a la altura de ser nacida, no podría concebirlo. Entonces yo tengo que controlar todo el deseo de todo el mundo, de siempre estar en conexión con ellos. Entonces nosotros nos sentimos a nosotros mismos por esto. nos sentimos sobre un candado en nuestra chispa. Podemos desarrollar más discernimientos. Entonces, ¿qué sucede en nuestro desarrollo? Digamos que yo empecé a estudiar y durante el estudio yo me siento con el libro y tengo este punto en el corazón que me empuja a buscar algo en la vida. Como sucede en la introducción al estudio de las 10 sefirot, ¿qué es este punto? La persona tiene esa pregunta. Y si la persona no tiene esta pregunta, no hay nada de qué hablar. Entonces no es cabal, no sería cabala. Pero si la persona tiene esa pregunta, ¿por qué vivo? ¿Cuál es el propósito de la vida? Y es una pregunta que todos sienten en algún momento. Y entonces ellos suprimen esto. Si la persona carga estas preguntas y estudia y despierta la luz superior sobre él, la persona no la siente. No sentimos la luz que trabaja sobre nosotros ahora cuando nos involucramos en estos estudios, con estos libros, con estas fuentes. Ahora leo esta porción, este artículo, Vete de tu tierra, que escribió Rabash, desde el grado que él lo escribió, el grado en el que estaba cuando lo estaba escribiendo. Entonces yo atraigo luz circundante hacia mí y empieza a desarrollar mi desarrollo espiritual en el punto en el corazón, y de este punto algo grande empieza a suceder, pero no lo siento. Yo lo voy a sentir después de 2, 3, 4 meses que hay algo nuevo, y yo sigo estudiando. Y en 1 o 2 meses, o en un año, donde no siento cambios, y de un momento a otro veo algo nuevo, siento algo nuevo. En nuestros sentimientos no sentimos cada cambio en cada momento, aunque están sucediendo. Esos cambios suceden continuamente, pero hasta que el contador cambia el número, no veo que hay un resultado. Entonces el número cambia, otra indicación, y eso muestra que las ruedas están girando todo el tiempo. Lo mismo sucede con nosotros. Por eso necesitamos paciencia. Hay una razón por la cual él escribe acerca de la medida de la paciencia que debe existir en la persona cuando se involucra en este trabajo. Y es la única manera en que la persona es exitosa, sino estas ruedas pequeñas que giran todo el tiempo, la persona se vuelve más sensitiva con el tiempo y se profundiza en el deseo de recibir y quiero verlo. ¿Qué significa? Decimos que los justos no tienen descanso, desde el punto en que sienten en todo momento ascensos y descensos. Y lo que yo siento una vez a la mes, a la semana, tal vez unos días buenos, otros días malos, tengo un buen mes, un par de días malos. Si la persona va a través de estos grados avanzados, para él la persona, el umbral de sensibilidad es tan especial que empieza a sentir cambios cada momento. Para él es como respirar, inhalar y exhalar. Es corto y preciso. Y esto, encima de cada discernimiento, la persona hace una corrección y tiene un trabajo. Entonces necesitamos recordar esto, necesitamos recordar que esta es la manera en que sucede. Cuando la persona se desarrolla y desarrolla más sensibilidad, y cuando se ofende por cualquier cosa, ¿cómo no ofenderse? El Rab dice, no hay otra escogencia. Lo que hablamos aquí no va a ayudar. Es que estamos estudiando el material externo. También no tenemos más, nos ayuda a colocar el trabajo. Pero lo que realmente trabaja aquí o funciona y cambia es el deseo interno. ¿Cómo no ofenderse? ¿Cómo protegernos de los cambios en el camino? ¿Cómo no ser afectado por lo que no tiene sentido? Hay cosas que El Rab dice, ¿tú quieres decir tentaciones? No, el amigo dice, no, cuando la persona responde de manera no correcta a los... Eso no va a ayudar, dice el Rab. Te puedo dar mucho consejo aquí, pero no va a ayudar, porque la persona se desarrolla y si la persona necesita atravesar algo, necesita atravesarlo. Aún cuando la gente viene y pregunta, pide consejo, y yo les doy algún consejo. No trabaja. La verdad es que no trabaja. Calma a la persona por un momento, pero... Si la persona tiene que atravesar un discernimiento, lo va a tener que hacer. Y nada lo puede impedir. Las cosas que debemos atravesar no las podemos evitar. Si no reunimos esto en nuestro camino, después nos va a hacer falta una sensación espiritual. En todos estos golpes que sentimos en el camino, si no atravesamos, no desarrollamos una vasija. Y cada persona es golpeada diferentemente, siente presiones, turbulencias, tribulaciones de manera diferente. Pero no se puede evitar, es necesario, es parte del camino. Solo decimos que el camino es el que debes atravesar y en ese camino tú puedes cambiar la actitud hacia lo que estás atravesando. Al final te vas a sentir diferente. Pero ser golpeado por algún momento es inevitable. Ahí corriges tu actitud y continúas. Si tú estás en un grupo, en el estudio, en el proceso y de manera fuerte lo colocas en el camino, pero si estás por sí mismo y tu horario no está tan organizado, entonces como eres golpeado y como te demora en el estado, eso puede tomar meses, semanas, hasta que ese estado llega a un estado de maduración que te hace avanzar. Antes no tienes otra opción y tienes que avanzar a través del sufrimiento. El camino de la vida, el camino del sufrimiento es el mismo camino, sino es... la diferencia es cuánto te quedas quieto después de cada golpe y cuánto avances. Tú puedes, por ejemplo, recibir un problema y no sabes qué hacer, como un animal. O puedes avanzar grandemente con este problema. Esa es la diferencia. Pero no hay razón para pensar que yo puedo cambiar algo acerca de los obstáculos que debo cambiar en el camino. No. Hay personas que dicen, ¿puedo cambiar mi destino? No se puede. Lo que sí se puede hacer, en los peores momentos, es cómo respondes a cada estado. Eso se puede cambiar. Si tú respondes de manera adecuada y con un propósito, esto genera una diferencia y acelera tu proceso. Entonces todo depende en el trabajo. El trabajo incrementa tu velocidad y así avanzas en el camino de abajo hacia arriba, lo aceleras y lo haces placenteramente porque el alma descendió de algún lugar de Adán Harishop. Cada alma descendió a este mundo. Y el camino por el cual se devuelve es como recorrer esos puntos de descenso. Entonces se necesitan estas vasijas en cada grandes para corregirlos. Y así es como nos elevamos más alto cada vez. Por lo tanto, no se puede cambiar el camino. ¿Cómo descendimos y cómo elevarnos en por un lado diferente? No, tenemos que elevarnos por el mismo camino. que descendimos. Es como permanecemos en este descenso, como participamos. Eso es lo que cambia el camino. La persona no cambia ningún punto en su vida, excepto la manera en que responde a cada momento. Esa relación es lo que te da una realidad diferente. Tú puedes estar en un estado negativo, por ejemplo. Todo es negativo. Entonces, si alguien te dice unas palabras hermosas, ¿qué cambia? Nada. Pero de un momento a otro tú sientes que el mundo es diferente. Entonces, solo cambiar la actitud hacia el proceso, esto es lo que cambia la velocidad y esto es lo que hace que puedas alcanzar el final de la corrección mientras estás en este mundo. Pregunta, ¿cómo la persona puede mantener su inicial de no caer en una trampa? De la cual no pueda salir. ¿Cómo la persona puede mantener su inspiración inicial? Tú ves cuando llegan amigos nuevos, están muy interesados, quieren avanzar, y después de unos meses tú ves que el aire se va y desinfla sus llantas y poco a poco la persona empieza a dormirse, no viene. Hasta el punto que mucha gente se va del camino, sale de abandona el método. Nuevamente, la manera en que escribe la introducción en el Sube las 10 Sefirot, el creador coge al hombre y lo pone en buena fortuna y le dice, tómalo. Entonces a la persona se le da el deseo y te dirige y dice, cógelo y avanza. Es dentro de las fuerzas y los deseos. Así es como somos organizados y es como sucede. Y la persona viene y se sienta y tiene un deseo incorrecto. Al decir, ven, toma y tómalo. Pero tomarlo es un problema. Esto no es cuando te da un deseo, sino que tú lo tomas y avanzas por sí mismo. ¿Cómo avanzar sin un deseo? Sin un deseo no nos podemos mover. Sí, si hubiéramos hecho el deseo de recibir, ¿cómo nos moveríamos sin el deseo de recibir? ¿Cómo lo haría? No soy el creador que puedo crear un deseo. ¿Cómo sé qué deseo necesito en cada momento? En otras palabras, necesitamos imaginar cómo crear en nosotros un nuevo deseo que esté en nosotros cada momento, que conciba en nosotros un nuevo deseo. Y estos nuevos deseos están en el mismo camino, de tal manera que quiero atravesarlos desde arriba. Donde siento que no tengo un deseo. Siento que no tengo un deseo en el estado en el que no siento mi grado. Digamos que estoy en un estado. Es un estado de oscuridad, no quiero nada. Yo me comporto de acuerdo al hábito. Aquí en la Kabbalah, en mi vida regular, yo vengo a estudiar, trabajo. Y todo se vuelve un hábito, una costumbre. ¿Cómo puedo mejorar? Solo si estoy obligado desde afuera. Si no tengo un deseo, alguien desde afuera me tiene que obligar. Si yo no me puedo obligar a sí mismo, sin eso no tengo nada. Entonces debe haber un grupo, un marco de trabajo. Él lo escribe en el artículo de la libertad. La fuerza externa puede ser el creador o otra criatura. Estas dos fuerzas pueden operar en mí, y eso es. Si mi deseo se debilita, digamos uno de los amigos aquí, que está muy ansioso de avanzar. Si yo tengo un deseo que es menor que el de él, y si yo tenía ese gran deseo, ¿por qué lo perdí? El deseo se disminuyó porque de alguna manera no organicé una fuerza externa que me obligara, porque no pude escoger lo necesario, sino si yo no causo que la sociedad me influencie. Esta es la razón por la cual la presión de la sociedad, organización, orden, marco de trabajo, programas diarios, con eso yo me siento obligado a cumplir. Y eso es lo que me despierta. Son los únicos medios, además del Creador. Si no es por la sociedad, por mí mismo yo puedo escuchar algo, puedo abrir un libro y gradualmente puedo venir a una lección. Y es suficiente de que haya un cambio del Creador de la naturaleza. Yo coloco suficiente trabajo y sufrimiento que la rueda empieza a girar y hay un marcador para avanzar, que me permite avanzar un nuevo grado. Pero en verdad la aceleración se da solo a través del entorno. Sin el deseo de recibir no podemos cambiar por nosotros mismos. Todas las correcciones de las que aprendemos y el anhelo por el otro grado, eso invita a la luz circundante. ¿De dónde tomo el anhelo de alcanzar un nuevo grado? Solo de la sociedad. Si el Creador no me la dio, es solo la sociedad que la tiene. Aun si la tuviera desde antes, cada vez este anhelo se apaga. ¿Por qué? Porque si yo adiciono labor, tengo un deseo. Cada vez de el deseo que tenía, y con ese deseo veo la oscuridad. ¿Por qué veo la oscuridad? Porque viene un nuevo deseo. Si yo quisiera beber una taza de té y se me da una taza de té, bien. Pero si quiero beber vino y me dan agua, yo estaba en un estado hermoso, me sentía lleno, aprendí, entendí, me sentía bien en la vida. Tenía una buena impresión, pensaba que el futuro iba a iluminarme. Y después este estado, empecé a olvidarlo. ¿Por qué? ¿Qué sucedió? Sucede porque mi deseo de recibir también crece. No hay un estado como que se me olvida algo. Si algo cambia, es una señal que las vacías del hombre internas han cambiado. ¿Qué tenemos dentro de nosotros que no sea el deseo de recibir? Cuando el deseo de recibir crece, entonces esa porción la siento como vacía, y ese llenado que sentía en el deseo previo, y empiezo a sentir este grado donde empezamos a crecer. ¿Qué hago con este deseo? Necesito más trabajo para alcanzar un llenado más grande, para ese deseo más grande. Pregunta, si la persona se desarrolla de manera lenta, si sigue a la clipot, la cáscara, después de la clipot, la persona es como la persona, como en este mundo, se desarrolla de acuerdo a su deseo. Hay que ver la cantidad de golpes que la persona obtiene. Tú haces lo que hace en la sociedad. Toda mi vida, yo simplemente quisiera usar mis pijamas. ¿Por qué usar ropa elegante? Y si llego a un estado donde quiero cruzar en la calle, camino. ¿Podemos existir? ¿Qué significa hacer todo de acuerdo al deseo? Tú siempre haces cálculo de acuerdo a condiciones externas del entorno. ¿Cómo tú puedes usar el deseo? Y típicamente, hasta cierta medida en que, si haces el cálculo, tú ves que nunca completaste tu deseo. De la manera en que te educaron, vas a ver que nada de eso es tuyo. Somos como un computador. Todos los programas fueron instalados desde afuera. Trabajamos de acuerdo a este programa para salir de esos programas, para entender que nada es mío. Que para sentir cuál es mi programación original, debo trabajar de manera adecuada, de acuerdo a mi vasija, para llenarlo. Y a eso se le llama reconocimiento del mal. Es el primer estado de la persona. Entiende que no hay manera de vivir de acuerdo al deseo. Tengo una casa, una familia, hijos. ¿Cuáles de estos deseos son míos? Nada es mío. Si la persona avanza y recibe a más, la persona ve solo dentro de sus deseos la fuerza superior que está ahí, que lo está operando. Resulta que la persona llega a un estado donde ve que él no cambia nada. No tiene nada en la vida, no en pensamiento, no en el deseo. Lo que significa que todo lo que yo veo en mí no lo hago. El yo, que yo distingo y que yo imagino como mi imagen y mi carácter, el yo, es como un punto de afuera. La persona es el resultado, como resultado del estudio, sale y llega a un estado y se ve como un deseo y como una máquina trabajando. Y ve que no hay nada independiente y empieza a ver como en el artículo un artículo hermoso en la fruta de los sabios. La persona entiende que se puede ver desde el lado y empieza a pensar ¿qué quiere realmente ser? ¿Qué programa quieres ejecutar? Y llegas entonces a un estado donde empiezas a justificar al Creador. Empiezas a justificar la divinidad, que todo lo que Él hizo, que todo lo que hizo antes y que lo que hace ahora, y que lo que va a hacer después. El problema es que ahora estás avanzando junto con él. El mismo pensamiento, lo que significa cada acción, cada pensamiento, cada deseo que fluye dentro de ti, tú sientes que viene de él. Y tú quieres materializarlo con él. Ese es el grado del justo. Cuando se siente que su cuerpo, su alma, su cuerpo, su alma, que él quiere aplicar la misma acción como el Creador. Y la verdad es cuando la persona descubre que no tiene libre albedrío. Entonces todo depende de nuestra actitud. Cuando pensamos, todo se trata de la actitud. No podemos cambiar la realidad por nosotros mismos. Solo nuestra actitud, cuando descubrimos el propósito de la creación, toda la realidad empieza a ser diferente. Lo que aprendemos es que desarrollamos un deseo por espiritualidad, pero llega un momento en que el deseo por honor, dinero, algo, de manera espontánea y un atento de reemplazar el deseo de la espiritualidad y anulamos ese deseo. Entonces existe esta acción. Es un intento de disminuir los deseos corporales. Y por supuesto, lo que hablamos es elevar el deseo de la espiritualidad. ¿Cómo nos sobreponemos a este deseo espontáneo? El Rab dice, cada persona atraviesa un proceso de desarrollo. Digamos, una persona indígena en la selva, cada uno se desarrolla y todos vamos a alcanzar el propósito de la creación, que es la equivalencia con el creador, equivalencia de forma. Entonces, cada persona tiene deseos que cambian constantemente. La persona recibe un punto en el corazón y empieza a sentir que va a desarrollar de manera, con un propósito, hacia la entrada de la espiritualidad. La persona no sabe qué es la espiritualidad, pero es algo más grande que este mundo, algo eterno. Algo como eso. Entonces la persona empieza a ver lo que sucede con él. Por un lado, quiero la espiritualidad y aquí me siento a estudiar y tengo de un momento a otro otro pensamiento acerca de la corporeidad, sexo, dinero. Si este pensamiento viene de tal manera que no siento que está aquí, entonces empieza a controlarme. Quiero algo más. Viene dentro de mí y me olvido. Puede ser algo gradual, puede ser algo repentino. Una conciencia. Estoy trabajando de acuerdo a un nuevo deseo y le pasa a todos los que desarrollan otro deseo. A través de encarnaciones, de miles de años, viene y se desarrolla. Cambia de un deseo al otro. Y la persona cambia de un deseo al otro sin conciencia. Ahora quiero dinero, quiero descansar, quiero honor, y con esto quiero más y más y más. Ahora, cuando llego a un estado a través del estudio de la Kabbalah, donde desarrollo mi punto en el corazón, entonces ya es más que un punto, hay un volumen. Ese es un desarrollo desde abajo, porque si yo lo desarrollo, yo me adhiero a la otra naturaleza también y me empiezo a ver dentro de él y empiezo a ver cómo los deseos se elevan en mí. Hay unos deseos que se elevan comparados con otros, tal vez los organizo de una manera, de la otra, y yo adquiero dos puntos en mí, un deseo de recibir y correspondiente a este punto, recibo un punto del deseo de otorgar desde arriba y empiezo a ver que puedo distinguir entre los deseos y que también puedo gobernar, controlar dentro de ellos. Esto se le muestra a la persona y tenemos un desafío. ¿Cómo educar a la persona de tal manera? ¿Cómo trabajar, por ejemplo? ¿Cómo caminar? ¿Cómo avanzar? Como cuando viene un deseo, digamos, la pasión, cuando uno es destruido y hay tormentos y hay mortificación. y es como no sentir, y de alguna manera lo destruimos. Si tú destruyes este deseo por pasión, por honor, por sexo, por comida, si tú destruyes estos deseos, entonces no necesitas fuerzas espirituales tan grandes tampoco. Entonces las fuerzas espirituales también se calman y tú te destruyes a ti mismo. Esta es la educación del colectivo, de las masas. Las masas que no puede crecer, dicen, cada honor, cada deseo que viene, cada deseo por honor, destruyan todos esos deseos corpóreos. Esto es lo que hacen las masas. Entre menos usen la mente, es más respetuoso. Si tú haces los preceptos sin pensar, por ejemplo, entonces eres admirado. Te llaman, oh, eres un ortodoxo, eres un creyente. Este es el camino del colectivo. El camino del individuo es diferente, es opuesto. El individuo es cuando tú tienes todos estos deseos, no los destruyes, tú los tienes ahí. Tú quieres tragarte el mundo, dinero, mujeres. No hay que destruir estos deseos. Encima de esto hay es que crecer el punto en el corazón. Y tienes una oportunidad donde, además de estos deseos, tú desarrollas un esfuerzo con el grupo, con la decena, y esto te va a ayudar a crecer el punto en el corazón, y lo haces crecer hasta tal punto en que incluso estos deseos corpóreos empiezan a ser menos que tu deseo espiritual. Entonces tú creces con tus deseos corpóreos. Aquel que es más grande que su amigo, su inclinación es más grande. Esta es la diferencia entre la educación del colectivo y la educación del individual. Por eso la Kabbalah es algo especial y no puedes dárselo a todo el mundo. Así es como se organiza. Aquellos que llegan gradualmente escogen la experiencia, saben si es para él. Si no es para ellos, vuelven a lo colectivo.
2: Y hablamos
0: de la gente secular. Debemos desarrollar un deseo verdadero de ser más sabio. Todo esto se logra a través de desarrollar los deseos por la espiritualidad. Tenemos que ver estos profesores. La persona estudia.
1: ¿Quién?
0: La persona construye sobre los deseos físicos, construye su deseo espiritual. ¿Qué hacemos si no tengo ningún deseo? El Rab dice, si la persona no quiere nada, es un punto. Al principio tú te sentabas al lado mío, él se sentaba al lado mío, Dion, y ahora incluso se sienta más lejos. Entonces, ¿qué sucede? No hay deseo. Solo cuando el deseo de la izquierda crece, tú necesitas esfuerzo para que algo ilumine sobre ti. Solo cambiamos nuestro estado al cambiar nuestros deseos. Si no sentimos una atracción a nada, no significa que no tengamos deseo. Significa que tú no piensas que no puedes llenar tu deseo con algo. El deseo está vacío. El deseo crece. Siempre tenemos un deseo. Toda la humanidad avanza. Entonces tú tenías un deseo previo y la luz circundante brillaba. Y ahora el deseo creció 30-40%. Y este 30-40% de la luz circundante no brilla. ¿Por qué? Porque tú tienes que llenarlo. Tú tienes que colocar el esfuerzo e invitar luz circundante adicional hasta que tú cruzas el mazón y la luz circundante te llega. Pero tú tienes que hacer un esfuerzo encima de este 30% de deseo que está vacía, y otra fuerza viene desde arriba y llena tu deseo. La luz circundante brilla sobre ti desde arriba. Tú vas a sentir un ascenso y tú vas a sentir un deseo por él. ¿Por qué digo 30 o 40% que está en ti como un nuevo deseo? Y no más porque tú estás aquí todavía. Si te diera 80% de nuevo deseo, y lo que tenías de la luz previa era el 20%, con 80% de nuevo deseo, estarías en la casa durmiendo. Todo depende de cuánta luz circundante brilla para cuánto nivel de deseo. Este es todo el punto de la importancia. ¿Cómo incrementar y crecer que la luz circundante brille sobre mí y me ale más fuerte? Es esta actitud de la que usted habla. ¿Dentro de esta actitud tengo alguna escogencia? El Rab dice, la única escogencia que tienes, la única lección que tienes, es que se te da un deseo animal, para escoger el de punto en el corazón. La luz brilla desde afuera en el punto en el corazón y tú anhelas por ese lugar de donde brilla la luz, y esto brilla desde el punto de la raíz de tu alma. Y brilla sobre esta célula en este estado donde estás vacío. Y brilla desde lo lejos. Pero esto significa que recibes un despertar desde arriba. Y además de eso, no vas a tener más despertar. Tú lo obtienes y eso es. Ese es el significado de que el Creador coloca a la persona en una fortuna buena y le dice, toma. Del resto lo tienes que tomar tú. ¿Cómo puedo alcanzarlo por mí mismo? Entonces habla en el artículo de la libertad, que solo a través del entorno le pido el despertar a ese entorno. Y él lo explica en el artículo de la libertad. Lo he estudiado con el grupo de mujeres. También, cualquiera que sea nuevo aquí y que su esposa lo haya tomado, es posible. Entonces el hombre viene aquí y la mujer también puede venir. Entonces él explica en ese artículo de la libertad que no tienes en tu deseo y ni en tus pensamientos, en tu percepción, cómo suavizar el estado. No hay nada que tú puedas determinar, todo se te da desde afuera. Hay solo una cosa que te queda en tus manos: encontrar un entorno e influenciar a ese entorno para que te influencie. La sociedad puede ser grande, pequeña. Tú necesitas obligar a esa sociedad que te dé un deseo por la espiritualidad. Y esto es lo único que aparentemente tienes que hacer. Además de eso, nada. Él va a través de cada detalle en la persona y no deberías ni siquiera pensar dónde cambias. Parece que tú estás cambiando, que estás escogiendo, pero no. Ahora, la manera en que te sientas, tu cuerpo escogió esa posición. Y algo que después cambia en el sentimiento del cuerpo, él cambia esa posición. Nada viene a la persona desde adentro, donde él escoge. La única elección, incluido el pensamiento más elevado, es escoger la sociedad para que me avance, me haga avanzar. El marco de trabajo de este trabajo es el nivel de la bestia. Y el hecho en que tú cambias la acción hacia la espiritualidad, por supuesto, esto cambia el proceso. Pero para cambiar o controlar en este proceso o algo, no, nada.
2: Mientras
0: has estado vivo, has alcanzado algo. Entonces tenemos que entender, es un punto muy sutil que engaña a la gente.
2: ¿Quién?
0: Tú debes pedirle a la sociedad que te despierte.
3: אני אומר, אם אני חושב על הקבוצה או על הלימוד כשאני לא לומד.
0: Pregunta, sí, digamos, yo pienso acerca del estudio o el grupo. Eso no es importante. Si tú piensas acerca de ese punto de escogencia, de elección, y estoy en el mitad del trabajo, el deseo opera hacia ese punto que puedes activar. Significa que tú tienes un botón y millones de botones. Y tú presionas como en un panel donde hay muchos botones. Y cuando tú presionas esos botones, nada sucede. Solo hay un botón que trabaja. Y hasta que la persona descubre ese botón, pueden pasar muchos años. Cuando tú ves esto, él escribe acerca de esto, Bala Sulam escribe acerca de esto en muchos artículos. Otra pregunta. Digamos que yo trabajo, hay un significado de que si trabajo con otro socio o si trabajo solo. ¿Hay un significado? ¿Está conectado esto? El Rab dice, quiéralo o no, la persona recibe pensamientos desde afuera. Y por eso Bala Sulam, cuando llegó a Israel, pensó en abrir una fábrica de procesar cueros en Jerusalén y tomó personas que querían estudiar Kabbalah y trabajaron juntos y estudiaron juntos antes del trabajo, en la mitad y después, y se formó un grupo. Ciertamente, donde la persona esté, si quiere o no, la persona adquiere viruses de ese lugar, pensamientos, deseos de ese entorno. La persona coge algo. La elección de ese entorno en cada grado No es una ley que trabaje en cierta medida en la espiritualidad. Pero si la persona entra a otra sociedad, también trabaja. Pero la pregunta es, ¿en qué medida tú construyes la conexión dentro de la sociedad o no?
2: Bigil Zahir.
0: Cuando Rabash estaba joven, en sus 30,

y finalizaban cuando el sol se iba. Eso se llamaba un día de trabajo. Y después comían y empezaban las discusiones hasta la medianoche, política, y después iban a dormir. Entonces él veía y decía, aquí hay un doctor, un filósofo, un profesor. En ese tiempo hubo una inmigración fuerte de Alemania, intelectuales, hablábamos, discutíamos cosas, dijo él. Y es como niños pequeños en el jardín. Y él se iba a dormir a las 6. Cuando él terminaba el trabajo, se iba a dormir. Él cogía la llave de la cocina. En los caminos habían sitios y a Barazura le daban la llave. Y en vez de que el supervisor, la persona llegaba a las 3 a.m., hervía el agua con una vela, empezaba a estudiar. Y eso es lo que hacía Bala Sulam. Entonces siempre se puede escapar de una sociedad y se entra a otra sociedad. Aun si estás en una sociedad, y la ignoras, no estás incorporada en ella. Pregunta, estoy diciendo lo opuesto. ¿Cómo puedo yo usar? Si yo trabajo con un socio que me pueda dar fuerzas durante el día, tengo que trabajar con él. Entonces, tal vez, ¿dónde está la contradicción aquí? El Rab dice, no entiendo. ¿Cuál es el trabajo común? ¿Te ayuda a llegar a la Kabbalah? No entiendo. Pienso que esto me da más fuerzas. ¿Te da la importancia por la Kabbalah? No, cuando en el trabajo regular. O el Rab dice, esto es algo más. Digamos que tú llegas al trabajo, empiezo a estudiar Kabbalah. La espiritualidad es solo importante para mí. Las personas ignoran y se frente. Eso es lo que sucede. Ese periodo puede ser muy fuerte al principio. Entonces, digamos que hay refuerzos que persisten, eso se necesita, pero solo por una necesidad que debo trabajar. Si yo no me sostengo, no puedo estudiar Kabbalah. Y yo conecto todo esto a la meta espiritual. Y todo entra en ese cálculo. Es importante este punto. ¿Qué significa? Que la persona debe a alguien que lo soporta en el mundo físico también. Es una necesidad, es una ley. Rabash enfatizaba a las personas de que no deberían dejar su trabajo, de que deberían ser responsables si eran un constructor o si construían mesusas o si trabajaban en el IRS, en la agencia de impuestos. Porque en la noche él tenía que estudiar. Lo mejor era trabajar en la construcción. Y mientras tanto se podía pensar en el estudio.

0: וגם כן אמר לחבר'ה שלנו שמי שלא עובד בצורה פיזית.
1: También con el esfuerzo físico el cuerpo se renueva.
0: אנחנו צריכים לעבוד עם הגוף.
1: El que no trabaja de manera física debería hacer ejercitarse. Necesitamos trabajar con el cuerpo, porque si no era muy difícil sostener este trabajo de estudio espiritual. ¿Más preguntas? Nuestra organización, ¿cómo se conduce? ¿Usted habla con políticos? O no es simple, porque los deseos de las personas las preguntas, las personas solo se preocupan por sí mismas.
2: Entonces lo que tú dices, aquí estás por primera vez, ¿verdad? Bueno, digamos yo llegué aquí y estoy mirando alrededor y a las 3 de la mañana hay personas sentadas aquí, ¿cuántas? ¿100? ¿Alguien puede contar? 130, 140 hombres que hay aquí. Ok, por lo menos es algo de cantidad, ¿sí? Y estamos hablando de una cierta cosa y el resto de las cosas nos dicen que no pertenecen, no están asociadas con esto, no de política, no del Estado, no de la nación, ni de educación, ni la tierra de Israel. Entonces, ¿cómo es que nosotros avanzaremos y podremos alcanzar la meta y estar en paz y todo el resto se pueden ir, ¿no? Bien, entonces le entendí. ¿Hay una respuesta? Bueno, ¿alguien quiere responder? Yo les diré. Así como hablamos, nosotros no somos capaces de hacer nada. Tenemos que ser capaces de verlo, pero ahora somos incapaces, pero hay que creer lo que está escrito. Somos incapaces de hacer cualquier cosa en esta vida, en este mundo, y todas las cosas que suceden aquí, la única oportunidad que tenemos es elegir la sociedad. Y esto es algo que no hay que faltarle el respeto. Elegir una sociedad que me acerque a anhelar por el Creador, y en la medida que yo me iguale con el Creador y adquiera su cualidad. ¿Qué quieren decir estos grados en la espiritualidad? Los grados en la espiritualidad son mi medida de equivalencia de forma con el Creador. Del primer grado, toda la escalera de grados, de peldaños, en la medida en la cual yo llego a ser similar al Creador. ¿Qué significa similar? En fuerza, en comprensión, en control, en providencia, en todo. Si como resultado de nuestras acciones, del estudio, del grupo y todo, nosotros adquirimos las fuerzas del Creador, antes que nada comenzamos a recibir su mente. ¿Qué quiere decir su mente? Que comenzamos a ver nuestro mundo desde arriba, de un grado superior. De superior hacia este grado inferior, llegan todo tipo de situaciones y fenómenos y fuerzas. Todo viene del superior, de arriba. Nuestro mundo es simplemente una consecuencia. Pero cuando yo puedo ascender y ver nuestro mundo de un grado superior, entonces tengo el intelecto de cómo hacerlo. Tengo la fuerza y el poder de cómo llevarlo a cabo. Y de hecho, tengo la habilidad de poder llevar a cabo correcciones en este mundo. ¿Por qué se llaman correcciones? Porque recibo la fuerza en base al intelecto. Y en nuestro mundo, sin prestar la atención a la Kabbalah o cualquier cosa, si yo recibo fuerza sin el intelecto, no es una obligación, ¿sí? Tú sabes que hay bombas nucleares allá con personas aquí que en nuestro mundo no saben lo que tienen en sus manos, ¿sabes? Es solo nuestro mundo, pero en la espiritualidad no hay tal cosa. En la espiritualidad, en la medida en la cual tú asciendes, empiezas a percibir este entendimiento, este intelecto con las causas, con las consecuencias, y luego cuando tú lo ves que se integra en ti, no puedes hacer un mal, porque ya se convierte en tu naturaleza, y entonces en esa misma medida se te dan las fuerzas a ti. Y entonces realmente puedes hacer acciones que se llaman correcciones. pero en nuestro mundo, ¿para qué tenemos que ir allá con los políticos? ¿Qué hay de asuntos políticos? ¿Con quién voy a discutir ahí acerca de qué? Ellos no están haciendo nada tampoco. Y nosotros sabemos que no importa a quién elijas ahí, tú verás. Verás que el siguiente día es como un títere y que claramente no era como el de antes. Como lo que es realmente. Y así es como es con cada uno. Nuestro mundo no es un mundo de acciones, es un mundo de consecuencias. Entonces, ¿para qué voy a ir yo ahí con ellos y tratar de ser un títere junto con ellos? No hay necesidad para esto. Es una linda pregunta, pero nada que la persona quiera realmente cambiar, no hay medios para realizar un verdadero cambio en este mundo, en este plano. Es imposible hacerlo aquí. Es el más inferior, es el mundo más inferior. Pero si asciendes de aquí, entonces podrás hacer algo. Pero si no, simplemente te encuentras en esta naturaleza y estás siendo controlado. ¿Ok? Bueno, estudiemos. Vamos a compartir impresiones acerca de la clase, un resumen, taller activo en la decena. Paso a la ronda. Bueno, una clase muy, muy rica que... Lo que yo tomo es la explicación de Rav de cómo funciona la importancia, que hay un deseo, y en la medida en la que nadie entre nosotros tiene un deseo original, no hay tal cosa, todos somos como una computadora y todos los programas nos llegan de por fuera, y entonces ese punto pequeño que puede observarlo desde al lado y ver cómo se realiza por fuera es el proceso del reconocimiento del mal. Y todo en todo, si nosotros queremos incrementar la importancia es como resultado de la luz circundante que jalamos sobre nosotros mismos, y también la fuerza externa, que de hecho nos cambia. Dicen, sí, un gran tema con la percepción de realidad, de acelerar y avanzar a nuestro, más allá de nuestro paso. Todo es con respecto a la actitud de la persona, de lo que le sucede a él. Esto es lo que tiene que cambiar. Pero todo por lo que tiene que pasar, lo hará. Tenemos un panel lleno de pequeños botones y solo un botón es el que realmente puede hacer un cambio, y esta es la sociedad. Así que yo también estoy en gratitud, que es maravilloso de tener este archivo, de poder escuchar estas clases. Sí, fue un escrutinio muy especial acerca de cómo el colectivo y el individuo como el general suprime nuestro deseo, y entonces tenemos que elevar la importancia de la espiritualidad. La forma individual es cuando utiliza su deseo de recibir, que se desarrolla en él, y eleva la importancia de la espiritualidad, invierte más en esto, en el grupo, en la espiritualidad. Y sobre esto se desarrolla este punto también. Sí, también había el artículo de ustedes me han creado delante y por detrás, me han cercado. Entonces, ¿cómo nos activan con todos los pensamientos y deseos? Todo lo que aparece en nosotros, la persona aún así necesita ir hacia el Creador y recordar que todo lo hace el Creador. Y llegar a un estado en el cual quiere que el Creador haga todas estas acciones sobre él. Hay cosas muy profundas aquí, y explica que es el grado del justo, que este es el trabajo. De que hacer las mismas acciones en la vasija como el Creador las hace. Sí, tal vez podemos resumir que se arriba todas las acciones y posibilidades de este mundo, incluyendo lo que Rab toma ahí como ejemplo, todo tipo de decisiones del superior, del gobierno, etcétera. Esta acción que realmente puede definir las cosas en este mundo, y por otro lado, en el camino espiritual, lo que podemos hacer es acelerar el proceso y cambiar nuestra actitud. Quiere decir que en esos puntos que se nos dieron a nosotros, la fe, como le llamamos, que la persona tiene que pasar por esto, no puede brincarse estas cosas. Pero es un asunto aquí de la labor, del esfuerzo que tiene que hacer para poder acortar esta distancia entre un punto y el otro. Y lo principal es la forma en la que nos relacionamos con esto. ¿Acaso nos relacionamos de cierta forma con el Creador o con el trabajo en la sociedad? Zohar escribió que necesitamos atarnos a la sociedad que nos dé importancia de la meta. Y todo lo que necesitamos en la corporalidad y espiritualidad para asegurarnos que todo esté dirigido a la meta. Dice, sí, ya sea que la persona lo quiera o no, recibe deseos externos y simplemente tiene que elegir el entorno que le provea los deseos correctos. David y Yigal dicen que nadie puede cambiar su destino, tenemos que pasar por todos estos estados. Y todo depende de la relación que le damos al estado. Así que esto también nos trae una pregunta, ¿qué significa acelerar los tiempos? Si tenemos que pasar por todo esto, de todas formas, ¿qué significa acelerar los tiempos? Sí, tal vez nuestra actitud, la forma en la que nos relacionamos con esto. Lo que yo escuché es que estamos en un proceso de cambio, que no siempre lo distinguimos, y que lo lindo de este contador es que está girando y dando vueltas, pero solo nos damos cuenta cuando brinca el número y el tema de la sociedad. Vamos a pasar a la próxima parte de la clase, pero antes cantamos una canción.

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1: Hola, amigos. Nosotros recordamos que muchos estados atrás, antes del gran congreso de decenas que tuvimos, comenzamos con una serie del prefacio que Rav estaba dando y aún lo hace. Y decimos que en esta serie de clases, cada una la dividimos en tres. Así que gradualmente vamos a estudiar la clase principal. Va a ser ver al Rav con nuestra participación activa. Y después vamos a responder preguntas, vamos a hablar de esto y entrar tan profundo como podamos en estas clases. Todo esto es una continuación natural hacia lo que vimos previamente, que Rav dice que la cáscara visualiza una recompensa para la persona. Y la persona tiene que ignorar esto, poner una restricción e ignorar lo que la cáscara le muestra y realmente querer apartarse de ella y hacer este esfuerzo por encima de la recompensa. Entonces, tal vez hoy, precisamente, tal vez entendamos qué significa esta restricción. Rav explica que esto viene de la raíz espiritual y explica acerca de esta restricción. Esta es la clase que vamos a ver ahora. En la clase previa, Rav hablaba de las cuatro fases de la luz directa y ahora va a profundizar más en este tema. Ya sea que lo conozcamos o no, nosotros estamos llegando aquí como si fuéramos nuevos estudiantes, precisamente después de todo lo que vivimos en este último congreso. Necesitamos sentir que entramos en esto, que queremos tomarlo con gran sed, lo que Rav nos transmite. Y después de la clase, les vamos a pedir que escriban, por favor, los discernimientos principales que escucharon de Rav. Y también preguntas que resulten de esta clase. Después de ver esta clase grabada, vamos a hablar de estas cosas. Claramente todo se va a acumular, todas estas cosas que podamos traer hacia la discusión en la decena después de beber estas palabras del Rav. Sí, yo quiero añadir algo que Gilad dice, que lo que nosotros necesitamos hoy es el estudio del prefacio de aquel entonces. Entonces Rav dijo que en la clase hay un pequeño punto en nuestro deseo que podemos activar, que Malkut Ein Sof hizo una restricción, pero es el deseo de recibir. Entonces, ¿cómo se desarrollará de esta forma para llegar a la cualidad del Creador, del deseo de recibir? ¿Cuál es su posibilidad? Y nosotros escuchamos del Rav que hay un solo punto en el cual podemos presionar, y esta es la sociedad que estamos reforzando. Ahora nosotros pasamos por un congreso muy fuerte y sentimos que todas las decenas en el mundo recibieron una gran fuerza. ¿Pero de dónde recibieron esta fuerza? Ya que el congreso fue juntos, porque todos participamos. Y hoy día vemos esta sala de estudio y en las pantallas del clima mundial que las decenas están llenas. Nos reforzamos. ¿Y qué es lo que estudiamos en la clase con Ravash? Sal de tu tierra, que no es suficiente el simplemente estar en el estado que recibimos, en la recompensa que recibimos en el congreso, sino que más bien tenemos que hacer el trabajo, la labor. ¿Y cómo hacemos esta labor? Solo a través de las decenas que se han fortalecido. Necesitamos continuar. Es como un pacto, que sabemos que alcanzamos un cierto estado, pero mañana lo podemos perder. Si nosotros no continuamos trabajando ahora y siguiendo de estar impresionados, miren esta sala llena. ¿Qué grupo tan fuerte, que necesitamos aquí presionar el botón para recibir esta gran fuerza? ¿Y de qué depende esto? De la medida en la cual nosotros lleguemos y ahora realmente querramos hacer este pacto con el Creador para que nos dé cada vez la fuerza a través de nuestro esfuerzo. La labor es lo que nosotros vimos. ¿Cuándo estamos juntos? Durante las clases. Así que esto es muy importante, es un componente muy importante el estar juntos nosotros. Vamos a compartir impresiones, a mí me impresionan las decenas que están alrededor mío, son muy fuertes porque trabajan. Y también junto con esto yo tomo todo esto específicamente al lugar de trabajo. Este lugar del trabajo es en la decena. Debemos de reforzar la decena. ¿Y de dónde sacaremos estas fuerzas? De este entorno nuestro, de la luz circundante que recibimos de la clase. Y esto específicamente es lo que queremos recibir ahora. Entonces veremos la clase con esta intención, ¿sí? Bien, y antes de esto vamos a ver tip número 2, donde Rab nos va a dar una preapertura a esta clase antes de comenzar. ¿Por qué estudiamos? Dice Rab. Solo para jalar e invitar a la luz que reforma, y entonces cambiaremos sobre la influencia de otorgamiento de la luz. Y la influencia de la luz superior se llama la luz que reforma, porque esa es su acción. Ese es el trabajo que hace la luz, nos reforma hacia el bien, nos cambia de la recepción hacia el otorgamiento, nos saca de nuestro mundo de recepción a su mundo, a su grado de otorgamiento. Y esto es lo que queremos que suceda. Los cabalistas, nuestros maestros, nos explican a nosotros qué hacer y cómo podemos elevarnos por encima de nuestro estado, por encima de nuestro lugar, el lugar más bajo, más oscuro de todos, para nosotros elevarnos de este grado a un grado mayor, hacia el otorgamiento. Y esto es a través de la luz que reforma. Porque durante el estudio jalamos sobre nosotros mismos a esta luz. Bien, así como dijimos, entonces vamos a pasar a la clase y cada quien debe escribir para sí mismo discernimientos o preguntas que tenga sobre la lección. Comenzamos. Rad dice, si hay preguntas, puedo responder, pero relacionadas con lo que tenemos aquí. En la izquierda, ¿qué es esto? La punta de la yud. Hasta entonces, de hecho, terminamos la primera parte nuestra del creador de la expansión hasta el primer ser creado llamado Malhut de Ein Sof. Si tiene alguna pregunta, por favor, escucho. Dice un estudiante, ¿qué es Atzilut? Rab, ¿qué es Atzilut? Estudiante, en la mano izquierda, Rab, se escribe Yud. Está la punta de la Yud y esta es la Yud. Estos son símbolos, son señales. Todas estas letras son señales. Todas las letras las aprendemos de dentro. Todo lo que aprenderemos, todas las leyes, todo lo que se denominan objetos creados, el ser creado, almas, cuerpos, demonios, espíritus, como sea que lo llamen, todas poderes de santidad, poderes de impureza, todo lo que se puedan imaginar y darle algún nombre, todo esto se encuentra dentro de la totalidad de estas cuatro letras, Yud, Hei, Vav, Kei, y la raíz que es la punta de la Yud. Si no hay preguntas, voy a continuar avanzando. Dice el estudiante, no entendí. Rab, no, simplemente estoy diciendo que estas mismas fases en las cuales el creador desarrolla el ser creado, que se llaman los nombres de la Sefirot, Keter Jochma, Bina, Serampin y Malhut, con los nombres de los mundos, Adam, Kadmon, Atzilut, Beria, Yetzirah y Asiyah, podemos así de la misma forma ver las letras y ver que esto nos lleva a la punta de la Yud, es Keter, y luego Jochma, es la Yud, y así hasta llegar a Malhut. Es simple, por ahora son señales, no les pongo ningún contenido como si fueran cosas internas. Son solo las señales, los signos que conocemos, ¿sí? ¿Para qué lo hice? Lo escribí aquí y podría haber ampliado aún más este panorama, seguir creciendo, hablando del inanimado, vegetativo, animado y todo tipo de distinciones. Simplemente quiero decir que aquí esto es un esquemático general y que aparte de esto no hay nada más. Este es en realidad el cuadro general de toda la realidad. Ahora continuaremos. Repetiré brevemente. Voy en breve a repetir este mismo, estas mismas fases que acabamos de describir aquí. ¿Sí? La primera fase se llama Shoresh, o la raíz, que es el deseo de hacer el bien, o la luz simple. De esto obtenemos la segunda fase, que es la fase donde ya está la vasija, un deseo de recibir, y lo llena de luz. La fase 1, la previa a la fase 0. El tercer estado, que es la fase 2, donde la vasija que estaba llena de placer desea otorgar en lugar de recibir. También se le llama un kli, una vasija, pero si es un kli de recepción, este acá es un kli, una vasija de otorgamiento. En la fase 2. La siguiente fase, la fase 3, es cuando esta vasija, este kli que quiere otorgar, Bina, que quiere otorgar, dice, puedo hacerlo solo si recibo. Y entonces realiza una acción especial por el hecho de que quiere llegar al otorgamiento. Entonces, debido a esto, es que voy a recibir un poco. Hay un deseo de otorgar en la fase 2 y un deseo de recibir desde la fase 1. Entonces, esta vasija, este kli, es más inclusivo, una vasija más inclusiva que incluye a ambos. Y finalmente la fase 4. Esta fase 4 elige solo recibir y disfrutar y más de esto no quiere nada. Solo recibir y elige este estado en sí mismo y se le llama esto el verdadero kli, la verdadera vasija. Porque aquí, por primera vez, tengo un deseo que proviene de la elección del ser creado y que así es como lo quiere. Él mismo realmente quiere recibir y disfrutar. Y entonces, hasta este punto, hasta ahora, estas son las etapas de la creación del ser creado. Esto se le llama el ser creado a todo esto. Cuando este ser creado surgió, emergió y se llenó de la luz, del placer, sintió ese placer, se sintió igual a como el ser creado se siente aquí en la fase 1. El ser creado que fue creado en la fase 1 con la luz que llega del creador, sintió que quiere ser como el creador. La luz le dio su cualidad y el atributo de otorgamiento. Y aquí también el ser creado que comienza a recibir el placer del creador, junto con el placer, recibe la naturaleza del dador del placer, el deseo de otorgar y también quiere otorgar. También vemos esto nosotros en nuestro mundo. Una persona que recibe de alguien comienza a sentir en el regalo mismo lo bueno que es recibirlo. Al principio siente que bueno es recibirlo, pero luego junto con el regalo también empieza a sentir el atributo del dador y también se le transmite y siente lo bueno que es el otorgar, el dar también. Él comienza a sentir vergüenza como resultado de esto y esta reacción comienza a sentir vergüenza por haber recibido. Y esto sucede después de la fase 4. En la fase 4, después de recibir toda la luz, sintió que era un receptor. ¿Por qué? ¿Por qué en todas las fases previas? ¿Por qué en la fase 1 no sintió que estaba recibiendo y solo sintió esto hasta la fase 4? Porque en la fase 1, El ser creado no eligió recibir, fue creado de esta forma por el Creador, pero en la fase 4 ya elige por su deseo de recibir. Quiero recibir y disfrutar. Y es por esto que cuando recibe y disfruta, aquí siente vergüenza el ser creado. Y como resultado de la vergüenza, en lugar de placer, siente sufrimiento. Y esto lo obliga a apartarse y dejar de recibir. Y esta decisión se llama el simsum, la restricción. Esa fase aquí permanece vacía, entonces. Y esta acción de expulsar la luz de dentro de sí misma, a esto se le llama la primera restricción, el simsum alef. La primera restricción. Es decir, una vasija que ha decidido que quiere recibir, después de recibir y disfrutar, junto con el placer, recibe la naturaleza del dador del placer y siente sufrimiento en el lugar donde estaba el placer, un vacío. Y entonces lleva a cabo una restricción y decide que no quiere recibir porque la recepción le trae sufrimiento. Así como Malhut, o la vasija de la fase 4 que estaba llena de luz, a esto lo llamamos Malhut de Ein Sof, del infinito, que estaba llena con la luz sin ninguna limitación, sin limitaciones, sin fin, sin restricciones. Así también Malhut, que expulsa la luz de sí misma y permanece vacía, a esta se le llama del mundo de Ein Sof. El mundo, no del mundo del infinito, sino el mundo de restricción. A esto aquí se le llama el mundo de Ein Sof, de Malhut Ein Sof. En cada ocasión hablamos aquí de Malhut, de la fase 4. Y todos los estados de este ser creado siempre nos darán nombres de Malhut, los nombres de los mundos. El mundo de Ein Sof es el ser creado que se encuentra en un estado de recibir sin limitación. El mundo de restricción es aquel que expulsó toda la abundancia. Y entonces tenemos a esta criatura, este ser creado, que está en todo tipo de estados, en todo tipo de distintos estados, y a estos se les llaman mundos, el mundo de Adam Katmon, Briya, Yetzirah, Asiyah, y más los mundos de la Klipa, los mundos de santidad, de Kedusha, dependiendo en qué estado se encuentra el ser creado, así es como se le llama su estado, en el mundo en el que se encuentra. El mundo es el estado interior del ser creado. Entonces, ¿a qué llegamos en este punto? Del Creador proviene la luz, y esta luz es el deseo de hacer el bien al ser creado, el deseo de construir al ser creado y de darle placer. Y esto es lo que sucede con nosotros en la fase 1, que hace al ser creado y lo llena de luz. Pero si el Creador creara a la criatura así en la fase 1 y solo le da placer, entonces el ser creado sería similar a los animales, que no tienen sentimientos ni valor en sí mismo y no se pueden desarrollar más allá de su naturaleza. El objetivo del creador es que la criatura no solo reciba el placer de él, sino que el ser creado reciba placer del creador, porque si solo recibe placer del creador, sigue siendo una criatura, y el creador sigue siendo el creador. Y entonces, supuestamente, la acción del Creador no es perfecta, porque llega una criatura que está en un grado inferior. creador es el otorgante y el ser creador es el receptor. Una acción que no está completa. Para completar, darle su grado, darle plenitud como él tiene. Y para esto el ser creado necesita otorgar, está en la naturaleza del creador, en internalidad y plenitud. Y esto solo puede ser si la criatura recibe la naturaleza del creador. Aquí inmediatamente vemos en la fase 2 que el creador, junto con el deseo de recibir, que tenía en la fase 1, él pasa hacia la criatura el deseo de otorgar también. ¿Y por qué hace esto? Si no hiciera esto, toda la realidad terminaría en la fase 1. Así que la criatura permanecería como el inanimado, vegetativo y animado, sin desarrollarse. Recibiría y disfrutaría. No está mal. Pero en un grado inferior al grado del creador. Entonces, ¿qué falta después de la fase 1? Si queremos llevar al ser creado a la perfección, a la completitud, hay que darle la naturaleza del creador. Y esto es lo que hace la fase, inmediatamente en la fase 2, que ya el creador le transmite al ser creado su naturaleza, el deseo de otorgar. ¿Y por qué no basta con esto, que el creador le da a la criatura el deseo de otorgar y listo? El creador tiene el deseo de otorgar y eso es bueno. ¿Por qué es que la naturaleza del deseo de otorgar no es buena para el ser creado? No es buena porque el ser creado no tiene nada que dar. El creador tiene la luz, es la fuente de la abundancia. Y el ser creado no tiene nada que dar. Tiene un deseo de otorgar en la fase 2, pero no tiene con qué otorgar. No tiene nada que dar. Por lo tanto, la fase 2 no es el final de la acción. Aún no ha concluido. Para que el deseo de recibir tenga un deseo de otorgar, como en la fase 2, y si realmente tiene algo con que otorgar, entonces podemos decir que todo este proceso ya ha terminado. Es decir, que en la fase 1 no ha concluido porque solo tiene el deseo de recibir, y en la fase 2 la acción no ha concluido porque solo existe el deseo de otorgar. Hay un deseo, pero no tiene la capacidad de otorgar. No tiene nada con que otorgar. Así que necesitamos algunas acciones adicionales para llegar al otorgamiento. ¿Qué acciones? Veamos. Así que un deseo de recibir en la fase 1, un deseo de otorgar en la fase 2. Y entonces, cuando la fase 2 realmente quiere otorgar, ¿qué hace entonces? Dice, bien, ¿yo con qué puedo otorgar al creador? El creador quiere darme a mí. Entonces, ¿qué debo hacer? Debo darle placer. Así que le voy a dar placer al recibir de él. Y luego, después de que tenga el deseo de otorgar en la fase 2, dice, entonces recibiré un poco de él. ¿Cuál es la diferencia entre la fase 2 y la fase 3? Que implica que la fase 3 no está desarrollada aún con respecto a la fase 2. El ser creado dice, quiero otorgar, pero no tengo nada con que otorgar. ¿Pero qué puedo darle? Porque él quiere que reciba, entonces, bueno, voy a recibir. Entonces, ¿qué hace la fase 2? Toma el deseo de recibir de la fase 1 para sí mismo y comienza a recibir. Y entonces resulta aquí que esta fase 3 ya incluye dos partes. El deseo de otorgar que el creador creó de la fase 2 y el deseo de recibir que el creador creó en la fase 1. Y entonces, ¿qué falta en la fase 3? ¿Por qué es que esto no está un ser creado y criatura completa, buena y hermosa? Porque quiere otorgar y así es como recibió la fuerza del creador. Quiere otorgar al recibir del creador y también recibió este deseo del creador. Entonces, ¿qué le falta aquí? Simplemente le falta algo, algo sencillo. Todos estos deseos y todas estas cualidades no provienen de él. Es algo que recibió de lo alto. Así nació. Así se desarrolló en él. En esto aún no hay ningún deseo propio de sí mismo. Por lo tanto, la fase 3 está incompleta. Todavía no se le llama el ser creado. Se dice que el ser creado se considera cuando hay un deseo que no proviene directamente del creador. Y luego, en la fase 3, que comprende que tiene el deseo de recibir y tiene el deseo de otorgar, y supuestamente tiene la capacidad de otorgar y la capacidad de recibir, pero siente que, de hecho, no puede resolverse a sí misma en esto. que realmente no puede otorgar plenamente. ¿Por qué es que realmente no puede otorgar aquí en la fase 3 de forma completa? ¿Por qué es que su recepción no es otorgamiento? Porque a decir verdad, todas estas fuerzas, todas estas provienen de lo alto y no del ser creado. ¿Y entonces qué puedo hacer? Elige. Yo de esta forma no puedo hacer nada. ¿Qué puedo hacer entonces para verdaderamente recibir del Creador? Para realmente ser capaz de darle placer al Creador. Voy a recibir todo de Él. Entonces abre para sí mismo el ser creado. Por su voluntad, elige que quiere recibir. Y entonces a esto se le llama ya un kli, una vasija del ser creado. Porque aquí su decisión es recibir y disfrutar. Por lo tanto, esta fase 4 se llama el ser creado, Nikbra. ¿Y qué significa esto? ¿Por qué se llama el ser creado aquí en la fase 4? Porque ella quiere por sí misma hacer una acción de recepción. Y este deseo no estaba antes. ¿Por qué? Porque aquí decidió por sí mismo, a partir de estos discernimientos de las fases previas, del deseo de otorgar que tenía en la fase 3, aquí decidió que entonces prefiere recibir. ¿Por qué prefiere recibir? Porque el Creador quiere que reciba. Por eso está en adhesión con Él, en Devekut y en santidad. De otra forma sería una cáscara vacía. Por otro lado, tan pronto como recibe la luz, siente que no es suficiente, que a pesar de todo recibe y no otorga, porque el deseo de otorgar que tenía antes no abarca su deseo de recibir. Ya hablaremos de esto en un momento. Así pues, el deseo de recibir en la fase 4 es verdaderamente un nuevo deseo que surge del interior del ser creado. Por eso se llama ser creado. Este nuevo deseo se llama el ser creado y ninguna otra cosa. El deseo de recibir se llama materia, la materia en este mundo, inanimado, vegetativo, animado, hablante, que aquí en este mundo sentimos y vemos con todos nuestros sentidos, es el mismo deseo de recibir que está aquí, solo que se revistió sobre sí mismo con esta vestidura de inanimado, vegetativo, animado y hablante, que hablamos de esta forma. Pero es el mismo deseo del cual estamos hablando aquí. Así pues, en la fase 4 es un deseo llamado el ser creado, y se puede decir que nunca fue creado, que nunca existió. Se puede decir que se desarrolló de forma independiente. Y la vasija que recibe, según su deseo, por lo tanto aquí se le llama Malhut de Ein Sof, donde la criatura por sí misma recibe del Creador y se llena sin limitación alguna. ¿Qué falta aquí? Siempre debemos examinar cada situación y cada estado y condición. ¿Por qué esto no es el final? ¿Qué falta aquí? Falta algo sencillo. En este Kli, en Malhut Ein Sof, hay un deseo muy bueno, un deseo propio, y por eso se le llama ser creado. ¿Pero qué falta? Solo el deseo. Este es el deseo de recibir por sí mismo. Entonces hay que comprender que aquí se encuentra ella, el ser creado en la fase 1, solo como deseo de recibir. Y solo que aquí este deseo de recibir provino del Creador. Y aquí en la fase 4, este deseo de recibir proviene ya del ser creado. Pero aún así, el ser creado, aquí en la fase 1, siente que no está otorgando como el Creador. Y entonces desarrolla en la fase 2. Y aquí, en la fase 4, donde comienza a llenarse de luz, siente que es receptor. Siente que está recibiendo, así como la fase 1 que siente que está recibiendo. Pero ¿cuál es la diferencia entre ellos? Hay una inmensa diferencia aquí. Aquí la fase 1 que recibe no siente ninguna vergüenza. ¿Por qué? Porque así es como lo creó el Creador, así recibe. Es como un bebé que recibe y no siente, o un niño que realmente no siente que recibe. No siente vergüenza ni nada. Yo pertenezco a mis padres, así que, ¿qué? No me avergüenzo, soy parte de ellos. Él aún no ha alcanzado su propia autonomía. Por eso, en la fase 1, aquí no siente vergüenza, no se siente diferente ni se siente como ser creado. Pero en la fase 4, dado que su deseo de recibir es propio del ser creado, tiene un sentimiento independiente de que quiero recibir, y por eso, cuando siente que el creador es quien la está llenando, siente vergüenza. ¿Qué es esta sensación de vergüenza? Busha es la sensación de diferencia entre el que recibe y el que otorga. Y esta sensación de vergüenza le arrebata y cancela todo el placer que tenía en la recepción de la luz. Tanto hasta tal punto que prefiere que la luz se aleje de él, simplemente para no sentir que mi vasija, esta vasija externa, esta llamada copa que dibujo aquí y el llenado aquí son tan distintos y tan diferentes, y esto es lo que no puedes sentir en la fase 4. Entonces expulsa la luz y se llama la restricción. ¿Por qué no se realizó la restricción en la fase 1? Nuevamente, voy a repetir, porque en la fase 1 ella no tiene ningún deseo propio del ser creado. El deseo proviene del creador. Y en la vasija de la fase 4, porque es su propio deseo, ella misma quiere recibir, ella misma jala el placer. Por eso siente vergüenza y luego expulsa el placer y se aleja de su condición de ser un receptor. Y esta acción se le llama Simsum Aleph, la primera restricción. Un estado de la fase 4 que está lleno de luz, a esto se le llama Malhut de Ein Sof. Y en la, cuando la fase 4 está vacía de la luz, se llama el mundo de la restricción. Esto es precisamente lo que quería explicar por primera vez en la lección.
0: Bien,
1: así que tenemos 5 minutos para hablar y charlar sobre esto en la decena. Vamos a compartir los discernimientos que recibimos de esta maravillosa clase. Una vez que terminemos de hablar en la decena, pongan sus signos de preguntas. Quien quiera que quiera preguntar. Sí, preparen sus preguntas en la decena. Pasamos a la ronda. Taller activo. Dice, una pregunta esencial de por qué es que la fase 4... Rab dijo que es un deseo independiente del ser creado, que contradice todo este proceso de las 4 fases de la luz directa, que solo la luz funciona. Supuestamente no hay vasija aquí. Entonces son las acciones de la luz que incluye a la fase 4. Entonces, ¿por qué es que la fase 4 de pronto lleva a cabo una acción independiente? Esto no está claro. Dice, lo que me impresionó a mí fue el tema de la definición de por qué la fase 4 prefiere recibir, y que Rab dijo que de hecho ella quiere ser un receptor, a fin de cuentas, porque el deseo de otorgar que tenía previamente a cubrir su deseo de recibir de antes. Y acerca de lo que Yura preguntó, comprendí que esta distinción del dador es donde se diferencia a sí mismo del creador, y esto ya es algún tipo de comienzo. También la diferencia entre la fase 1, aquí hasta el final, que la diferencia entre la fase 1 y la fase 4 es de hecho que la fase 1 no tiene vergüenza, no se siente a sí misma diferente, distinguida, y en la fase 4 es una historia distinta, un fenómeno de vergüenza, y aquí es donde todo el mundo de restricción proviene y se origina.
2: Kodem la shela shel Yura Podolsky.
1: Dice, bueno, primero para responder la pregunta de Yura, yo no creo que haya contradicción, porque incluso si no hay ningún deseo libre aquí, no contradice el hecho de que está recibiendo, de que está eligiendo recibir, a pesar de que la luz lo motiva a recibir. Todo es su sensación de que lo eligió. Otro discernimiento, cuando Rab dijo que cuando estudiamos este material, siempre tenemos que revisar qué está faltando aquí. Esto nos ayuda a ver que el estado del cual estudiamos se comienza a desarrollar. Y también es interesante esta persistencia que muestra la fase 4 a recibir. Lo hace porque este es el deseo del Creador. Y aún no es como después de la restricción que elige recibir con el fin de otorgar, sino que es un distinto discernimiento aquí, que ya proviene de la vergüenza. Dice, yo tenía la misma pregunta que Yura. También permanecí con esto, a decir verdad. Porque, ¿por qué dice que es un deseo independiente? Que incluso si yo estoy operando en un pedazo de arcilla, son dos acciones que son indistinguibles en mí. Y aún permanece arcilla. ¿Por qué tiene algún deseo independiente aquí? Esto no está claro. Sí, yo también tenía la pregunta de Podolsky, pero la respondió nuestro amigo y esto me dio satisfacción. Y yo creo que esta sensación de independencia es de sentir que es un receptor, que antes de esto yo siento, escuché que aquí la vergüenza es este discernimiento exacto entre el receptor y el otorgante. Esto era en la fase 1, pero en la fase 4 es como resultado del mundo, de que emerge el mundo de la restricción como resultado de esta. Sí, también escuché esto, que en la fase 4, lo que distingue la fase 4 y 1 es la vergüenza. La fase 4 tiene vergüenza y la fase 1 no. Y mi pregunta es, ¿por qué necesitamos toda esta historia aquí?
0: כן, אנחנו נשמח עכשיו לשמוע את השאלות. בואו נרים סימני שאלה, או אפשר כאן באולם להרים את היד.
1: Vamos a estar felices de escuchar preguntas, pongan sus signos de pregunta, o aquí en la sala pueden levantar sus manos. Y vamos a compartir las preguntas que salieron en nuestras decenas. Adelante. Dice, ya tenemos a Kazajstán y Kirguistán, escuchémoslos.
2: Берет от предыдущих, как, например, третья стадия взяла от первой и второй.
1: La pregunta es, si cada fase toma de la fase previa, digamos la fase 3 toma de la fase 1 y 2, entonces, ¿por qué es que la fase 4 no toma las cualidades de otorgamiento de las fases previas? Dice, ¿por qué la fase 4 no tomó el otorgamiento de los discernimientos previos? Rab dijo que hizo una restricción, entonces sí lo tomó. Sintió la diferencia entre recibir y el Creador que da. Tiene información del dador mucho más de lo que tenía en la fase 1. Nació del deseo del Creador por otorgar, así como Rab dijo, como un bebé o un niño. Pero aquí el niño creció, siente al dador, quiere asemejarse a él y es incapaz. Trata de hacerlo en la fase 3 para asemejarse con el deseo de otorgar, porque el Creador no puede recibir en sí mismo, pero sí puede recibir y hacer el deseo del Creador. Y entonces, ¿qué sucede? Que descubre su propia cualidad. Yo quiero recibir más que dar.

0: radico que es un nuevo mundo, cada estado es un nuevo mundo. Yo no quiero recibir más, porque antes cuando estaba recibiendo, yo me adhería al Creador, pero ahora no, simplemente quiero ser estar en igualdad con Él. Y de esto emergen los mundos, y cada estado aquí en Malhut es un nuevo mundo. Sí, muchas gracias. Siempre es bueno reforzar las bases de nuestro trabajo. Yo quería preguntar, por parte de la decena, ¿cómo debemos sentir la restricción que se llevó a cabo en la fase 4? Perdón, la vergüenza que se siente en la fase 4. ¿Cómo debemos de sentir la vergüenza que originó en la fase 4? Gilad, escuchamos de Rav y de Baal HaSulam que la vergüenza es una creación en sí misma. Es una sensación muy elevada. No es lo que nosotros interpretamos en nuestro mundo como vergüenza, sino que a fin de cuentas, toda esta bajada de cascada de a través de los mundos con las cuatro fases de la luz directa fue necesario. La fase 1 fue el deseo de recibir, debido a que las cualidades de la luz que se revelan en él, la luz reveló la raíz que estaba en él, y entonces hace que quiera ser otorgante como la luz, así como nosotros queremos la luz también. Queremos entonces también así ser otorgantes de cuando la luz trabaja en nosotros. No es que simplemente decidimos de pronto esto y escuchamos en la primera clase el proceso por el cual la persona necesita pasar para querer ser un otorgante. Hay una acción necesaria de arriba hacia abajo. Entonces esta misma fase que quería recibir descubre que quiere otorgar. Es un nuevo discernimiento en la luz. Y este mismo video, este mismo discernimiento no cambió, pero ahora hay esta nueva fase que emerge llamada la fase 2. Y la fase 2 dice, ¿con qué puedo otorgar? ¿Qué tengo para otorgar? No tengo nada para otorgar, solo ser un receptor. ¿Pero por qué? ¿Por qué quiere ser después un receptor? Porque esa es su forma de otorgar. Esa es la fase 3, que significa que uno tiene la cualidad de misericordia con la iluminación de Jochma, que era solo un poco del deseo de recibir. No, como Rav dibujó, utiliza todo el deseo de recibir en la fase 1. Pero la razón por la cual lo utiliza es porque en la fase 2 que quiere otorgar, es por esto que esto se expresa después con la recepción. Y después descubre que lo que el Creador quería era que fuera el receptor. Entonces quiere llevar a cabo el deseo del Creador, y el Creador quiere que reciba. Entonces por esto decide después ser el receptor. Entonces descubre que no solo quiere recibir todo el placer de él, sino que también quiere llegar a su estado, ser similar a él, ser independiente como él. Y aquí precisamente aquí es donde la vergüenza se revela. Hay un proceso de cómo descubrir esta vergüenza. En la fase 4, todos los otros elementos de esta fase 4 están ahí. Ral lo explica en las próximas clases. Pero la vergüenza no es algo que simplemente se revela a sí mismo. No, esto es de arriba hacia abajo. De abajo hacia arriba todavía ni hablamos de esto. Esto es un proceso que la luz trabaja sobre nosotros. Nosotros trabajamos en la decena haciendo exactamente lo que Ral nos dice, porque el camino a la verdad es una línea muy delgada. Y nuestros maestros nos guían precisamente, no como de forma más o menos, decimos exactamente como nos dice. Y así la luz operará en nosotros y nos traerá todo lo que necesita suceder.
1: Está muteado, amigo.
2: Micrófono. Gracias, amigos. Gracias por la clase, amigos. Tengo una pregunta. ¿Por qué a las tres primeras fases no se las llama criatura si existen acciones que estas fases realizan? Hacen acciones, observaciones, toman decisiones, las tres primeras fases. ¿Por qué no se las llama criatura? Gracias.
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0: Porque es que las primeras tres fases

0: se considera que aún no es un ser creado? Porque si ya está tomando decisiones aquí, llevando a cabo acciones por su propia cuenta, pero esto realmente no se llama por su propia cuenta. ¿Por qué? Porque recibe aparentemente información del Creador. Y en el estado inicial quiere recibir. El Creador no creó nada del deseo de recibir. Entonces el deseo de recibir simplemente quiere llenarse como un niño. Es el deseo. Recibe y disfruta. Pero no puede realmente decidir de nada sobre esto. Pero en el estado en el cual ya comienza a recibir información del otorgante, de que hay alguien que lo está otorgando a él, y entonces querer asemejarse a él y querer otorgar también, esto también no viene de la criatura todavía, porque el creador aquí lo maneja. Y en estos estados sentimos que hay alguien otorgando, yo quiero recibir y asemejarme. Primero que nada, ¿en qué? La pregunta es ¿con qué? También con lo que el creador creó. Y lo que el creador creó es que me creó a mí como receptor. Entonces, si me creó a mí como receptor, entonces, si yo recibo, yo haré su voluntad. Sí, porque es que a esto no se le llama aún un ser creado, porque esto es algo que el creador operó en estas acciones. Él lo hizo así. ¿Dónde es que el deseo existía en él? Cuando nazca en él, aquí se llama el ser creado, pero el deseo aún no era de él. Cuando yo también quiero recibir este estatus, digamos, de, por un lado, el estatus del creador, que él es el dador. ¿Qué es lo que el creador dice? Que aún no es un ser creado, porque yo aún no he creado un deseo de esto. El rico le dice al pobre, ningún deseo aún hay en ti donde tú quieras ser el otorgante. Entonces, ¿qué queda en el ser creado? Finalmente, llevar a cabo una restricción y separarse a sí mismo y alejar y rechazar toda la luz que estaba en él y llegar a un estado donde nos encontramos como nosotros hoy, donde no sentimos al dador. ¿Hay un dador? No lo hay. El dador está oculto. Así que es precisamente aquí, que aquí debemos de pensar cómo llegamos a este estado en nuestras decenas. Dejemos esto como una pregunta. Y esto es a lo que se le llamará en el futuro al ser creado, el ser creado, la criatura. Gracias.
1: Sí,
0: para continuar con esto que escuchamos en la clase, yo escuché que Rab dijo que el ser creado no es un deseo que directamente viene del Creador. ¿Qué quiere decir que este deseo no provino directamente del Creador? Yo entiendo que este es el lugar donde tiene libre albedrío, que de sentir, de parte de sentir al superior y su cualidad de otorgamiento. Pero la pregunta es, nosotros hablamos en la clase previa que de todos los botones que había, hay solo un botón que tenemos, el elegir al entorno. Entonces, ¿cuál es esta decisión del entorno? Si yo siento en el entorno la recepción, el otorgamiento, ¿es la decisión que puedo elegir en este entorno? Dice Gilad, sí, es interesante. Yo también noté este comentario de la primera clase. Esto fue de enero 2002, que Rab dijo, tú debes de decidir en un grupo 5 o 10 personas y decidir, ustedes me tienen que despertar. Esto es en el 2002, ¿sí? Este ya era el comienzo de la vida en pequeños grupos y aún no lo que tenemos hoy día en nuestras decenas, pero así nos vamos a concentrar en esto menos porque queremos ahora concentrarnos en el estudio de los 10 Sefirot. Pero es continuando con lo que dijo Gadi previamente. Aquí estamos hablando de 4 fases de la luz directa. Estos son discernimientos en la luz. No hay ningún libre albedrío aún. No se puede hablar de libre albedrío. Y también decimos que Malkut se restringió a sí misma. Realmente no eligió hacer esto. Es necesario aquí el asunto del adorno y de la vergüenza, pero esto es un proceso. La decisión solo puede decir, como Gadi dijo acá, que ya hay oscuridad y no hay creador en lo absoluto, hay completa desconexión y estamos en un estado en el cual ya podemos empezar a elegir con libre albedrío la espiritualidad. También aquí no podemos decir esto, porque hay un punto del corazón, no hay decisión que podemos ser, va a ser miserable en la vida. Y tú viniste acá, te trajo acá. Y te enfocas más y más. El artículo de la libertad habla de esto. Y también, más allá de elegir el entorno, no tenemos ninguna otra cosa. Mac 12, por favor.
2: Скажите, насколько правильно понимание, что в первой стадии уже существует?
0: Buenos días, dice, ¿en qué medida?
2: Ощущений и принятия решений до.
0: Es que la fase 1 ya tiene todo el potencial de sensaciones, de tomar decisiones.
2: Y activar.
0: Que la fase 4 lo incluye. Y que continúa como causa y efecto. Y quien lo activa es la luz superior, porque aún no hay registros. Pero cuando la primera restricción sucede después de esto. Hay un potencial especial que se activa, que trabaja con los registros hasta el fin de la corrección. Dice, es una excelente pregunta. ¿Y por qué? Porque esta es la pregunta realmente. ¿Dónde es que hay una acción nuestra en la luz? La luz aprendemos que desde el inicio sacó del pensamiento que todo existe. ¿Cómo? No podemos imaginarnos cómo, porque nosotros estamos en una cualidad opuesta a la de la luz. No somos el deseo de otorgar, sino que el deseo de recibir que está en la oscuridad. ¿Y cómo llegaremos a un estado en donde la luz que creó todo y está lista y completa, y lo único que tiene que ver con nuestra sensación de este estado perfecto, cómo llegaremos a esta conciencia de este estado, al nosotros igualar nuestra forma con el Creador? ¿Cómo? A través de nuestro trabajo. Al nosotros activar este botón que se nos pidió, presionar, al presionar este botón del libre albedrío. ¿Y cuál es el libre albedrío? No permanecer en el deseo de recibir, salir de él. Y esto depende del entorno. Y en la medida en la cual emergemos por fuera de este estado, cuando nos quedemos en la sensación que recibimos en el Congreso y tenemos que regresar a la labor, al trabajo, a que las decenas continúen queriendo acercarse a la cualidad de otorgamiento. Y esto nos da la posibilidad de librarnos de nuestro deseo de recibir. Sí, y aquel que realmente esté libre puede venir mañana también y seguiremos avanzando en la próxima parte. Esto haremos día tras día, vamos a absorber otra porción con el Rab hasta llegar al punto en el cual los cabalistas quieren que lleguemos. Concluimos con canción.

0: חברים יקרים, בחלק הראשון אנחנו...
1: Amigos, en la primera parte de la lección vamos a aprender de una lección de enero 11 de 2002 basada en el artículo Vete de tu tierra, escrituras de Rabash, artículo 5. Vamos a leer el artículo en la escena, tenemos 15 minutos.
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0: Rabash Alef, Amud 77, Lech Lecha Me'Artzecha.
1: Rabash, volumen 1, Vete de tu tierra. Vete para ti, de tu tierra, de tu lugar natal y de la casa de tu padre, a la tierra que te ha de mostrar. Él reflexiona al respecto, porque no es así como sucede en la realidad. Es porque primero una persona sale de la casa de su padre, luego de su lugar natal y luego de su tierra. Eso es lo que interpretan y preguntan. En el trabajo debemos interpretar que tú eres tierra, viene de la palabra razón. Según nuestros sabios nos han dicho al respecto que la tierra Eretz produce tierra. Significa que tu deseo es el deseo con el que creó al hombre, llamado deseo recibir deleite y placer, que es el amor propio. Por eso se le dijo, sal del amor propio. Sobre el asunto de tu lugar natal, debemos interpretar que el padre y la descendencia son causa y consecuencia, causa y efecto. Esto se debe a que la descendencia proviene de una gota en el cerebro del padre, con la cual se engendra la descendencia. Como hemos mencionado en ensayos anteriores. Es decir, el esfuerzo que realiza el hombre cuando trabaja es para decir recibir la recompensa. Por lo tanto, el esfuerzo engendra una recompensa. Si no fuera por la recompensa, él no se esforzaría. De ello resulta que la razón por la cual cumple con la Torah y las Mitzvot es para engendrar su hijo. Considerando la recompensa, ya hemos dicho que hay dos tipos de recompensa. La recompensa de este mundo y la recompensa en el próximo. Está escrito en el Zohar. Dice que esas dos no son consideradas lo más importante. Se explica allí en el comentario del Sulán que es porque fueron construidas sobre la base del amor propio, denominado deseo recibir, con el fin de recibir.
0: Al menat lekabel sahar, avur ratzon lekabel shelo, nimtza, shehen ha'av, aynu. היה מחשבתו רק על האהבה עצמית. אבל עד שהוא נולד, היינו השכר שהוא מצפה לקבל, הוא גם שכר של...
1: Eso significa que la gota en el cerebro del padre, que se llama esfuerzo, fue pensamiento. Únicamente estaba allí desde el comienzo de su trabajo. Naturalmente, el recién nacido, esto es la recompensa que espera recibir. Es también la del amor propio.
0: הוא התרחק אל הארץ אשר הראקה, והארץ הזה יהיה פירוש רצון של השפעה אשר על הארץ הזו, זאת אומרת
1: על la tierra que te he de mostrar. Esa tierra significa un deseo de otorgamiento. Esta tierra quiere decir el deseo de otorgamiento. Pues por la tierra, es decir, por el deseo de otorgar, será recompensado con la revelación del Creador. Que te debe mostrar significa que el Creador se manifestará a él. Esto es así con el deseo de recibir, de donde se hizo la restricción y el ocultamiento, en donde se hizo la oscuridad y la separación de las vidas de vidas. Esto causa oscuridad. Por lo tanto, yo no puedo manifestarme en tu deseo, sino en el deseo de otorgar. Esto se conoce como equivalencia de forma, y luego la restricción y el ocultamiento se retiran y el Creador se revela. Yo te convertiré en una gran nación, en Midrash Rabba, dijo Rabbi Levi. Cuando el patriarca Abraham andaba por Aram, Naharaim, Mesopotamia, y los vio con imprudencia y comiendo y viviendo, dijo, no quisiera tener una porción en esta tierra. Cuando llegó a Sulam Zor y los vio ocupados en las labores del deshierve, cuando era la hora del deshierve, y cavando con el asadón, cuando era la hora de cavar, y dijo, quisiera tener una porción en la tierra, y el Creador le dijo,
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1: Ellos no le pidieron a que él les diera porque no era ese su objetivo. Ellos tenían un solo objetivo, dar contento al Creador, sin ninguna retribución, ya que toda la recompensa es que tienen el privilegio de servir al Rey. Para ellos no tiene ninguna importancia qué tipo de servicio realicen para el Rey, si es significativo o poco significativo, ya que lo único que consideran es cómo pueden deleitar al Rey. Por ejemplo, no muchas personas se ofrecen voluntariamente para realizar trabajos sin importancia. Ellos, sin embargo, inmediatamente los aceptan, porque aquí ellos tienen algo con lo cual deleitar al Rey, ya que no muchas personas se ofrecen. La lección aquí es que no existen muchas personas que desean ir en la dirección del trabajo por encima de la razón, ya que todo el mundo lo considera como un trabajo deshonroso y miran tal trabajo como el exilio. Aquellas personas que desean descubrir que son capaces de deleitar al Rey asumen este papel en concreto. Y ese trabajo que ellos realizan se llama levantar la divinidad del polvo. Este trabajo también se llama divinidad en el exilio. Y este es el único trabajo que ellos desean. Pero en cuanto a trabajar con el fin de recibir las luces y la abundancia desde arriba, hay muchos voluntarios para esto. Ahora podemos interpretar lo que los sabios nos dijeron, dijo el Rab Yehuda. Rab dijo, la hospitalidad es mayor que dar bienvenida a la divinidad, como está escrito, y dijo, Señor, si ahora he llegado gracia ante tus ojos, si ahora he hallado gracia ante tus ojos, te ruego no pases de largo por tu siervo. Interpreta Rashi, no pasar significa que él lo dejó y que fue a recibir a los invitados. Podemos decir que aprendió ese asunto de lo que el Creador le había dicho, y te convertiré en una gran nación. Es decir, que lo importante en el acto no las, lo importante es el acto y no las luces. Eso significa que su principal trabajo está en el amor al prójimo y sin ninguna consideración para sí misma. Por lo tanto, a pesar de dar la bienvenida a la divinidad, seguro que no hay placer mayor para el cuerpo que el que proviene del trabajo en el amor al prójimo. Esta es la razón por la que aquí, una vez que el Creador le dijo, y te convertiré en una gran nación, tu grandeza estará principalmente en eso, es decir, en las acciones, y es por eso que aquí él tenía un lugar en donde podía manifestarse. En otras palabras, que él mismo tenga la certeza de que no quiere observar las ganancias, porque es un gran beneficio ser merecedor de la gran bienvenida, de dar la bienvenida a la divinidad. A pesar de todo, elige el acto, es decir, que no pretende ninguna recompensa por su trabajo, sino que lo principal es el trabajo. Y aquí es donde encuentra el lugar del escrutinio, ya que es sin duda una gran cosa la renuncia a la recompensa y recibir a cambio de la recompensa trabajo. En el mundo sucede lo contrario. Se hacen esfuerzos para recibir una recompensa, pero él hizo lo contrario, da la recompensa para poder recibir el trabajo. Él aprendió esto por lo que el Creador le dijo, te convertiré en una gran nación, es decir, lo principal de la grandeza es la acción. Amigos, vamos a una lección. Enero 11, 2002, vete a tu tierra. El Rab dice. Leímos un artículo de Rabash. Vete de tu tierra. Y eso es básicamente todo nuestro trabajo. Salir de nuestro deseo y entrar a un deseo más elevado. La verdad es que el Creador creó el deseo de recibir y no hay nada más acerca de esto. Si podemos ir de un deseo al otro, entonces nos movemos de un deseo pequeño a un deseo más grande. El punto aquí es que para evitar convertirse en un egoísta más grande cada vez, que también es un desarrollo, pero el hecho está aquí en que tener la habilidad de usar el deseo, de gobernar el deseo, de llegar a la meta, que es que este deseo sirva como un medio. Nuestro ego en el deseo de recibir es una vasija muy especial, es preciosa, a través de la cual alcanzamos todo. Alcanzamos el grado del Creador incluso. Si nosotros queremos usarlo para alcanzar esto, este uso incluye dos correcciones. La primera corrección es que cada vez la persona recibe un deseo de recibir, hace una restricción. Una restricción significa que el deseo de recibir no me gobierna, no me dicta lo que hacer, sino que por el contrario yo le dicto a él qué hacer. Pero hay una pregunta aquí. Antes de todo el hecho de este deseo de recibir, ¿cómo puede ser que ahora planeo mis acciones de tal manera que yo gobierno el deseo de recibir? ¿Quién soy yo para planear y gobernar? Soy el mismo deseo de recibir. Por lo tanto, entre más yo trato de perseguir mi cola como un perro, nada va a ayudar. No tengo poder, lo que significa aquel que está inmerso en el deseo de recibir completamente no es ni siquiera consciente de que si se quiere gobernar a sí mismo, está inmerso todavía en su deseo de recibir. Y esto es lo que sucede a la persona Cuando la persona no puede sentir si existen dentro de su deseo recibir, porque dentro del deseo hay todas clases de fases y aspectos, hay fases de recibir y parece que estamos hechos de cualidades especiales opuestas y no solo el deseo de recibir y no más. Si le decimos a una persona, tú solo eres un animal y solo quieres recibir, la persona se ofende. Si le decimos, está en un nivel de bestia. Pero hay gente especial que alcanzan tal nivel de desarrollo que reciben lo que llamamos un punto en el corazón. Lo que es algo que ya no pertenece al deseo de recibir, algo que entra desde una naturaleza diferente, una naturaleza más elevada, y la persona aquí empieza a sentir algo no placentero, porque aquí tiene dos tipos de naturaleza en él o en la persona, y no las puede igualar, no las puede conectar. Entonces no sabe qué hacer con este contraste, con este conflicto, hasta que la persona llega a través del desarrollo, al desarrollo de este punto a través de la sabiduría de Kalabá, de la Kabbalah. No hay otro medio que se pueda usar para trabajar con la naturaleza que se le ha dado desde otro mundo. Lo que significa el estudio, la discusión de aspectos que tienen que ver con el mundo espiritual. Esto le trae a la persona luz circundante. No se siente, es una fuerza especial que desarrolla el punto en el corazón en la persona a través del esfuerzo. Hasta que la persona empieza a tener un punto en el corazón más grande. Esto al mismo tiempo con el deseo de recibir que crece de manera egoísta, y ambos siempre están en contradicción el uno con el otro o una naturaleza con la otra. La persona siente que hay una batalla interna, una guerra interna que va a explotar y que no sabe cómo determinar cada paso en el que avanza en la vida, que soy quien determina todo. La persona empieza a sentir a sí misma más y más que está rota, despedazada en pedazos. Y es un gran camino hasta que la persona atraviesa cada discernimiento del alma. Antes de esto, no se puede mover a otro nivel. Y este nivel más elevado es donde se le muestra a la persona el mundo espiritual verdadero. Y ahí, esta persona puede controlar, se puede controlar a sí mismo con una segunda naturaleza que le es entregada. También en el mundo espiritual, para desarrollar, para, como dice, vete de tu tierra, ir de un deseo a un deseo más alto, la persona encuentra choques, pero los choques que encuentra en el mundo espiritual son entre la klipá y la kedushá, la cáscara y la santidad. Antes de la barrera, antes de moverse a este mundo espiritual, él tenía dentro de su deseo de recibir, de su egoísmo, un deseo de recibir y un deseo aparentemente de otorgamiento. Él todavía quería aprovecharse de los otros para disfrutar. También es el deseo de recibir, pero está cubierto de tal manera que le da algo de... Eso es antes de la barrera del Mahzón. Después hay también un deseo de recibir y un deseo de otorgar, donde el deseo de recibir pertenece a la cáscara y el deseo de otorgar pertenece a la kedusha. ¿Qué dice la klipa, la cáscara? La cáscara, en el mundo espiritual, tienta a la persona con algo más, no como en este mundo. En este mundo el deseo de recibirlo tenta a la persona con placeres de este mundo físico, comida, descanso, sexo, dinero, honor, conocimiento, control.
3: En el mundo espiritual, la cáscara le trae a la persona placer de la divinidad. Le trae, como dice el Rab, recompensa. Tú haces esto, tú vas a tener esta recompensa, y así sucesivamente. Y la persona tiene que separar, desechar esta recompensa a cada momento. Quiere decir que alcanza tal nivel, tal corrección, que él desecha la recompensa. La recompensa deja de ser importante para la persona, y la recompensa puede ser revelación de la Shejinah, eternidad, plenitud. Estas son cosas que no entendemos. Ese nivel de llenado de placer, la clipa le entrega todo a la persona. El creador deliberadamente le da esta fuerza. Y la persona necesita atravesar la misma corrección que atravesó antes de la barrera. Restricción, de tal manera que no se venza ante lo que la cáscara le trae, la clipa, y después de la restricción, cuando la persona se corrige a sí misma. No es que venga de un momento a otro, es un trabajo constante donde la persona hace un esfuerzo a través de diferentes medios, estudio, diseminación, esfuerzo con los amigos, de lo cual adquiere la luz superior que le ayuda a sobreponerse a la tentación de la clipa para poder desechar esto. Sobreponerse significa que si yo lo quiero y lo rechazo, quiere decir que reemplazo lo uno por lo otro, sino que la persona llega a un punto donde siente total rechazo por esto, y en vez de estas revelaciones, la persona prefiere la adhesión. Lo que significa es la equivalencia de forma al creador. Eso es lo que la persona escoge y lo que prefiere, que es el hecho de disfrutar el trabajo y no la recompensa. Entonces la persona se eleva hasta que adquiere toda la tierra de santidad. Significa que ese deseo es corregido en toda la vasija que el creador creó, en todo el deseo de recibir, la luz superior va a gobernar. Y ese es nuestro camino, ese es nuestro camino. Cada uno debe alcanzar este punto elevado, donde la persona llena toda su alma con la luz superior. Bala Sulam escribe, aquel que no la hace en una ciclo de vida, lo hacen varios, pero aquí es posible hacerlo en un ciclo de vida, y todo depende de la persona. Si a la persona se le da una oportunidad, todo depende de la persona. Cada transición de un deseo al otro sucede solo a través del trabajo de la criatura. Vete de tu tierra significa que el creador empuja a la persona a la acción, y la persona debe avanzar. ¿Algunas preguntas acerca de esto?
4: ¿Quién?
3: Tal vez no hablé muy claro. Pregunta. Yo entendí que todo ese aspecto significa recibir el deseo de la influencia superior, el otorgamiento. Ahora, si yo tengo un deseo por dinero, honor, entonces, ¿esto es deseo por algo espiritual? Y el estado, cuando la persona está en un estado donde no ve el deseo, es como si no tuviera alcance. ¿Cómo puede ser esto? El Rab dice, cuando la persona empieza su camino, somos bien crudos. No somos sensitivos en nuestros sentimientos. Mira, no siento como millones de átomos
1: están en mi piel. Ahí siento umbral de sensibilidad. Lo mismo sucede con el alma. El alma está construida con una fuerza muy pequeña que no podemos pensar y llega hasta el poder del deseo más grande. Y nosotros empezamos a sentir en nuestra conciencia desde cierto umbral. Digamos como en este mundo, la persona nace. Si la persona sintiera en su deseo de cero a la altura de ser nacida, no podría concebirlo. Entonces yo tengo que controlar todo el deseo de todo el mundo, de siempre estar en conexión con ellos. Entonces nosotros nos sentimos a nosotros mismos por esto, nos sentimos sobre un candado en nuestra chispa. Podemos desarrollar más discernimientos. Entonces, ¿qué sucede en nuestro desarrollo? Digamos que yo empecé a estudiar y durante el estudio yo me siento con el libro y tengo este punto en el corazón que me empuja a buscar algo en la vida. Como sucede en la introducción al estudio de las 10 sefirot, ¿qué es este punto? La persona tiene esa pregunta. Y si la persona no tiene esta pregunta, no hay nada de qué hablar. Entonces no es cabal, no sería cabala. Pero si la persona tiene esa pregunta, ¿por qué vivo? ¿Cuál es el propósito de la vida? Y es una pregunta que todos sienten en algún momento. Y entonces ellos suprimen esto. Si la persona carga estas preguntas y estudia y despierta la luz superior sobre él, la persona no la siente. No sentimos la luz que trabaja sobre nosotros ahora cuando nos involucramos en estos estudios, con estos libros, con estas fuentes. Ahora leo esta porción, este artículo, Vete de tu tierra, que escribió Rabash, desde el grado que él lo escribió, el grado en el que estaba cuando lo estaba escribiendo. Entonces yo atraigo luz circundante hacia mí y empieza a desarrollar mi desarrollo espiritual en el punto en el corazón, y de este punto algo grande empieza a suceder, pero no lo siento. Yo lo voy a sentir después de 2, 3, 4 meses que hay algo nuevo, y yo sigo estudiando. Y en 1 o 2 meses, o en 1 año, donde no siento cambios, y de un momento a otro veo algo nuevo, siento algo nuevo. En nuestros sentimientos no sentimos cada cambio en cada momento, aunque están sucediendo. Esos cambios suceden continuamente, pero hasta que el contador cambia el número, no veo que hay un resultado. Entonces el número cambia, otra indicación, y eso muestra que las ruedas están girando todo el tiempo. Lo mismo sucede con nosotros, por eso necesitamos paciencia. Hay una razón por la cual él escribe acerca de la medida de la paciencia que debe existir en la persona cuando se involucra en este trabajo. Y es la única manera en que la persona es exitosa, sino estas ruedas pequeñas que giran todo el tiempo, la persona se vuelve más sensitiva con el tiempo y se profundiza en el deseo de recibir y quiero verlo. ¿Qué significa? Decimos que los justos no tienen descanso, del punto en que sienten todo momento ascensos y descensos. Y lo que yo siento una vez a la mes, a la semana, tal vez unos días buenos, otros días malos, tengo un buen mes, un par de días malos, y la persona va a través de estos grados avanzados. Para él, la persona, el umbral de sensibilidad es tan especial que empieza a sentir cambios cada momento. Para él es como respirar, inhalar y exhalar. Es corto y preciso. Y esto, encima de cada discernimiento, la persona hace una corrección y tiene un trabajo. Entonces necesitamos recordar esto, necesitamos recordar que esta es la manera en que sucede.
4: En Brira. מה שאנחנו מדברים זה הכל סתם דיבורים, זה לא יעזור. גם מה שאנחנו לומדים.
1: Quando la persona se

desarrolla más sensibilidad. Y cuando se ofende por cualquier cosa, ¿cómo no ofenderse? El Rab dice, no hay otra escogencia. Lo que hablamos aquí es no va a ayudar. Es que estamos estudiando el material externo. También no tenemos más, nos ayuda a colocar el trabajo. Pero lo que realmente trabaja aquí o funciona y cambia es el deseo interno. ¿Cómo no ofenderse? ¿Cómo protegernos de los cambios en el camino? ¿Cómo no ser afectado por lo que no tiene sentido? Hay cosas que el Rab dice, ¿tú quieres decir tentaciones? No, el amigo dice, no, cuando la persona responde de manera no correcta a los... Eso no va a ayudar, dice el Rab. Te puedo dar mucho consejo aquí, pero no va a ayudar, porque la persona se desarrolla y si la persona necesita atravesar algo, necesita atravesarlo. Aún cuando la gente viene y pregunta y pide consejo, y yo les doy algún consejo. No trabaja. La verdad es que no trabaja. Calma a la persona por un momento, pero si la persona tiene que atravesar un discernimiento, lo va a tener que hacer. Y nada lo puede impedir. Las cosas que debemos atravesar no las podemos evitar si no reunimos esto en nuestro camino. Después nos va a hacer falta una sensación espiritual en todos estos golpes que sentimos en el camino. Si no atravesamos, no desarrollamos una vasija. Y cada persona es golpeada diferentemente, siente presiones, turbulencias, tribulaciones de manera diferente. Pero no se puede evitar, es necesario, es parte del camino. Solo decimos que el camino es el que debes atravesar y en ese camino tú puedes cambiar la actitud hacia lo que estás atravesando. Al final te vas a sentir diferente. Pero ser golpeado por algún momento es inevitable. Ahí corriges tu actitud y continúas. Si tú estás en un grupo, en el estudio, en el proceso y de manera fuerte lo colocas en el camino, pero si estás por sí mismo y tu horario no está tan organizado, entonces como eres golpeado y como te demora en el estado, eso puede tomar meses, semanas, hasta que ese estado llega a un estado de maduración que te hace avanzar. Antes no tienes otra opción y tienes que avanzar a través del sufrimiento. El camino de la vida, el camino del sufrimiento es el mismo camino, sino es la diferencia es cuánto te quedas quieto después de cada golpe y cuánto avances. Tú puedes, por ejemplo, recibir un problema y no sabes qué hacer, como un animal. O puedes avanzar grandemente con este problema. Esa es la diferencia. Pero no hay razón para pensar que yo puedo cambiar algo acerca de los obstáculos que debo cambiar en el camino. No. Hay personas que dicen, ¿puedo cambiar mi destino? No se puede. Lo que sí se puede hacer, en los peores momentos, es cómo respondes a cada estado. Eso se puede cambiar. Si tú respondes de manera adecuada y con un propósito, esto genera una diferencia y acelera tu proceso. Entonces todo depende en el trabajo. El trabajo incrementa tu velocidad y así
avanzas en el camino de abajo hacia arriba, lo aceleras y lo haces placenteramente, porque el alma descendió de algún lugar de Adán Harishov, cada alma descendió a este mundo. Y el camino por el cual se devuelve es como recorrer esos puntos de descenso. Entonces se necesitan estas vasijas en cada grandes para corregirlos, y así es como nos elevamos más alto cada vez. Por lo tanto, no se puede cambiar el camino. ¿Cómo descendimos y cómo elevarnos en por un lado diferente? No, tenemos que elevarnos por el mismo camino que descendimos. Es como permanecemos en este descenso, como participamos, eso es lo que cambia el camino. La persona no cambia ningún punto en su vida, excepto la manera en que responde a cada momento. Esa relación es lo que te da una realidad diferente. Tú puedes estar en un estado negativo, por ejemplo. Todo es negativo. Entonces, si alguien te dice unas palabras hermosas, ¿qué cambia? Nada. Pero de un momento a otro tú sientes que el mundo es diferente. Entonces, solo cambiar la actitud hacia el proceso, esto es lo que cambia la velocidad y esto es lo que hace que puedas alcanzar el final de la corrección mientras estás en este mundo. Pregunta, ¿cómo la persona puede mantener su inicial de no caer en una trampa? De la cual no pueda salir. ¿Cómo la persona puede mantener su inspiración inicial? Tú ves cuando llegan amigos nuevos, están muy interesados, quieren avanzar, y después de unos meses tú ves que el aire se va y desinfla sus llantas, y poco a poco la persona empieza a dormirse, no viene. Hasta el punto que mucha gente se va del camino, sale de abandona el método. Nuevamente, la manera en que escribe la introducción en el Sud de las 10 Sefirot, el creador coge al hombre y lo pone en buena fortuna y le dice, tómalo. Entonces a la persona se le da el deseo y te dirige y dice, cógelo y avanza. Es dentro de las fuerzas y los deseos, así es como somos organizados y es como sucede. Y la persona viene y se sienta y tiene un deseo incorrecto. Al decir, ven, toma y tómalo. Pero tomarlo es un problema. Esto no es cuando te da un deseo, sino que tú lo tomas y avanzas por sí mismo. ¿Cómo avanzar sin un deseo? Sin un deseo no nos podemos mover. Sí, si hubiéramos hecho el deseo de recibir, ¿cómo nos moveríamos sin el deseo de recibir? ¿Cómo lo haría? No soy el creador que puedo crear un deseo. ¿Cómo sé qué deseo necesito en cada momento? En otras palabras, necesitamos imaginar cómo crear en nosotros un nuevo deseo, que esté en nosotros cada momento, que conciba en nosotros un nuevo deseo. Y estos nuevos deseos están en el mismo camino, de tal manera que quiero atravesarlos desde arriba. ¿Dónde siento que no tengo un deseo? Siento que no tengo un deseo en el estado en el que no siento mi grado. Digamos que estoy en un estado. Es un estado de oscuridad, no quiero nada. Yo me comporto de acuerdo al hábito. Aquí en la Kabbalah, en mi vida regular, yo vengo a estudiar, trabajo.
Y todo se vuelve un hábito, una costumbre. ¿Cómo puedo mejorar? Solo si estoy obligado desde afuera. Si no tengo un deseo, alguien desde afuera me tiene que obligar. Si yo no me puedo obligar a sí mismo, sin eso no tengo.

0: קבוצה חיצונית, כוח חיצון.
1: Y si yo tenía ese gran deseo, ¿por qué lo perdí? El deseo se disminuyó porque de alguna manera no organicé una fuerza externa que me obligara, porque no pude escoger lo necesario, sino si yo no causo que la sociedad me influencie. Esta es la razón por la cual la presión de la sociedad, organización, orden, marco de trabajo, programas diarios, con eso yo me siento obligado a cumplir. Y eso es lo que me despierta. Y son los únicos medios, además del Creador. Si no es por la sociedad, por mí mismo, yo puedo escuchar algo, puedo abrir un libro y gradualmente puedo venir a una lección. Y es suficiente de que haya un cambio del Creador de la naturaleza. Yo coloco suficiente trabajo y sufrimiento que la rueda empieza a girar. Y hay un marcador para avanzar, que me permite avanzar un nuevo grado. Pero en verdad, la aceleración se da solo a través del entorno. Sin el deseo de recibir, no podemos cambiar por nosotros mismos. Todas las correcciones de las que aprendemos y el anhelo por el otro grado, eso invita a la luz circundante. ¿De dónde tomo el anhelo de alcanzar un nuevo grado? Solo de la sociedad. Si el Creador no me la dio, es solo la sociedad que la tiene. Aun si la tuviera desde antes, cada vez este anhelo se apaga. ¿Por qué? Porque si yo adiciono labor, tengo un deseo. Cada vez de el deseo que tenía. Y con ese deseo veo la oscuridad. ¿Por qué veo la oscuridad? Porque viene un nuevo deseo. Si yo quisiera beber una taza de té y se me da una taza de té, bien. Pero si quiero beber vino y me dan agua. Yo estaba en un estado hermoso, me sentía lleno, aprendí, entendí, me sentía bien en la vida. Tenía una buena impresión, pensaba que el futuro iba a iluminarme. Y después este estado, empecé a olvidarlo. ¿Por qué? ¿Qué sucedió? Sucede porque mi deseo de recibir también crece. No hay un estado como que se me olvida algo. Si algo cambia, es una señal que las vacías del hombre internas han cambiado. ¿Qué tenemos dentro de nosotros que no sea el deseo de recibir? Cuando el deseo de recibir crece, entonces esa porción la siento como vacía, y ese llenado que sentía en el deseo previo, y empiezo a sentir este grado donde empezamos a crecer. ¿Qué hago con este deseo? Necesito más trabajo para alcanzar un llenado más grande, para ese deseo más grande. Pregunta, si la persona se desarrolla de manera lenta, si sigue a la clipot, la cáscara, después de la clipot, la persona es como la persona, como en este mundo, se desarrolla de acuerdo a su deseo. Hay que ver la cantidad de golpes que la persona obtiene. Tú haces lo que hace en la sociedad. Toda mi vida, yo simplemente quisiera usar mis pijamas. ¿Por qué usar ropa elegante? Y si llego a un estado donde quiero cruzar la calle,

0: camino. ¿Podemos existir? ¿Qué significa hacer todo de acuerdo al deseo? Tú siempre haces cálculo de acuerdo a condiciones externas del entorno. ¿Cómo tú puedes usar el deseo? Y típicamente, hasta cierta medida en que, si haces el cálculo, tú ves que nunca completaste tu deseo. De la manera en que te educaron, vas a ver que nada de esto es tuyo. Somos como un computador. Todos los programas fueron instalados desde afuera. Trabajamos de acuerdo a este programa para salir de esos programas, para entender que nada es mío, que para sentir cuál es mi programación original, debo trabajar de manera adecuada, de acuerdo a mi vasija, para llenarlo. Y a eso se le llama reconocimiento del mal. Es el primer estado donde la persona entiende que no hay manera de vivir de acuerdo al deseo. Tengo una casa, una familia, hijos. ¿Cuáles de estos deseos son míos? Nada es mío. Si la persona avanza y recibe más, la persona ve solo dentro de sus deseos la fuerza superior que está ahí, que lo está operando. Resulta que la persona llega a un estado donde ve que él no cambia nada. No tiene nada en la vida, no en pensamiento, no en el deseo. Lo que significa que todo lo que yo veo en mí no lo hago. El yo, que yo distingo y que yo imagino como mi imagen y mi carácter, el yo, es como un punto de afuera. La persona es el resultado, como resultado del estudio, sale y llega a un estado y se ve como un deseo y como una máquina trabajando y ve que no hay nada independiente y empieza a ver como en el artículo un artículo hermoso en la fruta de los sabios. La persona entiende que se puede ver desde el lado y empieza a pensar qué quiere realmente ser, qué programa quieres ejecutar, y llegas entonces a un estado donde empiezas a justificar al Creador. Empiezas a justificar la divinidad, que todo lo que Él hizo, que todo lo que hizo antes y que lo que hace ahora y que lo que va a hacer después. El problema es que ahora estás avanzando junto con él. El mismo pensamiento, lo que significa cada acción, cada pensamiento, cada deseo que fluye dentro de ti, tú sientes que viene de él. Y tú quieres materializarlo con él. Ese es el grado del justo. Cuando se siente que su cuerpo, su alma, su cuerpo, su alma, que él quiere aplicar la misma acción como el Creador. Y la verdad es cuando la persona descubre que no tiene libre albedrío, Entonces todo depende de nuestra actitud. Cuando pensamos, todo se trata de la actitud. No podemos cambiar la realidad por nosotros mismos. Solo nuestra actitud, cuando descubrimos el propósito de la creación, toda la realidad empieza a ser diferente. Lo que aprendemos es que desarrollamos un deseo por espiritualidad, pero llega un momento en que el deseo por honor, dinero, algo, de manera espontánea y un atento de reemplazar el deseo de la espiritualidad y anulamos ese deseo. Entonces existe esta acción. Es un intento de disminuir los deseos corporales. Por supuesto, lo que hablamos es elevar el deseo de la espiritualidad. ¿Cómo nos sobreponemos a este deseo espontáneo? El Rab dice, cada persona atraviesa un proceso de desarrollo. Digamos, una persona indígena en la selva, cada uno se desarrolla y todos vamos a alcanzar el propósito de la creación, que es la equivalencia con el creador, equivalencia de forma. Entonces, cada persona tiene deseos que cambian constantemente. La persona recibe un punto en el corazón y empieza a sentir que va a desarrollar de manera, con un propósito, hacia la entrada de la espiritualidad. La persona no sabe qué es la espiritualidad, pero es algo más grande que este mundo, algo eterno. Algo como eso. Entonces la persona empieza a ver lo que sucede con él. Por un lado, quiero la espiritualidad y aquí me siento a estudiar y tengo de un momento a otro otro pensamiento acerca de la corporeidad, sexo, dinero. Si este pensamiento viene de tal manera que no siento que está aquí, entonces empieza a controlarme. Quiero algo más. Viene dentro de mí y me olvido. Puede ser algo gradual, puede ser algo repentino. Una conciencia. Estoy trabajando de acuerdo a un nuevo deseo y le pasa a todos los que desarrollan otro deseo. A través de encarnaciones de miles de años, viene y se desarrolla. Cambia de un deseo al otro. Y la persona cambia de un deseo al otro sin conciencia. Ahora quiero dinero, quiero descansar, quiero honor, y con esto quiero más y más y más. Ahora, cuando llego a un estado a través del estudio de la Kabbalah, donde desarrollo mi punto en el corazón, entonces ya es más que un punto, hay un volumen. Ese es un desarrollo desde abajo, porque si yo lo desarrollo, yo me adhiero a la otra naturaleza también y me empiezo a ver dentro de él y empiezo a ver cómo los deseos se elevan en mí. Hay unos deseos que se elevan comparados con otros, tal vez los organizo de una manera, de la otra, y yo adquiero dos puntos en mí, un deseo de recibir y correspondiente a este punto, recibo un punto del deseo de otorgar desde arriba y empiezo a ver que puedo distinguir entre los deseos y que también puedo gobernar, controlar dentro de ellos. Esto se le muestra a la persona y tenemos un desafío. ¿Cómo educar a la persona de tal manera? ¿Cómo trabajar, por ejemplo? ¿Cómo caminar? ¿Cómo avanzar? Como cuando viene un deseo, digamos, la pasión, cuando uno es destruido, y hay tormentos y hay mortificación. Y es como no sentir, y de alguna manera lo destruimos. Si tú destruyes este deseo por pasión, por honor, por sexo, por comida, si tú destruyes estos deseos, entonces no necesitas fuerzas espirituales tan grandes tampoco. Entonces las fuerzas espirituales también se calman y tú te destruyes a ti mismo. Esta es la educación del colectivo, de las masas. Las masas que no puede crecer dicen cada honor, cada deseo que viene, cada deseo por honor, destruyan todos esos deseos corpóreos. Esto es lo que hacen las masas. Entre menos usen la mente, es más respetuoso. Si tú haces los preceptos sin pensar, por ejemplo, entonces eres admirado. Te llaman, oh, eres un ortodoxo, eres un creyente. Este es el camino del colectivo. El camino del individuo es diferente, es opuesto. El individuo es cuando tú tienes todos estos deseos, no los destruyes, tú los tienes ahí. Tú quieres tragarte el mundo, dinero, mujeres. No hay que destruir estos deseos. Encima de esto hay es que crecer el punto en el corazón. Y tienes una oportunidad donde, además de estos deseos, tú desarrollas un esfuerzo con el grupo, con la decena, y esto te va a ayudar a crecer el punto en el corazón, y lo haces crecer hasta tal punto en que incluso estos deseos corpóreos empiezan a ser menos que tu deseo espiritual. Entonces tú creces con tus deseos corpóreos. Aquel que es más grande que su amigo, su inclinación es más grande. Esta es la diferencia entre la educación del colectivo y la educación del individual. Por eso la Kabbalah es algo especial y no puedes dárselo a todo el mundo. Así es como se organiza. Aquellos que llegan gradualmente escogen la experiencia, saben si es para él. Si no es para ellos, vuelven a lo colectivo. Y hablamos de la gente secular. Debemos desarrollar un deseo verdadero de ser más sabio. Todo esto se logra a través de desarrollar los deseos por la espiritualidad. Tenemos que ver estos profesores. La persona estudia.
1: ¿Quién?
0: La persona construye sobre los deseos físicos, construye su deseo espiritual. ¿Qué hacemos si no tengo ningún deseo? El Rab dice, si la persona no quiere nada, es un punto. Al principio tú te sentabas al lado mío, él se sentaba al lado mío, Dion, y ahora incluso se sienta más lejos. Entonces, ¿qué sucede? No hay deseo. Solo cuando el deseo de la izquierda crece, tú necesitas esfuerzo para que algo ilumine sobre ti. Solo cambiamos nuestro estado al cambiar nuestros deseos. Si no sentimos una atracción a nada, no significa que no tengamos deseo. Significa que tú no piensas que no puedes llenar tu deseo con algo. El deseo está vacío. El deseo crece. Siempre tenemos un deseo. Toda la humanidad avanza. Entonces tú tenías un deseo previo y la luz circundante brillaba. Y ahora el deseo creció 30-40%. Y este 30-40% de la luz circundante no brilla. ¿Por qué? Porque tú tienes que llenarlo. Tú tienes que colocar el esfuerzo e invitar luz circundante adicional hasta que tú cruzas el marzón y la luz circundante te llega. Pero tú tienes que hacer un esfuerzo. Encima de este 30% de deseo que está vacía, y otra fuerza viene desde arriba y llena tu deseo. La luz circundante brilla sobre ti desde arriba. Tú vas a sentir un ascenso y tú vas a sentir un deseo por él. ¿Por qué digo 30 o 40% que está en ti como un nuevo deseo? Y no más porque tú estás aquí todavía. Si te diera 80% de nuevo deseo, y lo que tenías de la luz previa era el 20%, con 80% de nuevo deseo, estarías en la casa durmiendo. Todo depende de cuánta luz circundante brilla para cuánto nivel de deseo. Este es todo el punto de la importancia. ¿Cómo incrementar y crecer que la luz circundante brille sobre mí y me ale más fuerte? Es esta actitud de la que usted habla. ¿Dentro de esta actitud tengo alguna escogencia? El Rab dice, la única escogencia que tienes, la única elección que tienes, es que se te da un deseo animal, para escoger el de punto en el corazón. La luz brilla desde afuera en el punto en el corazón y tú anhelas por este lugar de donde brilla la luz y esto brilla desde el punto de la raíz de tu alma. Y brilla sobre esta célula en este estado donde estás vacío. Y brilla desde lo lejos. Pero esto significa que recibes un despertar desde arriba. Y además de eso, no vas a tener más despertar. Tú lo obtienes y eso es. Este es el significado de que el Creador coloca a la persona en una fortuna buena y le dice, toma. Del resto lo tienes que tomar tú. ¿Cómo puedo alcanzarlo por mí mismo? Entonces habla en el artículo de la libertad que solo a través del entorno le pido el despertar a ese entorno. Y él lo explica en el artículo de la libertad. Lo he estudiado con el grupo de mujeres. También, cualquiera que sea nuevo aquí y que su esposa lo haya tomado, es posible. Entonces, el hombre viene aquí y la mujer también puede venir. Entonces, él explica en ese artículo de la libertad que no tienes en tu deseo y ni en tus pensamientos, en tu percepción. ¿Cómo suavizar el estado? No hay nada que tú puedas determinar. Todo se te da desde afuera. Hay solo una cosa que te queda en tus manos, encontrar un entorno e influenciar a ese entorno para que te influencie. La sociedad puede ser grande, pequeña. Tú necesitas obligar a esa sociedad que te dé un deseo por la espiritualidad. Y esto es lo único que aparentemente tienes que hacer. Además de eso, nada. Él va a través de cada detalle en la persona. Y no deberías ni siquiera pensar dónde cambias. Parece que tú estás cambiando, que estás escogiendo, pero no. Ahora, la manera en que te sientas, tu cuerpo escogió esa posición. Y algo que después cambia en el sentimiento del cuerpo, él cambia esa posición. Nada viene a la persona desde adentro, donde él escoge. La única elección, incluido el pensamiento más elevado, es escoger la sociedad para que me avance, me haga avanzar. El marco de trabajo de este trabajo es el nivel de la bestia. Y el hecho en que tú cambias la acción hacia la espiritualidad, por supuesto, esto cambia el proceso. Pero para cambiar o controlar en este proceso o algo, no, nada.
1: Mientras
0: has estado vivo, has alcanzado algo. Entonces tenemos que entender, es un punto muy sutil que engaña a la gente. Tú debes pedirle a la sociedad que te despierte.
2: אני אומר, אם אני חושב על הקבוצה או על הלימוד, כשאני לא לומד.
0: Pregunta, sí, digamos, yo pienso acerca del estudio o el grupo. Eso no es importante. Si tú piensas acerca de ese punto de escogencia, de elección, y estoy en el mitad del trabajo, el deseo opera hacia ese punto que puedes activar. Significa que tú tienes un botón y millones de botones. Y tú presionas como en un panel donde hay muchos botones. Y cuando tú presionas esos botones, nada sucede. Solo hay un botón que trabaja. Y hasta que la persona descubre ese botón, pueden pasar muchos años. Cuando tú ves esto, él escribe acerca de esto, Bala Sulam escribe acerca de esto en muchos artículos. Otra pregunta. Digamos que yo trabajo, hay un significado de que si trabajo con otro socio o si trabajo solo. ¿Hay un significado? ¿Está conectado esto? El Rab dice, quiéralo o no, la persona recibe pensamientos desde afuera. Y por eso Bala Sulam, cuando llegó a Israel, pensó en abrir una fábrica de procesar cueros en Jerusalén y tomó personas que querían estudiar Kabbalah y trabajaron juntos y estudiaron juntos antes del trabajo, en la mitad y después, y se formó un grupo. Ciertamente, donde la persona esté, si quiere o no, la persona adquiere virus de ese lugar, pensamientos, deseos de ese entorno. La persona coge algo. la elección de ese entorno en cada grado. No es una ley que trabaje en cierta medida en la espiritualidad, pero si la persona entra a otra sociedad, también trabaja. Pero la pregunta es, ¿en qué medida tú construyes la conexión dentro de la sociedad o no?
1: Begil Zahir, Bishnot Shloshim, o Avad Bislilat.
0: Cuando Rabash estaba joven, en sus 30, él trabajaba pavimentando caminos, no es como hoy. Nadie tenía soporte del gobierno. Los ingleses no daban nada. Todo el mundo tenía que trabajar. Habían unos seminarios y la gente tenía que trabajar. Y él trabajaba pavimentando caminos en Jerusalén. Doctores, profesores, todos trabajaban pavimentando caminos. Entonces él dice, el trabajo empezaba cuando salía el sol y finalizaba cuando el sol se iba. Eso se llamaba un día de trabajo. Y después comían y empezaban las discusiones hasta la medianoche, política, y después iban a dormir. Entonces él veía y decía, aquí hay un doctor, un filósofo, un profesor. En ese tiempo hubo una inmigración fuerte de Alemania, intelectuales, hablábamos, discutíamos cosas, dijo él. Y es como niños pequeños en el jardín. Y él se iba a dormir a las 6. Cuando él terminaba el trabajo, se iba a dormir. Él cogía la llave de la cocina. En los caminos habían sitios y a la persona le daban la llave. Y en vez de que el supervisor, la persona llegaba a las 3 a.m., hervía el agua con una vela, empezaba a estudiar. Y eso es lo que hacía Baal HaSulam. Entonces siempre se puede escapar de una sociedad y se entra a otra sociedad. Aun si estás en una sociedad y la ignoras, no estás incorporada en ella. Pregunta, estoy diciendo lo opuesto. ¿Cómo puedo yo usar, si yo trabajo con un socio que me pueda dar fuerzas durante el día? Tengo que trabajar con él. Entonces, tal vez, ¿dónde está la contradicción aquí? El Rab dice, no entiendo. ¿Cuál es el trabajo común? ¿Te ayuda a llegar a la Kabbalah? No entiendo. Pienso que esto me da más fuerzas. ¿Te da la importancia por la Kabbalah? No, cuando en el trabajo regular. O el Rab dice, esto es algo más. Digamos que tú llegas al trabajo, empiezo a estudiar Kabbalah. La espiritualidad es solo importante para mí. Las personas ignoran y se frente. Eso es lo que sucede. Ese periodo puede ser muy fuerte al principio. Entonces, digamos que hay refuerzos que persisten, eso se necesita, pero solo por una necesidad que debo trabajar. Si yo no me sostengo, no puedo estudiar Kabbalah. Y yo conecto todo esto a la meta espiritual. Y todo entra en ese cálculo. Es importante este punto. ¿Qué significa? Que la persona debe a alguien que lo soporta en el mundo físico también. Es una necesidad, es una ley. Rabash enfatizaba a las personas de que no deberían dejar su trabajo, de que deberían ser responsables si eran un constructor o si construían mesusas o si trabajaban en el IRS, en la agencia de impuestos. Porque en la noche él tenía que estudiar. Lo mejor era trabajar en la construcción. Y mientras tanto se podía pensar en el estudio. También con el esfuerzo físico el cuerpo se renueva. El que no trabaja de manera física debería ejercitarse. Necesitamos trabajar con el cuerpo, porque si no era muy difícil sostener este trabajo de estudio espiritual. ¿Más preguntas? Nuestra organización, ¿cómo se conduce? ¿Usted habla con políticos o...? No es simple, porque los deseos de las personas... Las preguntas, las personas solo se preocupan por sí mismas.
3: Entonces lo que tú dices, aquí estás por primera vez, ¿verdad? Bueno, digamos yo llegué aquí y estoy mirando alrededor y a las 3 de la mañana hay personas sentadas aquí, ¿cuántas? ¿100? ¿Alguien puede contar? 130, 140 hombres que hay aquí. Ok. Por lo menos es algo de cantidad, ¿sí? Y estamos hablando de una cierta cosa y el resto de las cosas nos dicen que no pertenecen, no están asociadas con esto, no de política, no del Estado, no de la nación, ni de educación, ni la tierra de Israel. Entonces, ¿cómo es que nosotros avanzaremos y podremos alcanzar la meta y estar en paz y todo el resto se pueden ir, ¿no? Bien, entonces le entendí. ¿Hay una respuesta? Bueno, ¿alguien quiere responder? Yo les diré. Así como hablamos, nosotros no somos capaces de hacer nada. Tenemos que ser capaces de verlo, pero ahora somos incapaces, pero hay que creer lo que está escrito. Somos incapaces de hacer cualquier cosa en esta vida, en este mundo, y todas las cosas que suceden aquí, la única oportunidad que tenemos es elegir la sociedad. Y esto es algo que no hay que faltarle el respeto. Elegir una sociedad que me acerque a anhelar por el Creador, y en la medida que yo me iguale con el Creador y adquiera su cualidad. ¿Qué quieren decir estos grados en la espiritualidad? Los grados en la espiritualidad son mi medida de equivalencia de forma con el Creador. Del primer grado, toda la escalera de grados, de peldaños, en la medida en la cual yo llego a ser similar al Creador. ¿Qué significa similar? En fuerza, en comprensión, en control, en providencia, en todo. Si como resultado de nuestras acciones, del estudio, del grupo y todo, nosotros adquirimos las fuerzas del Creador, antes que nada comenzamos a recibir su mente. ¿Qué quiere decir su mente? Que comenzamos a ver nuestro mundo desde arriba, de un grado superior. De superior hacia este grado inferior llegan todo tipo de situaciones y fenómenos y fuerzas. Todo viene del superior, de arriba. Nuestro mundo es simplemente una consecuencia. Pero cuando yo puedo ascender y ver nuestro mundo de un grado superior, entonces tengo el intelecto de cómo hacerlo. Tengo la fuerza y el poder de cómo llevarlo a cabo. Y de hecho tengo la habilidad de poder llevar a cabo correcciones en este mundo. ¿Por qué se llaman correcciones? Porque recibo la fuerza en base al intelecto. Y en nuestro mundo, sin prestar la atención a la Kabbalah o cualquier cosa, si yo recibo fuerza sin el intelecto, no es una obligación, ¿sí? Tú sabes que hay bombas nucleares allá con personas aquí que en nuestro mundo no saben lo que tienen en sus manos, ¿sabes? Es solo nuestro mundo, pero en la espiritualidad no hay tal cosa. En la espiritualidad, en la medida en la cual tú asciendes, empiezas a percibir este entendimiento, este intelecto con las causas, con las consecuencias, y luego cuando tú lo ves que se integra en ti, no puedes hacer un mal, porque ya se convierte en tu naturaleza, y entonces en esa misma medida se te dan las fuerzas a ti. Y entonces realmente puedes hacer acciones que se llaman correcciones. Pero en nuestro mundo, ¿para qué tenemos que ir allá con los políticos? ¿Qué hay de asuntos políticos? ¿Con quién voy a discutir ahí acerca de qué? Ellos no están haciendo nada tampoco. Y nosotros sabemos que no importa a quién elijas ahí, tú verás. Verás que el siguiente día es como un títere y que claramente no era como lo que es realmente. Y así es como es con cada uno. Nuestro mundo no es un mundo de acciones, es un mundo de consecuencias. Entonces, ¿para qué voy a ir yo ahí con ellos y tratar de ser un títere junto con ellos? No hay necesidad para esto. Es una linda pregunta, pero nada que la persona quiera realmente cambiar, no hay medios para realizar un verdadero cambio en este mundo, en este plano. Es imposible hacerlo aquí. Es el más inferior, es el mundo más inferior. Pero si asciendes de aquí, entonces podrás hacer algo. Pero si no, simplemente te encuentras en esta naturaleza y estás siendo controlado. ¿Ok? Bueno, estudiemos. Vamos a compartir impresiones acerca de la clase, un resumen, taller activo en la decena. Paso a la ronda. Bueno, una clase muy, muy rica que lo que yo tomo es la explicación de Rav de cómo funciona la importancia, que hay un deseo, y en la medida en la que nadie entre nosotros tiene un deseo original, no hay tal cosa, todos somos como una computadora y todos los programas nos llegan de por fuera, y entonces ese punto pequeño que puede observarlo desde al lado y ver cómo se realiza por fuera es el proceso del reconocimiento del mal. Y todo en todo, si nosotros queremos incrementar la importancia, la importancia es como resultado de la luz circundante que jalamos sobre nosotros mismos, y también la fuerza externa, que de hecho nos cambia. Dicen, sí, un gran tema con la percepción de realidad, de acelerar y avanzar más allá de nuestro paso. Todo es con respecto a la actitud de la persona, de lo que le sucede a él. Esto es lo que tiene que cambiar. Pero todo por lo que tiene que pasar, lo hará. Tenemos un panel lleno de pequeños botones y solo un botón es el que realmente puede hacer un cambio, y esta es la sociedad. Así que yo también estoy en gratitud que es maravilloso de tener este archivo, de poder escuchar estas clases. Sí, fue un escrutinio muy especial acerca de cómo el colectivo y el individuo como el general suprime nuestro deseo y entonces tenemos que elevar la importancia de la espiritualidad. Y la forma individual es cuando utiliza su deseo de recibir, que se desarrolla en él, y eleva la importancia de la espiritualidad, invierte más en esto, en el grupo, en la espiritualidad. Y sobre esto se desarrolla este punto también. Sí, también había el artículo de ustedes me han creado por delante y por detrás, me han cercado. Entonces, ¿cómo nos activan con todos los pensamientos y deseos? Todo lo que aparece en nosotros, la persona aún así necesita ir hacia el Creador y recordar que todo lo hace el Creador. Y llegar a un estado en el cual quiere que el Creador haga todas estas acciones sobre él. Hay cosas muy profundas aquí. Y explica que es el grado del justo, que este es el trabajo. Tiene que hacer las mismas acciones en la vasija como el Creador las hace. Sí, tal vez podemos resumir que desde arriba todas las acciones y posibilidades de este mundo, incluyendo lo que Rab toma ahí como ejemplo, todo tipo de decisiones del superior, del gobierno, etcétera, esta acción que realmente puede definir las cosas en este mundo, y por otro lado, en el camino espiritual, lo que podemos hacer es acelerar el proceso y cambiar nuestra actitud. Quiere decir que en esos puntos que se nos dieron a nosotros, la fe, como le llamamos, que la persona tiene que pasar por esto, no puede brincarse estas cosas. Pero es un asunto aquí de la labor, del esfuerzo que tiene que hacer para poder acortar esta distancia entre un punto y el otro. Y lo principal es la forma en la que nos relacionamos con esto. ¿Acaso nos relacionamos de cierta forma con el Creador o con el trabajo en la sociedad? Soar escribió que necesitamos atarnos a la sociedad que nos dé importancia de la meta. Y todo lo que necesitamos en la corporalidad y espiritualidad para asegurarnos que todo esté dirigido a la meta. Dice, sí, ya sea que la persona lo quiera o no, recibe deseos externos y simplemente tiene que elegir el entorno que le provea los deseos correctos. David y Yigal dicen que nadie puede cambiar su destino, tenemos que pasar por todos estos estados. Y todo depende de la relación que le damos al estado. Así que esto también nos trae una pregunta, ¿qué significa acelerar los tiempos? Si tenemos que pasar por todo esto, de todas formas, ¿qué significa acelerar los tiempos? Sí, tal vez nuestra actitud, la forma en la que nos relacionamos con esto. Lo que yo escuché es que estamos en un proceso de cambio, que no siempre lo distinguimos, y que lo lindo de este contador es que está girando y dando vueltas, pero solo nos damos cuenta cuando brinca el número y el tema de la sociedad. Vamos a pasar a la próxima parte de la clase, pero antes cantamos una canción.

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1: Hola, amigos. Nosotros recordamos que muchos estados atrás, antes del gran congreso de decenas que tuvimos, comenzamos con una serie del prefacio que Rav estaba dando y aún lo hace. Y decimos que en esta serie de clases, cada una la dividimos en tres. Así que gradualmente vamos a estudiar la clase principal. Va a ser ver al Rav con nuestra participación activa. Y después vamos a responder preguntas, vamos a hablar de esto y entrar tan profundo como podamos en estas clases. Todo esto es una continuación natural hacia lo que vimos previamente, que Rav dice que la cáscara visualiza una recompensa para la persona. Y la persona tiene que ignorar esto, poner una restricción e ignorar lo que la cáscara le muestra y realmente querer apartarse de ella y hacer este esfuerzo por encima de la recompensa. Entonces, tal vez hoy, precisamente, tal vez entendamos qué significa esta restricción. Rav explica que esto viene de la raíz espiritual y explica acerca de esta restricción. Esta es la clase que vamos a ver ahora. En la clase previa, Rav hablaba de las cuatro fases de la luz directa y ahora va a profundizar más en este tema. Ya sea que lo conozcamos o no, nosotros estamos llegando aquí como si fuéramos nuevos estudiantes, precisamente después de todo lo que vivimos en este último congreso. Necesitamos sentir que entramos en esto, que queremos tomarlo con gran sed, lo que Rav nos transmite. Y después de la clase, les vamos a pedir que escriban, por favor, los discernimientos principales que escucharon de Rav. Y también preguntas que resulten de esta clase. Después de ver esta clase grabada, vamos a hablar de estas cosas. Claramente todo se va a acumular, todas estas cosas que podamos traer hacia la discusión en la decena después de beber estas palabras del Rav. Sí, yo quiero añadir algo que Gilad dice, que lo que nosotros necesitamos hoy es el estudio del prefacio de aquel entonces. Entonces Rav dijo que en la clase hay un pequeño punto en nuestro deseo que podemos activar, que Malkut Ein Sof hizo una restricción, pero es el deseo de recibir. Entonces, ¿cómo se desarrollará de esta forma para llegar a la cualidad del Creador, del deseo de recibir? ¿Cuál es su posibilidad? Y nosotros escuchamos del Rav que hay un solo punto en el cual podemos presionar, y esta es la sociedad. Estamos

pasando. Ahora nosotros pasamos por un congreso muy fuerte y sentimos que todas las decenas en el mundo recibieron una gran fuerza. ¿Pero de dónde recibieron esta fuerza? Ya que el congreso fue juntos, porque todos participamos. Y hoy día vemos esta sala de estudio y en las pantallas del CLI mundial que las decenas están llenas. Nos reforzamos. ¿Y qué es lo que estudiamos en la clase con Rabash? Sal de tu tierra, que no es suficiente el simplemente estar en el estado que recibimos, en la recompensa que recibimos en el Congreso, sino que más bien tenemos que hacer el trabajo, la labor. ¿Y cómo hacemos esta labor? Solo a través de las decenas que se han fortalecido. Necesitamos continuar. Es como un pacto, que sabemos que alcanzamos un cierto estado, pero mañana lo podemos perder. Si nosotros no continuamos trabajando ahora y siguiendo de estar impresionados, miren esta sala llena. ¿Qué grupo tan fuerte, que necesitamos aquí presionar el botón para recibir esta gran fuerza? ¿Y de qué depende esto? De la medida a la cual nosotros lleguemos y ahora realmente querramos hacer este pacto con el Creador para que nos dé cada vez la fuerza a través de nuestro esfuerzo. La labor es lo que nosotros vimos. ¿Cuándo estamos juntos? Durante las clases. Así que esto es muy importante, es un componente muy importante el estar juntos nosotros. Vamos a compartir impresiones. A mí me impresionan las decenas que están alrededor mío, son muy fuertes porque trabajan. Y también junto con esto, yo tomo todo esto específicamente al lugar de trabajo. Este lugar del trabajo es en la decena. Debemos de reforzar la decena. ¿Y de dónde sacaremos estas fuerzas? De este entorno nuestro, de la luz circundante que recibimos de la clase. Y esto específicamente es lo que queremos recibir ahora. Entonces veremos la clase con esta intención, ¿sí? Bien. Y antes de esto, vamos a ver número 2, donde Rab nos va a dar una preapertura a esta clase antes de comenzar. ¿Por qué estudiamos? Dice Rab. Solo para jalar e invitar a la luz que reforma, y entonces cambiaremos sobre la influencia de otorgamiento de la luz. Y la influencia de la luz superior se llama la luz que reforma, porque esa es su acción. Ese es el trabajo que hace la luz, nos reforma hacia el bien, nos cambia de la recepción hacia el otorgamiento, nos saca de nuestro mundo de recepción a su mundo, a su grado de otorgamiento. Y esto es lo que queremos que suceda. Los cabalistas, nuestros maestros, nos explican a nosotros qué hacer y cómo podemos elevarnos por encima de nuestro estado, por encima de nuestro lugar, el lugar más bajo, más oscuro de todos, para nosotros elevarnos de este grado a un grado mayor, hacia el otorgamiento. Y esto es a través de la luz que reforma, porque durante el estudio jalamos sobre nosotros mismos a esta luz. Bien, así como dijimos, entonces vamos a pasar a la clase y cada quien debe escribir para sí mismo discernimientos o preguntas que tenga sobre la lección. Comenzamos. Rab dice, si hay preguntas, puedo responder, pero relacionadas con lo que tenemos aquí. En la izquierda, ¿qué es esto? La punta de la yud. Hasta entonces, de hecho, terminamos la primera parte nuestra del Creador, de la expansión hasta el primer ser creado llamado Malhut de Ein Sof. Si tiene alguna pregunta, por favor, escucho. Dice un estudiante, ¿qué es Atzilut? Rab, ¿qué es Atzilut? Estudiante, en la mano izquierda. Rab, se escribe Yud. Está la punta de la Yud y esta es la Yud. Estos son símbolos, son señales. Todas estas letras son señales. Todas las letras las aprendemos de dentro. Todo lo que aprenderemos, todas las leyes,

escuchando. Es el estudiante, no entendí. Rab. No, simplemente estoy diciendo que estas mismas fases en las cuales el creador desarrolla el ser creado, que se llaman los nombres de la Sefirot, Keter Jochma, Bina, Serampin y Malhut, con los nombres de los mundos, Adam, Kadmon, Atzilut, Beria, Yetzirah y Asiyah, podemos así de la misma forma ver las letras y ver que esto nos lleva a la punta de la Yud es Keter, y luego Jochma, es Ayud, y así hasta llegar a Malhut. Es simple, por ahora son señales, no les pongo ningún contenido como si fueran cosas internas, son solo las señales, los signos que conocemos, ¿sí? ¿Para qué lo hice? Lo escribí aquí y podría haber ampliado aún más este panorama, seguir creciendo, hablando del inanimado, vegetativo, animado y todo tipo de distinciones. Simplemente quiero decir que aquí esto es un esquemático general y que aparte de esto no hay nada más. Este es en realidad el cuadro general de toda la realidad. Ahora continuaremos. Repetiré brevemente. Voy en breve a repetir estas mismas fases que acabamos de describir aquí. ¿Sí? La primera fase se llama Shoresh, o la raíz, que es el deseo de hacer el bien, o la luz simple. De esto obtenemos la segunda fase, que es la fase donde ya está la vasija, un deseo de recibir, y lo llena de luz. La fase 1, la previa a la fase 0. El tercer estado, que es la fase 2, donde la vasija que estaba llena de placer desea otorgar en lugar de recibir. También se le llama un kli, una vasija, pero si es un kli de recepción, este acá es un kli, una vasija de otorgamiento. En la fase 2. La siguiente fase, la fase 3, es cuando esta vasija, este kli que quiere otorgar, Bina que quiere otorgar, dice, puedo hacerlo solo si recibo. Y entonces realiza una acción especial por el hecho de que quiere llegar al otorgamiento, entonces debido a esto es que voy a recibir un poco. Hay un deseo de otorgar en la fase 2 y un deseo de recibir desde la fase 1. Entonces esta vasija, este kli, es más inclusivo, una vasija más inclusiva que incluye a ambos. Y finalmente la fase 4. Esta fase 4 elige solo recibir y disfrutar, y más de esto no quiere nada. Solo recibir y elige este estado en sí mismo, y se le llama esto el verdadero kli, la verdadera vasija. Porque aquí, por primera vez, tengo un deseo que proviene de la elección del ser creado, y que así es como lo quiere. Él mismo realmente quiere recibir y disfrutar. Y entonces, hasta este punto, hasta ahora, estas son las etapas de la creación del ser creado. Esto se le llama el ser creado a todo esto. Cuando este ser creado surgió, emergió y se llenó de la luz, del placer, sintió ese placer, se sintió igual a como el ser creado se siente aquí en la fase 1. El ser creado que fue creado en la fase 1 con la luz que llega del creador sintió que quiere ser como el creador. La luz le dio su cualidad y el atributo de otorgamiento, y aquí también el ser creado que comienza a recibir el placer del creador junto con el placer recibe la naturaleza del dador del placer, el deseo de otorgar, y también quiere otorgar. También vemos esto nosotros en nuestro mundo. Una persona que recibe de alguien comienza a sentir en el regalo mismo lo bueno que es recibirlo.

0: Al principio siente que bueno es recibirlo, pero luego junto con el regalo también empieza a sentir el atributo del dador y también se le transmite y siente lo bueno que es el otorgar, el dar también. Él comienza a sentir vergüenza como resultado de esto y esta reacción comienza a sentir vergüenza por haber recibido. Y esto sucede después de la fase 4. En la fase 4, después de recibir toda la luz, sintió que era un receptor. ¿Por qué? ¿Por qué en todas las fases previas? ¿Por qué en la fase 1 no sintió que estaba recibiendo y solo sintió esto hasta la fase 4? Porque en la fase 1, el ser creado no eligió recibir, fue creado de esta forma por el creador. Pero en la fase 4 ya elige por su deseo de recibir. Quiero recibir y disfrutar. Y es por esto que cuando recibe y disfruta, aquí siente vergüenza el ser creado. Y como resultado de la vergüenza, en lugar de placer, siente sufrimiento. Y esto lo obliga a apartarse y dejar de recibir. Y esta decisión se llama el simsum, la restricción. Esa fase aquí permanece vacía, entonces. Y esta acción de expulsar la luz de dentro de sí misma, a esto se le llama la primera restricción, el simsum alef. La primera restricción. Es decir, una vasija que ha decidido que quiere recibir, después de recibir y disfrutar, junto con el placer, recibe la naturaleza del dador del placer y siente sufrimiento en el lugar donde estaba el placer, un vacío. Y entonces lleva a cabo una restricción y decide que no quiere recibir porque la recepción le trae sufrimiento. Así como Malhut, o la vasija de la fase 4 que estaba llena de luz, a esto lo llamamos Malhut, de Ein Sof, del infinito, que estaba llena con la luz sin ninguna limitación, sin limitaciones, sin fin, sin restricciones. Así también Malhut, que expulsa la luz de sí misma y permanece vacía, a esta se le llama del mundo de Ein Sof, el mundo, no del mundo del infinito, sino el mundo de restricción. A esto aquí se le llama el mundo de Ein Sof, de Malhut Ein Sof. En cada ocasión hablamos aquí de Malhut, de la fase 4. Y todos los estados de este ser creado siempre nos darán nombres de Malhut, los nombres de los mundos. El mundo de Ein Sof es el ser creado que se encuentra en un estado de recibir sin limitación. El mundo de restricción es aquel que expulsó toda la abundancia. Y entonces tenemos a esta criatura, a este ser creado, que está en todo tipo de estados, en todo tipo de distintos estados, y a estos se les llaman mundos, el mundo de Adam Katmon, Briya, Yetzirah, Asiyah, y más los mundos de la Klipa, los mundos de santidad, de Kedushah, dependiendo en qué estado se encuentra el ser creado, así es como se le llama su estado en el mundo en el que se encuentra. El mundo es el estado interior del ser creado. Entonces, ¿a qué llegamos en este punto? Del Creador proviene la luz, y esta luz es el deseo de hacer el bien al ser creado, el deseo de construir al ser creado y de darle placer. Y esto es lo que sucede con nosotros en la fase 1, que hace al ser creado y lo llena de luz. Pero si el Creador creara a la criatura así en la fase 1 y solo le da placer, entonces el ser creado sería similar a los animales, que no tienen sentimientos ni valor en sí mismo y no se pueden desarrollar. más allá de su naturaleza. El objetivo del creador es que la criatura no solo reciba el placer de él, sino que el ser creado reciba placer del creador, porque si solo recibe placer del creador, sigue siendo una criatura, y el creador sigue siendo el creador.
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Estamos leyendo el libro Zohar para el pueblo. Estamos en el episodio y el Señor se le apareció. Estamos en el punto 463, en el artículo El hijo de Agar, la egipcia. Se pueden preguntar preguntas en nuestro sitio Kavsioayel. 463, el hijo de Agar, la egipcia. Y Sara vio que el hijo de Agar, desde el día en que Isaac nació e Ismael se encontraba en casa de Abraham, Ismael no fue mencionado en su nombre, pues en donde hay oro no se menciona la escoria ante él. Por eso es que está escrito el hijo de Agar, la egipcia, y no escribe Ismael, el hijo de Agar, un hombre cuyo nombre no debe mencionarse ante Isaac. 464. Y Sara vio con un ojo despectivo, es decir, que ella deseaba verlo solamente en deshonra. Sara vio en él, de manera que ella no lo vio con el ojo de que era el hijo de Abraham, sino como el hijo de Agar, la egipcia. Por eso es que está escrito, y Sara vio, pues solamente Sara lo vio con un ojo así, pero no Abraham, ya que no se dice de Abraham el hijo de Agar, sino su hijo. Bueno, tenemos inmediatamente que, porque nos dirigimos a los libros sagrados y entender de que no se habla de hombres ni personas de este mundo. No tienen ninguna santidad, ningún acto tampoco, los hombres de este mundo, sino que se habla de la revelación del Creador a las almas. Esto realmente es toda la sabiduría de la Kabbalah, la revelación del Creador a las criaturas y de qué forma el Creado descubre al Creador. Eso es lo que nos cuentan. Hay un Creador en este mundo, está el Creador que está oculto, y todo el problema del Creado es para descubrir su Creador. Con esto el Creado conquista el mundo eterno, no después de que su cuerpo muere. El cuerpo, nuestro cuerpo, no es ninguna función acá, no hace nada en realidad, ¿sí? Sino que descubrir al Creador, como está escrito, en tu vida verás tu mundo. Este es el propósito de del Creado. Y acá hablamos de peldaños, alcances con el Creador. ¿Cómo comenzamos? De acá se habla exactamente de esto. Un peldaño que se llama Abraham, como nosotros estudiamos de Ay Aviud, que es Sara. Y hay Masaj y los que retornan, que es llamado Abraham, que trabajan juntos. ¿Sí? Antes de esto, hay Aviud, que es llamado Agar, y Masaj y los que retornan, que trabajan juntas, es llamado Abraham y Magar, con Agar. Hay concubinas, hijos, hijas de concubinas, y hay más. El hombre que descubre un mundo entero de todas las cualidades en él, y deseos, y pantallas en él, y relaciones entre él y el Creador, pero otra vez es entre él y el Creador. ¿Qué significa entre él? ¿Quién es él? ¿Quién soy yo? Yo soy dentro. También Agar, también Sara, también Isaac que nacerá, también Ismael que nació. Y toda la situación está como si esto sucedió en algún desierto o en algún lugar. Todo se habla de nuestros deseos, de mis deseos, cómo sucede, cómo yo descubro al Creador lentamente. Solamente no pensar Dios no lo quiera sobre alguna imagen material. Esto significa que tú formas una estatua, un sacrilegio. Por favor. 465. ¿Qué es lo que está escrito más adelante? El asunto perturba mucho a Abraham por su hijo. No está escrito por el hijo de Agar, la egipcia. Y en correspondencia está escrito, y Sara vio al hijo de Agar, la egipcia. Y ella no vio que era el hijo de Abraham. 466. Es decir, depende con qué aviud el hombre trabaja.
Esa es la diferencia entre los peldaños. Una vez trabaja con la viuda de Agar, en otra vez con la viuda de Sara, y Sara que hace nacer a, que da a luz a Isaac. Es decir, son rangos distintos. 466. El texto es un elogio para Sara, porque ella vio que se alegraba con la idolatría y dijo: este no es ciertamente el hijo de Abraham que hace las acciones de Abraham, sino el hijo de Agar, la egipcia, pues él ha retornado a la porción de su madre. Por eso es que ella le dijo a Abraham: echa a esta esclava y a su hijo, pues el hijo de esa esclava no heredará, es decir, el conocimiento del mal. Él ve que lo que nace es una utilización de su deseo de recibimiento, que es llamado Agar. Sale de acá un mal resultado, en que no va en la misma dirección como quiso dirigir. El resultado no es como el motivo, es decir, el deseo de recibir es en una utilización incorrecta y pasa a otra utilización, en que esto ya se llamará el deseo de recibir en la utilización distinta, será Sara. Es decir, entender, otra vez, Abraham es como yo quiero realizarme con respecto a un avance específico hacia el Creador. Yo hago actos que no son buenos. Es un acto no muy bueno, no bueno, pero lo descubro solamente después de que lo hago. Es decir, con mi ego, que es llamado Agar, este acto, el resultado de este acto se llamará Ismael. Yo veo que no es bueno. ¿Sí? Yo averiguo más el deseo de recibir mío. Y en vez de entonces que todo se llamará Agar, yo saco de él una parte que se llama Sara. ¿Sí? Una parte más pura, más aclarado, no total, no todo. Yo esto lo dejo por ahora a un lado. No tengo fuerzas, no lo puedo tratar ahora. De todo este gran deseo que se llama Agar, yo tomo un deseo más pequeño que se llama Sara, lo realizo. Y nace un acto para la influencia. Lo que nace de este mismo acto de influencia se llama Itzhak. Solamente de tal forma nosotros trabajamos. ¿Ustedes estudiaron apertura de la sabiduría de la Kabbalah? Hay Kli, luz, Masaj entre ellos, y como el Kli puede parecerse a la luz. Kli es llamada alma, luz es creador. Y entonces hay entre ellos masaje y luz que retorna, conexión, es decir, solamente de esto se habla, y que partes del deseo de recibir pueden entrar en conexión con la luz. Eso es todo lo que tenemos en toda la realidad. Es por esto que en el Zohar, a propósito, nos cuentan de cosas, de peldaños, pero en nombres de este mundo, que nosotros todo el tiempo precisamente nos esforcemos, y por medio de toda esta imagen que se despierta sobre nosotros, en mí, en este mundo, yo intentaré ver espiritualidad, solamente actos, deseos e influencia hacia Él, que sea parecido al Creador. Vamos a esforzarnos, por favor. 467. ¿Acaso cabe pensar que Sara tenía celos de su hijo? Y por eso es que ella dijo: echa. Y si fuera así, el Creador no hubiera estado de acuerdo con sus palabras, tal como está escrito: todo lo que Sara diga, escucha su voz. Pero Sara vio en él a un idólatra, y su madre le enseñó las leyes de la idolatría. Y por eso es que Sara dijo: pues el hijo de esta esclava no heredará. Es decir, yo sé que él nunca heredará su parte de fe y nunca tendrá una porción con mi hijo, no en este mundo y no en el mundo por venir. Por eso es que el Creador convino con ella. Es así como el hombre llega al conocimiento del mal después de este acto, por supuesto que no antes, en que ya puede diferenciar del deseo de
recibir grande, que es llamado Agar, y uno más pequeño y aclarado, que es llamado Sara, en que no es capaz de trabajar. Y con ese, y por medio de esto, sí, puede ser que con ese. Después va a haber correcciones con Isaac. Lo tiene que amarrar, aquí da Isaac, y casi degollarlo. Se refiere a Abraham, a su hijo Isaac. Porque no hay acto que sea totalmente perfecto, solamente el martikun, el término de la corrección, y se averigua nuestro deseo de recibir cada vez, y así se hace, de cada momento y momento, como nos cuentan. Así nosotros avanzamos, el hombre avanza hasta que llega a la perfección. Y nosotros tenemos que pasar. Esto significa escribir el libro de la Torah, pasar todas las letras, todos los símbolos. ¿Qué es un símbolo? Todos los símbolos estos que pasan por dentro con tu deseo, realizarlos. Todos estos actos. Es por esto que la Torah también es instrucción. Nosotros realizamos sobre nuestro deseo todos estos mismos actos. 468. El Creador quiso distinguir por separado la simiente sagrada como corresponde. Por eso es que Él creó el mundo, ya que Israel era la voluntad del Creador, aún antes de que Él creara el mundo, porque es el propósito de la creación, traer al Creado al rango de Israel y hallar que Él, al rango de ser parecido al Creador, porque el Creador como fuerza completa no puede crear, formar algo menos que Él. Así estudiamos del libro del Zohar, la introducción, en que el tercer estado, el final, ya se encuentra en el primer estado, en el estado Aleph. Solo que con respecto a nosotros, solamente tenemos que descubrirlo donde nos encontramos. El estado completo fue creado desde un principio, y todos nos encontramos en él, pero no a nuestro conocimiento, sino que tendrá que haber acá un trabajo por parte nuestra para llegar a él. ¿Por qué? Para conocerlo. Porque nos faltan kelim si nosotros no lo formaremos por nosotros mismos. Por eso es que Abraham apareció en el mundo y el mundo existió por él. Y Abraham e Isaac estaban de pie y no se sentaron en sus lugares hasta que Jacob llegó al mundo. Se pararon y se sentaron, es cuestión de grandeza y pequeñez. 469. Cuando Jacob salió al mundo, Abraham y Isaac existieron con él, y todo el mundo existió. Y una nación sagrada surgió en el mundo, surgió de Jacob, y todo existió en el lado de la santidad como corresponde. Por eso es que el Creador le dijo: todo lo que Sara te diga, escucha su voz. Pues a través de Isaac, la descendencia será considerada tuya y no de Ismael. ¿Por qué? Porque es línea media. Jacob es que quien los completa. Pero en Isaac había otra pregunta, sí o no. Es por esto, bueno, aprenderemos eso. Continuamos por el momento. En realidad, ¿cuáles fueron las dudas de Abraham con respecto a Ismael? Porque otra vez, como dijimos de esto anteriormente, Ismael trabaja de acuerdo a la línea derecha, ser cercano a Abraham, ese mismo tipo, ese mismo especie de clipa de derecha, y Abraham es derecha, y a Isaac es izquierda. Uno es Gesed y el otro Kvura. Isaac es Kvura. Abraham es Gesed. Y no mucho entiende cómo puede trabajar con esta cualidad que se despierta en él. Como en nosotros. ¿Cómo puede ser que después de grandeza, después de todo, yo me caigo? De pronto tengo otra vez esa fuerza del ego sobre mí, contra de mí. Y solamente la línea media que viene después en el segundo estado, en el próximo estado, yo comienzo a entender que el estado anterior era para mi bien, en que yo precisamente por medio de él hago nacer un estado superior. Pero sin esto es imposible. La averiguación, la aclaración viene. Es por esto que dice, escucha lo que Sara dice, porque es por Abraham, es cualidad de influencia. No es capaz él inmediatamente de captar que la cualidad de Kvura que nació con respecto a Gesed puede precisamente reforzar
Gesed, porque solamente en acto lo hace, en que se realiza por sí misma en línea media, en Tiferet. Gesed Gvura Tiferet. Es por esto que escucha lo que dice Sara. Tú todavía no puedes entender, le dice el Creador, porque él es todo una cualidad de Gesed. Es por esto que Isaac, en realidad, al parecer está en contra de él, y Ishmael al lado de él. Como si tengo una tendencia, tal vez yo podré corregir a Ismael, porque él es línea derecha, y con él avanzar. ¿Sí? Y esto es algo muy, muy, muy, muy principal en la naturaleza, en que estas dos fuerzas, ahora nosotros vemos cómo nacen dos fuerzas contrarias una a la otra, Abraham e Yitzhak, y después cómo se unen juntas por medio de la línea media. Y esta unión no es simple, es por medio de la atadura de la sacrificación de Yitzhak, porque el contraste es muy grande acá. Veremos en la historia también que eso nos sucede con Ismael. Ismael. El Zohar escribe mucho con respecto al Gmar Tikkun, la venida del Mesías, sobre estas relaciones que se despiertan de vuelta. También Esaú como línea izquierda, Esaú como línea izquierda, como parte izquierda, y cómo estos se despiertan junto con Jacob por la parte derecha, para que trabajemos con esto. Es decir, hay que entender la inclinación de Abraham con respecto a Ismael. Es decir, porque ellos son la misma especie. Solo la completación se adquiere en nosotros. En la completación, en la construcción, solamente cuando construimos con respecto a las cualidades contrarias, porque somos creados. Y Abraham es cualidad de Gesed del Creador. Es por esto que es imposible, por el momento, con esta cualidad, comunicarse con esto, a la línea izquierda y a Malhut. Vamos a continuar, por favor. 470. Más tarde está escrito, y ya partió y vagó por el desierto de Beersheba. Es decir, ella estaba plantando. Plantando idolatría. Pero debido al mérito de Abraham, el Creador no lo abandonó a ella, ni a su hijo, y lo salvó de la sed, y a pesar de que ella era idólatra. Estos deseos se comunican en el hombre, y estos actúan, y después cuando termina toda esta etapa que se llama Israel, se despiertan, y es posible corregirlos a ellos también. 471. Al principio, cuando ella huyó de Sara, está escrito, porque el Creador ha escuchado tu aflicción. Pero ahora, después de que ella había desviado la idolatría, a pesar de que está escrito, y ella levantó la voz y lloró, está escrito, porque Dios ha escuchado la voz del niño. No escribe, porque el Señor ha escuchado tu voz. 472. ¿Dónde él está? Ismael no era merecedor del castigo de un tribunal superior. Eso porque el tribunal de abajo castiga a partir de los 13 años. Y el corte superior a partir de los 20 años en adelante. Por lo tanto, a pesar de que él era malvado, no era merecedor de un castigo, tal como está escrito, donde él está, ya que era menor de 20 años. Por eso es que el Creador lo salvó. Es decir, era un deseo de recibir en él, en que esta cualidad del hombre que se encuentra en eso, ese deseo de recibir, no era aún completo. Después de todo, la línea derecha no puede hacer actos así que sean para recibir totalmente, incluso un clipa, porque es carencia de aviut, de resistencia. Nosotros tampoco mucho entendemos cómo puede ser
clipa en la derecha. Clipa es Gesed. ¿Cómo puede ser más derecha de Gesed y será llamada clipa? Es un trabajo muy interesante, muy especial en eso del hombre, en que del hombre que veremos después, digamos, Gesed sin límite. 473. Por eso es que aquel que parte del mundo antes de alcanzar la edad de 20 años, ¿desde dónde es castigado con la muerte? Si es menor de los 13 años, a pesar de que no es merecedor de castigo, es castigado y muere por los pecados de su padre, ya que aún está bajo su autoridad. Pero después de los 20 años, se separa de la autoridad de su padre entonces. Entonces, ¿por qué es castigado y muere si aún no es merecedor de castigo? El Creador tiene misericordia de él y morirá como un justo y le da una buena recompensa en el mundo eterno en el lugar de morir como un malvado que esté castigado en ese mundo. 474. Si él es malvado y no ha alcanzado los 20 años de edad, si él ha partido del mundo, ¿de dónde le llega este castigo? Castigo. No puede decir que es para que muera como un justo, pues él es malvado y no justo. Por lo tanto, fue castigado sin un juicio, ya que cuando el castigo descendió al mundo, el que tenía menos de 20 años encontró a ese destructor que castiga sin que sea fuera de intención, ya sea del corte superior o del corte inferior. Como consecuencia, él fue castigado solamente porque no se le cuidaba desde lo arriba para protegerlo de que ese destructor no lo dañara. Pero puesto que lo ha encontrado, ya no puede diferenciar entre el bien y el mal. 475. De esto está escrito acerca de sus propios pecados atraparán al malvado. Al es para incluir a aquellos cuyo tiempo de recibir castigo no ha llegado, sus propios pecados, y no el corte superior, no la corte superior, y será atrapado en las cuerdas de su pecado, y no por la corte inferior. Es por esto que está escrito, pues Dios ha escuchado la voz del niño ahí donde él está, pues aún no era merecedor del castigo por sus pecados. Es por eso que el Creador escuchó su voz, a pesar de que era un malvado. Bueno, nosotros podemos, no tenemos tiempo ya para hablar qué son esos años. Katnut es pequeñez, sí, tenemos claro. Nacimiento. Después de 2 años se llamará también succión. 3 años, 6 años, 9 años. Yud Gimel, 13 años. Eso es ya grande. Digamos que se necesitan mujeres, pero esto no es suficiente. Si hablamos de Malhut, del cuarto aspecto de Malhut, entonces solamente después de los 20 años, de los 13 años, entra Gadlut. Sí, ya es Gadlut, pero no es Gadlut completa, sino que cuando tiene 10 esferos de luz Yashar y 10 de que retornan, ya puede trabajar y estar con toda su aviud y hacer cuenta para influir. Entonces, con respecto a esto, es castigado o que adquiere una alabanza. 13 años no es suficiente, todavía un parsuf, aunque grande, pero tiene limitaciones, como nosotros estudiamos del Tzimtzum Bet, la segunda restricción. Eso sí, de eso se habla. Pero después de todo el asunto, hay otros artículos en el Zohar, y acá yo acorto, tenemos que terminar también, sobre Ismael y Esaú y Sara, Abraham, todas esas cosas. La formación de las primeras cualidades del alma. Tendremos que hablar mucho y desgraciadamente tenemos que terminar.
Bueno, ¿cuántos avisos? ¿Quiénes de embajadoras de Israel? 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Gracias, buenos días, buenas tardes.

0: חברים יקרים, בחלק הראשון אנחנו...
1: Amigos, en la primera parte de la lección vamos a aprender de una lección de enero 11 de 2002 basada en el artículo Vete de tu tierra, escritura de Rabash, artículo 5. Vamos a leer el artículo en la decena, tenemos 15 minutos.
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1: רבש וולומן 1, בטה תו טירה. Vete para ti, de tu tierra, de tu lugar natal y de la casa de tu padre, a la tierra que te ha de mostrar. Él reflexiona al respecto, porque no es así como sucede en la realidad. Es porque primero una persona sale de la casa de su padre, luego de su lugar natal y luego de su tierra. Eso es lo que interpretan y preguntan. En el trabajo debemos interpretar que tú eres tierra. Viene de la palabra razón. Según nuestros sabios nos han dicho al respecto que la tierra Eretz produce tierra. Significa que tu deseo es el deseo con el que creó al hombre llamado deseo recibir deleite y placer, que es el amor propio. Por eso se le dijo, sal del amor propio. Sobre el asunto de tu lugar natal, debemos interpretar que el padre y la descendencia son causa y consecuencia, causa y efecto. Esto se debe a que la descendencia proviene de una gota en el cerebro del padre, con la cual se engendra la descendencia. Como hemos mencionado en ensayos anteriores. Es decir, el esfuerzo que realiza el hombre cuando trabaja es para decir, recibir la recompensa. Por lo tanto, el esfuerzo engendra una recompensa. Si no fuera por la recompensa, él no se esforzaría. De ello resulta que la razón por la cual cumple con la Torah y las Mitzvot es para engendrar su hijo. Considerando la recompensa, ya hemos dicho que hay dos tipos de recompensa. La recompensa de este mundo y la recompensa en el próximo. Está escrito en el Zohar. Dice que esas dos no son consideradas lo más importante. Se explica allí en el comentario del Sulán que es porque fueron construidas sobre la base del amor propio, denominado deseo recibir con el fin de recibir.
0: על אהבה עצמית.
1: Eso significa que la gota en el cerebro del padre, que se llama esfuerzo, fue pensamiento. Únicamente estaba allí desde el comienzo de su trabajo. Naturalmente, el recién nacido, esto es la recompensa que espera recibir. Es también la del amor propio.
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1: על התירה que te he de mostrar. Esa tierra significa un deseo de otorgamiento. Esta tierra quiere decir el deseo de otorgamiento. Pues por la tierra, es decir, por el deseo de otorgar, será recompensado con la revelación del Creador. Que te he de mostrar significa que el Creador se manifestará a él. Esto es así con el deseo de recibir de donde se hizo la restricción y el ocultamiento, en donde se hizo la oscuridad y la separación de las vidas de vidas. Esto causa oscuridad. Por lo tanto, yo no puedo manifestar en tu deseo, sino en el deseo de otorgar. Esto se conoce como equivalencia de forma y luego la restricción y el ocultamiento se retiran y el Creador se revela. Yo te convertiré en una gran nación, en Midrash Rabba, dijo Rabbi Levi, cuando el patriarca Abraham andaba por Aram Naharaim, Mesopotamia, y los vio con imprudencia y comiendo y viviendo, dijo, no quisiera tener una porción en esta tierra. Cuando llegó a Sulam Sor y los vio ocupados en las labores del deshierve, cuando era la hora del deshierve y cavando con el asadón, cuando era la hora de cavar, y dijo, quisiera tener una porción en la tierra, y el Creador le dijo,
0: 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כי רק מטרה אחת יש להם, שהיא לעשות נחת רוח לבורא.
1: Ellos no le pidieron a que él les diera porque no era ese su objetivo. Ellos tenían un solo objetivo, dar contento al Creador sin ninguna retribución, ya que toda la recompensa es que tienen el privilegio de servir al Rey. Para ellos no tiene ninguna importancia qué tipo de servicio realicen para el Rey, si es significativo o poco significativo, ya que lo único que consideran es cómo pueden deleitar al Rey. Por ejemplo, no muchas personas se ofrecen voluntariamente para realizar trabajos sin importancia. Ellos, sin embargo, inmediatamente los aceptan, porque aquí ellos tienen algo con lo cual deleitar al Rey. Ya que no muchas personas se ofrecen. La lección aquí es que no existen muchas personas que desean ir en la dirección del trabajo por encima de la razón, ya que todo el mundo lo considera como un trabajo deshonroso y miran tal trabajo como el exilio. Aquellas personas que desean descubrir que son capaces de deleitar al Rey asumen este papel en concreto. Y ese trabajo que ellos realizan se llama levantar la divinidad del polvo. Este trabajo también se llama divinidad en el exilio. Y este es el único trabajo que ellos desean. Pero en cuanto a trabajar con el fin de recibir las luces y la abundancia desde arriba, hay muchos voluntarios para esto. Ahora podemos interpretar lo que los sabios nos dijeron, dijo el Rab Yehuda. Rab dijo, la hospitalidad es mayor que dar bienvenida a la divinidad, como está escrito, y dijo, Señor, si ahora he llegado gracia ante tus ojos, si ahora he hallado gracia ante tus ojos, te ruego no pases de largo por tu siervo. Interpreta Rashi, no pasar significa que él lo dejó y que fue a recibir a los invitados. Podemos decir que aprendió ese asunto de lo que el Creador le había dicho, y te convertiré en una gran nación. Es decir, que lo importante en el acto no las, lo importante es el acto y no las luces. Eso significa que su principal trabajo está en el amor al prójimo y sin ninguna consideración para sí misma. Por lo tanto, a pesar de dar la bienvenida a la divinidad, seguro que no hay placer mayor para el cuerpo que el que proviene del trabajo en el amor al prójimo. Esta es la razón por la que aquí, una vez que el Creador le dijo, y te convertiré en una gran nación, tu grandeza estará principalmente en eso, es decir, en las acciones, y es por eso que aquí él tenía un lugar en donde podía manifestarse. En otras palabras, que él mismo tenga la certeza de que no quiere observar las ganancias, porque es un gran beneficio ser merecedor de la gran bienvenida, de dar la bienvenida a la divinidad. A pesar de todo, elige el acto, es decir, que no pretende ninguna recompensa por su trabajo, sino que lo principal es el trabajo. Y aquí es donde encuentra el lugar del escrutinio, ya que es sin duda una gran cosa la renuncia a la recompensa y recibir a cambio de la recompensa trabajo. En el mundo sucede lo contrario. Se hacen esfuerzos para recibir una recompensa, pero él hizo lo contrario, da la recompensa para poder recibir el trabajo. Él aprendió esto por lo que el Creador le dijo, te convertiré en una gran nación, es decir, lo principal de la grandeza es la acción. Amigos, vamos a una lección. Enero 11, 2002, vete a tu tierra. El Rab dice. Leímos un artículo de Rabash. Vete de tu tierra. Y esto es básicamente todo nuestro trabajo, salir de nuestro deseo y entrar a un deseo más elevado. La verdad es que el Creador creó el deseo de recibir y no hay nada más acerca de esto. Si podemos ir de un deseo al otro, entonces nos movemos de un deseo pequeño a un deseo más grande. El punto aquí es que para evitar convertirse en un egoísta más grande cada vez, que también es un desarrollo, pero el hecho está aquí en que tener la habilidad de usar el deseo, de gobernar el deseo, de llegar a la meta, que es que este deseo sirva como un medio. Nuestro ego en el deseo de recibir es una vasija muy especial, es preciosa, a través de la cual alcanzamos todo. Alcanzamos el grado del Creador incluso. Si nosotros queremos usarlo para alcanzar esto, este uso incluye dos correcciones. La primera corrección es que cada vez la persona recibe un deseo de recibir, hace una restricción. Una restricción significa que el deseo de recibir no me gobierna, no me dicta lo que hacer, sino que por el contrario yo le dicto a él qué hacer. Pero hay una pregunta aquí. Antes de todo el hecho de este deseo de recibir, ¿cómo puede ser que ahora planeo mis acciones de tal manera que yo gobierno el deseo de recibir? ¿Quién soy yo para planear y gobernar? Soy el mismo deseo de recibir. Por lo tanto, entre más yo trato de perseguir mi cola como un perro, nada va a ayudar. No tengo poder. Lo que significa, aquel que está inmerso en el deseo de recibir completamente no es ni siquiera consciente

eres un animal y solo quieres recibir, la persona se ofende. Si le decimos está en un nivel de bestia. Pero hay gente especial que alcanzan tal nivel de desarrollo que reciben lo que llamamos un punto en el corazón. Lo que es algo que ya no pertenece al deseo de recibir, algo que entra desde una naturaleza diferente, una naturaleza más elevada, y la persona aquí empieza a sentir algo no placentero porque aquí tiene dos tipos de naturaleza en él o en la persona y no las puede igualar, no las puede conectar. Entonces no sabe qué hacer con este contraste, con este conflicto, hasta que la persona llega a través del desarrollo, al desarrollo de este punto a través de la sabiduría de Calabá, de la Kabbalah. No hay otro medio que se pueda usar para trabajar con la naturaleza que se le ha dado desde otro mundo. Lo que significa el estudio, la discusión de aspectos que tienen que ver con el mundo espiritual. Esto le trae a la persona luz circundante. No se siente, es una fuerza especial que desarrolla el punto en el corazón en la persona a través del esfuerzo. Hasta que la persona empieza a tener un punto en el corazón más grande. Esto al mismo tiempo con el deseo de recibir que crece de manera egoísta, y ambos siempre están en contradicción el uno con el otro, o una naturaleza con la otra. La persona siente que hay una batalla interna, una guerra interna que va a explotar y que no sabe cómo determinar cada paso en el que avanza en la vida, que soy quien determina todo. La persona empieza a sentir a sí misma más y más que está rota, despedazada en pedazos. Y es un gran camino hasta que la persona atraviesa cada discernimiento del alma. Antes de esto, no se puede mover a otro nivel. Y este nivel más elevado es donde se le muestra a la persona el mundo espiritual verdadero. Y ahí, esta persona puede controlar, se puede controlar a sí mismo con una segunda naturaleza que le es entregada. También en el mundo espiritual, para desarrollar, para, como dice, vete de tu tierra, ir de un deseo a un deseo más alto, la persona encuentra choques, pero los choques que encuentra en el mundo espiritual son entre la klipá y la kedushá, la cáscara y la santidad. Antes de la barrera, antes de moverse a este mundo espiritual, él tenía dentro de su deseo de recibir, de su egoísmo, un deseo de recibir y un deseo aparentemente de otorgamiento. Él todavía quería aprovecharse de los otros para disfrutar. También es el deseo de recibir, pero está cubierto de tal manera que le da algo de... Eso es antes de la barrera del Mahzón. Después, hay también un deseo de recibir y un deseo de otorgar, donde el deseo de recibir pertenece a la cáscara y el deseo de otorgar pertenece a la kedusha. ¿Qué dice la klipa, la cáscara? La cáscara, en el mundo espiritual, tienta a la persona con algo más, no como en este mundo. En este mundo el deseo de recibir lo tenta a la persona con placeres de este mundo físico, comida, descanso, sexo, dinero, honor, conocimiento, control. En el mundo espiritual, la cáscara le trae a la persona placer de la divinidad.
Le trae, como dice el Rab, recompensa. Tú haces esto, tú vas a tener esta recompensa, y así sucesivamente. Y la persona tiene que

0: separar, desechar esta recompensa a cada momento. Quiere decir que alcanza tal nivel, tal corrección, que él desecha la recompensa. La recompensa deja de ser importante para la persona y la recompensa puede ser revelación de la Shejina, eternidad, plenitud. Estas son cosas que no entendemos. Ese nivel de llenado de placer, la clipa le entrega todo a la persona. El creador deliberadamente le da esta fuerza. Y la persona necesita atravesar la misma corrección que atravesó antes de la barrera. Restricción, de tal manera que no se venza ante lo que la cáscara le trae, la clipa, y después de la restricción, cuando la persona se corrige a sí misma. No es que venga de un momento a otro, es un trabajo constante donde la persona hace un esfuerzo a través de diferentes medios, estudio, diseminación, esfuerzo con los amigos, de lo cual adquiere la luz superior que le ayuda a sobreponerse a la tentación de la clipa para poder desechar esto. Sobreponerse significa que si yo lo quiero y lo rechazo, quiere decir que reemplazo lo uno por lo otro, sino que la persona llega a un punto donde siente total rechazo por esto y en vez de estas revelaciones, la persona prefiere la adhesión. Lo que significa es la equivalencia de forma al creador. Eso es lo que la persona escoge y lo que prefiere, que es el hecho de disfrutar el trabajo y no la recompensa. Entonces la persona se eleva hasta que adquiere toda la tierra de santidad. Significa que ese deseo es corregido en toda la vasija que el creador creó, en todo el deseo de recibir, la luz superior va a gobernar. Y ese es nuestro camino, ese es nuestro camino. Cada uno debe alcanzar este punto elevado, donde la persona llena toda su alma con la luz superior. Bala Sulam escribe, aquel que no la hace en una un ciclo de vida, lo hacen varios. Pero aquí es posible hacerlo en un ciclo de vida y todo depende de la persona. Si a la persona se le da una oportunidad, todo depende de la persona. Cada transición de un deseo al otro sucede solo a través del trabajo de la criatura. Vete de tu tierra significa que el creador empuja a la persona a la acción y la persona debe avanzar. ¿Algunas preguntas acerca de esto?
1: ¿Quién?
0: Tal vez no hablé muy claro. Pregunta. Yo entendí que todo ese aspecto significa recibir el deseo de la influencia superior, el otorgamiento. Ahora, si yo tengo un deseo por dinero, honor, entonces, ¿esto es deseo por algo espiritual? Y el estado, cuando la persona está en un estado donde no ve el deseo, es como si no tuviera alcance. ¿Cómo puede ser esto? El Rab dice, cuando la persona empieza su camino, somos bien crudos. No somos sensitivos en nuestros sentimientos. Mira, no siento como millones de átomos están en mi piel. Ahí siento umbral de sensibilidad. Lo mismo sucede con el alma. El alma está construida con una fuerza muy pequeña que no podemos pensar y llega hasta el poder del deseo más grande y nosotros empezamos a sentir en nuestra conciencia desde cierto umbral. Digamos como en este mundo, la persona nace. Si la persona sintiera en su deseo de cero a la altura de ser nacida, no podría concebirlo. Entonces yo tengo que controlar todo el deseo de todo el mundo, de siempre estar en conexión con ellos. Entonces nosotros nos sentimos a nosotros mismos por esto, nos sentimos sobre un candado en nuestra chispa. Podemos desarrollar más discernimientos. Entonces, ¿qué sucede en nuestro desarrollo? Digamos que yo empecé a estudiar y durante el estudio yo me siento con el libro y tengo este punto en el corazón que me empuja a buscar algo en la vida. Como sucede en la introducción al estudio de las 10 sefirot, ¿qué es este punto? La persona tiene esa pregunta. Y si la persona no tiene esta pregunta, no hay nada de qué hablar. Entonces no es cabal, no sería cabala. Pero si la persona tiene esa pregunta, ¿por qué vivo? ¿Cuál es el propósito de la vida? Y es una pregunta que todos sienten en algún momento. Y entonces ellos suprimen esto. Si la persona carga estas preguntas y estudia y despierta la luz superior sobre él, la persona no la siente. No sentimos la luz que trabaja sobre nosotros ahora cuando nos involucramos en estos estudios, con estos libros, con estas fuentes. Ahora leo esta porción, este artículo, Vete de tu tierra, que escribió Rabash, desde el grado que él lo escribió, el grado en el que estaba cuando lo estaba escribiendo. Entonces yo atraigo luz circundante hacia mí y empieza a desarrollar mi desarrollo espiritual en el punto en el corazón, y de este punto algo grande empieza a suceder, pero no lo siento. Yo lo voy a sentir después de 2, 3, 4 meses que hay algo nuevo, y yo sigo estudiando. Y en 1 o 2 meses, o en 1 año, donde no siento cambios, y de un momento a otro veo algo nuevo, siento algo nuevo. En nuestros sentimientos no sentimos cada cambio en cada momento, aunque están sucediendo. Esos cambios suceden continuamente, pero hasta que el contador cambia el número, no veo que hay un resultado. Entonces el número cambia, otra indicación, y eso muestra que las ruedas están girando todo el tiempo. Lo mismo sucede con nosotros. Por eso necesitamos paciencia. Hay una razón por la cual él escribe acerca de la medida de la paciencia que debe existir en la persona cuando se involucra en este trabajo. Y es la única manera en que la persona es exitosa. Si no, estas ruedas pequeñas que giran todo el tiempo, la persona se vuelve más sensitiva con el tiempo y se profundiza en el deseo de recibir y quiero verlo. ¿Qué significa? Decimos que los justos no tienen descanso, del punto en que sienten en todo momento ascensos y descensos. Y lo que yo siento una vez a la mes, a la semana, tal vez unos días buenos, otros días malos, tengo un buen mes, un par de días malos, y la persona va a través de estos grados avanzados. Para él, la persona, el umbral de sensibilidad es tan especial que empieza a sentir cambios cada momento. Para él es como respirar, inhalar y exhalar. Es corto y preciso. Y esto, encima de cada discernimiento, la persona hace una corrección y tiene un trabajo. Entonces necesitamos recordar esto, necesitamos recordar que esta es la manera en que sucede. Cuando la persona se desarrolla y desarrolla más sensibilidad, y cuando se ofende por cualquier cosa, ¿cómo no ofenderse? El Rab dice, no hay otra escogencia. Lo que hablamos aquí no va a ayudar. Es que estamos estudiando el material externo. también no tenemos más, nos ayuda a colocar el trabajo. Pero lo que realmente trabaja aquí o funciona y cambia es el deseo interno. ¿Cómo no ofenderse? ¿Cómo protegernos de los cambios en el camino? ¿Cómo no ser afectado por lo que no tiene sentido? Hay cosas que el Rab dice, ¿tú quieres decir tentaciones? No, el amigo dice, no, cuando la persona responde de manera no correcta a los... Eso no va a ayudar, dice el Rab. Te puedo dar mucho consejo aquí, pero no va a ayudar, porque la persona se desarrolla y si la persona necesita atravesar algo, necesita atravesarlo. Aún cuando la gente viene y pregunta y pide consejo, y yo les doy algún consejo. No trabaja. La verdad es que no trabaja. Calma a la persona por un momento, pero si la persona tiene que atravesar un discernimiento, lo va a tener que hacer. Y nada lo puede impedir. Las cosas que debemos atravesar no las podemos evitar. Si no reunimos esto en nuestro camino, después nos va a hacer falta una sensación espiritual. En todos estos golpes que sentimos en el camino, si no atravesamos, no desarrollamos una vasija. Y cada persona es golpeada diferentemente, siente presiones, turbulencias, tribulaciones de manera diferente. Pero es no se puede evitar, es necesario, es parte del camino. Solo decimos que el camino es el que debes atravesar y en ese camino tú puedes cambiar la actitud hacia lo que estás atravesando. Al final te vas a sentir diferente. Pero ser golpeado por algún momento es inevitable. Ahí corriges tu actitud y continúas. Si tú estás en un grupo, en el estudio, en el proceso y de manera fuerte lo colocas en el camino, pero si estás por sí mismo y tu horario no está tan organizado, entonces como eres golpeado y como te demora en el estado, eso puede tomar meses, semanas, hasta que ese estado llega a un estado de maduración que te hace avanzar. Antes no tienes otra opción y tienes que avanzar a través del sufrimiento. El camino de la vida, el camino del sufrimiento es el mismo camino, sino es la diferencia es cuánto te quedas quieto después de cada golpe y cuánto avances. Tú puedes, por ejemplo, recibir un problema y no sabes qué hacer, como un animal. O puedes avanzar grandemente con este problema. Esa es la diferencia. Pero no hay razón para pensar que yo puedo cambiar algo acerca de los obstáculos que debo cambiar en el camino. No. Hay personas que dicen, ¿puedo cambiar mi destino? No se puede. Lo que sí se puede hacer, en los peores momentos, es cómo respondes a cada estado. Eso se puede cambiar. Si tú respondes de manera adecuada y con un propósito, esto genera una diferencia y acelera tu proceso. Entonces, todo depende en el trabajo. El trabajo incrementa tu velocidad y así avanzas en el camino de abajo hacia arriba, lo aceleras y lo haces placenteramente porque el alma descendió de algún lugar de Adán Harishov. Cada alma descendió a este mundo. Y el camino por el cual se devuelve es como recorrer esos puntos de descenso. Entonces se necesitan estas vasijas en cada grandes para corregirlos, y así es como nos elevamos más alto cada vez. Por lo tanto, no se puede cambiar el camino. ¿Cómo descendimos y cómo elevarnos en, por un lado diferente? No, tenemos que elevarnos por el mismo camino que descendimos. Es como permanecemos en este descenso, como participamos, eso es lo que cambia el camino. La persona no cambia ningún punto en su vida, excepto la manera en que responde a cada momento. Esa relación es lo que te da una realidad diferente. Tú puedes estar en un estado negativo, por ejemplo. Todo es negativo. Entonces, si alguien te dice unas palabras hermosas, ¿qué cambia? Nada. Pero de un momento a otro tú sientes que el mundo es diferente. Entonces, solo cambiar la actitud hacia el proceso, esto es lo que cambia la velocidad y esto es lo que hace que puedas alcanzar el final de la corrección mientras estás en este mundo. Pregunta, ¿cómo la persona puede mantener su inición inicial de no caer en una trampa? De la cual no pueda salir. ¿Cómo la persona puede mantener su inspiración inicial? Tú ves cuando llegan amigos nuevos, están muy interesados, quieren avanzar, y después de unos meses tú ves que el aire se va y desinfla sus llantas, y poco a poco la persona empieza a dormirse, no viene. Hasta el punto que mucha gente se va del camino, sale del, de abandona el método. Nuevamente, la manera en que escribe la introducción en el Sud de las 10 Sefirot, el creador coge al hombre y lo pone en buena fortuna y le dice, tómalo. Entonces a la persona se le da el deseo y te dirige y dice, cógelo y avanza. Es dentro de las fuerzas y los deseos, así es como somos organizados y es como sucede. Y la persona viene y se sienta y tiene un deseo incorrecto. Al decir, ven, toma y tómalo. Pero tomarlo es un problema. Esto no es cuando te da un deseo, sino que tú lo tomas y avanzas por sí mismo. ¿Cómo avanzar sin un deseo? Sin un deseo no nos podemos mover. Sí, si hubiéramos hecho el deseo de recibir, ¿cómo nos moveríamos sin el deseo de recibir? ¿Cómo lo haría? No soy el creador que puedo crear un deseo. ¿Cómo sé qué deseo necesito en cada momento? En otras palabras, necesitamos imaginar cómo crear en nosotros un nuevo deseo que esté en nosotros cada momento, que conciba en nosotros un nuevo deseo. Y estos nuevos deseos están en el mismo camino, de tal manera que quiero atravesarlos desde arriba. Donde siento que no tengo un deseo. Siento que no tengo un deseo en el estado en el que no siento mi grado. Digamos que estoy en un estado. Es un estado de oscuridad, no quiero nada. Yo me comporto de acuerdo al hábito. Aquí en la Kabbalah, en mi vida regular, yo vengo a estudiar, trabajo. Y todo se vuelve un hábito, una costumbre. ¿Cómo puedo mejorar? Solo si estoy obligado desde afuera. Si no tengo un deseo, alguien desde afuera me tiene que obligar. Si yo no me puedo obligar a sí mismo, sin eso no tengo nada. Entonces debe haber un grupo, un marco de trabajo. Él lo escribe en el artículo de la libertad. La fuerza externa puede ser el creador o otra criatura. estas dos fuerzas pueden operar en mí, y eso es. Si mi deseo se debilita, digamos uno de los amigos aquí, que está muy ansioso de avanzar, si yo tengo un deseo que es menor que el de él, y si yo tenía ese gran deseo, ¿por qué lo perdí? El deseo se disminuyó porque de alguna manera no organicé una fuerza externa que me obligara, porque no pude escoger lo necesario, sino si yo no causo que la sociedad me influencie. Esta es la razón por la cual la presión de la sociedad, organización, orden, marco de trabajo, programas diarios, con eso yo me siento obligado a cumplir. Y eso es lo que me despierta. Son los únicos medios, además del Creador. Si no es por la sociedad, por mí mismo, yo puedo escuchar algo, puedo abrir un libro y gradualmente puedo venir a una lección. Y es suficiente de que haya un cambio del Creador de la naturaleza. Yo coloco suficiente trabajo y sufrimiento que la rueda empieza a girar. Y hay un marcador para avanzar, que me permite avanzar, un nuevo grado. Pero en verdad, la aceleración se da solo a través del entorno. Sin el deseo de recibir, no podemos cambiar por nosotros mismos. Todas las correcciones de las que aprendemos y el anhelo por el otro grado, eso invita a la luz circundante. ¿De dónde tomo el anhelo de alcanzar un nuevo grado? Solo de la sociedad. Si el Creador no me la dio, es solo la sociedad que la tiene. Aun si la tuviera desde antes, cada vez este anhelo se apaga. ¿Por qué? Porque si yo adiciono labor, tengo un deseo. Cada vez de el deseo que tenía, y con ese deseo veo la oscuridad. ¿Por qué veo la oscuridad? Porque viene un nuevo deseo. Si yo quisiera beber una taza de té y se me da una taza de té, bien. Pero si quiero beber vino y me dan agua, yo estaba en un estado hermoso, me sentía lleno, aprendí, entendí, me sentía bien en la vida. Tenía una buena impresión, pensaba que el futuro iba a iluminarme. Y después este estado, empecé a olvidarlo. ¿Por qué? ¿Qué sucedió? Sucede porque mi deseo de recibir también crece. No hay un estado como que se me olvida algo. Si algo cambia, es una señal que las vacías del hombre internas han cambiado. ¿Qué tenemos dentro de nosotros que no sea el deseo de recibir? Cuando el deseo de recibir crece, entonces esa porción la siento como vacía, y ese llenado que sentía en el deseo previo, y empiezo a sentir este grado donde empezamos a crecer. ¿Qué hago con este deseo? Necesito más trabajo para alcanzar un llenado más grande, para ese deseo más grande. Pregunta, si la persona se desarrolla de manera lenta, si sigue a la clipot, la cáscara, después de la clipot, la persona es como la persona, como en este mundo, se desarrolla de acuerdo a su deseo. Hay que ver la cantidad de golpes que la persona obtiene. tú haces lo que hace en la sociedad toda mi vida. Yo simplemente quisiera usar mis pijamas. ¿Por qué usar ropa elegante? Y si llego a un estado donde quiero cruzar la calle, camino, podemos existir. ¿Qué significa hacer todo de acuerdo al deseo? Tú siempre haces cálculo de acuerdo a condiciones externas del entorno. ¿Cómo tú puedes usar el deseo? Y típicamente, hasta cierta medida en que, si haces el cálculo, tú ves que nunca completaste tu deseo. De la manera en que te educaron, vas a ver que nada de esto es tuyo. Somos como un computador. Todos los programas fueron instalados desde afuera. Trabajamos de acuerdo a este programa para salir de esos programas, para entender que nada es mío, que para sentir cuál es mi programación original, debo trabajar de manera adecuada, de acuerdo a mi vasija, para llenarlo. Y a eso se le llama reconocimiento del mal. Es el primer estado donde la persona entiende que no hay manera de vivir de acuerdo al deseo. Tengo una casa, una familia, hijos. ¿Cuáles de estos deseos son míos? Nada es mío. Si la persona avanza y recibe a más, la persona ve solo dentro de sus deseos la fuerza superior que está ahí, que lo está operando. Resulta que la persona llega a un estado donde ve que él no cambia nada. No tiene nada en la vida, no en pensamiento, no en el deseo. Lo que significa que todo lo que yo veo en mí no lo hago. El yo, que yo distingo y que yo imagino como mi imagen y mi carácter, el yo, es como un punto de afuera. La persona es el resultado, como resultado del estudio, sale y llega a un estado y se ve como un deseo y como una máquina trabajando. Y ve que no hay nada independiente y empieza a ver como en el artículo un artículo hermoso en la fruta de los sabios. La persona entiende que se puede ver desde el lado y empieza a pensar, ¿qué quiere realmente ser? ¿Qué programa quieres ejecutar? Y llegas entonces a un estado donde empiezas a justificar al Creador. Empiezas a justificar la divinidad, que todo lo que Él hizo, que todo lo que hizo antes y que lo que hace ahora y que lo que va a hacer después. El problema es que ahora estás avanzando junto con Él. El mismo pensamiento, lo que significa cada acción, cada pensamiento, cada deseo que fluye dentro de ti, tú sientes que viene de Él. Tú quieres materializarlo con Él. Ese es el grado del justo. Cuando se siente que su cuerpo, su alma, su cuerpo, su alma, que Él quiere aplicar la misma acción como el creador. Y la verdad es cuando la persona descubre que no tiene libre albedrío. Entonces todo depende de nuestra actitud. Cuando pensamos, todo se trata de la actitud. No podemos cambiar la realidad por nosotros mismos. Solo nuestra actitud, cuando descubrimos el propósito de la creación, toda la realidad empieza a ser diferente. Lo que aprendemos es que desarrollamos un deseo por espiritualidad, pero llega un momento en que el deseo por honor, dinero, algo, de manera espontánea y un atento de reemplazar el deseo de la espiritualidad y anulamos ese deseo. Entonces existe esta acción. Es un intento de disminuir los deseos corporales. Por supuesto, lo que hablamos es elevar el deseo de la espiritualidad. ¿Cómo nos sobreponemos a este deseo espontáneo? El Rab dice, cada persona atraviesa un proceso de desarrollo. Digamos, una indígena en la selva, cada uno se desarrolla y todos vamos a alcanzar el propósito de la creación, que es la equivalencia con el creador, equivalencia de forma. Entonces, cada persona tiene deseos que cambian constantemente. La persona recibe un punto en el corazón y empieza a sentir que va a desarrollar de manera, con un propósito, hacia la entrada de la espiritualidad. La persona no sabe qué es la espiritualidad, pero es algo más grande que este mundo, algo eterno. Algo como eso. Entonces la persona empieza a ver lo que sucede con él. Por un lado, quiero la espiritualidad y aquí me siento a estudiar y tengo de un momento a otro otro pensamiento acerca de la corporeidad, sexo, dinero. Si este pensamiento viene de tal manera que no siento que está aquí, entonces empieza a controlarme. Quiero algo más. Viene dentro de mí y me olvido. Puede ser algo gradual, puede ser algo repentino. Una conciencia. Estoy trabajando de acuerdo a un nuevo deseo y le pasa a todos los que desarrollan otro deseo. A través de encarnaciones de miles de años, viene y se desarrolla. Cambia de un deseo al otro. Y la persona cambia de un deseo al otro sin conciencia. Ahora quiero dinero, quiero descansar, quiero honor, y con esto quiero más y más y más. Ahora, cuando llego a un estado a través del estudio de la Kabbalah, donde desarrollo mi punto en el corazón, entonces ya es más que un punto, hay un volumen. Ese es un desarrollo desde abajo, porque si yo lo desarrollo, yo me adhiero a la otra naturaleza también y me empiezo a ver dentro de él y empiezo a ver cómo los deseos se elevan en mí. Hay unos deseos que se elevan comparados con otros, tal vez los organizo de una manera, de la otra, y yo adquiero dos puntos en mí, un deseo de recibir y correspondiente a este punto, recibo un punto del deseo de otorgar desde arriba y empiezo a ver que puedo distinguir entre los deseos y que también puedo gobernar, controlar dentro de ellos. Eso se le muestra a la persona y tenemos un desafío. ¿Cómo educar a la persona de tal manera? ¿Cómo trabajar, por ejemplo? ¿Cómo caminar? ¿Cómo avanzar? Como cuando viene un deseo, digamos, la pasión, cuando uno es destruido y hay tormentos y hay mortificación. Y es cómo no sentir, y de alguna manera lo destruimos. Si tú destruyes este deseo por pasión, por honor, por sexo, por comida, si tú destruyes estos deseos, entonces no necesitas fuerzas espirituales tan grandes tampoco. Entonces las fuerzas espirituales también se calman y tú te destruyes a ti mismo. Esta es la educación del colectivo, de las masas. Las masas que no puede crecer dicen cada honor, cada deseo que viene, cada deseo por honor, destruyan todos esos deseos corpóreos. Esto es lo que hacen las masas. Entre menos usen la mente, es más respetuoso. Si tú haces los preceptos sin pensar, por ejemplo, entonces eres admirado. Te llaman, oh, eres un ortodoxo, eres un creyente. Este es el camino del colectivo. El camino del individuo es diferente, es opuesto. El individuo es cuando tú tienes todos estos deseos, no los destruyes, tú los tienes ahí. Tú quieres tragarte el mundo, dinero, mujeres. No hay que destruir estos deseos. Encima de esto hay es que crecer el punto en el corazón. Y tienes una oportunidad donde, además de estos deseos, tú desarrollas un esfuerzo con el grupo, con la decena, y esto te va a ayudar a crecer el punto en el corazón, y lo haces crecer hasta tal punto en que incluso estos deseos corpóreos empiezan a ser menos que tu deseo espiritual. Entonces tú creces con tus deseos corpóreos. Aquel que es más grande que su amigo, su inclinación es más grande. Esta es la diferencia entre la educación del colectivo y la educación del individual. Por eso la Kabbalah es algo especial y no puedes dárselo a todo el mundo. Así es como se organiza. Aquellos que llegan gradualmente escogen la experiencia, saben si es para él. Si no es para ellos, vuelven a lo colectivo. Y hablamos de la gente secular. Debemos desarrollar un deseo verdadero de ser más sabio. Todo esto se logra a través de desarrollar los deseos por la espiritualidad. Tenemos que ver estos profesores. La persona estudia. ¿Quién? La persona construye sobre los deseos físicos, construye su deseo espiritual. ¿Qué hacemos si no tengo ningún deseo? El Rab dice, si la persona no quiere nada, es un punto. Al principio tú te sentabas al lado mío, él se sentaba al lado mío, Dion, y ahora incluso se sienta más lejos. Entonces, ¿qué sucede? No hay deseo. Solo cuando el deseo de la izquierda crece, tú necesitas esfuerzo para que algo ilumine sobre ti. Solo cambiamos nuestro estado al cambiar nuestros deseos. Si no sentimos una atracción a nada, no significa que no tengamos deseo. Significa que tú no piensas que no puedes llenar tu deseo con algo. El deseo está vacío. El deseo crece. Siempre tenemos un deseo.

Toda la humanidad avanza. Entonces tú tenías un deseo previo y la luz circundante brillaba. Y ahora el deseo creció 30-40%. Y este 30-40% de la luz circundante no brilla. ¿Por qué? Porque tú tienes que llenarlo. Tú tienes que colocar el esfuerzo e invitar luz circundante adicional hasta que tú cruzas el mazón y la luz circundante te llega. Pero tú tienes que hacer un esfuerzo encima de este 30% de deseo que está vacía, y otra fuerza viene desde arriba y llena tu deseo. La luz circundante brilla sobre ti desde arriba. Tú vas a sentir un ascenso y tú vas a sentir un deseo por él. ¿Por qué digo 30 o 40% que está en ti como un nuevo deseo? Y no más porque tú estás aquí todavía. Si te diera 80% de nuevo deseo, y lo que tenías de la luz previa era el 20%, con 80% de nuevo deseo, estarías en la casa durmiendo. Todo depende de cuánta luz circundante brilla para cuánto nivel de deseo. Este es todo el punto de la importancia. ¿Cómo incrementar y crecer que la luz circundante brille sobre mí y me ale más fuerte? Es esta actitud de la que usted habla. Dentro de esta actitud, ¿tengo alguna escogencia? El Rab dice, la única escogencia que tienes, la única elección que tienes, es que se te da un deseo animal, para escoger el de punto en el corazón. La luz brilla desde afuera en el punto en el corazón y tú anhelas por este lugar de donde brilla la luz, y esto brilla desde el punto de la raíz de tu alma. Y brilla sobre esta célula en este estado donde estás vacío. Y brilla desde lo lejos. Pero esto significa que recibes un despertar desde arriba. Y además de eso, no vas a tener más despertar. Tú lo obtienes y eso es. Este es el significado de que el Creador coloca a la persona en una fortuna buena y le dice, toma. Del resto lo tienes que tomar tú. ¿Cómo puedo alcanzarlo por mí mismo? Entonces habla en el artículo de la libertad, que solo a través del entorno le pido el despertar a ese entorno. Y él lo explica en el artículo de la libertad. Lo he estudiado con el grupo de mujeres. También, cualquiera que sea nuevo aquí y que su esposa lo haya tomado, es posible. Entonces, el hombre viene aquí y la mujer también puede venir. Entonces, se le explica en ese artículo de la libertad que no tienes en tu deseo y ni en tus pensamientos, en tu percepción. ¿Cómo suavizar el estado? No hay nada que tú puedas determinar. Todo se te da desde afuera. Hay solo una cosa que te queda en tus manos, encontrar un entorno e influenciar a ese entorno para que te influencie. La sociedad puede ser grande, pequeña. Tú necesitas obligar a esa sociedad que te dé un deseo por la espiritualidad. Y esto es lo único que aparentemente tienes que hacer. Además de esto, nada.

0: Él va a través de cada detalle en la persona y no deberías ni siquiera pensar dónde cambias. Parece que tú estás cambiando, que estás escogiendo, pero no. Ahora, la manera en que te sientas, tu cuerpo escogió esa posición. Y algo que después cambia en el sentimiento del cuerpo, él cambia esa posición. Nada viene a la persona desde adentro, donde él escoge. La única elección, incluido el pensamiento más elevado, es escoger la sociedad para que me avance, me haga avanzar. El marco de trabajo de este trabajo es el nivel de la bestia. Y el hecho en que tú cambias la acción hacia la espiritualidad, por supuesto, esto cambia el proceso. Pero para cambiar o controlar en este proceso o algo, no, nada. Mientras has estado vivo, has alcanzado algo. Entonces tenemos que entender, es un punto muy sutil que engaña a la gente. Tú debes pedirle a la sociedad que te despierte.
1: אני אומר אם אני אני חושב על הקבוצה או על הלימוד כשאני לא לומד
0: Pregunta, sí, digamos, yo pienso acerca del estudio o el grupo. Eso no es importante. Si tú piensas acerca de ese punto de escogencia, de elección, y estoy en el mitad del trabajo, el deseo opera hacia ese punto que puedes activar. Significa que tú tienes un botón y millones de botones. Y tú presionas como en un panel donde hay muchos botones. Y cuando tú presionas esos botones, nada sucede. Solo hay un botón que trabaja. Y hasta que la persona descubre ese botón, pueden pasar muchos años. Cuando tú ves esto, él escribe acerca de esto, Balasulam escribe acerca de esto en muchos artículos. Otra pregunta. Digamos que yo trabajo, hay un significado. De que si trabajo con otro socio o si trabajo solo. ¿Hay un significado? ¿Está conectado a esto? El Rab dice, quiéralo o no, la persona recibe pensamientos desde afuera. Y por eso Balazulán cuando llegó a Israel, pensó en abrir una fábrica de procesar cueros en Jerusalén y tomó personas que querían estudiar Kabbalah y trabajaron juntos y estudiaron juntos antes del trabajo, en la mitad y después, y se formó un grupo. Ciertamente, donde la persona esté, si quiera o no, la persona adquiere virus de ese lugar, pensamientos, deseos de ese entorno. La persona coge algo. La elección de ese entorno en cada grado. No es una ley que trabaje en cierta medida en la espiritualidad. Pero si la persona entra a otra sociedad, también trabaja, pero la pregunta es, ¿en qué medida tú construyes la conexión dentro de la sociedad o no? Cuando Rabash estaba joven, en sus 30, él trabajaba pavimentando caminos, no es como hoy. Nadie tenía soporte del gobierno. Los ingleses no daban nada. Todo el mundo tenía que trabajar. Habían unos seminarios y la gente tenía que trabajar. Y él trabajaba pavimentando caminos en Jerusalén. Doctores, profesores, todos trabajaban pavimentando caminos. Entonces él dice, el trabajo empezaba cuando salía el sol y finalizaba cuando el sol se iba. Eso se llamaba un día de trabajo. Y después comían y empezaban las discusiones hasta la medianoche, política, y después iban a dormir. Entonces él veía y decía, aquí hay un doctor, un filósofo, un profesor. En ese tiempo hubo una inmigración fuerte de Alemania, intelectuales, hablábamos, discutíamos cosas, dijo él. Y es como niños pequeños en el jardín. Y él se iba a dormir a las 6. Cuando él terminaba el trabajo, se iba a dormir. Él cogía la llave de la cocina. En los caminos habían sitios y a la persona le daban la llave. Y en vez de que el supervisor, la persona llegaba a las 3 a.m., hervía el agua con una vela, empezaba a estudiar. Y eso es lo que hacía Baal HaSulam. Entonces siempre se puede escapar de una sociedad y se entra a otra sociedad. Aun si estás en una sociedad, y la ignoras, no estás incorporada en ella. Pregunta, estoy diciendo lo opuesto. ¿Cómo puedo yo usar, si yo trabajo con un socio que me pueda dar fuerzas durante el día? Tengo que trabajar con él. Entonces, tal vez, ¿dónde está la contradicción aquí? El Rab dice, no entiendo. ¿Cuál es el trabajo común? ¿Te ayuda a llegar a la Kabbalah? No entiendo. Pienso que esto me da más fuerzas. ¿Te da la importancia por la Kabbalah? No, cuando en el trabajo regular. O el Rab dice, esto es algo más. Digamos que tú llegas al trabajo, empiezo a estudiar Kabbalah. La espiritualidad es solo importante para mí. Las personas ignoran y se frente. Eso es lo que sucede. Ese periodo puede ser muy fuerte al principio. Entonces, digamos que hay refuerzos que persisten, eso se necesita, pero solo por una necesidad que debo trabajar. Si yo no me sostengo, no puedo estudiar Kabbalah. Y yo conecto todo esto a la meta espiritual. Y todo entra en ese cálculo. Es importante este punto. Significa que la persona

0: es en la agencia de impuestos. Porque en la noche él tenía que estudiar. Lo mejor era trabajar en la construcción. Y mientras tanto se podía pensar en el estudio. También con el esfuerzo físico el cuerpo se renueva. El que no trabaja de manera física debería ejercitarse. Necesitamos trabajar con el cuerpo, porque si no era muy difícil sostener este trabajo de estudio espiritual. ¿Más preguntas? Nuestra organización, ¿cómo se conduce? ¿Usted habla con políticos o...? No es simple, porque los deseos de las personas las personas solo se preocupan por sí mismas.
1: Entonces lo que tú dices, aquí estás por primera vez, ¿verdad? Bueno, digamos yo llegué aquí y estoy mirando alrededor y a las 3 de la mañana hay personas sentadas aquí, ¿cuántas? ¿100? ¿Alguien puede contar? 130, 140 hombres que hay aquí. Ok, por lo menos es algo de cantidad, ¿sí? Y estamos hablando de una cierta cosa y el resto de las cosas nos dicen que no pertenecen, no están asociadas con esto, no de política, no del Estado, no de la nación, ni de educación, ni la tierra de Israel. Entonces, ¿cómo es que nosotros avanzaremos y podremos alcanzar la meta y estar en paz y todo el resto se pueden ir, ¿no? Bien, entonces le entendí. ¿Hay una respuesta? Bueno, ¿alguien quiere responder? Yo les diré. Así como hablamos, nosotros no somos capaces de hacer nada. Tenemos que ser capaces de verlo, pero ahora somos incapaces, pero hay que creer lo que está escrito. Somos incapaces de hacer cualquier cosa en esta vida, en este mundo, y todas las cosas que suceden aquí, la única oportunidad que tenemos es elegir la sociedad. Y esto es algo que no hay que faltarle el respeto. Elegir una sociedad que me acerque a anhelar por el Creador, y en la medida que yo me iguale con el Creador y adquiera su cualidad, ¿qué quieren decir estos grados en la espiritualidad? Los grados en la espiritualidad son mi medida de equivalencia de forma con el Creador. Del primer grado, toda la escalera de grados, de peldaños, en la medida en la cual yo llego a ser similar al Creador. ¿Qué significa similar? En fuerza, en comprensión, en control, en providencia, en todo. Si como resultado de nuestras acciones, del estudio, del cuerpo y todo, nosotros adquirimos las fuerzas del Creador, antes que nada comenzamos a recibir su mente. ¿Qué quiere decir su mente? Que comenzamos a ver nuestro mundo desde arriba, de un grado superior. De superior hacia este grado inferior, llegan todo tipo de situaciones y fenómenos y fuerzas. Todo viene del superior, de arriba. Nuestro mundo es simplemente una consecuencia. Pero cuando yo puedo ascender y ver nuestro mundo de un grado superior, entonces tengo el intelecto de cómo hacerlo. Tengo la fuerza y el poder de cómo llevarlo a cabo. Y de hecho tengo la habilidad de poder llevar a cabo correcciones en este mundo. ¿Por qué se llaman correcciones? Porque recibo la fuerza en base al intelecto. Y en nuestro mundo, sin prestar la atención a la Kabbalah o cualquier cosa, si yo recibo fuerza sin el intelecto, no es una obligación, ¿sí? Tú sabes que hay bombas nucleares allá con personas aquí que en nuestro mundo no saben lo que tienen en sus manos, ¿sabes? Es solo nuestro mundo, pero en la espiritualidad no hay tal cosa.

en la espiritualidad. En la medida en la cual tú asciendes, empiezas a percibir este entendimiento, este intelecto con las causas, con las consecuencias, y luego cuando tú lo ves que se integra en ti, no puedes hacer un mal, porque ya se convierte en tu naturaleza, y entonces en esa misma medida se te dan las fuerzas a ti. Y entonces realmente puedes hacer acciones que se llaman correcciones. Pero en nuestro mundo, ¿para qué tenemos que ir allá con los políticos? ¿Qué hay de asuntos políticos? ¿Con quién voy a discutir ahí acerca de qué? Ellos no están haciendo nada tampoco. Y nosotros sabemos que no importa a quién elijas ahí, tú verás. Verás que el siguiente día es como un títere y que claramente no era como el de, como lo que decía realmente. Y así es como es con cada uno. Nuestro mundo no es un mundo de acciones, es un mundo de consecuencias. Entonces, ¿para qué voy a ir yo ahí con ellos y tratar de ser un títere junto con ellos? No hay necesidad para esto. Es una linda pregunta, pero nada que la persona quiera realmente cambiar, no hay medios para realizar un verdadero cambio en este mundo, en este plano. Es imposible hacerlo aquí. Es el más inferior, es el mundo más inferior. Pero si asciendes de aquí, entonces podrás hacer algo. Pero si no, simplemente te encuentras en esta naturaleza y estás siendo controlado. ¿Ok? Bueno, estudiemos. Vamos a compartir impresiones acerca de la clase, un resumen, taller activo en la decena. Paso a la ronda. Bueno, una clase muy, muy rica que lo que yo tomo es la explicación de Rav de cómo funciona la importancia, que hay un deseo, y en la medida en la que nadie entre nosotros tiene un deseo original, no hay tal cosa. Todos somos como una computadora. Y todos los programas nos llegan de por fuera. Y entonces ese punto pequeño que puede observarlo desde al lado y ver cómo se realiza por fuera es el proceso del reconocimiento del mal. Y todo en todo, si nosotros queremos incrementar la importancia es como resultado de la luz circundante que jalamos sobre nosotros mismos, y también la fuerza externa, que de hecho nos cambia. Dicen, sí, un gran tema con la percepción de realidad, de acelerar y avanzar a nuestro, más allá de nuestro paso. Todo es con respecto a la actitud de la persona, de lo que le sucede a él. Esto es lo que tiene que cambiar. Pero todo por lo que tiene que pasar, lo hará. Tenemos un panel lleno de pequeños botones y solo un botón es el que realmente puede hacer un cambio, y esta es la sociedad. Así que yo también estoy en gratitud, que es maravilloso de tener este archivo, de poder escuchar estas clases. Sí, fue un escrutinio muy especial acerca de cómo el colectivo y el individuo como el general suprime nuestro deseo, y entonces tenemos que elevar la importancia de la espiritualidad. Y la forma individual es cuando utiliza su deseo de recibir, que se desarrolla en él, y eleva la importancia de la espiritualidad, invierte más en esto, en el grupo, en la espiritualidad. Y sobre esto se desarrolla este punto también. Sí, también había el artículo de ustedes me han creado por delante y por detrás, me han cercado. Entonces, ¿cómo nos activan con todos los pensamientos y deseos? Todo lo que aparece en nosotros
La persona aún así necesita ir hacia el Creador y recordar que todo lo hace el Creador. Y llegar a un estado en el cual quiere que el Creador haga todas estas acciones sobre él. Hay cosas muy profundas aquí. Y explica que es el grado del justo, que este es el trabajo. De que hacer las mismas acciones en la vasija como el Creador las hace. Sí, tal vez podemos resumir que desde arriba todas las acciones y posibilidades de este mundo, incluyendo lo que Rab toma ahí como ejemplo, todo tipo de decisiones del superior, del gobierno, etcétera, esta acción que realmente puede definir las cosas en este mundo, y por otro lado, en el camino espiritual, lo que podemos hacer es acelerar el proceso y cambiar nuestra actitud. Quiere decir que en esos puntos que se nos dieron a nosotros, la fe, como le llamamos, que la persona tiene que pasar por esto, no puede brincarse estas cosas. Pero es un asunto aquí de la labor, del esfuerzo que tiene que hacer para poder acortar esta distancia entre un punto y el otro. Y lo principal es la forma en la que nos relacionamos con esto. ¿Acaso nos relacionamos de cierta forma con el Creador o con el trabajo en la sociedad? Zohar escribió que necesitamos atarnos a la sociedad que nos dé importancia de la meta. Y todo lo que necesitamos en la corporalidad y espiritualidad para asegurarnos que todo esté dirigido a la meta. Dice, sí, ya sea que la persona lo quiera o no, recibe deseos externos y simplemente tiene que elegir el entorno que le provea los deseos correctos. David y Yigal dicen que nadie puede cambiar su destino, tenemos que pasar por todos estos estados. Y todo depende de la relación que le damos al estado. Así que esto también nos trae una pregunta, ¿qué significa acelerar los tiempos? Si tenemos que pasar por todo esto, de todas formas, ¿qué significa acelerar los tiempos? Sí, tal vez nuestra actitud o la forma en la que nos relacionamos con esto. Lo que yo escuché es que estamos en un proceso de cambio, que no siempre lo distinguimos, y que lo lindo de este contador es que está girando y dando vueltas, pero solo nos damos cuenta cuando brinca el número y el tema de la sociedad. Vamos a pasar a la próxima parte de la clase, pero antes cantamos una canción.

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1: Hola, amigos. Nosotros recordamos que muchos estados atrás, antes del gran congreso de decenas que tuvimos, comenzamos con una serie del prefacio que Rav estaba dando y aún lo hace. Y decimos que en esta serie de clases, cada una la dividimos en tres. Así que gradualmente vamos a estudiar la clase principal. Va a ser ver al Rav con nuestra participación activa. Y después vamos a responder preguntas, vamos a hablar de esto y entrar tan profundo como podamos en estas clases. Todo esto es una continuación natural hacia lo que vimos previamente, que Rav dice que la cáscara visualiza una recompensa para la persona. Y la persona tiene que ignorar esto, poner una restricción e ignorar lo que la cáscara le muestra y realmente querer apartarse de ella y hacer este esfuerzo por encima de la recompensa. Entonces, tal vez hoy, precisamente, tal vez entendamos qué significa esta restricción. Rav explica que esto viene de la raíz espiritual y explica acerca de esta restricción. Esta es la clase que vamos a ver ahora. En la clase previa, Rav hablaba de las cuatro fases de la luz directa y ahora va a profundizar más en este tema. Ya sea que lo conozcamos o no, nosotros estamos llegando aquí como si fuéramos nuevos estudiantes, precisamente después de todo lo que vivimos en este último congreso. Necesitamos sentir que entramos en esto, que queremos tomarlo con gran sed, lo que Rav nos transmite. Y después de la clase, les vamos a pedir que escriban, por favor, los discernimientos principales que escucharon de Rav. Y también preguntas que resulten de esta clase. Después de ver esta clase grabada, vamos a hablar de estas cosas. Claramente todo se va a acumular, todas estas cosas que podamos traer hacia la discusión en la decena después de beber estas palabras del Rav. Sí, yo quiero añadir algo que Gilad dice, que lo que nosotros necesitamos hoy, hoy es el estudio del prefacio de aquel entonces. Entonces Rav dijo que en la clase hay un pequeño punto en nuestro deseo que podemos activar, que Malkut Ein Sof hizo una restricción, pero es el deseo de recibir. Entonces, ¿cómo se desarrollará de esta forma para llegar a la cualidad del Creador, del deseo de recibir? ¿Cuál es su posibilidad? Y nosotros escuchamos del Rav que hay un solo punto en el cual podemos presionar, y esta es la sociedad que estamos reforzando. Ahora nosotros pasamos por un congreso muy fuerte y sentimos que todas las decenas en el mundo recibieron una gran fuerza. ¿Pero de dónde recibieron esta fuerza? Ya que el congreso fue juntos, porque todos participamos. Y hoy día vemos esta sala de estudio y en las pantallas del clima mundial que las decenas están llenas. Nos reforzamos. ¿Y qué es lo que estudiamos en la clase con Ravash? Sal de tu tierra, que no es suficiente el simplemente estar en el estado que recibimos, en la recompensa que recibimos en el congreso, sino que más bien tenemos que hacer el trabajo, la labor. ¿Y cómo hacemos esta labor? Solo a través de las decenas que se han fortalecido. Necesitamos continuar. Es como un pacto, que sabemos que alcanzamos un cierto estado, pero mañana lo podemos perder. Si nosotros no continuamos trabajando ahora y siguiendo de estar impresionados, miren esta sala llena. ¿Qué grupo tan fuerte, que necesitamos aquí presionar el botón para recibir esta gran fuerza? ¿Y de qué depende esto? De la medida a la cual nosotros lleguemos y ahora realmente querramos hacer este pacto con el Creador para que nos dé cada vez la fuerza a través de nuestro esfuerzo. La labor es lo que nosotros vimos cuando estamos juntos durante las clases. Así que esto es muy importante, es un componente muy importante el estar juntos nosotros. Vamos a compartir impresiones, a mí me impresionan las decenas que están alrededor mío, son muy fuertes porque trabajan. Y también junto con esto, yo tomo todo esto específicamente al lugar de trabajo. Este lugar del trabajo es en la decena. Debemos de reforzar la decena. ¿Y de dónde sacaremos estas fuerzas? De este entorno nuestro, de la luz circundante que recibimos de la clase. Y esto específicamente es lo que queremos recibir ahora. Entonces veremos la clase con esta intención, ¿sí? Bien, y antes de esto, vamos a tip número 2, donde Rab nos va a dar una preapertura a esta clase antes de comenzar. ¿Por qué estudiamos? Dice Rab. Solo para jalar e invitar a la luz que reforma, y entonces cambiaremos sobre la influencia de otorgamiento de la luz. Y la influencia de la luz superior se llama la luz que reforma, porque esa es su acción. Ese es el trabajo que hace la luz, nos reforma hacia el bien, nos cambia de la recepción hacia el otorgamiento, nos saca de nuestro mundo de recepción a su mundo, a su grado de otorgamiento. Y esto es lo que queremos que suceda. Los cabalistas, nuestros maestros, nos explican a nosotros qué hacer y cómo podemos elevarnos por encima de nuestro estado, por encima de nuestro lugar, el lugar más bajo, más oscuro de todos, para nosotros elevarnos de este grado a un grado mayor, hacia el otorgamiento. Y esto es a través de la luz que reforma, porque durante el estudio jalamos sobre nosotros mismos a esta luz. Bien, así como dijimos, entonces vamos a pasar a la clase y cada quien debe escribir para sí mismo discernimientos o preguntas que tenga sobre la lección. Comenzamos. Rad dice, si hay preguntas por responder, pero relacionadas con lo que tenemos aquí. En la izquierda, ¿qué es esto? La punta de la yud. Hasta entonces, de hecho, terminamos la primera parte nuestra del creador, de la expansión hasta el primer ser creado llamado Malchut de Ein Sof. Si tiene alguna pregunta, por favor, escucho. Dice un estudiante, ¿qué es Atzilut? Rab, ¿qué es Atzilut? Estudiante, en la mano izquierda. Rab, se escribe Yud. Está la punta de la Yud y esta es la Yud. Estos son símbolos, son señales. Todas estas letras son señales. Todas las letras las aprendemos de dentro. Todo lo que aprenderemos, todas las leyes, todo lo que se denominan objetos creados, el ser creado, almas, cuerpos, demonios, espíritus, como sea que lo llamen, todas poderes de santidad, poderes de impureza, todo lo que se puedan imaginar y darle algún nombre, todo esto se encuentra dentro de la totalidad de estas cuatro letras, Yud, Hei, Vav, Kei. Y la raíz, que es la punta de la yud. Si no hay preguntas, voy a continuar avanzando. Dice el estudiante, no entendí. Rab. No, simplemente estoy diciendo que estas mismas fases en las cuales el creador desarrolla el ser creado, que se llaman los nombres de la Sefirot, Keter Jochma, Binah, Serampin y Malchut, con los nombres de los mundos, Adam, Kadmon, Atzilut, Beria, Yetzirah y Asiyah, podemos así de la misma forma ver las letras y ver que esto nos lleva a la punta de la Yud, es Keter, y luego Jochma, es la Yud, y así hasta llegar a Malchut. Es simple, por ahora son señales, no les pongo ningún contenido como si fueran cosas internas, son solo las señales, los signos que conocemos, ¿sí? ¿Para qué lo hice? Lo escribí aquí y podría haber ampliado aún más este panorama, seguir creciendo, hablando del inanimado, vegetativo, animado y todo tipo de distinciones. Simplemente quiero decir que aquí esto es un esquemático general y que aparte de esto no hay nada más. Este es en realidad el cuadro general de toda la realidad. Ahora continuaremos. Repetiré brevemente. Voy en breve a repetir estas mismas fases que acabamos de describir aquí. ¿Sí? La primera fase se llama Shoresh, o la raíz, que es el deseo de hacer el bien, o la luz simple. De esto obtenemos la segunda fase, que es la fase donde ya está la vasija, un deseo de recibir, y lo llena de luz. La fase 1, la previa a la fase 0. El tercer estado, que es la fase 2, donde la vasija que estaba llena de placer desea otorgar en lugar de recibir. También se le llama un kli, una vasija, pero si es un kli de recepción, este acá es un kli, una vasija de otorgamiento. En la fase 2. La siguiente fase, la fase 3, es cuando esta vasija, este kli que quiere otorgar, Bina, que quiere otorgar, dice, puedo hacerlo solo si recibo. Y entonces realiza una acción especial por el hecho de que quiere llegar al otorgamiento. Entonces, debido a esto, es que voy a recibir un poco. Hay un deseo de otorgar en la fase 2 y un deseo de recibir desde la fase 1. Entonces, esta vasija, este kli, es más inclusivo, una vasija más inclusiva que incluye a ambos. Y finalmente la fase 4. Esta fase 4 elige solo recibir y disfrutar, y más de esto no quiere nada. Solo recibir. Y elige este estado en sí mismo. Y se le llama esto el verdadero kli, la verdadera vasija. Porque aquí, por primera vez, tengo un deseo que proviene de la elección del ser creado. Y que así es como lo quiere. Él mismo realmente quiere recibir y disfrutar. Y entonces, hasta este punto, hasta ahora, estas son las etapas de la creación del ser creado. Esto se le llama el ser creado a todo esto. Cuando este ser creado surgió, emergió y se llenó de la luz, del placer, sintió ese placer, se sintió igual a como el ser creado se siente aquí en la fase 1. El ser creado que fue creado en la fase 1 con la luz que llega del creador, sintió que quiere ser como el creador. La luz le dio su cualidad y el atributo de otorgamiento. Y aquí también el ser creado que comienza a recibir el placer del creador, junto con el placer, recibe la naturaleza del dador del placer, el deseo de otorgar y también quiere otorgar. También vemos esto nosotros en nuestro mundo. Una persona que recibe de alguien comienza a sentir en el regalo mismo lo bueno que es recibirlo. Al principio siente que bueno es recibirlo, pero luego junto con el regalo también empieza a sentir el atributo del dador y también se le transmite y siente lo bueno que es el otorgar, el dar también. Él comienza a sentir vergüenza como resultado de esto y esta reacción comienza a sentir vergüenza por haber recibido. Y esto sucede después de la fase 4. En la fase 4, después de recibir toda la luz, sintió que era un receptor. ¿Por qué? ¿Por qué en todas las fases previas? ¿Por qué en la fase 1 no sintió que estaba recibiendo y solo sintió esto hasta la fase 4? Porque en la fase 1 En la fase 1, el ser creado no eligió recibir, fue creado de esta forma por el Creador. Pero en la fase 4, ya elige por su deseo de recibir. Quiero recibir y disfrutar. Y es por esto que cuando recibe y disfruta, aquí siente vergüenza el ser creado. Y como resultado de la vergüenza, en lugar de placer, siente sufrimiento. Y esto lo obliga a apartarse y dejar de recibir. Y esta decisión se llama el simsum, la restricción. Esa fase aquí permanece vacía, entonces. Y esta acción de expulsar la luz de dentro de sí misma, a esto se le llama la primera restricción, el simsum alef. La primera restricción. Es decir, una vasija que ha decidido que quiere recibir, después de recibir y disfrutar, junto con el placer, recibe la naturaleza del dador del placer y siente sufrimiento en el lugar donde estaba el placer, un vacío. Y entonces lleva a cabo una restricción y decide que no quiere recibir porque la recepción le trae sufrimiento. Así como Malhut, o la vasija de la fase 4 que estaba llena de luz, a esto lo llamamos Malhut, de Ein Sof, del infinito, que estaba llena con la luz sin ninguna limitación, sin limitaciones, sin fin, sin restricciones. Así también Malhut, que expulsa la luz de sí misma y permanece vacía, a esta se le llama del mundo de Ein Sof, el mundo, no del mundo del infinito, sino el mundo de restricción. A esto aquí se le llama el mundo de Ein Sof, de Malhut Ein Sof. En cada ocasión hablamos aquí de Malhut, de la fase 4. Y todos los estados de este ser creado siempre nos darán nombres de Malhut, los nombres de los mundos. El mundo de Ein Sof es el ser creado que se encuentra en un estado de recibir sin limitación. El mundo de restricción es aquel que expulsó toda la abundancia. Y entonces tenemos a esta criatura, a este ser creado, que está en todo tipo de estados, en todo tipo de distintos estados, y a estos se les llaman mundos, el mundo de Adam Katmon, Briya, Yetzirah, Asiyah, y más los mundos de la Klipa, los mundos de santidad, de Kedushah, dependiendo en qué estado se encuentra el ser creado, así es como se le llama su estado, en el mundo en el que se encuentra. El mundo es el estado interior del ser creado. Entonces, ¿a qué llegamos en este punto? Del Creador proviene la luz, y esta luz es el deseo de hacer el bien al ser creado, el deseo de construir al ser creado y de darle placer. Y esto es lo que sucede con nosotros en la fase 1, que hace al ser creado y lo llena de luz. Pero si el Creador creara a la criatura así en la fase 1 y solo le da placer, entonces el ser creado sería similar a los animales, que no tienen sentimientos ni valor en sí mismo y no se pueden desarrollar más allá de su naturaleza. El objetivo del Creador es que la criatura no solo reciba el placer de él, sino que el ser creado reciba placer del Creador, porque si solo recibe placer del Creador, sigue siendo una criatura, y el Creador sigue siendo el Creador. Y entonces, supuestamente, la acción del Creador no es perfecta, porque llega una criatura que está en un grado inferior. el creador es el otorgante y el ser creador es el receptor. Una acción que no está completa. Para completar, darle su grado, darle plenitud como él tiene. Y para esto el ser creado necesita otorgar. Está en la naturaleza del creador, en internalidad y plenitud. Y esto solo puede ser si la criatura recibe la naturaleza del creador. Aquí inmediatamente vemos en la fase 2 que el creador, junto con el deseo de recibir que tenía en la fase 1, él pasa hacia la criatura el deseo de otorgar también. ¿Y por qué hace esto? Si no hiciera esto, toda la realidad terminaría en la fase 1. Así que la criatura permanecería como el inanimado, vegetativo y animado, sin desarrollarse. Recibiría y disfrutaría. No está mal. Pero en un grado inferior al grado del creador. Entonces, ¿qué falta después de la fase 1? Si queremos llevar al ser creado a la perfección, a la completitud, hay que darle la naturaleza del creador. Y esto es lo que hace la fase, inmediatamente en la fase 2, que ya el creador le transmite al ser creado su naturaleza, el deseo de otorgar. ¿Y por qué no basta con esto, que el creador le da a la criatura el deseo de otorgar y listo? El creador tiene el deseo de otorgar y eso es bueno. ¿Por qué es que la naturaleza del deseo de otorgar no es buena para el ser creado? No es buena porque el ser creado no tiene nada que dar. El creador tiene la luz, es la fuente de la abundancia. Y el ser creado no tiene nada que dar. Tiene un deseo de otorgar en la fase 2, pero no tiene con qué otorgar. No tiene nada que dar. Por lo tanto, la fase 2 no es el final de la acción. Aún no ha concluido. Para que el deseo de recibir tenga un deseo de otorgar, como en la fase 2, y si realmente tiene algo con que otorgar, entonces podemos decir que todo este proceso ya ha terminado. Es decir, que en la fase 1 no ha concluido porque solo tiene el deseo de recibir, y en la fase 2 la acción no ha concluido porque solo existe el deseo de otorgar. Hay un deseo, pero no tiene la capacidad de otorgar. No tiene nada con que otorgar. Así que necesitamos algunas acciones adicionales para llegar al otorgamiento. ¿Qué acciones? Veamos. Así que un deseo de recibir en la fase 1, un deseo de otorgar en la fase 2, y entonces, cuando la fase 2 realmente quiere otorgar, ¿qué hace entonces? Dice, bien, yo, ¿con qué puedo otorgar al creador? El creador quiere darme a mí. Entonces, ¿qué debo hacer? Debo darle placer. Así que le voy a dar placer al recibir de él. Y luego, después de que tenga el deseo de otorgar en la fase 2, dice, entonces recibiré un poco de él. ¿Cuál es la diferencia entre la fase 2 y la fase 3? Que implica que la fase 3 no está desarrollada aún con respecto a la fase 2. El ser creado dice, quiero otorgar, pero no tengo nada con que otorgar. ¿Pero qué puedo darle? Porque él quiere que reciba, entonces, bueno, voy a recibir. Entonces, ¿qué hace la fase 2? Toma el deseo de recibir de la fase 1 para sí mismo y comienza a recibir. Y entonces resulta aquí que esta fase 3 ya incluye dos partes. El deseo de otorgar que el creador creó de la fase 2 y el deseo de recibir que el creador creó en la fase 1. Y entonces, ¿qué falta en la fase 3? ¿Por qué es que esto no es un ser creado y criatura completa, buena y hermosa? Porque quiere otorgar y así es como recibió la fuerza del creador. Quiere otorgar al recibir del creador y también recibió este deseo del creador. Entonces, ¿qué le falta aquí? Simplemente le falta algo, algo sencillo. Todos estos deseos y todas estas cualidades no provienen de él. Es algo que recibió de lo alto. Así nació, así se desarrolló en él. En esto aún no hay ningún deseo propio de sí mismo. Por lo tanto, la fase 3 está incompleta. Todavía no se le llama el ser creado. Se dice que el ser creado se considera cuando hay un deseo que no proviene directamente del creador. Y luego, en la fase 3, que comprende que tiene el deseo de recibir y tiene el deseo de otorgar, y supuestamente tiene la capacidad de otorgar y la capacidad de recibir, pero siente que, de hecho, no puede resolverse a sí misma en esto. que realmente no puede otorgar plenamente? ¿Por qué es que realmente no puede otorgar aquí en la fase 3 de forma completa? ¿Por qué es que su recepción no es otorgamiento? Porque, a decir verdad, todas estas fuerzas, todas estas provienen de lo alto y no del ser creado. ¿Y entonces qué puedo hacer? Elige. Yo de esta forma no puedo hacer nada. ¿Qué puedo hacer entonces para verdaderamente recibir del Creador? Para realmente ser capaz de darle placer al Creador. Voy a recibir todo de Él. Entonces abre para sí mismo el ser creado. Por su voluntad, elige que quiere recibir. Y entonces a esto se le llama ya un kli, una vasija del ser creado. Porque aquí su decisión es recibir y disfrutar. Por lo tanto, esta fase 4 se llama el ser creado, Nikbra. ¿Y qué significa esto? ¿Por qué se llama el ser creado aquí en la fase 4? Porque ella quiere por sí misma hacer una acción de recepción. Y este deseo no estaba antes. ¿Por qué? Porque aquí decidió por sí mismo, a partir de estos discernimientos de las fases previas, del deseo de otorgar que tenía en la fase 3, aquí decidió que entonces prefiere recibir. ¿Por qué prefiere recibir? Porque el Creador quiere que reciba. Por eso está en adhesión con Él, en Devekut y en santidad. De otra forma sería una cáscara vacía. Por otro lado, tan pronto como recibe la luz, siente que no es suficiente, que a pesar de todo recibe y no otorga, porque el deseo de otorgar que tenía antes no abarca su deseo de recibir. Ya hablaremos de esto en un momento. Así pues, el deseo de recibir en la fase 4 es verdaderamente un nuevo deseo que surge del interior del ser creado. Por eso se llama ser creado. Este nuevo deseo se llama el ser creado y ninguna otra cosa. El deseo de recibir se llama materia, la materia en este mundo, inanimado, vegetativo, animado, hablante, que aquí en este mundo sentimos y vemos con todos nuestros sentidos, es el mismo deseo de recibir que está aquí, solo que se revistió sobre sí mismo con esta vestidura de inanimado, vegetativo, animado y hablante, que hablamos de esta forma. Pero es el mismo deseo del cual estamos hablando aquí. Así pues, en la fase 4 es un deseo llamado el ser creado, y se puede decir que nunca fue creado, que nunca existió. Se puede decir que se desarrolló de forma independiente. Y la vasija que recibe, según su deseo, por lo tanto aquí se le llama Malhut de Ein Sof, donde la criatura por sí misma recibe del Creador y se llena sin limitación alguna. ¿Qué falta aquí? Siempre debemos examinar cada situación y cada estado y condición. ¿Por qué esto no es el final? ¿Qué falta aquí? Falta algo sencillo. En este Kli, en Malhut Ein Sof, hay un deseo muy bueno, un deseo propio, y por eso se le llama ser creado. ¿Pero qué falta? Solo el deseo. Este es el deseo de recibir por sí mismo. Entonces hay que comprender que aquí se encuentra ella, el ser creado en la fase 1, solo como deseo de recibir. Y solo que aquí este deseo de recibir provino del Creador. Y aquí en la fase 4, este deseo de recibir proviene ya del ser creado. Pero aún así, el ser creado, aquí en la fase 1, siente que no está otorgando como el Creador. Y entonces desarrolla en la fase 2. Y aquí, en la fase 4, donde comienza a llenarse de luz, siente que es receptor. Siente que está recibiendo, así como la fase 1 que siente que está recibiendo. Pero ¿cuál es la diferencia entre ellos? Hay una inmensa diferencia aquí. Aquí la fase 1 que recibe no siente ninguna vergüenza. ¿Por qué? Porque así es como lo creó el Creador, así recibe. Es como un bebé que recibe y no siente, o un niño que realmente no siente que recibe. No siente vergüenza ni nada. Yo pertenezco a mis padres, así que ¿qué? No me avergüenzo, soy parte de ellos. Él aún no ha alcanzado su propia autonomía. Por eso, en la fase 1, aquí no siente vergüenza, no se siente diferente ni se siente como ser creado. Pero en la fase 4, dado que su deseo de recibir es propio del ser creado, tiene un sentimiento independiente de que quiero recibir, y por eso, cuando siente que el creador es quien la está llenando, siente vergüenza. ¿Qué es esta sensación de vergüenza? Busha es la sensación de diferencia entre el que recibe y el que otorga. Y esta sensación de vergüenza le arrebata y cancela todo el placer que tenía en la recepción de la luz. Tanto hasta tal punto que prefiere que la luz se aleje de él, simplemente para no sentir que mi vasija, esta vasija externa, esta llamada copa que dibujo aquí y el llenado aquí son tan distintos y tan diferentes. Y esto es lo que no puedes sentir en la fase 4. Entonces expulsa la luz y se llama la restricción. ¿Por qué no se realizó la restricción en la fase 1? Nuevamente, voy a repetir. Porque en la fase 1 ella no tiene ningún deseo propio del ser creado. El deseo proviene del creador. Y en la vasija de la fase 4, porque es su propio deseo, ella misma quiere recibir, ella misma jala el placer. Por eso siente vergüenza y luego expulsa el placer y se aleja de su condición de ser un receptor. Y esta acción se le llama Simsum Aleph, la primera restricción. Un estado de la fase 4 que está lleno de luz, a esto se le llama Malchut de Ein Sof. Y en la, cuando la fase 4 está vacía de la luz, se llama el mundo de la restricción. Esto es precisamente lo que quería explicar por primera vez en la lección.
0: Bien,
1: así que tenemos 5 minutos para hablar y charlar sobre esto en la decena. Vamos a compartir los discernimientos que recibimos de esta maravillosa clase. Una vez que terminemos de hablar en la decena, pongan sus signos de preguntas. Quien quiera que quiera preguntar. Sí, preparen sus preguntas en la decena. Pasamos a la ronda, taller activo. Dice, una pregunta esencial de por qué es que la fase 4... Rab dijo que es un deseo independiente del ser creado, que contradice todo este proceso de las 4 fases de la luz directa, que solo la luz funciona. Supuestamente no hay vasija aquí. Entonces son las acciones de la luz que incluye a la fase 4. Entonces, ¿por qué es que la fase 4 de pronto lleva a cabo una acción independiente? Esto no está claro. Dice, lo que me impresionó a mí fue el tema de la definición de por qué la fase 4 prefiere recibir, y que Rab dijo que de hecho ella quiere ser un receptor a fin de cuentas porque el deseo de otorgar que tenía previamente a cubrir su deseo de recibir de antes. Y acerca de lo que Yura preguntó, comprendí que esta distinción del dador es donde se diferencia a sí mismo del creador, y esto ya es algún tipo de comienzo. También la diferencia entre la fase 1, aquí hasta el final, que la diferencia entre la fase 1 y la fase 4 es de hecho que la fase 1 no tiene vergüenza, no se siente a sí misma diferente, distinguida, y en la fase 4 es una historia distinta, un fenómeno de vergüenza, y aquí es donde todo el mundo de restricción proviene y se origina.
2: Kodem la shela shel Yura Podolsky.
1: Dice, bueno, primero para responder la pregunta de Yura, yo no creo que haya contradicción, porque incluso si no hay ningún deseo libre aquí, no contradice el hecho de que está recibiendo, de que está eligiendo recibir, a pesar de que la luz lo motiva a recibir. Todo es su sensación de que lo eligió. Otro discernimiento, cuando Rab dijo que cuando estudiamos este material, siempre tenemos que revisar qué está faltando aquí. Esto nos ayuda a ver que el estado del cual estudiamos se comienza a desarrollar. Y también es interesante esta persistencia que muestra la fase 4 a recibir, lo hace porque este es el deseo del Creador. Y aún no es como después de la restricción que elige recibir con el fin de otorgar, sino que es un distinto discernimiento aquí, que ya proviene de la vergüenza. Dice, yo tenía la misma pregunta que Yura. También permanecí con esto, a decir verdad. Porque, ¿por qué dice que es un deseo independiente? Que incluso si yo estoy operando en un pedazo de arcilla, son dos acciones que son indistinguibles en mí. Y aún permanece arcilla. ¿Por qué tiene algún deseo independiente aquí? Esto no está claro.
2: גם לי הייתה שאלה של הפודולסקי, עד שאכטר ענה עליה.
1: Sí, yo también tenía la pregunta de Podolsky, pero la respondió nuestro amigo y esto me dio satisfacción. Y yo creo que esta sensación de independencia es de sentir que es un receptor. Que antes de esto, yo siento, escuché que aquí la vergüenza es este discernimiento exacto entre el receptor y el otorgante. Esto era en la fase 1, pero en la fase 4 es como resultado del mundo, de que emerge el mundo de la restricción como resultado de esta. Sí, también escuché esto, que en la fase 4, lo que distingue la fase 4 y 1 es la vergüenza. La fase 4 tiene vergüenza y la fase 1 no. Y mi pregunta es, ¿por qué necesitamos toda esta historia aquí?
0: כן, אנחנו נשמח עכשיו לשמוע את השאלות. בואו נרים סימני שאלה, או אפשר כאן באולם להרים את היד.
1: Vamos a estar felices de escuchar preguntas, pongan sus manos de pregunta, o aquí en la sala pueden levantar sus manos. Y vamos a compartir las preguntas que salieron en nuestras decenas. Adelante. Dice, ya tenemos a Kazajstán y Kirguistán, escuchémoslos.
3: Берет от предыдущих, как, например, третья стадия взяла от первой и второй.
1: La pregunta es, si cada fase toma de la fase previa, digamos la fase 3 toma de la fase 1 y 2, entonces, ¿por qué es que la fase 4 no toma las cualidades de otorgamiento de las fases previas? Dice, ¿por qué la fase 4 no tomó el otorgamiento de los discernimientos previos? Rab dijo que hizo una restricción, entonces sí lo tomó. Sintió la diferencia entre recibir y el Creador que da. Tiene información del dador mucho más de lo que tenía en la fase 1. Nació del deseo del Creador por otorgar, así como Rab dijo, como un bebé o un niño. Pero aquí el niño creció, siente al dador, quiere asemejarse a él y es incapaz. Trata de hacerlo en la fase 3 para asemejarse con el deseo de otorgar, porque el Creador no puede recibir en sí mismo, pero sí puede recibir y hacer el deseo del Creador. Y entonces, ¿qué sucede? Que descubre su propia cualidad. Yo quiero recibir más que dar. Entonces hay una diferencia entre yo y el dador. Y qué es lo que Malkut hace entonces, se restringe a sí misma. Esta es la restricción que viene específicamente de esta diferencia, que no es que yo simplemente sea el receptor, está este deseo del otorgante, yo quiero asemejarme pero soy incapaz porque mi deseo es aún mayor en cuanto a la recepción que al otorgamiento, y entonces comienza la restricción. Rab dijo que es un nuevo mundo, cada estado es un nuevo mundo. Yo no quiero recibir más porque antes, cuando estaba recibiendo, yo me adhería al Creador, pero ahora no, simplemente quiero ser estar en igualdad con él. Y de esto emergen los mundos, y cada estado aquí en Malhut es un nuevo mundo. Sí, muchas gracias. Siempre es bueno reforzar las bases de nuestro trabajo. Yo quería preguntar, por parte de la decena, ¿cómo debemos sentir la restricción que se llevó a cabo en la fase 4? Perdón, la vergüenza que se siente en la fase 4. ¿Cómo debemos de sentir la vergüenza que originó en la fase 4? Gilad, escuchamos de Rabi, de Baal HaSulam, que la vergüenza es una creación en sí misma. Es una sensación muy elevada. No es lo que nosotros interpretamos en nuestro mundo como vergüenza, sino que, a fin de cuentas, toda esta bajada de cascada de a través de los mundos con las cuatro fases de la luz directa, fue necesario. La fase 1 fue el deseo de recibir, debido a que las cualidades de la luz que se revelan en él, la luz reveló la raíz que estaba en él, y entonces hace que quiera ser otorgante como la luz, así como nosotros queremos la luz también. Queremos entonces también así ser otorgantes de cuando la luz trabaja en nosotros. No es que simplemente decidimos de pronto esto y escuchamos en la primera clase el proceso por el cual la persona necesita pasar para querer ser un otorgante. Hay una acción necesaria de arriba hacia abajo. Entonces, esta misma fase que quería recibir descubre que quiere otorgar. Es un nuevo discernimiento en la luz. Y este mismo discernimiento no cambió, pero ahora hay esta nueva fase que emerge llamada la fase 2. Y la fase 2 dice, ¿con qué puedo otorgar? ¿Qué tengo para otorgar? No tengo nada para otorgar, solo ser un receptor. ¿Pero por qué? ¿Por qué quiere ser después un receptor? Porque esa es su forma de otorgar. Esa es la fase 3, que significa que uno tiene la cualidad de misericordia con la iluminación de Jochma, que era solo un poco del deseo de recibir. No, como Rab dibujó, utiliza todo el deseo de recibir en la fase 1. Pero la razón por la cual lo utiliza es porque en la fase 2 que quiere otorgar, es por esto que esto se expresa después con la recepción. Y después descubre que lo que el Creador quería era que fuera el receptor. Entonces quiere llevar a cabo el deseo del Creador, y el Creador quiere que reciba. Entonces por esto decide después ser el receptor. Entonces descubre que no solo quiere recibir todo el placer de él, sino que también quiere llegar a su estado, ser similar a él, ser independiente como él. Y aquí precisamente aquí es donde la vergüenza se revela. Hay un proceso de cómo descubrir esta vergüenza. En la fase 4, todos los otros elementos de esta fase 4 están ahí. Real lo explica en las próximas clases. Pero la vergüenza no es algo que simplemente se revela a sí mismo. No, esto es de arriba hacia abajo. De abajo hacia arriba todavía ni hablamos de esto. Esto es un proceso que la luz trabaja sobre nosotros. Nosotros trabajamos en la decena haciendo exactamente lo que Rab nos dice, porque el

0: Hacen, realizan, hacen acciones, observaciones, toman decisiones, las tres primeras fases. ¿Por qué no se las llama criatura? Gracias.
1: למה בשלוש שלבים הראשונים לא נעשה נברא? לא נקרא.
2: Porque es que las primeras tres fases se considera que aún no es un ser creado. Porque si ya está tomando decisiones aquí, llevando a cabo acciones por su propia cuenta, pero esto realmente no se llama por su propia cuenta. ¿Por qué? Porque recibe aparentemente información del Creador. Y en el estado inicial quiere recibir. El Creador no creó nada del deseo de recibir. Entonces el deseo de recibir simplemente quiere llenarse como un niño. Es el deseo. Recibe y disfruta. Pero no puede realmente decidir de nada sobre esto. Pero en el estado en el cual ya comienza a recibir información del otorgante, de que hay alguien que lo está otorgando a él, y entonces querer asemejarse a él y querer otorgar también, esto también no viene de la criatura todavía, porque el creador aquí lo maneja. Y en estos estados sentimos que hay alguien otorgando, yo quiero recibir y asemejarme. Primero que nada, ¿en qué? La pregunta es ¿con qué? También con lo que el creador creó. Y lo que el creador creó es que me creó a mí como receptor. Entonces, si me creó a mí como receptor, entonces si yo recibo, yo haré su voluntad. Sí, porque es que a esto no se le llama aún un ser creado, porque esto es algo que el creador operó en estas acciones. Él lo hizo así. ¿Dónde es que el deseo existía en él? Cuando nazca en él, aquí se llama el ser creado, pero el deseo aún no era de él. Cuando yo también quiero recibir este estatus, digamos, de por un lado el estatus del creador, que él es el dador, ¿qué es lo que el creador dice? Que aún no es un ser creado, porque yo aún no he creado un deseo de esto. El rico le dice al pobre, ningún deseo aún hay en ti, donde tú quieras ser el otorgante. Entonces, ¿qué queda en el ser creado? Finalmente, llevar a cabo una restricción y separarse a sí mismo y alejar y rechazar toda la luz que estaba en él y llegar a un estado donde nos encontramos como nosotros hoy, donde no sentimos al dador. ¿Hay un dador? No lo hay. El dador está oculto. Así que es precisamente aquí, que aquí debemos de pensar cómo llegamos a este estado en nuestras decenas. Dejemos esto como una pregunta. Y esto es a lo que se le llamará en el futuro al ser creado, el ser creado, la criatura. Gracias.
3: Sí,
2: para continuar con esto que escuchamos en la clase, yo escuché que Rab dijo que el ser creado no es un deseo que directamente viene del Creador. ¿Qué quiere decir que este deseo no provino directamente del Creador? Yo entiendo que este es el lugar donde tiene libre albedrío, que de sentir, de parte de sentir al superior y su cualidad de otorgamiento. Pero la pregunta es, nosotros hablamos en la clase previa que de todos los botones que había, hay solo un botón que tenemos, el elegir al entorno. Entonces, ¿cuál es esta decisión del entorno? Si yo siento en el entorno la recepción, el otorgamiento, ¿es la decisión que puedo elegir en este entorno? Dice Gilad, sí, es interesante. Yo también noté este comentario de la primera clase. Esto fue de enero 2002, que Rab dijo, tú debes de decidir en un grupo 5 o 10 personas y decidir, ustedes me tienen que despertar. Esto es en el 2002, ¿sí? Este ya era el comienzo de la vida en pequeños grupos y aún no lo que tenemos hoy día en nuestras decenas, pero así nos vamos a concentrar en esto menos porque queremos ahora concentrarnos en el estudio de los 10 Sefirot. Pero es continuando con lo que dijo Gadi previamente. Aquí estamos hablando de 4 fases de la luz directa. Estos son discernimientos en la luz. No hay ningún libre albedrío aún. No se puede hablar de libre albedrío. Y también decimos que Malkuth se restringió a sí misma. realmente no eligió hacer esto. Es necesario aquí el asunto del adorno y de la vergüenza, pero esto es un proceso. La decisión solo puede ser, como Gadi dijo acá, que ya hay oscuridad y no hay creador en lo absoluto, hay completa desconexión y estamos en un estado en el cual ya podemos

0: empezar a elegir con libre albedrío la espiritualidad. También aquí no podemos decir esto, porque hay un punto del corazón, no hay decisión que podemos ser, va a ser miserable en la vida, y tú viniste acá, te trajo acá. Y te enfocas más y más. El artículo de la libertad habla de esto. Y también, más allá de elegir el entorno, no tenemos ninguna otra cosa. Mac 12, por favor.
1: Скажите, насколько правильно понимание, что в первой стадии уже существует?
0: Buenos días, dice, ¿en qué medida?
1: Ощущений и принятия решений до.
0: Es que la fase 1 ya tiene todo el potencial de sensaciones, de tomar decisiones. Que la fase 4 lo incluye, y que continúa como causa y efecto. Y quien lo activa es la luz superior, porque aún no hay registros. Pero cuando la primera restricción sucede después de esto, hay un potencial especial que se activa, que trabaja con los registros hasta el fin de la corrección. Dice, es una excelente pregunta. ¿Y por qué? Porque esta es la pregunta realmente. ¿Dónde es que hay una acción nuestra en la luz? La luz aprendemos que desde el inicio sacó del pensamiento que todo existe. ¿Cómo? No podemos imaginarnos cómo, porque nosotros estamos en una cualidad opuesta a la de la luz. No somos el deseo de otorgar, sino que el deseo de recibir que está en la oscuridad. ¿Y cómo llegaremos a un estado en donde la luz que creó todo y está lista y completa, y lo único que tiene que ver con nuestra sensación de este estado perfecto? ¿Cómo llegaremos a esta conciencia de este estado al nosotros igualar nuestra forma con el Creador? ¿Cómo? A través de nuestro trabajo. Al nosotros activar este botón que se nos pidió, al presionar este botón del libre albedrío. ¿Y cuál es el libre albedrío? No permanecer en el deseo de recibir, salir de él. Y esto depende del entorno. Y en la medida en la cual emergemos por fuera de este estado, cuando nos quedemos en la sensación que recibimos en el Congreso y tenemos que regresar a la labor, al trabajo, a que las decenas continúen queriendo acercarse a la cualidad de otorgamiento. Y esto nos da la posibilidad de librarnos de nuestro deseo de recibir. Sí, y aquel que realmente esté libre puede venir mañana también y seguiremos avanzando en la próxima parte. Esto haremos día tras día, vamos a absorber otra porción con el Rab hasta llegar al punto en el cual los cabalistas quieren que lleguemos. Concluimos con canción.

0: חברים יקרים, בחלק הראשון אנחנו...
1: Amigos, en la primera parte de la lección vamos a aprender de una lección de enero 11 de 2002 basada en el artículo Vete de tu tierra, escrituras de Rabash, artículo 5. Vamos a leer el artículo en la decena, tenemos 15 minutos.
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1: רבש וולומן 1, בטה תו טירה. Vete para ti, de tu tierra, de tu lugar natal y de la casa de tu padre, a la tierra que te ha de mostrar. Él reflexiona al respecto, porque no es así como sucede en la realidad. Es porque primero una persona sale de la casa de su padre, luego de su lugar natal y luego de su tierra. Eso es lo que interpretan y preguntan. En el trabajo debemos interpretar que tú eres tierra. Viene de la palabra razón. Según nuestros sabios nos han dicho al respecto que la tierra Eretz produce tierra. Significa que tu deseo es el deseo con el que creó al hombre llamado deseo recibir deleite y placer, que es el amor propio. Por eso se le dijo, sal del amor propio. Sobre el asunto de tu lugar natal, debemos interpretar que el padre y la descendencia son causa y consecuencia, causa y efecto. Esto se debe a que la descendencia proviene de una gota en el cerebro del padre, con la cual se engendra la descendencia. Como hemos mencionado en ensayos anteriores. Es decir, el esfuerzo que realiza el hombre cuando trabaja es para decir, recibir la recompensa. Por lo tanto, el esfuerzo engendra una recompensa. Si no fuera por la recompensa, él no se esforzaría. De ello resulta que la razón por la cual cumple con la Torah y las mitzvot es para engendrar su hijo. Considerando la recompensa, ya hemos dicho que hay dos tipos de recompensa. La recompensa de este mundo y la recompensa en el próximo. Está escrito en el Zohar. Dice que esas dos no son consideradas lo más importante. Se explica allí en el comentario del Sulán que es porque fueron construidas sobre la base del amor propio, denominado deseo recibir con el fin de recibir.
0: היה מחשבתו רק על האהבה עצמית.
1: Eso significa que la gota en el cerebro del padre, que se llama esfuerzo, fue pensamiento. Únicamente estaba allí desde el comienzo de su trabajo. Naturalmente, el recién nacido, esto es la recompensa que espera recibir. Es también la del amor propio.
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1: על התירה que te he de mostrar. Esa tierra significa un deseo de otorgamiento. Esta tierra quiere decir el deseo de otorgamiento, pues por la tierra, es decir, por el deseo de otorgar, será recompensado con la revelación del Creador. Que te he de mostrar significa que el Creador se manifestará a él. Esto es así con el deseo de recibir, de donde se hizo la restricción y el ocultamiento, en donde se hizo la oscuridad y la separación de las vidas de vidas. Esto causa oscuridad. Por lo tanto, yo no puedo manifestar en tu deseo, sino en el deseo de otorgar. Esto se conoce como equivalencia de forma, y luego la restricción y el ocultamiento se retiran y el Creador se revela. Yo te convertiré en una gran nación, en Midrash Rabbah, dijo Rabbi Levi, cuando el patriarca Abraham andaba por Aram Naharaim, Mesopotamia, y los vio con imprudencia y comiendo y viviendo, dijo, no quisiera tener una porción en esta tierra. Cuando llegó a Sulam Zor y los vio ocupados en las labores del deshierve, cuando era la hora del deshierve, y cavando con el asadón, cuando era la hora de cavar, y dijo, quisiera tener una porción en la tierra, y el Creador le dijo,
0: 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כי רק מטרה אחת יש להם, שהיא לעשות נחת רוח לבורא.
1: Ellos no le pidieron a que él les diera porque no era ese su objetivo. Ellos tenían un solo objetivo, dar contento al Creador, sin ninguna retribución, ya que toda la recompensa es que tienen el privilegio de servir al Rey. Para ellos no tiene ninguna importancia qué tipo de servicio realicen para el Rey, si es significativo o poco significativo, ya que lo único que consideran es cómo pueden deleitar al Rey. Por ejemplo, no muchas personas se ofrecen voluntariamente para realizar trabajo sin importancia. Ellos, sin embargo, inmediatamente los aceptan, porque aquí ellos tienen algo con lo cual deleitar al Rey. Ya que no muchas personas se ofrecen. La lección aquí es que no existen muchas personas que desean ir en la dirección del trabajo por encima de la razón, ya que todo el mundo lo considera como un trabajo deshonroso y miran tal trabajo como el exilio. Aquellas personas que desean descubrir que son capaces de deleitar al Rey asumen este papel en concreto. Y ese trabajo que ellos realizan se llama levantar la divinidad del polvo. Este trabajo también se llama divinidad en el exilio. Y este es el único trabajo que ellos desean. Pero en cuanto a trabajar con el fin de recibir las luces y la abundancia desde arriba, hay muchos voluntarios para esto. Ahora podemos interpretar lo que los sabios nos dijeron, dijo el Rab Yehuda. Rab dijo, la hospitalidad es mayor que dar bienvenida a la divinidad, como está escrito, y dijo, Señor, si ahora he llegado gracia ante tus ojos, si ahora he hallado gracia ante tus ojos, te ruego no pases de largo por tu siervo. Interpreta Rashi, no pasar significa que él lo dejó y que fue a recibir a los invitados. Podemos decir que aprendió ese asunto de lo que el Creador le había dicho, y te convertiré en una gran nación. Es decir, que lo importante en el acto no las, lo importante es el acto y no las luces. Eso significa que su principal trabajo está en el amor al prójimo y sin ninguna consideración para sí misma. Por lo tanto, a pesar de dar la bienvenida a la divinidad, seguro que no hay placer mayor para el cuerpo que el que proviene del trabajo en el amor al prójimo. Esta es la razón por la que aquí una vez el Creador le dijo, y te convertiré en una gran nación, tu grandeza estará principalmente en eso, es decir, en las acciones, y es por eso que aquí él tenía un lugar en donde podía manifestarse. En otras palabras, que él mismo tenga la certeza de que no quiere observar las ganancias, porque es un gran beneficio ser merecedor de la gran bienvenida, de dar la bienvenida a la divinidad. A pesar de todo, elige el acto, es decir, que no pretende ninguna recompensa por su trabajo, sino que lo principal es el trabajo. Y aquí es donde encuentra el lugar del escrutinio, ya que es sin duda una gran cosa la renuncia a la recompensa y recibir a cambio de la recompensa trabajo. En el mundo sucede lo contrario. Se hacen esfuerzos para recibir una recompensa, pero él hizo lo contrario, da la recompensa para poder recibir el trabajo. Él aprendió esto por lo que el Creador le dijo, te convertiré en una gran nación, es decir, lo principal de la grandeza es la acción. Amigos, vamos a una lección. Enero 11, 2002, vete a tu tierra. El Rab dice. Leímos un artículo de Rabash. Vete de tu tierra. Y esto es básicamente todo nuestro trabajo. Salir de nuestro deseo y entrar a un deseo más elevado. La verdad es que el Creador creó el deseo de recibir y no hay nada más acerca de esto. Si podemos ir de un deseo al otro, entonces nos movemos de un deseo pequeño a un deseo más grande. El punto aquí es que para evitar convertirse en un egoísta más grande cada vez, que también es un desarrollo, pero el hecho está aquí en que tener la habilidad de usar el deseo, de gobernar el deseo, de llegar a la meta, que es que este deseo sirva como un medio. Nuestro ego en el deseo de recibir es una vasija muy especial, es preciosa, a través de la cual alcanzamos todo. Alcanzamos el grado del Creador incluso. Si nosotros queremos usarlo para alcanzar esto, este uso incluye dos correcciones. La primera corrección es que cada vez la persona recibe un deseo de recibir, hace una restricción. Una restricción significa que el deseo de recibir no me gobierna, no me dicta lo que hacer, sino que por el contrario yo le dicto a él qué hacer. Pero hay una pregunta aquí. Antes de todo el hecho de este deseo de recibir, ¿cómo puede ser que ahora planeo mis acciones de tal manera que yo gobierno el deseo de recibir? ¿Quién soy yo para planear y gobernar? Soy el mismo deseo de recibir. Por lo tanto, entre más yo trato de perseguir mi cola como un perro, nada va a ayudar. No tengo poder. Lo que significa aquel que está inmerso en el deseo de recibir completamente no es ni siquiera consciente de que si se quiere gobernar a sí mismo está inmerso todavía en su deseo de recibir. Y esto es lo que sucede a la persona cuando la persona no puede sentir si existen dentro de su deseo recibir, porque dentro del deseo hay todas clases de fases, aspectos, hay fases de recibir y parece que estamos hechos de cualidades especiales opuestas y no solo el deseo de recibir y no más. Si le decimos a una persona, tú solo eres un animal y solo quieres recibir, la persona se ofende. Si le decimos, está en un nivel de bestia. Pero hay gente especial que alcanzan tal nivel de desarrollo que reciben lo que llamamos un punto en el corazón. Lo que es algo que ya no pertenece al deseo de recibir, algo que entra desde una naturaleza diferente, una naturaleza más elevada, y la persona aquí empieza a sentir algo no placentero, porque aquí tiene dos tipos de naturaleza en él o en la persona, y no las puede igualar, no las puede conectar. Entonces no sabe qué hacer con este contraste, con este conflicto, hasta que la persona llega a través del desarrollo, al desarrollo de este punto, a través de la sabiduría de Calabá, de la Kabbalah. No hay otro medio que se pueda usar para trabajar con la naturaleza que se le ha dado desde otro mundo. Lo que significa el estudio, la discusión de aspectos que tienen que ver con el mundo espiritual. Esto le trae a la persona luz circundante. No se siente, es una fuerza especial que desarrolla el punto en el corazón en la persona a través del esfuerzo, hasta que la persona empieza a tener un punto en el corazón más grande. Esto al mismo tiempo con el deseo de recibir, que crece de manera egoísta, y ambos siempre están en contradicción el uno con el otro, o una naturaleza con la otra. La persona siente que hay una batalla interna, una guerra interna, que va a explotar y que no sabe cómo determinar cada paso en el que avanza en la vida, que soy quien determina todo. La persona empieza a sentir a sí misma más y más que está rota, despedazada en pedazos. Y es un gran camino hasta que la persona atraviesa cada discernimiento del alma. Antes de esto, no se puede mover a otro nivel. Y este nivel más elevado es donde se le muestra a la persona el mundo espiritual verdadero. Y ahí, esta persona puede controlar, se puede controlar a sí mismo con una segunda naturaleza que le es entregada. También en el mundo espiritual, para desarrollar, para, como dice, vete de tu tierra, ir de un deseo a un deseo más alto, la persona encuentra choques, pero los choques que encuentra en el mundo espiritual son entre la klipá y la kedushá, la cáscara y la santidad. Antes de la barrera, antes de moverse a este mundo espiritual, él tenía dentro de su deseo de recibir, de su egoísmo, un deseo de recibir y un deseo aparentemente de otorgamiento. Él todavía quería aprovecharse de los otros para disfrutar. También es el deseo de recibir, pero está cubierto de tal manera que le da algo de... Eso es antes de la barrera del Mahzón. Después hay también un deseo de recibir y un deseo de otorgar, donde el deseo de recibir pertenece a la cáscara y el deseo de otorgar pertenece a la kedusha. ¿Qué dice la klipa, la cáscara? La cáscara, en el mundo espiritual, tienta a la persona con algo más, no como en este mundo. En este mundo el deseo de recibir lo tenta a la persona con placeres de este mundo físico, comida, descanso, sexo, dinero, honor, conocimiento, control. En el mundo espiritual, la cáscara le trae a la persona placer de la divinidad. le trae, como dice el Rab, recompensa. Tú haces esto, tú vas a tener esta recompensa, y así sucesivamente. Y la persona tiene que separar, desechar esta recompensa a cada momento. Quiere decir que alcanza tal nivel, tal corrección, que él desecha la recompensa. La recompensa deja de ser importante para la persona, y la recompensa puede ser revelación de la Shejinah, eternidad, plenitud. Estas son cosas que no entendemos. Ese nivel de llenado de placer, la clipa le entrega todo a la persona. El creador deliberadamente le da esta fuerza. Y la persona necesita atravesar la misma corrección que atravesó antes de la barrera. Restricción, de tal manera que no se venza ante lo que la cáscara le trae, la clipa, y después de la restricción, cuando la persona se corrige a sí misma. No es que venga de un momento a otro, es un trabajo constante donde la persona hace un esfuerzo a través de diferentes medios, estudio, diseminación, esfuerzo con los amigos, de lo cual adquiere la luz superior que le ayuda a sobreponerse a la tentación de la clipa para poder desechar esto. Sobreponerse significa que si yo lo quiero y lo rechazo, quiere decir que reemplazo lo uno por lo otro, sino que la persona llega a un punto donde siente total rechazo por esto, y en vez de estas revelaciones, la persona prefiere la adhesión. Lo que significa es la equivalencia de forma al creador. Eso es lo que la persona escoge y lo que prefiere, que es el hecho de disfrutar el trabajo y no la recompensa. Entonces la persona se eleva hasta que adquiere toda la tierra de santidad. Significa que ese deseo es corregido en toda la vasija que el creador creó, en todo el deseo de recibir, la luz superior va a gobernar. Y ese es nuestro camino, ese es nuestro camino. Cada uno debe alcanzar este punto elevado, donde la persona llena toda su alma con la luz superior. Bala Sulam escribe, aquel que no la hace en una ciclo de vida, lo hacen varios, pero aquí es posible hacerlo en un ciclo de vida, y todo depende de la persona. Si a la persona se le da una oportunidad, todo depende de la persona. Cada transición de un deseo al otro sucede solo a través del trabajo de la criatura. Vete de tu tierra significa que el creador empuja a la persona a la acción, y la persona debe avanzar. ¿Algunas preguntas acerca de esto?
2: ¿Quién?
1: Tal vez no hablé muy claro. Pregunta. Yo entendí que todo ese aspecto significa recibir el deseo de la influencia superior, el otorgamiento. Ahora, si yo tengo un deseo por dinero, honor, entonces esto es deseo por algo espiritual. Y el estado, cuando la persona está en un estado donde no ve el deseo, es como si no tuviera alcance. ¿Cómo puede ser esto? El Rab dice, cuando la persona empieza su camino, somos bien crudos. No somos sensitivos en nuestros sentimientos. Mira, no siento como millones de átomos están en mi piel. Ahí siento umbral de sensibilidad. Lo mismo sucede con el alma. El alma está construida con una fuerza muy pequeña que no podemos pensar y llega hasta el poder del deseo más grande, y nosotros empezamos a sentir en nuestra conciencia desde cierto umbral. Digamos como en este mundo, la persona nace. Si la persona sintiera en su deseo de cero a la altura de ser nacida, no podría concebirlo. Entonces yo tengo que controlar todo el deseo de todo el mundo, de siempre estar en conexión con ellos. Entonces nosotros nos sentimos a nosotros mismos por esto, nos sentimos sobre un candado en nuestra chispa. Podemos desarrollar más discernimientos. Entonces, ¿qué sucede en nuestro desarrollo? Digamos que yo empecé a estudiar y durante el estudio yo me siento con el libro y tengo este punto en el corazón que me empuja a buscar algo en la vida. Como sucede en la introducción al estudio de las 10 sefirot, que es este punto. La persona tiene esa pregunta. Y si la persona no tiene esta pregunta, no hay nada de qué hablar. Entonces no es cabal, no sería cabala. Pero si la persona tiene esa pregunta, ¿por qué vivo? ¿Cuál es el propósito de la vida? Y es una pregunta que todos sienten en algún momento. Y entonces ellos suprimen esto. Si la persona carga estas preguntas y estudia y despierta la luz superior sobre él, la persona no la siente. No sentimos la luz que trabaja sobre nosotros ahora cuando nos involucramos en estos estudios, con estos libros, con estas fuentes. Ahora leo esta porción, este artículo, Vete de tu tierra, que escribió Rabash, desde el grado que él lo escribió, el grado en el que estaba cuando lo estaba escribiendo. Entonces yo atraigo luz circundante hacia mí y empieza a desarrollar mi desarrollo espiritual en el punto en el corazón, y de este punto algo grande empieza a suceder, pero no lo siento. Yo lo voy a sentir después de 2, 3, 4 meses que hay algo nuevo, y yo sigo estudiando. Y en 1 o 2 meses, o en 1 año, donde no siento cambios, y de un momento a otro veo algo nuevo, siento algo nuevo. En nuestros sentimientos no sentimos cada cambio en cada momento, aunque están sucediendo. Esos cambios suceden continuamente, pero hasta que el contador cambia el número, no veo que hay un resultado. Entonces el número cambia, otra indicación, y eso muestra que las ruedas están girando todo el tiempo. Lo mismo sucede con nosotros. Por eso necesitamos paciencia. Hay una razón por la cual él escribe acerca de la medida de la paciencia que debe existir en la persona cuando se involucra en este trabajo. Y es la única manera en que la persona es exitosa. Si no, estas ruedas pequeñas que giran todo el tiempo, la persona se vuelve más sensitiva con el tiempo y se profundiza en el deseo de recibir y quiero verlo. ¿Qué significa? Decimos que los justos no tienen descanso, del punto en que sienten en todo momento ascensos y descensos. Y lo que yo siento una vez a la mes, a la semana, tal vez unos días buenos, otros días malos, tengo un buen mes, un par de días malos. Si la persona va a través de estos grados avanzados, para él la persona, el umbral de sensibilidad es tan especial que empieza a sentir cambios cada momento. Para él es como respirar, inhalar y exhalar. Es corto y preciso. Y esto, encima de cada discernimiento, la persona hace una corrección y tiene un trabajo. Entonces necesitamos recordar esto. Necesitamos recordar que esta es la manera en que sucede.
3: Lo que estamos hablando,
1: Cuando la persona se desarrolla y desarrolla más sensibilidad, y cuando se ofende por cualquier cosa, ¿cómo no ofenderse? El Rab dice, no hay otra escogencia. Lo que hablamos aquí es, no va a ayudar. Es que estamos estudiando el material externo. También no tenemos más, nos ayuda a colocar el trabajo. Pero lo que realmente trabaja aquí o funciona y cambia es el deseo interno. ¿Cómo no ofenderse? ¿Cómo protegernos de los cambios en el camino? ¿Cómo no ser afectado por lo que no tiene sentido? Hay cosas que el Rab dice, ¿tú quieres decir tentaciones? No, el amigo dice, no, cuando la persona responde de manera no correcta a los... Eso no va a ayudar, dice el Rab. Te puedo dar mucho consejo aquí, pero no va a ayudar, porque la persona se desarrolla y si la persona necesita atravesar algo, necesita atravesarlo. Aún cuando la gente viene y pregunta, pide consejo, y yo les doy algún consejo. No trabaja. La verdad es que no trabaja. Calma a la persona por un momento, pero si la persona tiene que atravesar un discernimiento, lo va a tener que hacer. Y nada lo puede impedir. Las cosas que debemos atravesar no las podemos evitar. Si no reunimos esto en nuestro camino, después nos va a hacer falta una sensación espiritual. En todos estos golpes que sentimos en el camino, si no atravesamos, no desarrollamos una vasija. Y cada persona es golpeada diferentemente, siente presiones, turbulencias, tribulaciones de manera diferente. Pero es no se puede evitar, es necesario, es parte del camino. Solo decimos que el camino es el que debes atravesar y en ese camino tú puedes cambiar la actitud hacia lo que estás atravesando. Al final te vas a sentir diferente. Pero ser golpeado por algún momento es inevitable. Ahí corriges tu actitud y continúas. Si tú estás en un grupo, en el estudio, en el proceso y de manera fuerte lo colocas en el camino, pero si estás por sí mismo y tu horario no está tan organizado, entonces como eres golpeado y como te demora en el estado, eso puede tomar meses, semanas, hasta que ese estado llega a un estado de maduración que te hace avanzar. Antes no tienes otra opción y tienes que avanzar a través del sufrimiento. El camino de la vida, el camino del sufrimiento es el mismo camino, sino es la diferencia es cuánto te quedas quieto después de cada golpe y cuánto avances. Tú puedes, por ejemplo, recibir un problema y no sabes qué hacer, como un animal. O puedes avanzar grandemente con este problema. Esa es la diferencia. Pero no hay razón para pensar que yo puedo cambiar algo acerca de los obstáculos que debo cambiar en el camino. No. Hay personas que dicen, ¿puedo cambiar mi destino? No se puede. Lo que sí se puede hacer, en los peores momentos, es cómo respondes a cada estado. Eso se puede cambiar. Si tú respondes de manera adecuada,

y con un propósito, esto genera una diferencia y acelera tu proceso. Entonces todo depende en el trabajo. El trabajo incrementa tu velocidad y así avanzas en el camino de abajo hacia arriba, lo aceleras y lo haces placenteramente, porque el alma descendió de algún lugar de Adán Harishov. Cada alma descendió a este mundo. Y el camino por el cual se devuelve es como recorrer esos puntos de descenso. Entonces se necesitan estas vasijas en cada grandes para corregirlos, y así es como nos elevamos más alto cada vez. Por lo tanto, no se puede cambiar el camino. ¿Cómo descendimos y cómo elevarnos en por un lado diferente? No, tenemos que elevarnos por el mismo camino que descendimos. Es como permanecemos en este descenso, como participamos, eso es lo que cambia el camino. La persona no cambia ningún punto en su vida, excepto la manera en que responde a cada momento. Esa relación es lo que te da una realidad diferente. Tú puedes estar en un estado negativo, por ejemplo. Todo es negativo. Entonces, si alguien te dice unas palabras hermosas, ¿qué cambia? Nada. Pero de un momento a otro tú sientes que el mundo es diferente. Entonces, solo cambiar la actitud hacia el proceso, esto es lo que cambia la velocidad y esto es lo que hace que puedas alcanzar el final de la corrección mientras estás en este mundo. Pregunta, ¿cómo la persona puede mantener su inición inicial de no caer en una trampa? De la cual no pueda salir. ¿Cómo la persona puede mantener su inspiración inicial? Tú ves cuando llegan amigos nuevos, están muy interesados, quieren avanzar, y después de unos meses tú ves que el aire se va y desinfla sus llantas, y poco a poco la persona empieza a dormirse, no viene. Hasta el punto que mucha gente se va del camino, sale abandona el método. Nuevamente, la manera en que escribe la introducción en el Sudo de las 10 Sefirot, el creador coge al hombre y lo pone en buena fortuna y le dice, tómalo. Entonces a la persona se le da el deseo y te dirige y dice, cógelo y avanza. Es dentro de las fuerzas y los deseos, así es como somos organizados y es como sucede. Y la persona viene y se sienta y tiene un deseo incorrecto. Al decir, ven, toma y tómalo. Pero tomarlo es un problema. Esto no es cuando te da un deseo, sino que tú lo tomas y avanzas por sí mismo. ¿Cómo avanzar sin un deseo? Sin un deseo no nos podemos mover. Sí, si hubiéramos hecho el deseo de recibir, ¿cómo nos moveríamos sin el deseo de recibir? ¿Cómo lo haría? No soy el creador que puedo crear un deseo. ¿Cómo sé qué deseo necesito en cada momento? En otras palabras, necesitamos imaginar cómo crear en nosotros un nuevo deseo, que esté en nosotros cada momento, que conciba en nosotros un nuevo deseo. Y estos nuevos deseos están en el mismo camino, de tal manera que quiero atravesarlos desde arriba. Donde siento que no tengo un deseo. Siento que no tengo un deseo en el estado en el que no siento mi grado. Digamos que estoy en un estado. Es un estado de oscuridad, no quiero nada. Yo me comporto de acuerdo al hábito.
Aquí en la Kabbalah, en mi vida regular, yo vengo a estudiar, trabajo. Y todo se volvió un hábito, una costumbre. ¿Cómo puedo mejorar? Solo si estoy obligado desde afuera. Si no tengo un deseo, alguien desde afuera me tiene que obligar. Si yo no me puedo obligar a sí mismo, sin eso no tengo nada. Entonces debe haber un grupo, un marco de trabajo. Él lo escribe en el artículo de la libertad. La fuerza externa puede ser el creador o otra criatura. Estas dos fuerzas pueden operar en mí, y eso es. Si mi deseo se debilita, digamos uno de los amigos aquí, que está muy ansioso de avanzar. Si yo tengo un deseo que es menor que el de él, y si yo tenía ese gran deseo, ¿por qué lo perdí? El deseo se disminuyó porque de alguna manera no organicé una fuerza externa que me obligara, porque no pude escoger lo necesario, sino si yo no causo que la sociedad me influencie. Esta es la razón por la cual la presión de la sociedad, organización, orden, marco de trabajo, programas diarios, con eso yo me siento obligado a cumplir. Y eso es lo que me despierta. Son los únicos medios, además del creador. Si no es por la sociedad, por mí mismo, yo puedo escuchar algo, puedo abrir un libro y gradualmente puedo venir a una lección. Y es suficiente de que haya un cambio del creador de la naturaleza. Yo coloco suficiente trabajo y sufrimiento que la rueda empieza a girar y hay un marcador para avanzar, que me permite avanzar un nuevo grado. Pero en verdad la aceleración se da solo a través del entorno. Sin el deseo de recibir no podemos cambiar por nosotros mismos. Todas las correcciones de las que aprendemos y el anhelo por el otro grado, eso invita a la luz circundante. ¿De dónde tomo el anhelo de alcanzar un nuevo grado? Solo de la sociedad. Si el creador no me la dio, es solo la sociedad que la tiene. Aun si la tuviera desde antes, cada vez este anhelo se apaga. ¿Por qué? Porque si yo adiciono labor, tengo un deseo. Cada vez de el deseo que tenía, y con ese deseo veo la oscuridad. ¿Por qué veo la oscuridad? Porque viene un nuevo deseo. Si yo quisiera beber una taza de té y se me da una taza de té, bien. Pero si quiero beber vino y me dan agua, yo estaba en un estado hermoso, me sentía lleno, aprendí, entendí, me sentía bien en la vida. Tenía una buena impresión, pensaba que el futuro iba a iluminarme. Y después este estado, empecé a olvidarlo. ¿Por qué? ¿Qué sucedió? Sucede porque mi deseo de recibir también crece. No hay un estado como que se me olvida algo. Si algo cambia, es una señal que las vacías del hombre internas han cambiado. ¿Qué tenemos dentro de nosotros que no sea el deseo de recibir? Cuando el deseo de recibir crece, entonces esa porción la siento como vacía, y ese llenado que sentía en el deseo previo, y empiezo a sentir este grado donde empezamos a crecer. ¿Qué hago con este deseo?
Necesito más trabajo.

Tommy, yo simplemente quisiera usar mis pijamas. ¿Por qué usar ropa elegante? Y si llego a un estado donde quiero cruzar en la calle, camino, podemos existir. ¿Qué significa hacer todo de acuerdo al deseo? Tú siempre haces cálculo de acuerdo a condiciones externas del entorno. ¿Cómo tú puedes usar el deseo? Y típicamente, hasta cierta medida en que, si haces el cálculo, tú ves que nunca completaste tu deseo. De la manera en que te educaron, vas a ver que nada de eso es tuyo. Somos como un computador. Todos los programas fueron instalados desde afuera. Trabajamos de acuerdo a este programa para salir de esos programas, para entender que nada es mío. Que para sentir cuál es mi programación original, debo trabajar de manera adecuada, de acuerdo a mi vasija, para llenarlo. Y a eso se le llama reconocimiento del mal. Es el primer estado donde la persona entiende que no hay manera de vivir de acuerdo al deseo. Tengo una casa, una familia, hijos. ¿Cuáles de estos deseos son míos? Nada es mío. Si la persona avanza y recibe a más, la persona ve solo dentro de sus deseos la fuerza superior que está ahí, que lo está operando. Resulta que la persona llega a un estado donde ve que él no cambia nada. No tiene nada en la vida, no en pensamiento, no en el deseo. Lo que significa que todo lo que yo veo en mí no lo hago. El yo, que yo distingo y que yo imagino como mi imagen y mi carácter, el yo, es como un punto de afuera. La persona es el resultado, como resultado del estudio, sale y llega a un estado y se ve como un deseo y como una máquina trabajando. Y ve que no hay nada independiente y empieza a ver como en el artículo un artículo hermoso en la fruta de los sabios. La persona entiende que se puede ver desde el lado y empieza a pensar, ¿qué quiere realmente ser? ¿Qué programa quieres ejecutar? Y llegas entonces a un estado donde empiezas a justificar al Creador. Empiezas a justificar la divinidad, que todo lo que Él hizo, que todo lo que hizo antes y que lo que hace ahora, y que lo que va a hacer después. El problema es que ahora estás avanzando junto con él. El mismo pensamiento, lo que significa cada acción, cada pensamiento, cada deseo que fluye dentro de ti, tú sientes que viene de él. Tú quieres materializarlo con él. Ese es el grado del justo. Cuando se siente que su cuerpo, su alma, su cuerpo, su alma, él quiere aplicar la misma acción como el Creador. Y la verdad es

0: cuando la persona descubre que no tiene libre albedrío. Entonces todo depende de nuestra actitud. Cuando pensamos, todo se trata de la actitud. No podemos cambiar la realidad por nosotros mismos. Solo nuestra actitud, cuando descubrimos el propósito de la creación, toda la realidad empieza a ser diferente. Lo que aprendemos es que desarrollamos un deseo por espiritualidad, pero llega un momento en que el deseo por honor, dinero, algo, de manera espontánea hay un intento de reemplazar el deseo de la espiritualidad y anulamos ese deseo. Entonces existe esta acción. Es un intento de disminuir los deseos corporales. Por supuesto, lo que hablamos es elevar el deseo de la espiritualidad. ¿Cómo nos sobreponemos a este deseo espontáneo? El Rab dice, cada persona atraviesa un proceso de desarrollo. Digamos, una indígena en la selva, cada uno se desarrolla y todos vamos a alcanzar el propósito de la creación, que es la equivalencia con el creador, equivalencia de forma. Entonces, cada persona tiene deseos que cambian constantemente. La persona recibe un punto en el corazón y empieza a sentir que va a desarrollar de manera, con un propósito, hacia la entrada de la espiritualidad. La persona no sabe qué es la espiritualidad, pero es algo más grande que este mundo, algo eterno. Algo como eso. Entonces la persona empieza a ver lo que sucede con él. Por un lado, quiero la espiritualidad y aquí me siento a estudiar y tengo de un momento a otro otro pensamiento acerca de la corporeidad, sexo, dinero. Si este pensamiento viene de tal manera que no siento que está aquí, entonces empieza a controlarme. Quiero algo más. Viene dentro de mí y me olvido. Puede ser algo gradual, puede ser algo repentino. Una conciencia. Estoy trabajando de acuerdo a un nuevo deseo y le pasa a todos los que desarrollan otro deseo a través de encarnaciones de miles de años. Viene y se desarrolla. Cambia de un deseo al otro. Y la persona cambia de un deseo al otro sin conciencia. Ahora quiero dinero, quiero descansar, quiero honor, y con esto quiero más y más y más. Ahora, cuando llego a un estado a través del estudio de la Kabbalah, donde desarrollo mi punto en el corazón, entonces ya es más que un punto, hay un volumen. Ese es un desarrollo desde abajo, porque si yo lo desarrollo, yo me adhiero a la otra naturaleza también y me empiezo a ver dentro de él y empiezo a ver cómo los deseos se elevan en mí. Hay unos deseos que se elevan comparados con otros, tal vez los organizo de una manera, de la otra, y yo adquiero dos puntos en mí, un deseo de recibir y correspondiente a este punto, recibo un punto del deseo de otorgar desde arriba y empiezo a ver que puedo distinguir entre los deseos y que también puedo gobernar, controlar dentro de ellos. Esto se le muestra a la persona y tenemos un desafío. ¿Cómo educar a la persona de tal manera? ¿Cómo trabajar, por ejemplo? ¿Cómo caminar? cómo avanzar, como cuando viene un deseo, digamos la pasión, cuando uno es destruido y hay tormentos y hay mortificación. Y es cómo no sentir, y de alguna manera lo destruimos. Si tú destruyes este deseo por pasión, por honor, por sexo, por comida, si tú destruyes estos deseos, entonces no necesitas fuerzas espirituales tan grandes tampoco. Entonces las fuerzas espirituales también se calman y tú te destruyes a ti mismo. Esta es la educación del colectivo, de las masas. Las masas que no puede crecer, dicen, cada honor, cada deseo que viene, cada deseo por honor, destruyan todos esos deseos corpóreos. Esto es lo que hacen las masas. Entre menos usen la mente, es más respetuoso. Si tú haces los preceptos sin pensar, por ejemplo, entonces eres admirado. Te llaman, oh, eres un ortodoxo, eres un creyente. Este es el camino del colectivo. El camino del individuo es diferente, es opuesto. El individuo es cuando tú tienes todos estos deseos, no los destruyes, tú los tienes ahí. Tú quieres tragarte el mundo, dinero, mujeres. No hay que destruir estos deseos. Encima de esto hay es que crecer el punto en el corazón. Y tienes una oportunidad donde, además de estos deseos, tú desarrollas un esfuerzo con el grupo, con la decena, y esto te va a ayudar a crecer el punto en el corazón, y lo haces crecer hasta tal punto en que incluso estos deseos corpóreos empiezan a ser menos que tu deseo espiritual. Entonces tú creces con tus deseos corpóreos. Aquel que es más grande que su amigo, su inclinación es más grande. Esta es la diferencia entre la educación del colectivo y la educación del individual. Por eso la Kabbalah es algo especial y no puedes dárselo a todo el mundo. Así es como se organiza. Aquellos que llegan gradualmente escogen la experiencia, saben si es para él. Si no es para ellos, vuelven a lo colectivo. Y hablamos de la gente secular. Debemos desarrollar un deseo verdadero de ser más sabio. Todo esto se logra a través de desarrollar los deseos por la espiritualidad. Tenemos que ver estos profesores. La persona estudia.
1: ¿Quién?
0: La persona construye sobre los deseos físicos, construye su deseo espiritual. ¿Qué hacemos si no tengo ningún deseo? El Rab dice, si la persona no quiere nada, es un punto. Al principio tú te sentabas al lado mío, él se sentaba al lado mío, Dion, y ahora incluso se sienta más lejos. Entonces, ¿qué sucede? No hay deseo. Solo cuando el deseo de la izquierda crece, tú necesitas esfuerzo para que algo ilumine sobre ti. Solo cambiamos nuestro estado al cambiar nuestros deseos. Si no sentimos una atracción a nada, no significa que no tengamos deseo. significa que tú no piensas que no puedes llenar tu deseo con algo. El deseo está vacío. El deseo crece. Siempre tenemos un deseo. Toda la humanidad avanza. Entonces tú tenías un deseo previo y la luz circundante brillaba. Y ahora el deseo creció 30-40%. Y este 30-40% de la luz circundante no brilla. ¿Por qué? Porque tú tienes que llenarlo. Tú tienes que colocar el esfuerzo e invitar luz circundante adicional hasta que tú cruzas el mazón y la luz circundante te llega. Pero tú tienes que hacer un esfuerzo encima de este 30% de deseo que está vacía, y otra fuerza viene desde arriba y llena tu deseo. La luz circundante brilla sobre ti desde arriba. Tú vas a sentir un ascenso y tú vas a sentir un deseo por él. ¿Por qué digo 30-40% que está en ti como un nuevo deseo? Y no más porque tú estás aquí todavía. Si te diera 80% de nuevo deseo, y lo que tenías de la luz previa era el 20%, con 80% de nuevo deseo, estarías en la casa durmiendo. Todo depende de cuánta luz circundante brilla para cuánto nivel de deseo. Este es todo el punto de la importancia. ¿Cómo incrementar y crecer que la luz circundante brille sobre mí y me ale más fuerte? ¿Es esta actitud de la que usted habla? ¿Dentro de esta actitud tengo alguna escogencia? El Rab dice, la única escogencia que tienes, la única elección que tienes, es que se te da un deseo animal, para escoger el de punto en el corazón. La luz brilla desde afuera en el punto en el corazón y tú anhelas por este lugar de donde brilla la luz, y esto brilla desde el punto de la raíz de tu alma. Y brilla sobre esta célula en este estado donde estás vacío. Y brilla desde lo lejos. Pero esto significa que recibes un despertar desde arriba. Y además de eso, no vas a tener más despertar. Tú lo obtienes y eso es. Este es el significado de que el Creador coloca a la persona en una fortuna buena y le dice, toma. Del resto lo tienes que tomar tú. ¿Cómo puedo alcanzarlo por mí mismo? Entonces habla en el artículo de la libertad, que solo a través del entorno le pido el despertar a ese entorno. Y él lo explica en el artículo de la libertad. Lo he estudiado con el grupo de mujeres. También, cualquiera que sea nuevo aquí y que su esposa lo haya tomado, es posible. Entonces, el hombre viene aquí y la mujer también puede venir. Entonces, él explica en ese artículo de la libertad que no tienes en tu deseo y ni en tus pensamientos, en tu percepción. ¿Cómo suavizar el estado? No hay nada que tú puedas determinar. Todo se te da desde afuera. hay solo una cosa que te queda en tus manos: encontrar un entorno e influenciar a ese entorno para que te influencie. La sociedad puede ser grande, pequeña. Tú necesitas obligar a esa sociedad que te dé un deseo por la espiritualidad. Y esto es lo único que aparentemente tienes que hacer. Además de esto, nada. Él va a través de cada detalle en la persona y no deberías ni siquiera pensar dónde cambias. Parece que tú estás cambiando, que estás escogiendo, pero no. Ahora, la manera en que te sientas, tu cuerpo escogió esa posición, y algo que después cambia en el sentimiento del cuerpo, él cambia esa posición. Nada viene a la persona desde adentro, donde él escoge. La única elección, incluido el pensamiento más elevado, es escoger la sociedad para que me avance, me haga avanzar. El marco de trabajo de este trabajo es el nivel de la bestia. Y el hecho en que tú cambias la acción hacia la espiritualidad, por supuesto, esto cambia el proceso. Pero para cambiar o controlar en este proceso o algo, no, nada. Mientras has estado vivo, has alcanzado algo. Entonces tenemos que entender, es un punto muy sutil que engaña a la gente.
1: ¿Quién?
0: Tú debes pedirle a la sociedad que te despierte.
2: אני אומר, אם אני נניח חושב על הקבוצה או על הלימוד, כשאני לא לומד.
0: Pregunta, sí, digamos, yo pienso acerca del estudio o el grupo. Eso no es importante. Si tú piensas acerca de ese punto de escogencia, de elección, y estoy en el mitad del trabajo, el deseo opera hacia ese punto que puedes activar. Significa que tú tienes un botón y millones de botones. Y tú presionas como en un panel donde hay muchos botones. Y cuando tú presionas esos botones, nada sucede. Solo hay un botón que trabaja. Y hasta que la persona descubre ese botón, pueden pasar muchos años. Cuando tú ves esto, él escribe acerca de esto, Bala Sulam escribe acerca de esto en muchos artículos. Otra pregunta. Digamos que yo trabajo, hay un significado de que si trabajo con otro socio o si trabajo solo. ¿Hay un significado? ¿Está conectado esto? El Rab dice, quiéralo o no, la persona recibe pensamientos desde afuera, ¿eh? Y por eso Bala Sulam, cuando llegó a Israel, pensó en abrir una fábrica de procesar cueros en Jerusalén. Y tomó personas que querían estudiar Kabbalah y trabajaron juntos y estudiaron juntos antes del trabajo, en la mitad y después. Y se formó un grupo. Ciertamente, donde la persona esté, si quiere o no, La persona quiere virus de ese lugar, pensamientos, deseos de ese entorno. La persona coge algo. La elección de ese entorno en cada grado. No es una ley que trabaje en cierta medida en la espiritualidad, pero si la persona entra a otra sociedad, también trabaja. Pero la pregunta es, ¿en qué medida tú construyes la conexión dentro de la sociedad o no?
3: Bigil Zahir.
0: Cuando Rabash estaba joven, en sus 30, él trabajaba pavimentando caminos, no es como hoy. Nadie tenía soporte del gobierno, los ingleses no daban nada, todo el mundo tenía que trabajar. Habían unos seminarios y la gente tenía que trabajar. Y él trabajaba pavimentando caminos en Jerusalén. Doctores, profesores, todos trabajaban pavimentando caminos. Entonces él dice, el trabajo empezaba cuando salía el sol y finalizaba cuando el sol se iba. Eso se llamaba un día de trabajo. Y después comían y empezaban las discusiones hasta la medianoche, política, y después iban a dormir. Entonces él veía y decía, aquí hay un doctor, un filósofo, un profesor. En ese tiempo hubo una inmigración fuerte de Alemania, intelectuales, hablábamos, discutíamos cosas, dijo él. Y es como niños pequeños en el jardín. Y él se iba a dormir a las 6. Cuando él terminaba el trabajo, se iba a dormir. Él cogía la llave de la cocina. En los caminos habían sitios y a la persona le daban la llave. Y en vez de que el supervisor, la persona llegaba a las 3 a.m., hervía el agua con una vela, empezaba a estudiar. Y eso era lo que hacía Baal HaSulam. Entonces siempre se puede escapar de una sociedad y se entra a otra sociedad. Aun si estás en una sociedad... Y la ignoras, no estás incorporada en ella. Pregunta, estoy diciendo lo opuesto. ¿Cómo puedo yo usar? Si yo trabajo con un socio que me pueda dar fuerzas durante el día, tengo que trabajar con él. Entonces, tal vez, ¿dónde está la contradicción aquí? El Rab dice, no entiendo cuál es el trabajo común, te ayuda a llegar a la Kabbalah, no entiendo. Pienso que esto me da más fuerzas. ¿Te da la importancia por la Kabbalah? No, cuando en el trabajo regular. O el Rab dice, esto es algo más. Digamos que tú llegas al trabajo, empiezo a estudiar Kabbalah. La espiritualidad es solo importante para mí. Las personas ignoran y se frente. Eso es lo que sucede. Ese periodo puede ser muy fuerte al principio.
3: Entonces,
0: digamos que hay hay refuerzos que persisten en su sanidad, pero solo por una necesidad que debo trabajar. Si yo no me sostengo, no puedo estudiar Kabbalah. Y yo conecto todo esto a la meta espiritual. Y todo entra en ese cálculo. Es importante este punto. ¿Qué significa? Que la persona debe a alguien que lo soporta en el mundo físico también. Es una necesidad, es una ley. Rabash enfatizaba a las personas de que no deberían dejar su trabajo, de que deberían ser responsables si eran un constructor o si construían mesusas o si trabajaban en el IRS, en la agencia de impuestos. Porque en la noche él tenía que estudiar. Lo mejor era trabajar en la construcción. Y mientras tanto se podía pensar en el estudio. También con el esfuerzo físico el cuerpo se renueva. El que no trabaja de manera física debería ejercitarse. Necesitamos trabajar con el cuerpo, porque si no era muy difícil sostener este trabajo de estudio espiritual. ¿Más preguntas? Nuestra organización, ¿cómo se conduce? ¿Usted habla con políticos o...? No es simple, porque los deseos de las personas... Las preguntas, las personas solo se preocupan por sí mismas.
4: Entonces lo que tú dices, aquí estás por primera vez, ¿verdad? Bueno, digamos yo llegué aquí y estoy mirando alrededor y a las 3 de la mañana hay personas sentadas aquí. ¿Cuántas? ¿100? ¿Alguien puede contar? 130, 140 hombres que hay aquí. Ok. Por lo menos es algo de cantidad, ¿sí? Y estamos hablando de una cierta cosa y el resto de las cosas nos dicen que no pertenecen, no están asociadas con esto, no de política, no del Estado, no de la nación, ni de educación, ni la tierra de Israel. Entonces, ¿cómo es que nosotros avanzaremos y podremos alcanzar la meta y estar en paz? Y todo el resto se pueden ir, ¿no? Bien, entonces le entendí. ¿Hay una respuesta? Bueno, ¿alguien quiere responder? Yo les diré. Así como hablamos, nosotros no somos capaces de hacer nada. Tenemos que ser capaces de verlo, pero ahora somos incapaces, pero hay que creer lo que está escrito. Somos incapaces de hacer cualquier cosa en esta vida, en este mundo, y todas las cosas que suceden aquí, la única oportunidad que tenemos es elegir la sociedad. Y esto es algo que no hay que faltarle el respeto. Elegir una sociedad que me acerque a anhelar por el Creador, y en la medida que yo me iguale con el Creador y adquiera su cualidad. ¿Qué quieren decir estos grados en la espiritualidad? Los grados en la espiritualidad son mi medida de equivalencia de forma con el Creador. del primer grado, toda la escalera de grados, de peldaños, en la medida en la cual yo llego a ser similar al Creador. ¿Qué significa similar? En fuerza, en comprensión, en control, en providencia, en todo. Si como resultado de nuestras acciones, del estudio del grupo y todo, nosotros adquirimos las fuerzas del Creador, antes que nada comenzamos a recibir su mente. ¿Qué quiere decir su mente? Que comenzamos a ver nuestro mundo desde arriba, de un grado superior. De superior hacia este grado inferior, llegan todo tipo de situaciones y fenómenos y fuerzas. Todo viene del superior, de arriba. Nuestro mundo es simplemente una consecuencia. Pero cuando yo puedo ascender y ver nuestro mundo de un grado superior, entonces tengo el intelecto de cómo hacerlo. Tengo la fuerza y el poder de cómo llevarlo a cabo. Y de hecho, tengo la habilidad de poder llevar a cabo correcciones en este mundo. ¿Por qué se llaman correcciones? Porque recibo la fuerza en base al intelecto. Y en nuestro mundo, sin prestar la atención en la Kabbalah o cualquier cosa, si yo recibo fuerza sin el intelecto, no es una obligación, ¿sí? Tú sabes que hay bombas nucleares allá con personas aquí que en nuestro mundo no saben lo que tienen en sus manos, ¿sabes? Es solo nuestro mundo, pero en la espiritualidad no hay tal cosa. En la espiritualidad, en la medida en la cual tú asciendes, empiezas a percibir este entendimiento, este intelecto con las causas, con las consecuencias, y luego cuando tú lo ves que se integra en ti, no puedes hacer un mal, porque ya se convierte en tu naturaleza, y entonces en esa misma medida se te dan las fuerzas a ti. Y entonces realmente puedes hacer acciones que se llaman correcciones. Pero en nuestro mundo, ¿para qué tenemos que ir allá con los políticos? ¿Qué hay de asuntos políticos? ¿Con quién voy a discutir ahí acerca de qué? Ellos no están haciendo nada tampoco. Y nosotros sabemos que no importa a quién elijas ahí, tú verás. Verás que el siguiente día es como un títere y que claramente no era como lo que es realmente. Y así es como es con cada uno. Nuestro mundo no es un mundo de acciones, es un mundo de consecuencias. Entonces, ¿para qué voy a ir yo ahí con ellos y tratar de ser un títere junto con ellos? No hay necesidad para esto. Es una linda pregunta, pero nada que la persona quiera realmente cambiar, no hay medios para realizar un verdadero cambio en este mundo, en este plano. Es imposible hacerlo aquí. Es el más inferior, es el mundo más inferior. Pero si asciendes de aquí, entonces podrás hacer algo. Pero si no, simplemente te encuentras en esta naturaleza y estás siendo controlado. ¿Ok? Bueno, estudiemos. Vamos a compartir impresiones acerca de la clase, un resumen, taller activo en la decena. Paso a la ronda. Bueno, una clase muy, muy rica que lo que yo tomo es la explicación de Rav de cómo funciona la importancia, que hay un deseo, y en la medida en la que nadie entre nosotros tiene un deseo original, no hay tal cosa. Todos somos como una computadora y todos los programas nos llegan de por fuera. Y entonces ese punto pequeño que puede observarlo desde al lado y ver cómo se realiza por fuera es el proceso del reconocimiento del mal. Y todo en todo, si nosotros queremos incrementar la importancia es como resultado de la luz circundante que jalamos sobre nosotros mismos, y también la fuerza externa, que de hecho nos cambia.
5: עשיר מאוד בנושא של תפיסת המציאות, אחי שינה ביתו,
4: Sí. Un gran tema con la percepción de realidad, de acelerar y avanzar a nuestro, más allá de nuestro paso. Todo es con respecto a la actitud de la persona, de lo que le sucede a él. Esto es lo que tiene que cambiar. Pero todo por lo que tiene que pasar, lo hará. Tenemos un panel lleno de pequeños botones y solo un botón es el que realmente puede hacer un cambio, y esta es la sociedad. Así que yo también estoy en gratitud, que es maravilloso de tener este archivo, de poder escuchar estas clases. Sí, fue un escrutinio muy especial acerca de cómo el colectivo y el individuo como el general suprime nuestro deseo y entonces tenemos que elevar la importancia de la espiritualidad. Y la forma individual es cuando utiliza su deseo de recibir, que se desarrolla en él, y eleva la importancia de la espiritualidad, invierte más en esto, en el grupo, en la espiritualidad. Y sobre esto se desarrolla este punto también. Sí, también había el artículo de ustedes me han creado por delante y por detrás, me han cercado. Entonces, ¿cómo nos activan con todos los pensamientos y deseos? Todo lo que aparece en nosotros, la persona aún así necesita ir hacia el Creador y recordar que todo lo hace el Creador. Y llegar a un estado en el cual quiere que el Creador haga todas estas acciones sobre él. Hay cosas muy profundas aquí y explica que es el grado del justo, que este es el trabajo de que hacer las mismas acciones en la vasija como el Creador las hace. Sí, tal vez podemos resumir que desde arriba todas las acciones y posibilidades de este mundo, incluyendo lo que Rab toma ahí como ejemplo, todo tipo de decisiones del superior, del gobierno, etcétera, esta acción que realmente puede definir las cosas en este mundo, y por otro lado, en el camino espiritual, lo que podemos hacer es acelerar el proceso y cambiar nuestra actitud. Quiere decir que en esos puntos que se nos dieron a nosotros, la fe, como le llamamos, que la persona tiene que pasar por esto, no puede brincarse estas cosas. Pero es un asunto aquí de la labor, del esfuerzo que tiene que hacer para poder acortar esta distancia entre un punto y el otro. Y lo principal es la forma en la que nos relacionamos con esto. ¿Acaso nos relacionamos de cierta forma con el Creador o con el trabajo en la sociedad? Zohar escribió que necesitamos atarnos a la sociedad que nos dé importancia de la meta. Y todo lo que necesitamos en la corporalidad y espiritualidad para asegurarnos que todo esté dirigido a la meta. Dice, sí, ya sea que la persona lo quiera o no, recibe deseos externos y simplemente tiene que elegir el entorno que le provea los deseos correctos. David y Yigal dicen que nadie puede cambiar su destino, tenemos que pasar por todos estos estados. Y todo depende de la relación que le damos al estado. Así que esto también nos trae una pregunta, ¿de qué significa acelerar los tiempos? Si tenemos que pasar por todo esto, de todas formas, ¿qué significa acelerar los tiempos? Sí, tal vez nuestra actitud, la forma en la que nos relacionamos con esto. Lo que yo escuché es que estamos en un proceso de cambio, que no siempre lo distinguimos, y que lo lindo de este contador es que está girando y dando vueltas, pero solo nos damos cuenta cuando brinca el número. Y el tema de la sociedad. Vamos a pasar a la próxima parte de la clase, pero antes cantamos una canción.

0: Shalom, chaverim.
1: Hola, amigos. Nosotros recordamos que muchos estados atrás, antes del gran congreso de decenas que tuvimos, comenzamos con una serie del prefacio que Rav estaba dando y aún lo hace. Y decimos que en esta serie de clases, cada una la dividimos en tres. Así que gradualmente vamos a estudiar la clase principal. Va a ser ver al Rav con nuestra participación activa. Y después vamos a responder preguntas, vamos a hablar de esto y entrar tan profundo como podamos en estas clases. Todo esto es una continuación natural hacia lo que vimos previamente, que Rav dice que la cáscara visualiza una recompensa para la persona. Y la persona tiene que ignorar esto, poner una restricción e ignorar lo que la cáscara le muestra y realmente querer apartarse de ella y hacer este esfuerzo por encima de la recompensa. Entonces, tal vez hoy, precisamente, tal vez entendamos qué significa esta restricción. Rav explica que esto viene de la raíz espiritual y explica acerca de esta restricción. Esta es la clase que vamos a ver ahora. En la clase previa, Rav hablaba de las cuatro fases de la luz directa y ahora va a profundizar más en este tema. Ya sea que lo conozcamos o no, nosotros estamos llegando aquí como si fuéramos nuevos estudiantes, precisamente después de todo lo que vivimos en este último congreso. Necesitamos sentir que entramos en esto, que queremos tomarlo con gran sed, lo que Rav nos transmite. Y después de la clase, les vamos a pedir que escriban, por favor, los discernimientos principales que escucharon de Rav. Y también preguntas que resulten de esta clase. Después de ver esta clase grabada, vamos a hablar de estas cosas. Claramente todo se va a acumular, todas estas cosas que podamos traer hacia la discusión en la decena después de beber estas palabras del Rav. Sí, yo quiero añadir algo que Gilad dice, que lo que nosotros necesitamos hoy, hoy es el estudio del prefacio de aquel entonces. Entonces Rav dijo que en la clase hay un pequeño punto en nuestro deseo que podemos activar, que Malchut Ein Sof hizo una restricción, pero es el deseo de recibir. Entonces, ¿cómo se desarrollará de esta forma para llegar a la cualidad del Creador, del deseo de recibir? ¿Cuál es su posibilidad? Y nosotros escuchamos del Rav que hay un solo punto en el cual podemos presionar, y esta es la sociedad que estamos reforzando. Ahora nosotros pasamos por un congreso muy fuerte y sentimos que todas las decenas en el mundo recibieron una gran fuerza. ¿Pero de dónde recibieron esta fuerza? Ya que el congreso fue juntos, porque todos participamos. Y hoy día vemos esta sala de estudio y en las pantallas del clima mundial que las decenas están llenas. Nos reforzamos. ¿Y qué es lo que estudiamos en la clase con Ravash? Sal de tu tierra, que no es suficiente el simplemente estar en el estado que recibimos, en la recompensa que recibimos en el Congreso, sino que más bien tenemos que hacer el trabajo, la labor. ¿Y cómo hacemos esta labor? Solo a través de las decenas que se han fortalecido. Necesitamos continuar. Es como un pacto, que sabemos que alcanzamos un cierto estado, pero mañana lo podemos perder. Si nosotros no continuamos trabajando ahora y siguiendo de estar impresionados, miren esta sala llena. ¿Qué grupo tan fuerte que necesitamos aquí presionar el botón para recibir esta gran fuerza? ¿Y de qué depende esto? De la medida a la cual nosotros lleguemos y ahora realmente querramos hacer este pacto con el Creador para que nos dé cada vez la fuerza a través de nuestro esfuerzo. La labor es lo que nosotros vimos cuando estamos juntos durante las clases. Así que esto es muy importante, es un componente muy importante el estar juntos nosotros. Vamos a compartir impresiones, a mí me impresionan las decenas que están alrededor mío, son muy fuertes porque trabajan. Y también junto con esto, yo tomo todo esto específicamente al lugar de trabajo. Este lugar del trabajo es en la decena. Debemos de reforzar la decena. ¿Y de dónde sacaremos estas fuerzas? De este entorno nuestro, de la luz circundante que recibimos de la clase. Y esto específicamente es lo que queremos recibir ahora. Entonces veremos la clase con esta intención, ¿sí? Bien, y antes de esto, vamos a ver número 2, donde Rab nos va a dar una preapertura a esta clase antes de comenzar. ¿Por qué estudiamos? Dice Rab. Solo para jalar e invitar a la luz que reforma, y entonces cambiaremos sobre la influencia de otorgamiento de la luz. Y la influencia de la luz superior se llama la luz que reforma, porque esa es su acción. Ese es el trabajo que hace la luz, nos reforma hacia el bien, nos cambia de la recepción hacia el otorgamiento, nos saca de nuestro mundo de recepción a su mundo, a su grado de otorgamiento. Y esto es lo que queremos que suceda. Los cabalistas, nuestros maestros, nos explican a nosotros qué hacer y cómo podemos elevarnos por encima de nuestro estado, por encima de nuestro lugar, el lugar más bajo, más oscuro de todos, para nosotros elevarnos de este grado a un grado mayor, hacia el otorgamiento. Y esto es a través de la luz que reforma, porque durante el estudio jalamos sobre nosotros mismos a esta luz. Bien, así como dijimos, entonces vamos a pasar a la clase y cada quien debe escribir para sí mismo discernimientos o preguntas que tenga sobre la lección. Comenzamos. Rad dice, si hay preguntas, puedo responder, pero relacionadas con lo que tenemos aquí. En la izquierda, ¿qué es esto? La punta de la yud. Hasta entonces, de hecho, terminamos la primera parte nuestra del creador, de la expansión hasta el primer ser creado llamado Malhut de Ein Sof. Si tiene alguna pregunta, por favor, escucho. Dice un estudiante, ¿qué es Atzilut? Rab, ¿qué es Atzilut? Estudiante, en la mano izquierda. Rab, se escribe Yud. Está la punta de la Yud y esta es la Yud. Estos son símbolos, son señales. Todas estas letras son señales. Todas las letras las aprendemos de dentro. Todo lo que aprenderemos, todas las leyes, todo lo que se denominan objetos creados, el ser creado, almas, cuerpos, demonios, espíritus, como sea que lo llamen, todas poderes de santidad, poderes de impureza, todo lo que se puedan imaginar y darle algún nombre, todo esto se encuentra dentro de la totalidad de estas cuatro letras, Yud, Hei, Vav, Kei. Y la raíz, que es la punta de la yud. Si no hay preguntas, voy a continuar avanzando. Es el estudiante, no entendí. Rab. No, simplemente estoy diciendo que estas mismas fases en las cuales el creador desarrolla el ser creado, que se llaman los nombres de la Sefirot, Keter Jochma, Binah, Serampin y Malhut, con los nombres de los mundos, Adam, Kadmon, Atzilut, Beria, Yetzirah y Asiyah, podemos así de la misma forma ver las letras y ver que esto nos lleva a la punta de la Yud, es Keter, y luego Jochma, es la Yud, y así hasta llegar a Malhut. Es simple, por ahora son señales, no les pongo ningún contenido como si fueran cosas internas, son solo las señales, los signos que conocemos, ¿sí? ¿Para qué lo hice? Lo escribí aquí y podría haber ampliado aún más este panorama, seguir creciendo, hablando del inanimado, vegetativo, animado y todo tipo de distinciones. Simplemente quiero decir que aquí esto es un esquemático general y que aparte de esto no hay nada más. Este es en realidad el cuadro general de toda la realidad. Ahora continuaremos. Repetiré brevemente. Voy en breve a repetir estas mismas fases que acabamos de describir aquí. ¿Sí? La primera fase se llama Shoresh, o la raíz, que es el deseo de hacer el bien, o la luz simple. De esto obtenemos la segunda fase, que es la fase donde ya está la vasija, un deseo de recibir, y lo llena de luz. La fase 1, la previa a la fase 0. El tercer estado, que es la fase 2, donde la vasija que estaba llena de placer desea otorgar en lugar de recibir. También se le llama un kli, una vasija, pero si es un kli de recepción, este acá es un kli, una vasija de otorgamiento. En la fase 2. La siguiente fase, la fase 3, es cuando esta vasija, este kli que quiere otorgar, Binah que quiere otorgar, dice, puedo hacerlo solo si recibo. Y entonces realiza una acción especial por el hecho de que quiere llegar al otorgamiento. Entonces, debido a esto, es que voy a recibir un poco. Hay un deseo de otorgar en la fase 2 y un deseo de recibir desde la fase 1. Entonces, esta vasija, este kli, es más inclusivo, una vasija más inclusiva que incluye a ambos. Y finalmente, la fase 4. Esta fase 4 elige solo recibir y disfrutar, y más de esto no quiere nada. Solo recibir. Y elige este estado en sí mismo. Y se le llama esto el verdadero kli, la verdadera vasija. Porque aquí, por primera vez, tengo un deseo que proviene de la elección del ser creado. Y que así es como lo quiere. Él mismo realmente quiere recibir y disfrutar. Y entonces, hasta este punto, hasta ahora, estas son las etapas de la creación.

comienza a recibir el placer del Creador, junto con el placer, recibe la naturaleza del dador del placer, el deseo de otorgar y también quiere otorgar. También vemos esto nosotros en nuestro mundo. Una persona que recibe de alguien comienza a sentir en el regalo mismo lo bueno que es recibirlo. Al principio siente que bueno es recibirlo, pero luego junto con el regalo también empieza a sentir el atributo del dador y también se le transmite y siente lo bueno que es el otorgar, el dar también. Él comienza a sentir vergüenza como resultado de esto y esta reacción comienza a sentir vergüenza por haber recibido. Y esto sucede después de la fase 4. En la fase 4, después de recibir toda la luz, sintió que era un receptor. ¿Por qué? ¿Por qué en todas las fases previas? ¿Por qué en la fase 1 no sintió que estaba recibiendo y solo sintió esto hasta la fase 4? Porque en la fase 1, el ser creado no eligió recibir, fue creado de esta forma por el Creador. Pero en la fase 4 ya elige por su deseo de recibir. Quiero recibir y disfrutar. Y es por esto que cuando recibe y disfruta, aquí siente vergüenza el ser creado. Y como resultado de la vergüenza, en lugar de placer, siente sufrimiento. Y esto lo obliga a apartarse y dejar de recibir. Y esta decisión se llama el simsum, la restricción. Esa fase aquí permanece vacía, entonces. Y esta acción de expulsar la luz de dentro de sí misma, a esto se le llama la primera restricción, el simsum alef. La primera restricción. Es decir, una vasija que ha decidido que quiere recibir, después de recibir y disfrutar, junto con el placer, recibe la naturaleza del dador del placer y siente sufrimiento en el lugar donde estaba el placer, un vacío. Y entonces lleva a cabo una restricción y decide que no quiere recibir porque la recepción le trae sufrimiento. Así como Malhut, o la vasija de la fase 4 que estaba llena de luz, a esto lo llamamos Malhut, de Ein Sof, del infinito, que estaba llena con la luz sin ninguna limitación, sin limitaciones, sin fin, sin restricciones. Así también Malhut, que expulsa la luz de sí misma y permanece vacía, a esta se le llama del mundo de Ein Sof, el mundo, no del mundo del infinito, sino el mundo de restricción. A esto aquí se le llama el mundo de Ein Sof, de Malhut Ein Sof. En cada ocasión hablamos aquí de Malhut, de la fase 4. Y todos los estados de este ser creado siempre nos darán nombres de Malhut, los nombres de los mundos. El mundo de Ein Sof es el ser creado que se encuentra en un estado de recibir sin limitación. El mundo de restricción es aquel que expulsó toda la abundancia. Y entonces tenemos a esta criatura, a este ser creado, que está en todo tipo de estados, en todo tipo de distintos estados, y a estos se les llaman mundos, el mundo de Adam Katmon, Briyah, Yetzirah, Asiyah, y más los mundos de la Klipa, los mundos de santidad, de Kedushah, dependiendo en qué estado se encuentra el ser creado, así es como se le llama su estado, en el mundo en el que se encuentra. El mundo es el estado interior del ser creado. Entonces, ¿a qué llegamos en este punto? Del Creador proviene la luz, y esta luz es el deseo de hacer el bien al ser creado, el deseo de construir al ser creado y de darle placer.

0: Y esto es lo que sucede con nosotros en la fase 1, que hace al ser creado y lo llena de luz. Pero si el creador creara a la criatura así en la fase 1 y solo le da placer, entonces el ser creado sería similar a los animales, que no tienen sentimientos ni valor en sí mismo y no se pueden desarrollar más allá de su naturaleza. El objetivo del creador es que la criatura no solo reciba el placer de él, sino que el ser creado reciba placer del creador, porque si solo recibe placer del creador, sigue siendo una criatura, y el creador sigue siendo el creador. Y entonces, supuestamente, la acción del creador no es perfecta, porque llega una criatura que está en un grado inferior. El creador es el otorgante y el ser creador es el receptor. Una acción que no está completa. Para completar, darle su grado, darle plenitud como él tiene. Y para esto el ser creado necesita otorgar. Está en la naturaleza del creador, en internalidad y plenitud. Y esto solo puede ser si la criatura recibe la naturaleza del creador. Aquí inmediatamente vemos en la fase 2 que el creador, junto con el deseo de recibir, que tenía en la fase 1, él pasa hacia la criatura el deseo de otorgar también. ¿Y por qué hace esto? Si no hiciera esto, toda la realidad terminaría en la fase 1. Así que la criatura permanecería como el inanimado, vegetativo y animado, sin desarrollarse. Recibiría y disfrutaría. No está mal. Pero en un grado inferior al grado del creador. Entonces, ¿qué falta después de la fase 1? Si queremos llevar al ser creado a la perfección, a la completitud, hay que darle la naturaleza del creador. Y esto es lo que hace la fase, inmediatamente en la fase 2, que ya el creador le transmite al ser creado su naturaleza, el deseo de otorgar. ¿Y por qué no basta con esto, que el creador le da a la criatura el deseo de otorgar y listo? El creador tiene el deseo de otorgar y eso es bueno. ¿Por qué es que la naturaleza del deseo de otorgar no es buena para el ser creado? No es buena porque el ser creado no tiene nada que dar. El creador tiene la luz, es la fuente de la abundancia. Y el ser creado no tiene nada que dar. Tiene un deseo de otorgar en la fase 2, pero no tiene con qué otorgar. No tiene nada que dar. Por lo tanto, la fase 2 no es el final de la acción. Aún no ha concluido. Para que el deseo de recibir tenga un deseo de otorgar, como en la fase 2, y si realmente tiene algo con que otorgar, entonces podemos decir que todo este proceso ya ha terminado. Es decir, que en la fase 1 no ha concluido porque solo tiene el deseo de recibir, y en la fase 2 la acción no ha concluido porque solo existe el deseo de otorgar. Hay un deseo, pero no tiene la capacidad de otorgar. No tiene nada con que otorgar. Así que necesitamos algunas acciones adicionales para llegar al otorgamiento. ¿Qué acciones? Veamos. Así que un deseo de recibir en la fase 1, un deseo de otorgar en la fase 2. Y entonces, cuando la fase 2 realmente quiere otorgar, ¿qué hace entonces? Dice, bien, yo, ¿con qué puedo otorgar al creador? El creador quiere darme a mí. Entonces, ¿qué debo hacer? Debo darle placer. Así que le voy a dar placer al recibir de él. Y luego, después de que tenga el deseo de otorgar en la fase 2, dice, entonces recibiré un poco de él. ¿Cuál es la diferencia entre la fase 2 y la fase 3? Que implica que la fase 3 no está desarrollada aún con respecto a la fase 2. El ser creado dice, quiero otorgar, pero no tengo nada con que otorgar. ¿Pero qué puedo darle? Porque él quiere que reciba, entonces, bueno, voy a recibir. Entonces, ¿qué hace la fase 2? Toma el deseo de recibir de la fase 1 para sí mismo y comienza a recibir. Y entonces resulta aquí que esta fase 3 ya incluye dos partes. El deseo de otorgar que el creador creó de la fase 2 y el deseo de recibir que el creador creó en la fase 1. Y entonces, ¿qué falta en la fase 3? ¿Por qué es que esto no es un ser creado y criatura completa, buena y hermosa? Porque quiere otorgar, y así es como recibió la fuerza del Creador. Quiere otorgar al recibir del Creador y también recibió este deseo del Creador. Entonces, ¿qué le falta aquí? Simplemente le falta algo, algo sencillo. Todos estos deseos y todas estas cualidades no provienen de él. Es algo que recibió de lo alto. Así nació, así se desarrolló en él. En esto aún no hay ningún deseo propio de sí mismo. Por lo tanto, la fase 3 está incompleta. Todavía no se le llama el ser creado. Se dice que el ser creado se considera cuando hay un deseo que no proviene directamente del Creador. Y luego, en la fase 3, que comprende que tiene el deseo de recibir y tiene el deseo de otorgar, y supuestamente tiene la capacidad de otorgar y la capacidad de recibir, pero siente que, de hecho, no puede resolverse a sí misma en esto. Que realmente no puede otorgar plenamente. ¿Por qué es que realmente no puede otorgar aquí en la fase 3 de forma completa? ¿Por qué es que su recepción no es otorgamiento? Porque, a decir verdad, todas estas fuerzas, todas estas provienen de lo alto y no del ser creado. ¿Y entonces qué puedo hacer? Elige. Yo de esta forma no puedo hacer nada. ¿Qué puedo hacer entonces para verdaderamente recibir del Creador? Para realmente ser capaz de darle placer al Creador. Voy a recibir todo de él. Entonces abre para sí mismo el ser creado. Por su voluntad, elige que quiere recibir. Y entonces a esto se le llama ya un kli, una vasija del ser creado. Porque aquí su decisión es recibir y disfrutar. Por lo tanto, esta fase 4 se llama el ser creado, Nikbra. ¿Y qué significa esto? ¿Por qué se llama el ser creado aquí en la fase 4? Porque ella quiere por sí misma hacer una acción de recepción. Y este deseo no estaba antes. ¿Por qué? Porque aquí decidió por sí mismo, a partir de estos discernimientos de las fases previas, del deseo de otorgar que tenía en la fase 3, aquí decidió que entonces prefiere recibir. ¿Por qué prefiere recibir? Porque el Creador quiere que reciba. Por eso está en adhesión con él, en Devekut y en santidad. De otra forma sería una cáscara vacía. Por otro lado, tan pronto como recibe la luz, siente que no es suficiente, que a pesar de todo recibe y no otorga, porque el deseo de otorgar que tenía antes no abarca su deseo de recibir. Ya hablaremos de esto en un momento. Así pues, el deseo de recibir en la fase 4 es verdaderamente un nuevo deseo que surge del interior del ser creado. Por eso se llama ser creado. Este nuevo deseo se llama el ser creado y ninguna otra cosa. El deseo de recibir se llama materia, la materia en este mundo, inanimado, vegetativo, animado, hablante, que aquí en este mundo sentimos y vemos con todos nuestros sentidos, es el mismo deseo de recibir que está aquí, solo que se revistió sobre sí mismo con esta vestidura de inanimado, vegetativo, animado y hablante, que hablamos de esta forma. Pero es el mismo deseo del cual estamos hablando aquí. Así pues, en la fase 4 es un deseo llamado el ser creado, y se puede decir que nunca fue creado, que nunca existió. Se puede decir que se desarrolló de forma independiente. Y la vasija que recibe, según su deseo, por lo tanto aquí se le llama Malhut de Ein Sof, donde la criatura por sí misma recibe del Creador y se llena sin limitación alguna. ¿Qué falta aquí? Siempre debemos examinar cada situación y cada estado y condición. ¿Por qué esto no es el final? ¿Qué falta aquí? Falta algo sencillo. En este Kli, en Malhut Ein Sof, hay un deseo muy bueno, un deseo propio, y por eso se le llama ser creado. ¿Pero qué falta? Solo el deseo. Este es el deseo de recibir por sí mismo. Entonces hay que comprender que aquí se encuentra ella el ser creado en la fase 1, solo como deseo de recibir. Y solo que aquí este deseo de recibir provino del Creador. Y aquí en la fase 4, este deseo de recibir proviene ya del ser creado. Pero aún así, el ser creado, aquí en la fase 1, siente que no está otorgando como el Creador. Y entonces desarrolla en la fase 2. Y aquí, en la fase 4, donde comienza a llenarse de luz, siente que es receptor. Siente que está recibiendo, así como la fase 1 que siente que está recibiendo. Pero ¿cuál es la diferencia entre ellos? Hay una inmensa diferencia aquí. Aquí, la fase 1 que recibe no siente ninguna vergüenza. ¿Por qué? Porque así es como lo creó el Creador, así recibe. Es como un bebé que recibe y no siente, o un niño que realmente no siente que recibe. No siente vergüenza ni nada. Yo pertenezco a mis padres, así que ¿qué? No me avergüenzo, soy parte de ellos. Él aún no ha alcanzado su propia autonomía. Por eso, en la fase 1, aquí no siente vergüenza, no se siente diferente ni se siente como ser creado. Pero en la fase 4, dado que su deseo de recibir es propio del ser creado, tiene un sentimiento independiente de que quiero recibir, y por eso, cuando siente que el Creador es quien la está llenando, siente vergüenza. ¿Qué es esta sensación de vergüenza? Busha es la sensación de diferencia entre el que recibe y el que otorga. Y esta sensación de vergüenza le arrebata y cancela todo el placer que tenía en la recepción de la luz. Tanto hasta tal punto que prefiere que la luz se aleje de él, simplemente para no sentir que mi vasija, esta vasija externa, esta llamada copa que dibujo aquí y el llenado aquí son tan distintos y tan diferentes, y esto es lo que no puede sentir en la fase 4. Entonces expulsa la luz y se llama la restricción. ¿Por qué no se realizó la restricción en la fase 1? Nuevamente, voy a repetir, porque en la fase 1 ella no tiene ningún deseo propio del ser creado. El deseo proviene del Creador. Y en la vasija de la fase 4, porque es su propio deseo, ella misma quiere recibir, ella misma jala el placer. Por eso siente vergüenza y luego expulsa el placer y se aleja de su condición de ser un receptor. Y esta acción se le llama Simsum Aleph, la primera restricción. Un estado de la fase 4 que está lleno de luz, a esto se le llama Malchut de Ein Sof. Y cuando la fase 4 está vacía de la luz, se llama el mundo de la restricción. Esto es precisamente lo que quería explicar por primera vez en la lección.
1: Bien,
0: así que tenemos 5 minutos para hablar y charlar sobre esto en la decena. Vamos a compartir los discernimientos que recibimos de esta maravillosa clase. Una vez que terminemos de hablar en la decena, pongan sus signos de preguntas. Quien quiera que quiera preguntar. Sí, preparen sus preguntas en la decena. Pasamos a la ronda, taller activo. Dice, una pregunta esencial de por qué es que la fase 4... Rab dijo que es un deseo independiente del ser creado, que contradice todo este proceso de las 4 fases de la luz directa, que solo la luz funciona. Supuestamente no hay vasija aquí. Entonces son las acciones de la luz que incluye a la fase 4. Entonces, ¿por qué es que la fase 4 de pronto lleva a cabo una acción independiente? Esto no está claro. Dice, lo que me impresionó a mí fue el tema de la definición de por qué la fase 4 prefiere recibir. Que Rab dijo que, de hecho, ella quiere ser un receptor, a fin de cuentas, porque el deseo de otorgar que tenía previamente a cubrir su deseo de recibir de antes. Y acerca de lo que Yura preguntó, comprendí que esta distinción del dador es donde se diferencia a sí mismo del creador, y esto ya es algún tipo de comienzo. También la diferencia entre la fase 1, aquí hasta el final, que la diferencia entre la fase 1 y la fase 4 es de hecho que la fase 1 no tiene vergüenza, no se siente a sí misma diferente, distinguida, y en la fase 4 es una historia distinta, un fenómeno de vergüenza. Y aquí es donde todo el mundo de restricción proviene y se origina. Dice, bueno, primero para responder la pregunta de Yura, yo no creo que haya contradicción, porque incluso si no hay ningún deseo libre aquí, no contradice el hecho de que está recibiendo, de que está eligiendo recibir. A pesar de que la luz lo motiva a recibir, toda es su sensación de que lo eligió. Otro discernimiento, cuando Rab dijo que cuando estudiamos este material, siempre tenemos que revisar qué está faltando aquí. Esto nos ayuda a ver que el estado del cual estudiamos se comienza a desarrollar. Y también es interesante esta persistencia que muestra la fase 4 a recibir, lo hace porque este es el deseo del Creador. Y aún no es como después de la restricción que elige recibir con el fin de otorgar, sino que es un distinto discernimiento aquí, que ya proviene de la vergüenza. Dice, yo tenía la misma pregunta que Yura. También permanecí con esto, a decir verdad. Porque, ¿por qué dice que es un deseo independiente? Que incluso si yo estoy operando en un pedazo de arcilla, son dos acciones que son indistinguibles en mí. Y aún permanece arcilla. ¿Por qué tiene algún deseo independiente aquí? Esto no está claro.
1: Sí,
0: yo también tenía la pregunta de Podolsky, pero la respondió nuestro amigo y esto me dio satisfacción. Y yo creo que esta sensación de independencia es de sentir que es un receptor, que antes de esto yo escuché que aquí la vergüenza es este discernimiento exacto entre el receptor y el otorgante. Esto era en la fase 1, pero en la fase 4 es como resultado del mundo, de que emerge el mundo de la restricción como resultado de esta. Sí, también escuché esto, que en la fase 4 lo que distingue la fase 4 y 1 es la vergüenza. La fase 4 tiene vergüenza y la fase 1 no. Y mi pregunta es, ¿por qué necesitamos toda esta historia aquí?
2: כן, אנחנו נשמח עכשיו לשמוע את השאלות. בואו נרים סימני שאלה, או אפשר כאן באולם להרים את היד.
0: Vamos a estar felices de escuchar preguntas, pongan sus manos de pregunta, o aquí en la sala pueden levantar sus manos. Y vamos a compartir las preguntas que salieron en nuestras decenas. Adelante. Dice, ya tenemos a Kazajstán y Kirguistán, escuchémoslos.
3: Берет от предыдущих, как, например, третья стадия взяла от первой и второй.
0: La pregunta es, si cada fase toma de la fase previa, digamos la fase 3 toma de la fase 1 y 2, entonces, ¿por qué es que la fase 4 no toma las cualidades de otorgamiento de las fases previas? Dice, ¿por qué la fase 4 no tomó el otorgamiento de los discernimientos previos? Rab dijo que hizo una restricción, entonces sí lo tomó. Sintió la diferencia entre recibir y el creador que da. tiene información del dador mucho más de lo que tenía en la fase 1. Nació del deseo del creador por otorgar, así como Rab dijo, como un bebé o un niño. Pero aquí el niño creció, siente al dador, quiere asemejarse a él y es incapaz. Trata de hacerlo en la fase 3 para asemejarse con el deseo de otorgar, porque el creador no puede recibir en sí mismo, pero sí puede recibir y hacer el deseo del creador. Y entonces, ¿qué sucede? Que descubre su propia cualidad. Yo quiero recibir más que dar. Entonces hay una diferencia entre yo y el dador. ¿Y qué es lo que Malkut hace entonces? Se restringe a sí misma. Esta es la restricción que viene específicamente de esta diferencia, que no es que yo simplemente soy el receptor. Está este deseo del otorgante, yo quiero asemejarme, pero soy incapaz porque mi deseo es aún mayor en cuanto a la recepción que al otorgamiento. Y entonces comienza la restricción. Rab dijo que es un nuevo mundo. Cada estado es un nuevo mundo. Yo no quiero recibir más, porque antes, cuando estaba recibiendo, yo me adhería al Creador, pero ahora no, simplemente quiero ser estar en igualdad con él. Y de esto emergen los mundos, y cada estado aquí en Malhut es un nuevo mundo. Sí, muchas gracias. Siempre es bueno reforzar las bases de nuestro trabajo. Yo quería preguntar, por parte de la decena, ¿cómo debemos sentir la restricción que se llevó a cabo en la fase 4? Perdón, la vergüenza que se siente en la fase 4. ¿Cómo debemos de sentir la vergüenza que originó en la fase 4? Gilad, escuchamos de Rab y de Baal HaSulam que la vergüenza es una creación en sí misma. Es una sensación muy elevada. No es lo que nosotros interpretamos en nuestro mundo como vergüenza, sino que, a fin de cuentas, toda esta bajada de cascada de a través de los mundos con las cuatro fases de la luz directa fue necesario. La fase 1 fue el deseo de recibir, debido a que las cualidades de la luz que se revelan en él, la luz reveló la raíz que estaba en él, y entonces hace que quiera ser otorgante como la luz, así como nosotros queremos la luz también. Queremos entonces también así ser otorgantes de cuando la luz trabaja en nosotros. No es que simplemente decidimos de pronto esto y escuchamos en la primera clase el proceso por el cual la persona necesita pasar para querer ser un otorgante. Hay una acción necesaria de arriba hacia abajo. Entonces, esta misma fase que quería recibir descubre que quiere otorgar. Es un nuevo discernimiento en la luz. Y este mismo discernimiento no cambió, pero ahora hay esta nueva fase que emerge llamada la fase 2. Y la fase 2 dice, ¿con qué puedo otorgar? ¿Qué tengo para otorgar? No tengo nada para otorgar, solo ser un receptor. ¿Pero por qué? ¿Por qué quiere ser después un receptor? Porque esa es su forma de otorgar. Esa es la fase 3, que significa que uno tiene la cualidad de misericordia con la iluminación de Jochma. ¿Quiere solo un poco del deseo de recibir? No. Como Rab dibujó, utiliza todo el deseo de recibir en la fase 1. Pero la razón por la cual lo utiliza es porque en la fase 2 que quiere otorgar, es por esto que esto se expresa después con la recepción. Y después descubre que lo que el Creador quería era que fuera el receptor. Entonces quiere llevar a cabo el deseo del Creador, y el Creador quiere que reciba. Entonces por esto decide después ser el receptor. Entonces descubre que no solo quiere recibir todo el placer de él, sino que también quiere llegar a su estado, ser similar a él, ser independiente como él. Y aquí precisamente aquí es donde la vergüenza se revela. Hay un proceso de cómo descubrir esta vergüenza. en la fase 4, todos los otros elementos de esa fase 4 están ahí. Ra lo explica en las próximas clases. Pero la vergüenza no es algo que simplemente se revela a sí mismo. No, esto es de arriba hacia abajo. De abajo hacia arriba todavía ni hablamos de esto. Esto es un proceso que la luz trabaja sobre nosotros. Nosotros trabajamos en la decena haciendo exactamente lo que Rab nos dice, porque el camino a la verdad es una línea muy delgada. Y nuestros maestros nos guían precisamente, no como de forma más o menos, decimos exactamente como nos dice. Y así la luz operará en nosotros y nos traerá todo lo que necesita suceder.
1: Está muteado, amigo.
4: Micrófono. Gracias, amigos. Gracias por la clase, amigos. Tengo una pregunta. ¿Por qué a las tres primeras fases no se las llama criatura si existen acciones que estas fases hacen, realizan? Hacen acciones, observaciones, toman decisiones, las tres primeras fases. ¿Por qué no se las llama criatura? Gracias.
5: Lama Bishlosh Slavima Rishonim Lona Asanivra.
0: ¿Por qué es que las primeras tres fases se considera que aún no es un ser creado? Porque si ya está tomando decisiones aquí, llevando a cabo acciones por su propia cuenta, pero esto realmente no se llama por su propia cuenta. ¿Por qué? Porque recibe aparentemente información del Creador. Y en el estado inicial quiere recibir. El Creador no creó nada del deseo de recibir. Entonces el deseo de recibir simplemente quiere llenarse como un niño. Es el deseo. Recibe y disfruta. Pero no puede realmente decidir de nada sobre esto. Pero en el estado en el cual ya comienza a recibir información del otorgante, de que hay alguien que lo está otorgando a él, y entonces querer asemejarse a él y querer otorgar también, esto también no viene de la criatura todavía, porque el creador aquí lo maneja. Y en estos estados sentimos que hay alguien otorgando, yo quiero recibir y asemejarme. Primero que nada, ¿en qué? La pregunta es ¿con qué? También con lo que el creador creó. Y lo que el creador creó es que me creó a mí como receptor. Entonces, si me creó a mí como receptor, entonces si yo recibo, yo haré su voluntad. Sí, porque es que a esto no se le llama aún un ser creado, porque esto es algo que el creador operó en estas acciones. Él lo hizo así. ¿Dónde es que el deseo existía en él? Cuando nazca en él, aquí se llama el ser creado, pero el deseo aún no era de él. Cuando yo también quiero recibir este estatus, digamos, de, por un lado, el estatus del creador, que él es el dador, ¿qué es lo que el creador dice? Que aún no es un ser creado, porque yo aún no he creado un deseo de esto. El rico le dice al pobre, ningún deseo aún hay en ti, donde tú quieras ser el otorgante. Entonces, ¿qué queda en el ser creado? Finalmente, llevar a cabo una restricción y separarse a sí mismo y alejar y rechazar toda la luz que estaba en él y llegar a un estado donde nos encontramos como nosotros hoy, donde no sentimos al dador. ¿Hay un dador? No lo hay. El dador está oculto. Así que es precisamente aquí, que aquí debemos de pensar cómo llegamos a este estado en nuestras decenas. Dejemos esto como una pregunta. Y esto es a lo que se le llamará en el futuro al ser creado, el ser creado, la criatura. Gracias. Sí, para continuar con esto que escuchamos en la clase, yo escuché que Rab dijo que el ser creado no es un deseo que directamente viene del Creador. ¿Qué quiere decir que este deseo no provino directamente del Creador? Yo entiendo que este es el lugar donde tiene libre albedrío, que de sentir, de parte de sentir al superior y su cualidad de otorgamiento. Pero la pregunta es, Nosotros hablamos en la clase previa que de todos los botones que había, hay solo un botón que tenemos, el elegir al entorno. Entonces, ¿cuál es esta decisión del entorno? Si yo siento en el entorno la recepción, el otorgamiento, ¿es la decisión que puedo elegir en este entorno? Dice Gilad, sí, es interesante. Yo también noté este comentario de la primera clase. Esto fue de enero 2002, que Rab dijo, tú debes de decidir en un grupo 5 o 10 personas y decidir, ustedes me tienen que despertar. Esto es en el 2002, ¿sí? Este ya era el comienzo de la decisión en pequeños grupos y aún no lo que tenemos hoy día en nuestras decenas, pero así nos vamos a concentrar en esto menos porque queremos ahora concentrarnos en el estudio de los 10 Sefirot. Pero es continuando con lo que dijo Gadi previamente. Aquí estamos hablando de 4 fases de la luz directa. Estos son discernimientos en la luz. No hay ningún libre albedrío aún. No se puede hablar de libre albedrío. Y también decimos que Malkut se restringió a sí misma. Realmente no eligió hacer esto. Es necesario aquí el asunto del adorno y de la vergüenza, pero esto es un proceso. La decisión solo puede ser como Gadi dijo acá, que ya hay oscuridad y no hay creador en lo absoluto, hay completa desconexión y estamos en un estado en el cual ya podemos empezar a elegir con libre albedrío la espiritualidad. También aquí no podemos decir esto, porque hay un punto del corazón, no hay decisión que podemos ser, va a ser miserable en la vida. Y tú viniste acá, te trajo acá. Y te enfocas más y más. El artículo de la libertad habla de esto. Y también, más allá de elegir el entorno, no tenemos ninguna otra cosa. Mac 12, por favor. Buenos días, dice, ¿en qué medida
6: y принятие решений до
0: es que la fase 1 ya tiene todo el potencial de sensaciones, de tomar decisiones,
6: y activar
0: que la fase 4 lo incluye, y que continúa como causa y efecto? Y quien lo activa es la luz superior. Porque aún no hay registros. Pero cuando la primera restricción sucede después de esto, hay un potencial especial que se activa, que trabaja con los registros hasta el fin de la corrección. Dice, es una excelente pregunta. ¿Y por qué? Porque esta es la pregunta realmente. ¿Dónde es que hay una acción nuestra en la luz? La luz aprendemos que desde el inicio sacó del pensamiento que todo existe. ¿Cómo? No podemos imaginarnos cómo, porque nosotros estamos en una cualidad opuesta a la de la luz. No somos el deseo de otorgar, sino que el deseo de recibir que está en la oscuridad. ¿Y cómo llegaremos a un estado en donde la luz que creó todo y está lista y completa y lo único que tiene que ver con nuestra sensación de este estado perfecto? ¿Cómo llegaremos a esta conciencia de este estado al nosotros igualar nuestra forma con el Creador? ¿Cómo? A través de nuestro trabajo. Al nosotros activar este botón que se nos pidió presionar, al presionar este botón del libre albedrío. ¿Y cuál es el libre albedrío? No permanecer en el deseo de recibir, salir de él. Y esto depende del entorno. Y en la medida en la cual emergemos por fuera de este estado, cuando nos quedemos en la sensación que recibimos en el Congreso y tenemos que regresar a la labor, al trabajo, a que las decenas continúen queriendo acercarse a la cualidad de otorgamiento. Y esto nos da la posibilidad de librarnos de nuestro deseo de recibir. Sí, y aquel que realmente esté libre puede venir mañana también y seguiremos avanzando en la próxima parte. Esto haremos día tras día, vamos a absorber otra porción con el Rab hasta llegar al punto en el cual los cabalistas quieren que lleguemos. Concluimos con canción.

0: חברים יקרים, בחלק הראשון אנחנו...
1: Amigos, en la primera parte de la lección vamos a aprender de una lección de enero 11 de 2002 basada en el artículo Vete de tu tierra, Escrituras de Rabash, artículo 5. Vamos a leer el artículo en la escena, tenemos 15 minutos.
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1: רבש וולומן 1, בטה תו טירה. Vete para ti, de tu tierra, de tu lugar natal y de la casa de tu padre, a la tierra que te ha de mostrar. Él reflexiona al respecto, porque no es así como sucede en la realidad. Es porque primero una persona sale de la casa de su padre, luego de su lugar natal y luego de su tierra. Eso es lo que interpretan y preguntan. En el trabajo debemos interpretar que tú eres tierra, viene de la palabra razón. Según nuestros sabios nos han dicho al respecto que la tierra Eretz produce tierra. Significa que tu deseo es el deseo con el que creó al hombre llamado deseo recibir deleite y placer, que es el amor propio. Por eso se le dijo, sal del amor propio. Sobre el asunto de tu lugar natal, debemos interpretar que el padre y la descendencia son causa y consecuencia, causa y efecto. Esto se debe a que la descendencia proviene de una gota en el cerebro del padre, con la cual se engendra la descendencia. Como hemos mencionado en ensayos anteriores. Es decir, el esfuerzo que realiza el hombre cuando trabaja es para decir, recibir la recompensa. Por lo tanto, el esfuerzo engendra una recompensa. Si no fuera por la recompensa, él no se esforzaría. De ello resulta que la razón por la cual cumple con la Torah y las Mitzvot es para engendrar su hijo. Considerando la recompensa, ya hemos dicho que hay dos tipos de recompensa. La recompensa de este mundo y la recompensa en el próximo. Está escrito en el Zohar. Dice que esas dos no son consideradas lo más importante. Se explica allí en el comentario del Sulán que es porque fueron construidas sobre la base del amor propio, denominado deseo recibir con el fin de recibir.
0: היה מחשבתו רק על האהבה עצמית.
1: Eso significa que la gota en el cerebro del padre, que se llama esfuerzo, fue pensamiento. Únicamente estaba allí desde el comienzo de su trabajo. Naturalmente, el recién nacido, eso es la recompensa que espera recibir. Es también la del amor propio.
0: יהיה פירוש רצון של השפעה אשר על הארץ הזו זאת אומרת
1: על la tierra que te he de mostrar. Esa tierra significa un deseo de otorgamiento. Esta tierra quiere decir el deseo de otorgamiento, pues por la tierra, es decir, por el deseo de otorgar, será recompensado con la revelación del Creador. Que te demostrar significa que el Creador se manifestará a él. Esto es así con el deseo de recibir, de donde se hizo la restricción y el ocultamiento, en donde se hizo la oscuridad y la separación de las vidas de vidas. Esto causa oscuridad. Por lo tanto, yo no puedo manifestar me en tu deseo, sino en el deseo de otorgar. Esto se conoce como equivalencia de forma, y luego la restricción y el ocultamiento se retiran y el Creador se revela. Yo te convertiré en una gran nación, en Midrash Rabba, dijo Rabbi Levi, cuando el patriarca Abraham andaba por Aram Naharaim, Mesopotamia, y los vio con imprudencia y comiendo y viviendo, dijo, no quisiera tener una porción en esta tierra. Cuando llegó a Sulam Sor y los vio ocupados en las labores del deshierve, cuando era la hora del deshierve, y cavando con el asadón, cuando era la hora de cavar, y dijo, quisiera tener una porción en la tierra, y el Creador le dijo,
0: 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כי רק מטרה אחת יש להם, שהיא לעשות נחת רוח לבורא.
1: Ellos no le pidieron a que él les diera porque no era ese su objetivo. Ellos tenían un solo objetivo, dar contento al Creador sin ninguna retribución, ya que toda la recompensa es que tienen el privilegio de servir al Rey. Para ellos no tiene ninguna importancia qué tipo de servicio realicen para el Rey, si es significativo o poco significativo, ya que lo único que consideran es cómo pueden deleitar al Rey. Por ejemplo, no muchas personas se ofrecen voluntariamente para realizar trabajos sin importancia. Ellos, sin embargo, inmediatamente los aceptan, porque aquí ellos tienen algo con lo cual deleitar al Rey, ya que no muchas personas se ofrecen. La lección aquí es que no existen muchas personas que desean ir en la dirección del trabajo por encima de la razón, ya que todo el mundo lo considera como un trabajo deshonroso y miran tal trabajo como el exilio. Aquellas personas que desean descubrir que son capaces de deleitar al Rey asumen este papel en concreto. Y ese trabajo que ellos realizan se llama levantar la divinidad del polvo. Este trabajo también se llama divinidad en el exilio. Y este es el único trabajo que ellos desean. Pero en cuanto a trabajar con el fin de recibir las luces y la abundancia desde arriba, hay muchos voluntarios para esto. Ahora podemos interpretar lo que los sabios nos dijeron, dijo el Rab Yehuda. Rab dijo, la hospitalidad es mayor que dar bienvenida a la divinidad, como está escrito, y dijo, Señor, si ahora he llegado gracia ante tus ojos, si ahora he hallado gracia ante tus ojos, te ruego no pases de largo por tu siervo. Interpreta Rashi, no pasar significa que él lo dejó y que fue a recibir a los invitados. Podemos decir que aprendió ese asunto de lo que el Creador le había dicho, y te convertiré en una gran nación. Es decir, que lo importante en el acto no las, lo importante es el acto y no las luces. Eso significa que su principal trabajo está en el amor al prójimo y sin ninguna consideración para sí misma. Por lo tanto, a pesar de dar la bienvenida a la divinidad, seguro que no hay placer mayor para el cuerpo que el que proviene del trabajo en el amor al prójimo. Esta es la razón por la que aquí, una vez que el Creador le dijo, y te convertiré en una gran nación, tu grandeza estará principalmente en eso, es decir, en las acciones, y es por eso que aquí él tenía un lugar en donde podía manifestarse. En otras palabras, que él mismo tenga la certeza de que no quiere observar las ganancias, porque es un gran beneficio ser merecedor de la gran bienvenida, de dar la bienvenida a la divinidad. A pesar de todo, elige el acto, es decir, que no pretende ninguna recompensa por su trabajo, sino que lo principal es el trabajo. Y aquí es donde encuentra el lugar del escrutinio, ya que es sin duda una gran cosa la renuncia a la recompensa y recibir a cambio de la recompensa trabajo. En el mundo sucede lo contrario. Se hacen esfuerzos para recibir una recompensa, pero él hizo lo contrario, da la recompensa para poder recibir el trabajo. Él aprendió esto por lo que el Creador le dijo, te convertiré en una gran nación, es decir, lo principal de la grandeza es la acción. Amigos, vamos a una lección. Enero 11, 2002, vete a tu tierra. El Rab dice. Leímos un artículo de Rabash. Vete de tu tierra. Y esto es básicamente todo nuestro trabajo. Salir de nuestro deseo y entrar a un deseo más elevado. La verdad es que el Creador creó el deseo de recibir y no hay nada más acerca de esto. Si podemos ir de un deseo al otro, entonces nos movemos de un deseo pequeño a un deseo más grande. El punto aquí es que para evitar convertirse en un egoísta más grande cada vez, que también es un desarrollo, pero el hecho está aquí en que tener la habilidad de usar el deseo, de gobernar el deseo, de llegar a la meta, que es que este deseo sirva como un medio. Nuestro ego en el deseo de recibir es una vasija muy especial, es preciosa, a través de la cual alcanzamos todo. Alcanzamos el grado del Creador incluso. Si nosotros queremos usarlo para alcanzar esto, este uso incluye dos correcciones. La primera corrección es que cada vez la persona recibe un deseo de recibir, hace

tanto el mismo deseo recibir. Por lo tanto, entre más yo trato de perseguir mi cola como un perro, nada va a ayudar. No tengo poder. Lo que significa, aquel que está inmerso en el deseo de recibir completamente no es ni siquiera consciente de que si se quiere gobernar a sí mismo, está inmerso todavía en su deseo de recibir. Y esto es lo que sucede a la persona. Cuando la persona no puede sentir si existen dentro de su deseo de recibir, porque dentro del deseo hay todas clases de fases, aspectos, hay fases de recibir y parece que estamos hechos de cualidades especiales opuestas y no solo el deseo de recibir y no más. Si le decimos a una persona, tú solo eres un animal y solo quieres recibir, la persona se ofende. Si le decimos, está en un nivel de bestia. Pero hay gente especial que alcanzan tal nivel de desarrollo que reciben lo que llamamos un punto en el corazón. Lo que es algo que ya no pertenece al deseo de recibir, algo que entra desde una naturaleza diferente, una naturaleza más elevada, y la persona aquí empieza a sentir algo no placentero, porque aquí tiene dos tipos de naturaleza en él o en la persona, y no las puede igualar, no las puede conectar. Entonces no sabe qué hacer con este contraste, con este conflicto, hasta que la persona llega a través del desarrollo, al desarrollo de este punto a través de la sabiduría de Kalabá, de la Kabbalah. No hay otro medio que se pueda usar para trabajar con la naturaleza que se le ha dado desde otro mundo. Lo que significa el estudio, la discusión de aspectos que tienen que ver con el mundo espiritual. Esto le trae a la persona luz circundante. No se siente, es una fuerza especial que desarrolla el punto en el corazón en la persona a través del esfuerzo. Hasta que la persona empieza a tener un punto en el corazón más grande. Esto al mismo tiempo con el deseo de recibir que crece de manera egoísta, y ambos siempre están en contradicción el uno con el otro, o una naturaleza con la otra. La persona siente que hay una batalla interna, una guerra interna que va a explotar y que no sabe cómo determinar cada paso en el que avanza en la vida, que soy quien determina todo. La persona empieza a sentir a sí misma más y más que está rota, despedazada en pedazos. Y es un gran camino hasta que la persona atraviesa cada discernimiento del alma. Antes de esto, no se puede mover a otro nivel. Y este nivel más elevado es donde se le muestra a la persona el mundo espiritual verdadero. Y ahí, esta persona puede controlar, se puede controlar a sí mismo con una segunda naturaleza que le es entregada. También en el mundo espiritual, para desarrollar, para, como dice, vete de tu tierra, ir de un deseo a un deseo más alto, la persona encuentra choques, pero los choques que encuentra en el mundo espiritual son entre la klipá y la kedushá, la cáscara y la santidad. Antes de la barrera, antes de moverse a este mundo espiritual, él tenía dentro de su deseo de recibir, de su egoísmo, un deseo de recibir y un deseo aparentemente de otorgamiento. Él todavía quería aprovecharse de los otros para disfrutar. También es el deseo de recibir, pero está cubierto de tal manera que le da algo de... Eso es antes de la barrera del Mahzón. Después hay también un deseo de recibir y un deseo de otorgar, donde el deseo de recibir pertenece a la cáscara y el deseo de otorgar pertenece a la

0: Kedusha. ¿Qué dice la clipa, la cáscara? La cáscara en el mundo espiritual tienta a la persona con algo más, no como en este mundo. En este mundo el deseo de recibirlo tenta a la persona con placeres de este mundo físico, comida, descanso, sexo, dinero, honor, conocimiento, control. En el mundo espiritual, la cáscara le trae a la persona placer de la divinidad. Le trae, como dice el Rab, recompensa. Tú haces esto, tú vas a tener esta recompensa, y así sucesivamente. Y la persona tiene que separar, desechar esta recompensa a cada momento. Quiere decir que alcanza tal nivel, tal corrección, que él desecha la recompensa. La recompensa deja de ser importante para la persona, y la recompensa puede ser revelación de la Shejina, eternidad, plenitud. Estas son cosas que no entendemos. Ese nivel de llenado de placer, la clipa le entrega todo a la persona. El creador deliberadamente le da esta fuerza. Y la persona necesita atravesar la misma corrección que atravesó antes de la barrera. Restricción, de tal manera que no se venza ante lo que la cáscara le trae, la clipa, y después de la restricción, cuando la persona se corrige a sí misma. No es que venga de un momento a otro, es un trabajo constante donde la persona hace un esfuerzo a través de diferentes medios, estudio, diseminación, esfuerzo con los amigos, de lo cual adquiere la luz superior que le ayuda a sobreponerse a la tentación de la clipa para poder desechar esto. Sobreponerse significa que si yo lo quiero y lo rechazo, quiere decir que reemplazo lo uno por lo otro, sino que la persona llega a un punto donde siente total rechazo por esto, y en vez de estas revelaciones, la persona prefiere la adhesión. Lo que significa es la equivalencia de forma al creador. Eso es lo que la persona escoge y lo que prefiere, que es el hecho de disfrutar el trabajo y no la recompensa. Entonces la persona se eleva hasta que adquiere toda la tierra de santidad. Significa que ese deseo es corregido en toda la vasija que el creador creó, en todo el deseo de recibir, la luz superior va a gobernar. Y ese es nuestro camino, ese es nuestro camino. Cada uno debe alcanzar este punto elevado, donde la persona llena toda su alma con la luz superior. Bala Sulam escribe, aquel que no la hace en una ciclo de vida, lo hacen varios, pero aquí es posible hacerlo en un ciclo de vida, y todo depende de la persona. Si a la persona se le da una oportunidad, todo depende de la persona. Cada transición de un deseo al otro sucede solo a través del trabajo de la criatura. Vete de tu tierra significa que el creador empuja a la persona a la acción, y la persona debe avanzar. ¿Algunas preguntas acerca de esto?
1: ¿Quién?
0: Tal vez no hablé muy claro. Pregunta. Yo entendí que todo ese aspecto significa recibir el deseo de la influencia superior, el otorgamiento. Ahora, si yo tengo un deseo por dinero, honor, entonces, ¿esto es deseo por algo espiritual? Y el estado, cuando la persona está en un estado donde no ve el deseo, Es como si no tuviera alcance. ¿Cómo puede ser esto? El Rab dice, cuando la persona empieza su camino, somos bien crudos. No somos sensitivos en nuestros sentimientos, mira. No siento como millones de átomos están en mi piel. Ahí siento umbral de sensibilidad. Lo mismo sucede con el alma. El alma está construida con una fuerza muy pequeña que no podemos pensar y llega hasta el poder del deseo más grande y nosotros empezamos a sentir en nuestra conciencia desde cierto umbral. Digamos como en este mundo, la persona nace. Si la persona sintiera en su deseo de cero a la altura de ser nacida, no podría concebirlo. Entonces yo tengo que controlar todo el deseo de todo el mundo, de siempre estar en conexión con ellos. Entonces nosotros nos sentimos a nosotros mismos por esto, nos sentimos sobre un candado en nuestra chispa. Podemos desarrollar más discernimientos. Entonces, ¿qué sucede en nuestro desarrollo? Digamos que yo empecé a estudiar y durante el estudio yo me siento con el libro y tengo este punto en el corazón que me empuja a buscar algo en la vida. Como sucede en la introducción al estudio de las 10 sefirot, que es este punto. La persona tiene esa pregunta. Y si la persona no tiene esta pregunta, no hay nada de qué hablar. Entonces no es cabal, no sería cabala. Pero si la persona tiene esa pregunta, ¿por qué vivo? ¿Cuál es el propósito de la vida? Y es una pregunta que todos sienten en algún momento. Y entonces ellos suprimen esto. Si la persona carga estas preguntas y estudia y despierta la luz superior sobre él, la persona no la siente. No sentimos la luz que trabaja sobre nosotros ahora cuando nos involucramos en estos estudios, con estos libros, con estas fuentes. Ahora leo esta porción, este artículo, Vete de tu tierra, que escribió Rabash, desde el grado que él lo escribió, el grado en el que estaba cuando lo estaba escribiendo. Entonces yo atraigo luz circundante hacia mí y empieza a desarrollar mi desarrollo espiritual en el punto en el corazón. Y de este punto algo grande empieza a suceder, pero no lo siento. Yo lo voy a sentir después de 2, 3, 4 meses que hay algo nuevo. Y yo sigo estudiando. Y en 1 o 2 meses, o en un año, donde no siento cambios y de un momento a otro veo algo nuevo, siento algo nuevo. En nuestros sentimientos no sentimos cada cambio en cada momento, aunque están sucediendo. Esos cambios suceden continuamente, pero hasta que el contador cambia el número, no veo que hay un resultado. Entonces el número cambia, otra indicación, y eso muestra que las ruedas están girando todo el tiempo. Lo mismo sucede con nosotros. Por eso necesitamos paciencia. Hay una razón por la cual él escribe acerca de la medida de la paciencia que debe existir en la persona cuando se involucra en este trabajo. Y es la única manera en que la persona es exitosa, sino estas ruedas pequeñas que giran todo el tiempo, la persona se vuelve más sensitiva con el tiempo y se profundiza en el deseo de recibir y quiero verlo. ¿Qué significa? Decimos que los justos no tienen descanso desde el punto en que sienten todo momento ascensos y descensos. Y lo que yo siento una vez a la mes, a la semana, tal vez unos días buenos, otros días malos, tengo un buen mes, un par de días malos. Si la persona va a través de estos grados avanzados, Para él, la persona, el umbral de sensibilidad es tan especial que empieza a sentir cambios cada momento. Para él es como respirar. Inhalar y exhalar. Es corto y preciso. Y esto encima de cada discernimiento, la persona hace una corrección y tiene un trabajo. Entonces necesitamos recordar esto. Necesitamos recordar que esta es la manera en que sucede. Cuando la persona se desarrolla y desarrolla más sensibilidad, y cuando se ofende por cualquier cosa, ¿cómo no ofenderse? El Rab dice, no hay otra escogencia. Lo que hablamos aquí es no va a ayudar. Es que estamos estudiando el material externo. También no tenemos más, nos ayuda a colocar el trabajo. Pero lo que realmente trabaja aquí o funciona y cambia es el deseo interno. ¿Cómo no ofenderse? ¿Cómo protegernos de los cambios en el camino? ¿Cómo no ser afectado por lo que no tiene sentido? Hay cosas que el Rab dice, ¿tú quieres decir tentaciones? No, el amigo dice, no, cuando la persona responde de manera no correcta a los... Eso no va a ayudar, dice el Rab. Te puedo dar mucho consejo aquí, pero no va a ayudar, porque la persona se desarrolla y si la persona necesita atravesar algo, necesita atravesarlo. Aún cuando la gente viene y pregunta y pide consejo, y yo les doy algún consejo. No trabaja. La verdad es que no trabaja. Calma a la persona por un momento, pero si la persona tiene que atravesar un discernimiento, lo va a tener que hacer. Y nada lo puede impedir. Las cosas que debemos atravesar no las podemos evitar. Si no reunimos esto en nuestro camino, después nos va a hacer falta una sensación espiritual. En todos estos golpes que sentimos en el camino, si no atravesamos, no desarrollamos una vasija. Y cada persona es golpeada diferentemente, siente presiones, turbulencias, tribulaciones de manera diferente. Pero no se puede evitar, es necesario, es parte del camino. Solo decimos que el camino es el que debes atravesar y en ese camino tú puedes cambiar la actitud hacia lo que estás atravesando. Al final te vas a sentir diferente. Pero ser golpeado por algún momento es inevitable. Ahí corriges tu actitud y continúas. Si tú estás en un grupo, en el estudio, en el proceso y de manera fuerte lo colocas en el camino, pero si estás por sí mismo y tu horario no está tan organizado, entonces como eres golpeado y como te demora en el estado, eso puede tomar meses, semanas, hasta que ese estado llega a un estado de maduración que te hace avanzar. Antes no tienes otra opción y tienes que avanzar a través del sufrimiento. El camino de la vida, el camino del sufrimiento es el mismo camino, sino es la diferencia es cuánto te quedas quieto después de cada golpe y cuánto avances. Tú puedes, por ejemplo, recibir un problema y no sabes qué hacer como un animal. O puedes avanzar grandemente con este problema. Esa es la diferencia. Pero no hay razón para pensar que yo puedo cambiar algo acerca de los obstáculos que puedo debo cambiar en el camino. No. Hay personas que dicen, ¿puedo cambiar mi destino? No, no, no se puede. Lo que sí se puede hacer, en los peores momentos, es cómo respondes a cada estado. Eso se puede cambiar. Si tú respondes de manera adecuada y con un propósito, esto genera una diferencia y acelera tu proceso. Entonces, todo depende en el trabajo. El trabajo incrementa tu velocidad. Y así avanzas en el camino de abajo hacia arriba, lo aceleras y lo haces placenteramente, porque el alma descendió de algún lugar de Adán Harishov. Cada alma descendió a este mundo. Y el camino por el cual se devuelve es como recorrer esos puntos de descenso. Entonces se necesitan estas vasijas en cada grandes para corregirlos, y así es como nos elevamos más alto cada vez. Por lo tanto, no se puede cambiar el camino. ¿Cómo descendimos y cómo elevarnos en por un lado diferente? No, tenemos que elevarnos por el mismo camino que descendimos. Es como permanecemos en este descenso, como participamos. Eso es lo que cambia el camino. La persona no cambia ningún punto en su vida, excepto la manera en que responde a cada momento. Esa relación es lo que te da una realidad diferente. Tú puedes estar en un estado negativo, por ejemplo. Todo es negativo. Entonces, si alguien te dice unas palabras hermosas, ¿qué cambia? Nada. Pero de un momento a otro tú sientes que el mundo es diferente. Entonces, solo cambiar la actitud hacia el proceso, esto es lo que cambia la velocidad, y esto es lo que hace que puedas alcanzar el final de la corrección mientras estás en este mundo. Pregunta, ¿cómo la persona puede mantener su inicial de no caer en una trampa? De la cual no pueda salir. ¿Cómo la persona puede mantener su inspiración inicial? Tú ves cuando llegan amigos nuevos, están muy interesados, quieren avanzar, y después de unos meses tú ves que el aire se va y desinfla sus llantas, y poco a poco la persona empieza a dormirse, no viene. Hasta el punto que mucha gente se va del camino, sale de abandona el método. Nuevamente, la manera en que escribe la introducción en el Sud de las 10 Sefirot, el creador coge al hombre y lo pone en buena fortuna y le dice, tómalo. Entonces a la persona se le da el deseo y te dirige y dice, cógelo y avanza. Es dentro de las fuerzas y los deseos. Así es como somos organizados y es como sucede. Y la persona viene y se sienta y tiene un deseo incorrecto. Al decir, ven, toma y tómalo. Pero tomarlo es un problema. Esto no es cuando te da un deseo, sino que tú lo tomas y avanzas por sí mismo. ¿Cómo avanzar sin un deseo? Sin un deseo no nos podemos mover. Sí, si hubiéramos hecho el deseo de recibir, ¿cómo nos moveríamos sin el deseo de recibir? ¿Cómo lo haría? No soy el creador que puedo crear un deseo. ¿Cómo sé qué deseo necesito en cada momento? En otras palabras, necesitamos imaginar cómo crear en nosotros un nuevo deseo. que esté en nosotros cada momento, que conciba en nosotros un nuevo deseo, y estos nuevos deseos están en el mismo camino, de tal manera que quiero atravesarlos desde arriba, donde siento que no tengo un deseo. Siento que no tengo un deseo en el estado en el que no siento mi grado. Digamos que estoy en un estado. Es un estado de oscuridad, no quiero nada. Yo me comporto de acuerdo al hábito. Aquí en la Kabbalah, en mi vida regular, yo vengo a estudiar, trabajo. Y todo se volvió un hábito, una costumbre. ¿Cómo puedo mejorar? Solo si estoy obligado desde afuera. Si no tengo un deseo, alguien desde afuera me tiene que obligar. Si yo no me puedo obligar a sí mismo, sin eso no tengo nada. Entonces debe haber un grupo, un marco de trabajo. Él lo escribe en el artículo de la libertad. La fuerza externa puede ser el creador o otra criatura. Estas dos fuerzas pueden operar en mí, y eso es. Si mi deseo se debilita, digamos uno de los amigos aquí, que está muy ansioso de avanzar. Si yo tengo un deseo que es menor que el de él, y si yo tenía ese gran deseo, ¿por qué lo perdí? El deseo se disminuyó porque de alguna manera no organicé una fuerza externa que me obligara, porque no pude escoger lo necesario, sino si yo no causo que la sociedad me influencie. Esta es la razón por la cual la presión de la sociedad, organización, orden, marco de trabajo, programas diarios, con eso yo me siento obligado a cumplir. Y eso es lo que me despierta. Y son los únicos medios, además del creador. Si no es por la sociedad, por mí mismo, yo puedo escuchar algo, puedo abrir un libro y gradualmente puedo venir a una lección. Y es suficiente de que haya un cambio del creador de la naturaleza. Yo coloco suficiente trabajo y sufrimiento que la rueda empieza a girar. Y hay un marcador para avanzar, que me permite avanzar, un nuevo grado. Pero en verdad, la aceleración se da solo a través del entorno. Sin el deseo de recibir, no podemos cambiar por nosotros mismos. Todas las correcciones de las que aprendemos y el anhelo por el otro grado, eso invita a la luz circundante. ¿De dónde tomo el anhelo de alcanzar un nuevo grado? Solo de la sociedad. Si el creador no me la dio, es solo la sociedad que la tiene. Aun si la tuviera desde antes, cada vez este anhelo se apaga. ¿Por qué? Porque si yo adiciono labor, tengo un deseo. Cada vez de el deseo que tenía, y con ese deseo veo la oscuridad. ¿Por qué veo la oscuridad? Porque viene un nuevo deseo. Si yo quisiera beber una taza de té y se me da una taza de té, bien. Pero si quiero beber vino y me dan agua, yo estaba en un estado hermoso, me sentía lleno, aprendí, entendí, me sentía bien en la vida. Tenía una buena impresión, pensaba que el futuro iba a iluminarme. Y después este estado, empecé a olvidarlo. ¿Por qué? ¿Qué sucedió? Sucede porque mi deseo de recibir también crece. No hay un estado como que se me olvida algo. Si algo cambia, es una señal que las vacías del hombre internas han cambiado. ¿Qué tenemos dentro de nosotros que no sea el deseo de recibir? Cuando el deseo de recibir crece, entonces esa porción la siento como vacía y ese llenado que sentía en el deseo previo y empiezo a sentir este grado donde empezamos a crecer. ¿Qué hago con este deseo? Necesito más trabajo para alcanzar un llenado más grande, para ese deseo más grande. Pregunta, si la persona se desarrolla de manera lenta, si sigue a la clipot, la cáscara, después de la clipot, la persona es como la persona, como en este mundo, se desarrolla de acuerdo a su deseo. Hay que ver la cantidad de golpes que la persona obtiene. Tú haces lo que hacen la sociedad. Toda mi vida, yo simplemente quisiera usar mis pijamas. ¿Por qué usar ropa elegante? Y si llego a un estado donde quiero cruzar la calle, camino, podemos existir. ¿Qué significa hacer todo de acuerdo al deseo? Tú siempre haces cálculo de acuerdo a condiciones externas del entorno. ¿Cómo tú puedes usar el deseo? Y típicamente, hasta cierta medida en que, si haces el cálculo, tú ves que nunca completaste tu deseo. De la manera en que te educaron, vas a ver que nada de esto es tuyo. Somos como un computador. Todos los programas fueron instalados desde afuera. Trabajamos de acuerdo a este programa para salir de esos programas, para entender que nada es mío, que para sentir cuál es mi programación original, debo trabajar de manera adecuada, de acuerdo a mi vasija, para llenarlo. Y a eso se le llama reconocimiento del mal. Es el primer estado donde la persona entiende que no hay manera de vivir de acuerdo al deseo. Tengo una casa, una familia, hijos. ¿Cuáles de estos deseos son míos? Nada es mío. Si la persona avanza y recibe a más, la persona ve solo dentro de sus deseos la fuerza superior que está ahí, que lo está operando. Resulta que la persona llega a un estado donde ve que él no cambia nada. No tiene nada en la vida, no en pensamiento, no en el deseo. Lo que significa que todo lo que yo veo en mí no lo hago. El yo, que yo distingo y que yo imagino como mi imagen y mi carácter, el yo, es como un punto de afuera. La persona es el resultado, como resultado del estudio, sale y llega a un estado y se ve como un deseo y como una máquina trabajando y ve que no hay nada independiente y empieza a ver como en el artículo un artículo hermoso en la fruta de los sabios. La persona entiende que se puede ver desde el lado y empieza a pensar qué quiere realmente ser, qué programa quieres ejecutar. Y llegas entonces a un estado donde empiezas a justificar al Creador. Empiezas a justificar la divinidad, que todo lo que Él hizo, que todo lo que hizo antes y que lo que hace ahora y que lo que va a hacer después. El problema es que ahora estás avanzando junto con Él. El mismo pensamiento, lo que significa cada acción, cada pensamiento, cada deseo que fluye dentro de ti, tú sientes que viene de Él. Tú quieres materializarlo con él. Ese es el grado del justo. Cuando se siente que su cuerpo, su alma, su cuerpo, su alma, él quiere aplicar la misma acción como el Creador. Y la verdad es cuando la persona descubre que no tiene libre albedrío. Entonces todo depende de nuestra actitud. Cuando pensamos, todo se trata de la actitud. No podemos cambiar la realidad por nosotros mismos. Solo nuestra actitud, cuando descubrimos el propósito de la creación, toda la realidad empieza a ser diferente. Lo que aprendemos es que desarrollamos un deseo por espiritualidad, pero llega un momento en que el deseo por honor, dinero o algo, de manera espontánea y un atento de reemplazar el deseo de la espiritualidad y anulamos ese deseo. Entonces existe esta acción. Es un intento de disminuir los deseos corporales. Por supuesto, lo que hablamos es elevar el deseo de la espiritualidad. ¿Cómo nos sobreponemos a este deseo espontáneo? El Rab dice, cada persona atraviesa un proceso de desarrollo. Digamos, una persona indígena en la selva, cada uno se desarrolla y todos vamos a alcanzar el propósito de la creación, que es la equivalencia con el Creador, equivalencia de forma. Entonces, cada persona tiene deseos que cambian constantemente. La persona recibe un punto en el corazón y empieza a sentir que va a desarrollar de manera, con un propósito, hacia la entrada de la espiritualidad. La persona no sabe qué es la espiritualidad, pero es algo más grande que este mundo, algo eterno. Algo como eso. Entonces la persona empieza a ver lo que sucede con él. Por un lado, quiero la espiritualidad y aquí me siento a estudiar y tengo de un momento a otro otro pensamiento acerca de la corporeidad, sexo, dinero. Si este pensamiento viene de tal manera que no siento que está aquí, entonces empieza a controlarme, quiero algo más. Viene dentro de mí y me olvido. Puede ser algo gradual, puede ser algo repentino. Una conciencia. Estoy trabajando de acuerdo a un nuevo deseo y le pasa a todos los que desarrollan otro deseo. A través de encarnaciones de miles de años, viene y se desarrolla. Cambia de un deseo al otro. Y la persona cambia de un deseo al otro sin conciencia. Ahora quiero dinero, quiero descansar, quiero honor, y con esto quiero más y más y más. Ahora, cuando llego a un estado a través del estudio de la Kabbalah, donde desarrollo mi punto en el corazón, entonces ya es más que un punto, hay un volumen. Ese es un desarrollo desde abajo, porque si yo lo desarrollo, yo me adhiero a la otra naturaleza también y me empiezo a ver dentro de él y empiezo a ver cómo

0: los deseos se elevan en mí. Hay unos deseos que se elevan comparados con otros. Tal vez los organizo de una manera, de la otra, y yo adquiero dos puntos en mí, un deseo de recibir, y correspondiente a este punto, recibo un punto del deseo de otorgar desde arriba, y empiezo a ver que puedo distinguir entre los deseos y que también puedo gobernar, controlar dentro de ellos. Esto se le muestra a la persona y tenemos un desafío. ¿Cómo educar a la persona de tal manera? ¿Cómo trabajar, por ejemplo? ¿Cómo caminar? ¿Cómo avanzar? Como cuando viene un deseo, digamos, la pasión, cuando uno es destruido y hay tormentos y hay mortificación. Y es cómo no sentir, y de alguna manera lo destruimos. Si tú destruyes este deseo por pasión, por honor, por sexo, por comida, si tú destruyes estos deseos, entonces no necesitas fuerzas espirituales tan grandes tampoco. Entonces las fuerzas espirituales también se calman y tú te destruyes a ti mismo. Esta es la educación del colectivo, de las masas. Las masas que no pueden crecer dicen cada honor, cada deseo que viene, cada deseo por honor, destruyan todos esos deseos corpóreos. Esto es lo que hacen las masas. Entre menos usen la mente, es más respetuoso. Si tú haces los preceptos sin pensar, por ejemplo, entonces eres admirado. Te llaman, oh, eres un ortodoxo, eres un creyente. Este es el camino del colectivo. El camino del individuo es diferente, es opuesto. El individuo es cuando tú tienes todos estos deseos, no los destruyes, tú los tienes ahí. Tú quieres tragarte el mundo, dinero, mujeres. No hay que destruir estos deseos. Encima de esto hay es que crecer el punto en el corazón. Y tienes una oportunidad donde, además de estos deseos, tú desarrollas un esfuerzo con el grupo, con la decena, y esto te va a ayudar a crecer el punto en el corazón, y lo haces crecer hasta tal punto en que incluso estos deseos corpóreos empiezan a ser menos que tu deseo espiritual. Entonces tú creces con tus deseos corpóreos. Aquel que es más grande que su amigo, su inclinación es más grande. Esta es la diferencia entre la educación del colectivo y la educación del individual. Por eso la Kabbalah es algo especial y no puedes dárselo a todo el mundo. Así es como se organiza. Aquellos que llegan gradualmente escogen la experiencia, saben si es para él. Si no es para ellos, vuelven a lo colectivo. Y hablamos de la gente secular. Debemos desarrollar un deseo verdadero de ser más sabio. Todo esto se logra a través de desarrollar los deseos por la espiritualidad. Tenemos que ver estos profesores. La persona estudia.
1: ¿Quién?
0: La persona construye sobre los deseos físicos, construye su deseo espiritual. ¿Qué hacemos si no tengo ningún deseo? El Rab dice, si la persona no quiere nada, Es un punto. Al principio tú te sentabas al lado mío. Él se sentaba al lado mío, Dion. Y ahora incluso se sienta más lejos. Entonces, ¿qué sucede? No hay deseo. Solo cuando el deseo de la izquierda crece, tú necesitas esfuerzo para que algo ilumine sobre ti. Solo cambiamos nuestro estado al cambiar nuestros deseos. Si no sentimos una atracción a nada, no significa que no tengamos deseo. Significa que tú no piensas que no puedes llenar tu deseo con algo. El deseo está vacío. El deseo crece. Siempre tenemos un deseo. Toda la humanidad avanza. Entonces tú tenías un deseo previo y la luz circundante brillaba. Y ahora el deseo creció 30-40%. Y este 30-40% de la luz circundante no brilla. ¿Por qué? Porque tú tienes que llenarlo. Tú tienes que colocar el esfuerzo e invitar luz circundante adicional hasta que tú cruzas el mahzón y la luz circundante te llega. Pero tú tienes que hacer un esfuerzo encima de este 30% de deseo que está vacía, y otra fuerza viene desde arriba y llena tu deseo. La luz circundante brilla sobre ti desde arriba. Tú vas a sentir un ascenso y tú vas a sentir un deseo por él. ¿Por qué digo 30 o 40% que está en ti como un nuevo deseo? Y no más porque tú estás aquí todavía. Si te diera 80% de nuevo deseo, y lo que tenías de la luz previa era el 20%, con 80% de nuevo deseo, estarías en la casa durmiendo. Todo depende de cuánta luz circundante brilla para cuánto nivel de deseo. Este es todo el punto de la importancia. ¿Cómo incrementar y crecer que la luz circundante brille sobre mí y me ale más fuerte? ¿Es esta actitud de la que usted habla? ¿Dentro de esta actitud tengo alguna escogencia? El Rab dice, la única escogencia que tienes, la única elección que tienes, es que se te da un deseo animal, para escoger el de punto en el corazón. La luz brilla desde afuera en el punto del corazón y tú anhelas por este lugar de donde brilla la luz, y esto brilla desde el punto de la raíz de tu alma. Y brilla sobre esta célula en este estado donde estás vacío. Y brilla desde lo lejos. Pero esto significa que recibes un despertar desde arriba. Y además de eso, no vas a tener más despertar. Tú lo obtienes y eso es. Ese es el significado de que el Creador coloca a la persona en una fortuna buena y le dice, toma. Del resto lo tienes que tomar tú. ¿Cómo puedo alcanzarlo por mí mismo? Entonces habla en el artículo de la libertad, que solo a través del entorno le pido el despertar a ese entorno. Y él lo explica en el artículo de la libertad. Lo he estudiado con el grupo de mujeres. También, cualquiera que sea nuevo aquí, y que su esposa lo haya tomado, es posible.

0: Entonces el hombre viene aquí, la mujer también puede venir. Entonces se le explica en ese artículo de la libertad que no tienes en tu deseo y ni en tus pensamientos, en tu percepción. ¿Cómo suavizar el estado? No hay nada que tú puedas determinar, todo se te da desde afuera. Hay solo una cosa que te queda en tus manos: encontrar un entorno e influenciar a ese entorno para que te influencie. La sociedad puede ser grande, pequeña. Tú necesitas obligar a esa sociedad que te dé un deseo por la espiritualidad. Y esto es lo único que aparentemente tienes que hacer. Además de esto, nada. Él va a través de cada detalle en la persona y no deberías ni siquiera pensar dónde cambias. Parece que tú estás cambiando, que estás escogiendo, pero no. Ahora, la manera en que te sientas, tu cuerpo escogió esa posición, y algo que después cambia en el sentimiento del cuerpo, él cambia esa posición. Nada viene a la persona desde adentro, donde él escoge. La única elección, incluido el pensamiento más elevado, es escoger la sociedad para que me avance, me haga avanzar. El marco de trabajo de este trabajo es el nivel de la bestia. Y el hecho en que tú cambias la acción hacia la espiritualidad, por supuesto, esto cambia el proceso. Pero para cambiar o controlar en este proceso o algo, no, nada.
1: Mientras
0: has estado vivo, has alcanzado algo. Entonces tenemos que entender, es un punto muy sutil que engaña a la gente.
1: ¿Quién?
0: Tú debes pedirle a la sociedad que te despierte.
2: אני אומר, אם אני חושב על הקבוצה או על הלימוד, כשאני לא לומד.
0: Pregunta, sí, digamos, yo pienso acerca del estudio o el grupo. Eso no es importante. Si tú piensas acerca de ese punto de escogencia, de elección, y eso en el mitad del trabajo, el deseo opera hacia ese punto que puedes activar. Significa que tú tienes un botón y millones de botones. Y tú presionas como en un panel donde hay muchos botones. Y cuando tú presionas esos botones, nada sucede. Solo hay un botón que trabaja. Y hasta que la persona descubre ese botón, pueden pasar muchos años. Cuando tú ves esto, él escribe acerca de esto, Bala Sulam escribe acerca de esto en muchos artículos. Otra pregunta. Digamos que yo trabajo, hay un significado de que si trabajo con otro socio o si trabajo solo. ¿Hay un significado? ¿Está conectado esto? El Rab dice, quiéralo o no, la persona recibe pensamientos desde afuera. Y por eso Bala Sulam, cuando llegó a Israel, pensó en abrir una fábrica de procesar cueros en Jerusalén y tomó personas que querían estudiar Kabbalah y trabajaron juntos y estudiaron juntos antes del trabajo, en la mitad y después. Y se formó un grupo. Ciertamente, donde la persona esté, si quiere o no, la persona adquiere virus de ese lugar, pensamientos, deseos de ese entorno. La persona coge algo. La elección de ese entorno en cada grado. No es una ley que trabaje en cierta medida en la espiritualidad, pero si la persona entra a otra sociedad, también trabaja. Pero la pregunta es, ¿en qué medida tú construyes la conexión dentro de la sociedad o no?
1: Bigil Zahir.
0: Cuando Rabash estaba joven, en sus 30, él trabajaba pavimentando caminos, no es como hoy. Nadie tenía soporte del gobierno, los ingleses no daban nada, todo el mundo tenía que trabajar. Habían unos seminarios y la gente tenía que trabajar. Y él trabajaba pavimentando caminos en Jerusalén. Doctores, profesores, todos trabajaban pavimentando caminos. Entonces él dice, el trabajo empezaba cuando salía el sol y finalizaba cuando el sol se iba. Eso se llamaba un día de trabajo. Y después comían y empezaban las discusiones hasta la medianoche, política, y después iban a dormir. Entonces él veía y decía, aquí hay un doctor, un filósofo, un profesor. En ese tiempo hubo una inmigración fuerte de Alemania, intelectuales, hablábamos, discutíamos cosas, dijo él. Y es como niños pequeños en el jardín. Y él se iba a dormir a las 6. Cuando él terminaba el trabajo, se iba a dormir. Él cogía la llave de la cocina. En los caminos habían sitios y a la persona le daban la llave. Y en vez de que el supervisor, la persona llegaba a las 3 a.m., hervía el agua con una vela, empezaba a estudiar. Y eso es lo que hacía Baal HaSulam. Entonces siempre se puede escapar de una sociedad y se entra a otra sociedad. Aun si estás en una sociedad, y la ignoras, no estás incorporada en ella. Pregunta, estoy diciendo lo opuesto. ¿Cómo puedo yo usar, si yo trabajo con un socio que me pueda dar fuerzas durante el día? Tengo que trabajar con él. Entonces, tal vez, ¿dónde está la contradicción aquí? El Rab dice, no entiendo cuál es el trabajo común, te ayuda a llegar a la Kabbalah, no entiendo. Pienso que esto me da más fuerzas, te da la importancia por la Kabbalah. No, cuando en el trabajo regular, o el Rab dice, esto es algo más. Digamos que tú llegas al trabajo, empiezo a estudiar Kabbalah, la espiritualidad es solo importante para mí. Las personas ignoran y se frente.

0: a la meta espiritual y todo entra en ese cálculo. Es importante este punto. ¿Qué significa? Que la persona debe a alguien que lo soporta en el mundo físico también. Es una necesidad, es una ley. Rabash enfatizaba a las personas de que no deberían dejar su trabajo, de que deberían ser responsables si eran un constructor o si construían mesuzas o si trabajaban en el IRS, en la agencia de impuestos. Porque en la noche él tenía que estudiar. Lo mejor era trabajar en la construcción. Y mientras tanto se podía pensar en el estudio. También con el esfuerzo físico el cuerpo se renueva. El que no trabaja de manera física debería ejercitarse. Necesitamos trabajar con el cuerpo, porque si no era muy difícil sostener este trabajo de estudio espiritual. ¿Más preguntas? Nuestra organización, ¿cómo se conduce? ¿Usted habla con políticos o...? No es simple, porque los deseos de las personas... Las preguntas, las personas solo se preocupan por sí mismas.
1: Entonces lo que tú dices, aquí estás por primera vez, ¿verdad? Bueno, digamos yo llegué aquí y estoy mirando alrededor y a las 3 de la mañana hay personas sentadas aquí, ¿cuántas? ¿100? ¿Alguien puede contar? 130, 140 hombres que hay aquí. Ok. Por lo menos es algo de cantidad, ¿sí? Y estamos hablando de una cierta cosa y el resto de las cosas nos dicen que no pertenecen, no están asociadas con esto, no de política, no del Estado, no de la nación, ni de educación, ni la tierra de Israel. Entonces, ¿cómo es que nosotros avanzaremos y podremos alcanzar la meta y estar en paz? Y todo el resto se pueden ir, ¿no? Bien, entonces le entendí. ¿Hay una respuesta? Bueno, ¿alguien quiere responder? Yo les diré. Así como hablamos, nosotros no somos capaces de hacer nada. Tenemos que ser capaces de verlo, pero ahora somos incapaces, pero hay que creer lo que está escrito. Somos incapaces de hacer cualquier cosa en esta vida, en este mundo, y todas las cosas que suceden aquí, la única oportunidad que tenemos es elegir la sociedad. Y esto es algo que no hay que faltarle el respeto. Elegir una sociedad que me acerque a anhelar por el Creador, y en la medida que yo me iguale con el Creador y adquiera su cualidad. ¿Qué quieren decir estos grados en la espiritualidad? Los grados en la espiritualidad son mi medida de equivalencia de forma con el Creador. Del primer grado, toda la escalera de grados, de peldaños, en la medida en la cual yo llego a ser similar al Creador. ¿Qué significa similar? En fuerza, en comprensión, en control, en providencia, en todo. Si como resultado de nuestras acciones, del estudio, del grupo y todo, nosotros adquirimos las fuerzas del Creador, antes que nada comenzamos a recibir su mente. ¿Qué quiere decir su mente? Que comenzamos a ver nuestro mundo desde arriba, de un grado superior. de superior.

hacia este grado inferior, llegan todo tipo de situaciones y fenómenos y fuerzas. Todo viene del superior, de arriba. Nuestro mundo es simplemente una consecuencia. Pero cuando yo puedo ascender y ver nuestro mundo de un grado superior, entonces tengo el intelecto de cómo hacerlo. Tengo la fuerza y el poder de cómo llevarlo a cabo. Y de hecho, tengo la habilidad de poder llevar a cabo correcciones en este mundo. ¿Por qué se llaman correcciones? Porque recibo la fuerza en base al intelecto. Y en nuestro mundo, sin prestar la atención en la Kabbalah o cualquier cosa, si yo recibo fuerza sin el intelecto, no es una obligación, ¿sí? Tú sabes que hay bombas nucleares allá con personas aquí que en nuestro mundo no saben lo que tienen en sus manos, ¿sabes? Es solo nuestro mundo, pero en la espiritualidad no hay tal cosa. En la espiritualidad, en la medida en la cual tú asciendes, empiezas a percibir este entendimiento, este intelecto con las causas, con las consecuencias, y luego cuando tú lo ves que se integra en ti, no puedes hacer un mal, porque ya se convierte en tu naturaleza, y entonces en esa misma medida se te dan las fuerzas a ti. Y entonces realmente puedes hacer acciones que se llaman correcciones. Pero en nuestro mundo, ¿para qué tenemos que ir allá con los políticos? ¿Qué hay de asuntos políticos? ¿Con quién voy a discutir ahí acerca de qué? Ellos no están haciendo nada tampoco. Y nosotros sabemos que no importa a quién elijas ahí, tú verás. Verás que el siguiente día es como un títere y que claramente no era como lo que es realmente. Y así es como es con cada uno. Nuestro mundo no es un mundo de acciones, es un mundo de consecuencias. Entonces, ¿para qué voy a ir yo ahí con ellos y tratar de ser un títere junto con ellos? No hay necesidad para esto. Es una linda pregunta, pero nada que la persona quiera realmente cambiar, no hay medios para realizar un verdadero cambio en este mundo, en este plano. Es imposible hacerlo aquí. Es el más inferior, es el mundo más inferior. Pero si asciendes de aquí, entonces podrás hacer algo. Pero si no, simplemente te encuentras en esta naturaleza y estás siendo controlado. ¿Ok? Bueno, estudiemos. Vamos a compartir impresiones acerca de la clase, un resumen, taller activo en la decena. Paso a la ronda. Bueno, una clase muy, muy rica que lo que yo tomo es la explicación de Rav de cómo funciona la importancia, que hay un deseo, y en la medida en la que nadie entre nosotros tiene un deseo original, no hay tal cosa. Todos somos como una computadora. Y todos los programas nos llegan de por fuera. Y entonces ese punto pequeño que puede observarlo desde al lado y ver cómo se realiza por fuera es el proceso del reconocimiento del mal. Y todo en todo, si nosotros queremos incrementar la importancia es como resultado de la luz circundante que jalamos sobre nosotros mismos, y también la fuerza externa, que de hecho nos cambia. Dicen, sí, un gran tema con la percepción de realidad, de acelerar y avanzar a nuestro, más allá de nuestro paso. Todo es con respecto a la actitud de la persona, de lo que le sucede a él. Esto es lo que tiene que cambiar. Pero todo por lo que tiene que pasar, lo hará. Tenemos un panel lleno de pequeños botones y solo un botón es el que realmente puede hacer un cambio, y esta es la sociedad. Así que yo también estoy en gratitud, que es maravilloso de tener este archivo, de poder escuchar estas clases. Sí, fue un escrutinio muy especial.
acerca de cómo el colectivo y el individuo como el general suprime nuestro deseo y entonces tenemos que elevar la importancia de la espiritualidad. Y la forma individual es cuando utiliza su deseo de recibir, que se desarrolla en él, y eleva la importancia de la espiritualidad, invierte más en esto, en el grupo, en la espiritualidad. Y sobre esto se desarrolla este punto también. Sí, también había el artículo de ustedes me han creado por delante y por detrás, me han cercado. Entonces, ¿cómo nos activan con todos los pensamientos y deseos, todo lo que aparece en nosotros? La persona aún así necesita ir hacia el Creador y recordar que todo lo hace el Creador. Y llegar a un estado en el cual quiere que el Creador haga todas estas acciones sobre él. Hay cosas muy profundas aquí. Y explica que es el grado del justo, que este es el trabajo. Tiene que hacer las mismas acciones en la vasija como el Creador las hace. Sí, tal vez podemos resumir que desde arriba todas las acciones y posibilidades de este mundo, incluyendo lo que Rab toma ahí como ejemplo, todo tipo de decisiones del superior, del gobierno, etcétera, esta acción que realmente puede definir las cosas en este mundo, y por otro lado, en el camino espiritual, lo que podemos hacer es acelerar el proceso y cambiar nuestra actitud. Quiere decir que en esos puntos que se nos dieron a nosotros, la fe, como le llamamos, que la persona tiene que pasar por esto, no puede brincarse estas cosas. Pero es un asunto aquí de la labor, del esfuerzo que tiene que hacer para poder acortar esta distancia entre un punto y el otro. Y lo principal es la forma en la que nos relacionamos con esto. ¿Acaso nos relacionamos de cierta forma con el Creador o con el trabajo en la sociedad? Zohar escribió que necesitamos atarnos a la sociedad que nos dé importancia de la meta. Y todo lo que necesitamos en la corporalidad y espiritualidad para asegurarnos que todo esté dirigido a la meta. Dice, sí, ya sea que la persona lo quiera o no, recibe deseos externos y simplemente tiene que elegir el entorno que le provea los deseos correctos. David y Yigal dicen que nadie puede cambiar su destino, tenemos que pasar por todos estos estados. Y todo depende de la relación que le damos al estado. Así que esto también nos trae una pregunta, ¿qué significa acelerar los tiempos? Si tenemos que pasar por todo esto, de todas formas, ¿qué significa acelerar los tiempos? Sí, tal vez nuestra actitud, la forma en la que nos relacionamos con esto. Lo que yo escuché es que estamos en un proceso de cambio, que no siempre lo distinguimos, y que lo lindo de este contador es que está girando y dando vueltas, pero solo nos damos cuenta cuando brinca el número y el tema de la sociedad. Vamos a pasar a la próxima parte de la clase, pero antes cantamos una canción.

0: Shalom, chaverim. אנחנו זוכרים.
1: Hola, amigos. Nosotros recordamos que muchos estados atrás, antes del gran congreso de decenas que tuvimos, comenzamos con una serie del prefacio que Rav estaba dando y aún lo hace. Y decimos que en esta serie de clases, cada una la dividimos en tres. Así que gradualmente vamos a estudiar la clase principal. Va a ser ver al Rav con nuestra participación activa. Y después vamos a responder preguntas, vamos a hablar de esto y entrar tan profundo como podamos en estas clases. Todo esto es una continuación natural hacia lo que vimos previamente, que Rav dice que la cáscara visualiza una recompensa para la persona. Y la persona tiene que ignorar esto, poner una restricción e ignorar lo que la cáscara le muestra y realmente querer apartarse de ella y hacer este esfuerzo por encima de la recompensa. Entonces, tal vez hoy, precisamente, tal vez entendamos qué significa esta restricción. Rav explica que esto viene de la raíz espiritual y explica acerca de esta restricción. Esta es la clase que vamos a ver ahora. En la clase previa, Rav hablaba de las cuatro fases de la luz directa y ahora va a profundizar más en este tema. Ya sea que lo conozcamos o no, nosotros estamos llegando aquí como si fuéramos nuevos estudiantes, precisamente después de todo lo que vivimos en este último congreso, necesitamos sentir que entramos en esto, que queremos tomarlo con gran sed, lo que Rav nos transmite. Y después de la clase, les vamos a pedir que escriban, por favor, los discernimientos principales que escucharon de Rav. Y también preguntas que resulten de esta clase. Después de ver esta clase grabada, vamos a hablar de estas cosas. Claramente todo se va a acumular, todas estas cosas que podamos traer hacia la discusión en la decena después de beber estas palabras del Rav. Sí, yo quiero añadir algo que Gilad dice, que lo que nosotros necesitamos hoy es el estudio del prefacio de aquel entonces. Entonces Rav dijo que en la clase hay un pequeño punto en nuestro deseo que podemos activar, que Malchut Ein Sof hizo una restricción, pero es el deseo de recibir. Entonces, ¿cómo se desarrollará de esta forma para llegar a la cualidad del Creador, del deseo de recibir? ¿Cuál es su posibilidad? Y nosotros escuchamos del Rav que hay un solo punto en el cual podemos presionar, y esta es la sociedad que estamos reforzando. Ahora nosotros pasamos por un congreso muy fuerte y sentimos que todas las decenas en el mundo recibieron una gran fuerza. ¿Pero de dónde recibieron esta fuerza? Ya que el congreso fue juntos, porque todos participamos. Y hoy día vemos esta sala de estudio y en las pantallas del clima mundial que las decenas están llenas. Nos reforzamos. ¿Y qué es lo que estudiamos en la clase con Rabash? Sal de tu tierra, que no es suficiente el simplemente estar en el estado que recibimos, en la recompensa que recibimos en el congreso, sino que más bien tenemos que hacer el trabajo, la labor. ¿Y cómo hacemos esta labor? Solo a través de las decenas que se han fortalecido. Necesitamos continuar. Es como un pacto que sabemos que alcanzamos un cierto estado, pero mañana lo podemos perder. Si nosotros no continuamos trabajando ahora y siguiendo de estar impresionados, miren esta sala llena. ¿Qué grupo tan fuerte que necesitamos aquí presionar el botón para recibir esta gran fuerza? ¿Y de qué depende esto? De la medida en la cual nosotros lleguemos y ahora realmente querramos hacer este pacto con el Creador para que nos dé cada vez la fuerza a través de nuestro esfuerzo. La labor es lo que nosotros vimos. ¿Cuándo estamos juntos? Durante las clases. Así que esto es muy importante, es un componente muy importante el estar juntos nosotros. Vamos a compartir impresiones, a mí me impresionan las decenas que están alrededor mío, son muy fuertes porque trabajan. Y también junto con esto yo tomo todo esto específicamente al lugar de trabajo. Este lugar del trabajo es en la decena. Debemos de reforzar la decena. ¿Y de dónde sacaremos estas fuerzas? De este entorno nuestro, de la luz circundante que recibimos de la clase. Y esto específicamente es lo que queremos recibir ahora. Entonces veremos la clase con esta intención, ¿sí? Bien, y antes de esto vamos a ver tip número 2, donde Rab nos va a dar una preapertura a esta clase antes de comenzar. ¿Por qué estudiamos? Dice Rab. Solo para jalar e invitar a la luz que reforma, y entonces cambiaremos sobre la influencia de otorgamiento de la luz. Y la influencia de la luz superior se llama la luz que reforma, porque esa es su acción. Ese es el trabajo que hace la luz, nos reforma hacia el bien, nos cambia de la recepción hacia el otorgamiento, nos saca de nuestro mundo de recepción a su mundo, a su grado de otorgamiento. Y esto es lo que queremos que suceda. Los cabalistas, nuestros maestros, nos explican a nosotros qué hacer y cómo podemos elevarnos por encima de nuestro estado, por encima de nuestro lugar, el lugar más bajo, más oscuro de todos, para nosotros elevarnos de este grado a un grado mayor, hacia el otorgamiento. Y esto es a través de la luz que reforma. Porque durante el estudio jalamos sobre nosotros mismos a esta luz. Bien, así como dijimos, entonces vamos a pasar a la clase y cada quien debe escribir para sí mismo discernimientos o preguntas que tenga sobre la lección. Comenzamos. Rad dice, si hay preguntas, puedo responder, pero relacionadas con lo que tenemos aquí. En la izquierda, ¿qué es esto? La punta de la yud. Hasta entonces, de hecho, terminamos la primera parte nuestra del creador de la expansión hasta el primer ser creado llamado Malhut de Ein Sof. Si tiene alguna pregunta, por favor, escucho. Dice un estudiante, ¿qué es Atzilut? Rab, ¿qué es Atzilut? Estudiante, en la mano izquierda, Rab, se escribe Yud. Está la punta de la Yud y esta es la Yud. Estos son símbolos, son señales. Todas estas letras son señales. Todas las letras las aprendemos de dentro. Todo lo que aprenderemos, todas las leyes, todo lo que se denominan objetos creados, el ser creado, almas, cuerpos, demonios, espíritus, como sea que lo llamen, todas poderes de santidad, poderes de impureza, todo lo que se puedan imaginar y darle algún nombre, todo esto se encuentra dentro de la totalidad de estas cuatro letras, Yud, Hei, Vav, Kei, y la raíz que es la punta de la Yud. Si no hay preguntas, voy a continuar avanzando. Es el estudiante. No entendí. Rab. No, simplemente estoy diciendo que estas mismas fases en las cuales el creador desarrolla el ser creado, que se llaman los nombres de la Sefirot, Keter Jochma, Bina, Serampin y Malhut, con los nombres de los mundos, Adam, Kadmon, Atzilut, Beria, Yetzirah y Asiyah, podemos así de la misma forma ver las letras y ver que esto nos lleva a la punta de la Yud, es Keter, y luego Jochma, es Yud, y así hasta llegar a Malhut. Es simple, por ahora son señales, no les pongo ningún contenido como si fueran cosas internas. Son solo las señales, los signos que conocemos, ¿sí? ¿Para qué lo hice? Lo escribí aquí y podría haber ampliado aún más este panorama, seguir creciendo, hablando del inanimado, vegetativo, animado y todo tipo de distinciones. Simplemente quiero decir que aquí esto es un esquemático general y que aparte de esto no hay nada más. Este es en realidad el cuadro general de toda la realidad. Ahora continuaremos. Repetiré brevemente. Voy en breve a repetir estas mismas fases que acabamos de describir aquí. ¿Sí? La primera fase se llama Shoresh, o la raíz, que es el deseo de hacer el bien, o la luz simple. De esto obtenemos la segunda fase, que es la fase donde ya está la vasija, un deseo de recibir, y lo llena de luz. La fase 1, la previa a la fase 0. El tercer estado, que es la fase 2, donde la vasija que estaba llena de placer desea otorgar en lugar de recibir. También se le llama un kli, una vasija, pero si es un kli de recepción, este acá es un kli, una vasija de otorgamiento. En la fase 2. La siguiente fase, la fase 3, es cuando esta vasija, este kli que quiere otorgar, Bina, que quiere otorgar, dice, puedo hacerlo solo si recibo. Y entonces realiza una acción especial por el hecho de que quiere llegar al otorgamiento. Entonces, debido a esto, es que voy a recibir un poco. Hay un deseo de otorgar en la fase 2 y un deseo de recibir desde la fase 1. Entonces, esta vasija, este kli, es más inclusivo, una vasija más inclusiva que incluye a ambos. Y finalmente la fase 4. Esta fase 4 elige solo recibir y disfrutar y más de esto no quiere nada. Solo recibir y elige este estado en sí mismo y se le llama esto el verdadero kli, la verdadera vasija. Porque aquí, por primera vez, tengo un deseo que proviene de la elección del ser creado. Y que así es como lo quiere. Él mismo realmente quiere recibir y disfrutar. Y entonces, hasta este punto, hasta ahora, estas son las etapas de la creación del ser creado. Esto se le llama el ser creado a todo esto. Cuando este ser creado surgió, emergió y se llenó de la luz, del placer, sintió ese placer, se sintió igual a como el ser creado se siente aquí en la fase 1. El ser creado que fue creado en la fase 1 con la luz que llega del creador, sintió que quiere ser como el creador. La luz le dio su cualidad y el atributo de otorgamiento. Y aquí también el ser creado que comienza a recibir el placer del creador, junto con el placer, recibe la naturaleza del dador del placer, el deseo de otorgar y también quiere otorgar. También vemos esto nosotros en nuestro mundo. Una persona que recibe de alguien comienza a sentir en el regalo mismo lo bueno que es recibirlo. Al principio siente que bueno es recibirlo, pero luego junto con el regalo también empieza a sentir el atributo del dador y también se le transmite y siente lo bueno que es el otorgar, el dar también. Él comienza a sentir vergüenza como resultado de esto y esta reacción comienza a sentir vergüenza por haber recibido. Y esto sucede después de la fase 4. En la fase 4, después de recibir toda la luz, sintió que era un receptor. ¿Por qué? ¿Por qué en todas las fases previas? ¿Por qué en la fase 1 no sintió que estaba recibiendo y solo sintió esto hasta la fase 4? Porque en la fase 1 En la fase 1, el ser creado no eligió recibir, fue creado de esta forma por el Creador. Pero en la fase 4, ya elige por su deseo de recibir. Quiero recibir y disfrutar. Y es por esto que cuando recibe y disfruta, aquí siente vergüenza el ser creado. Y como resultado de la vergüenza, en lugar de placer, siente sufrimiento. Y esto lo obliga a apartarse y dejar de recibir. Y esta decisión se llama el simsum, la restricción. Esa fase aquí permanece vacía, entonces. Y esta acción de expulsar la luz de dentro de sí misma, a esto se le llama la primera restricción, el simsum alef. La primera restricción. Es decir, una vasija que ha decidido que quiere recibir, después de recibir y disfrutar, junto con el placer, recibe la naturaleza del dador del placer y siente sufrimiento en el lugar donde estaba el placer, un vacío. Y entonces lleva a cabo una restricción y decide que no quiere recibir porque la recepción le trae sufrimiento. Así como Malchut, o la vasija de la fase 4 que estaba llena de luz, a esto lo llamamos Malchut de Ein Sof, del infinito, que estaba llena con la luz sin ninguna limitación, sin limitaciones, sin fin, sin restricciones. Así también Malchut, que expulsa la luz de sí misma y permanece vacía, a esta se le llama del mundo de Ein Sof. El mundo, no del mundo del infinito, sino el mundo de restricción. A esto aquí se le llama el mundo de Ein Sof, de Malchut Ein Sof. En cada ocasión hablamos aquí de Malchut, de la fase 4. Y todos los estados de este ser creado siempre nos darán nombres de Malchut, los nombres de los mundos. El mundo de Ein Sof es el ser creado que se encuentra en un estado de recibir sin limitación. El mundo de restricción es aquel que expulsó toda la abundancia. Y entonces tenemos a esta criatura, a este ser creado, que está en todo tipo de estados, en todo tipo de distintos estados, y a estos se les llaman mundos, el mundo de Adam Katmon, Briya, Yetzirah, Asiya, y más los mundos de la Klipa, los mundos de santidad, de Kedusha, dependiendo en qué estado se encuentra el ser creado, así es como se le llama su estado en el mundo en el que se encuentra. El mundo es el estado interior del ser creado. Entonces, ¿a qué llegamos en este punto? Del Creador proviene la luz, y esta luz es el deseo de hacer el bien al ser creado, el deseo de construir al ser creado y de darle placer. Y esto es lo que sucede con nosotros en la fase 1, que hace al ser creado y lo llena de luz. Pero si el Creador creara a la criatura así en la fase 1 y solo le da placer, entonces el ser creado sería similar a los animales, que no tienen sentimientos ni valor en sí mismo y no se pueden desarrollar más allá de su naturaleza. El objetivo del Creador es que la criatura no solo reciba el placer de él, sino que el ser creado reciba placer del Creador, porque si solo recibe placer del Creador, sigue siendo una criatura, y el Creador sigue siendo el Creador. Y entonces, supuestamente, la acción del Creador no es perfecta, porque llega una criatura que está en un grado inferior. el creador es el otorgante y el ser creador es el receptor. Una acción que no está completa. Para completar, darle su grado, darle plenitud como él tiene. Y para esto el ser creado necesita otorgar, está en la naturaleza del creador, en internalidad y plenitud. Y esto solo puede ser si la criatura recibe la naturaleza del creador. Aquí inmediatamente vemos en la fase 2 que el creador, junto con el deseo de recibir, que tenía en la fase 1, él pasa hacia la criatura el deseo de otorgar también. ¿Y por qué hace esto? Si no hiciera esto, toda la realidad terminaría en la fase 1. Así que la criatura permanecería como el inanimado, vegetativo y animado, sin desarrollarse. Recibiría y disfrutaría. No está mal. Pero en un grado inferior al grado del creador. Entonces, ¿qué falta después de la fase 1? Si queremos llevar al ser creado a la perfección, a la completitud, hay que darle la naturaleza del creador. Y esto es lo que hace la fase, inmediatamente en la fase 2, que ya el creador le transmite al ser creado su naturaleza, el deseo de otorgar. ¿Y por qué no basta con esto, que el creador le da a la criatura el deseo de otorgar y listo? El creador tiene el deseo de otorgar y eso es bueno. ¿Por qué es que la naturaleza del deseo de otorgar no es buena para el ser creado? No es buena porque el ser creado no tiene nada que dar. El creador tiene la luz, es la fuente de la abundancia. Y el ser creado no tiene nada que dar. Tiene un deseo de otorgar en la fase 2, pero no tiene con qué otorgar. No tiene nada que dar. Por lo tanto, la fase 2 no es el final de la acción. Aún no ha concluido. Para que el deseo de recibir tenga un deseo de otorgar, como en la fase 2, y si realmente tiene algo con que otorgar, entonces podemos decir que todo este proceso ya ha terminado. Es decir, que en la fase 1 no ha concluido porque solo tiene el deseo de recibir, y en la fase 2 la acción no ha concluido porque solo existe el deseo de otorgar. Hay un deseo, pero no tiene la capacidad de otorgar. No tiene nada con que otorgar. Así que necesitamos algunas acciones adicionales para llegar al otorgamiento. ¿Qué acciones? Veamos. Así que un deseo de recibir en la fase 1, un deseo de otorgar en la fase 2, y entonces, cuando la fase 2 realmente quiere otorgar, ¿qué hace entonces? Dice, bien, yo, ¿con qué puedo otorgar al creador? El creador quiere darme a mí. Entonces, ¿qué debo hacer? Debo darle placer. Así que le voy a dar placer al recibir de él. Y luego, después de que tenga el deseo de otorgar en la fase 2, dice, entonces recibiré un poco de él. ¿Cuál es la diferencia entre la fase 2 y la fase 3? Que implica que la fase 3 no está desarrollada aún con respecto a la fase 2. El ser creado dice, quiero otorgar, pero no tengo nada con que otorgar. ¿Pero qué puedo darle? Porque él quiere que reciba, entonces, bueno, voy a recibir. Entonces, ¿qué hace la fase 2? Toma el deseo de recibir de la fase 1 para sí mismo y comienza a recibir. Y entonces resulta aquí que esta fase 3 ya incluye dos partes. El deseo de otorgar que el creador creó de la fase 2 y el deseo de recibir que el creador creó en la fase 1. Y entonces, ¿qué falta en la fase 3? ¿Por qué es que esto no es un ser creado y criatura completa, buena y hermosa? Porque quiere otorgar y así es como recibió la fuerza del creador. Quiere otorgar al recibir del creador y también recibió este deseo del creador. Entonces, ¿qué le falta aquí? Simplemente le falta algo, algo sencillo. Todos estos deseos y todas estas cualidades no provienen de él. Es algo que recibió de lo alto. Así nació. Así se desarrolló en él. En esto aún no hay ningún deseo propio de sí mismo. Por lo tanto, la fase 3 está incompleta. Todavía no se le llama el ser creado. Se dice que el ser creado se considera cuando hay un deseo que no proviene directamente del creador. Y luego, en la fase 3, que comprende que tiene el deseo de recibir y tiene el deseo de otorgar, y supuestamente tiene la capacidad de otorgar y la capacidad de recibir, pero siente que, de hecho, no puede resolverse a sí misma en esto. que realmente no puede otorgar plenamente. ¿Por qué es que realmente no puede otorgar aquí en la fase 3 de forma completa? ¿Por qué es que su recepción no es otorgamiento? Porque a decir verdad, todas estas fuerzas, todas estas provienen de lo alto y no del ser creado. ¿Y entonces qué puedo hacer? Elige. Yo de esta forma no puedo hacer nada. ¿Qué puedo hacer entonces para verdaderamente recibir del Creador? Para realmente ser capaz de darle placer al Creador. Voy a recibir todo de Él. Entonces abre para sí mismo el ser creado. Por su voluntad, elige que quiere recibir. Y entonces a esto se le llama ya un kli, una vasija del ser creado. Porque aquí su decisión es recibir y disfrutar. Por lo tanto, esta fase 4 se llama el ser creado, Nikbra. ¿Y qué significa esto? ¿Por qué se llama el ser creado aquí en la fase 4? Porque ella quiere por sí misma hacer una acción de recepción. Y este deseo no estaba antes. ¿Por qué? Porque aquí decidió por sí mismo, a partir de estos discernimientos de las fases previas, del deseo de otorgar que tenía en la fase 3, aquí decidió que entonces prefiere recibir. ¿Por qué prefiere recibir? Porque el Creador quiere que reciba. Por eso está en adhesión con Él, en Devekut y en santidad. De otra forma sería una cáscara vacía. Por otro lado, tan pronto como recibe la luz, siente que no es suficiente, que a pesar de todo recibe y no otorga, porque el deseo de otorgar que tenía antes no abarca su deseo de recibir. Ya hablaremos de esto en un momento. Así pues, el deseo de recibir en la fase 4 es verdaderamente un nuevo deseo que surge del interior del ser creado. Por eso se llama ser creado. Este nuevo deseo se llama el ser creado y ninguna otra cosa. El deseo de recibir se llama materia, la materia en este mundo, inanimado, vegetativo, animado, hablante, que aquí en este mundo sentimos y vemos con todos nuestros sentidos, es el mismo deseo de recibir que está aquí, solo que se revistió sobre sí mismo con esta vestidura de inanimado, vegetativo, animado y hablante, que hablamos de esta forma. Pero es el mismo deseo del cual estamos hablando aquí. Así pues, en la fase 4 es un deseo llamado el ser creado, y se puede decir que nunca fue creado, que nunca existió. Se puede decir que se desarrolló de forma independiente. Y la vasija que recibe, según su deseo, por lo tanto aquí se le llama Malhut de Ein Sof, donde la criatura por sí misma recibe del Creador y se llena sin limitación alguna. ¿Qué falta aquí? Siempre debemos examinar cada situación y cada estado y condición. ¿Por qué esto no es el final? ¿Qué falta aquí? Falta algo sencillo. En este Kli, en Malhut Ein Sof, hay un deseo muy bueno, un deseo propio, y por eso se le llama ser creado. ¿Pero qué falta? Solo el deseo. Este es el deseo de recibir por sí mismo. Entonces hay que comprender que aquí se encuentra ella, el ser creado en la fase 1, solo como deseo de recibir. Y solo que aquí este deseo de recibir provino del Creador. Y aquí en la fase 4, este deseo de recibir proviene ya del ser creado. Pero aún así, el ser creado, aquí en la fase 1, siente que no está otorgando como el Creador. Y entonces desarrolla en la fase 2. Y aquí, en la fase 4, donde comienza a llenarse de luz, siente que es receptor. Siente que está recibiendo, así como en la fase 1 que siente que está recibiendo. Pero ¿cuál es la diferencia entre ellos? Hay una inmensa diferencia aquí. Aquí la fase 1 que recibe no siente ninguna vergüenza. ¿Por qué? Porque así es como lo creó el Creador, así recibe. Es como un bebé que recibe y no siente, o un niño que realmente no siente que recibe. No siente vergüenza ni nada. Yo pertenezco a mis padres, así que, ¿qué? No me avergüenzo, soy parte de ellos. Él aún no ha alcanzado su propia autonomía. Por eso, en la fase 1, aquí no siente vergüenza, no se siente diferente ni se siente como ser creado. Pero en la fase 4, dado que su deseo de recibir es propio del ser creado, tiene un sentimiento independiente de que quiero recibir, y por eso, cuando siente que el creador es quien la está llenando, siente vergüenza. ¿Qué es esta sensación de vergüenza? Busha es la sensación de diferencia entre el que recibe y el que otorga. Y esta sensación de vergüenza le arrebata y cancela todo el placer que tenía en la recepción de la luz. Tanto hasta tal punto que prefiere que la luz se aleje de él, simplemente para no sentir que mi vasija, esta vasija externa, esta llamada copa que dibujo aquí y el llenado aquí son tan distintos y tan diferentes. Y esto es lo que no puedes sentir en la fase 4. Entonces expulsa la luz y se llama la restricción. ¿Por qué no se realizó la restricción en la fase 1? Nuevamente, voy a repetir. Porque en la fase 1 ella no tiene ningún deseo propio del ser creado. El deseo proviene del creador. Y en la vasija de la fase 4, porque es su propio deseo, ella misma quiere recibir, ella misma jala el placer. Por eso siente vergüenza y luego expulsa el placer y se aleja de su condición de ser un receptor. Y esta acción se le llama Simsum Aleph, la primera restricción. Un estado de la fase 4 que está lleno de luz, a esto se le llama Malhut de Ein Sof. Y en la, cuando la fase 4 está vacía de la luz, se llama el mundo de la restricción. Esto es precisamente lo que quería explicar por primera vez en la lección.
0: Bien,
1: así que tenemos 5 minutos para hablar y charlar sobre esto en la decena. Vamos a compartir los discernimientos que recibimos de esta maravillosa clase. Una vez que terminemos de hablar en la decena, pongan sus signos de preguntas. Quien quiera que quiera preguntar. Sí, preparen sus preguntas en la decena. Pasamos a la ronda. Taller activo. Dice, una pregunta esencial de por qué es que la fase 4... Rab dijo que es un deseo independiente del ser creado, que contradice todo este proceso de las 4 fases de la luz directa, que solo la luz funciona. Supuestamente no hay vasija aquí. Entonces son las acciones de la luz que incluye a la fase 4. Entonces, ¿por qué es que la fase 4 de pronto lleva a cabo una acción independiente? Esto no está claro. Dice, lo que me impresionó a mí fue el tema de la definición de por qué la fase 4 prefiere recibir, y que Rab dijo que de hecho ella quiere ser un receptor a fin de cuentas porque el deseo de otorgar que tenía previamente a cubrir su deseo de recibir de antes. Y acerca de lo que Yura preguntó, comprendí que esta distinción del dador es donde se diferencia a sí mismo del creador, y esto ya es algún tipo de comienzo. También la diferencia entre la fase 1, aquí hasta el final, que la diferencia entre la fase 1 y la fase 4, es de hecho que la fase 1 no tiene vergüenza, no se siente a sí misma diferente, distinguida, y en la fase 4 es una historia distinta. Un fenómeno de vergüenza, y aquí es donde todo el mundo de restricción proviene y se origina.
2: Kodem la shela shel Yura Podolsky.
1: Dice, bueno, primero para responder la pregunta de Yura, yo no creo que haya contradicción, porque incluso si no hay ningún deseo libre aquí, no contradice el hecho de que está recibiendo, de que está eligiendo recibir, a pesar de que la luz lo motiva a recibir. Todo es su sensación de que lo eligió. Otro discernimiento, cuando Rab dijo que cuando estudiamos este material, siempre tenemos que revisar qué está faltando aquí. Esto nos ayuda a ver que el estado del cual estudiamos se comienza a desarrollar. Y también es interesante esta persistencia que muestra la fase 4 a recibir, lo hace porque este es el deseo del Creador. Y aún no es como después de la restricción que elige recibir con el fin de otorgar, sino que es un distinto discernimiento aquí, que ya proviene de la vergüenza. Dice, yo tenía la misma pregunta que Yura. También permanecí con esto, a decir verdad. Porque, ¿por qué dice que es un deseo independiente? Que incluso si yo estoy operando en un pedazo de arcilla, son dos acciones que son indistinguibles en mí. Y aún permanece arcilla. ¿Por qué tiene algún deseo independiente aquí? Esto no está claro.
2: גם לי הייתה שאלה של הפודולסקי, עד שאכתר ענה עליה.
1: Sí, yo también tenía la pregunta de Podolsky, pero la respondió nuestro amigo y esto me dio satisfacción. Y yo creo que esta sensación de independencia es de sentir que es un receptor, que antes de esto yo escuché que aquí la vergüenza es este discernimiento exacto entre el receptor y el otorgante. Esto era en la fase 1, pero en la fase 4 es como resultado del mundo, de que emerge el mundo de la restricción como resultado de esta. Sí, también escuché esto, que en la fase 4 lo que distingue la fase 4 y 1 es la vergüenza. La fase 4 tiene vergüenza y la fase 1 no. Y mi pregunta es, ¿por qué necesitamos toda esta historia aquí?
0: כן, אנחנו נשמח עכשיו לשמוע את השאלות. בואו נרים סימני שאלה, או אפשר כאן באולם להרים את היד.
1: Vamos a estar felices de escuchar preguntas. Pongan sus signos de pregunta. O aquí en la sala pueden levantar sus manos. Y vamos a compartir las preguntas que salieron en nuestras decenas. Adelante. Dice, ya tenemos a Kazajstán y Kirguistán. Escuchémoslos.
3: Берет от предыдущих, как, например, третья стадия взяла от первой и второй.
1: La pregunta es, si cada fase toma de la fase previa, digamos la fase 3 toma de la fase 1 y 2, entonces, ¿por qué es que la fase 4 no toma las cualidades de otorgamiento de las fases previas? Dice, ¿por qué la fase 4 no tomó el otorgamiento de los discernimientos previos? Rab dijo que hizo una restricción, entonces sí lo tomó. Sintió la diferencia entre recibir y el Creador que da. Tiene información del dador mucho más de lo que tenía en la fase 1. Nació del deseo del Creador por otorgar, así como Rab dijo, como un bebé o un niño. Pero aquí el niño creció, siente al dador, quiere asemejarse a él y es incapaz. Trata de hacerlo en la fase 3 para asemejarse con el deseo de otorgar, porque el Creador no puede recibir en sí mismo, pero sí puede recibir y hacer el deseo del Creador. Y entonces, ¿qué sucede? Que descubre su propia cualidad. Yo quiero recibir más que dar. Entonces hay una diferencia entre yo y el dador. ¿Y qué es lo que Malkut hace entonces? Se restringe a sí misma. Esta es la restricción que viene específicamente de esta diferencia, que no es que yo simplemente soy el receptor. Está este deseo del otorgante, yo quiero asemejarme, pero soy incapaz porque mi deseo es aún mayor en cuanto a la recepción que al otorgamiento. Y entonces comienza la restricción. Rab dijo que es un nuevo mundo. Cada estado es un nuevo mundo. Yo no quiero recibir más. Porque antes, cuando estaba recibiendo, yo me adhería al Creador. Pero ahora no, simplemente quiero ser estar en igualdad con Él. Y de esto emergen los mundos, y cada estado aquí en Malhut es un nuevo mundo. Muchas gracias. Siempre es bueno reforzar las bases de nuestro trabajo. Yo quería preguntar, por parte de la decena, ¿cómo debemos sentir la restricción que se llevó a cabo en la fase 4? Perdón, la vergüenza que se siente en la fase 4. ¿Cómo debemos de sentir la vergüenza que originó en la fase 4? Gilad, escuchamos de Rab y de Baal HaSulam que la vergüenza es una creación en sí misma. Es una sensación muy elevada. No es lo que nosotros interpretamos en nuestro mundo como vergüenza, sino que, a fin de cuentas, toda esta bajada de cascada de a través de los mundos con las cuatro fases de la luz directa, fue necesario. La fase 1 fue el deseo de recibir, debido a que las cualidades de la luz que se revelan en él, la luz reveló la raíz que estaba en él, y entonces hace que quiera ser otorgante como la luz, así como nosotros queremos la luz también. Queremos entonces también así ser otorgantes de cuando la luz trabaja en nosotros. No es que simplemente decidimos de pronto esto y escuchamos en la primera clase el proceso por el cual la persona necesita pasar para querer ser un otorgante. Hay una acción necesaria de arriba hacia abajo. Entonces esta misma fase que quería recibir descubre que quiere otorgar. Es un nuevo discernimiento en la luz. Y este mismo video, este mismo discernimiento no cambió, pero ahora hay esta nueva fase que emerge llamada la fase 2. Y la fase 2 dice, ¿con qué puedo otorgar? ¿Qué tengo para otorgar? No tengo nada para otorgar, solo ser un receptor. ¿Pero por qué? ¿Por qué quiere ser después un receptor? Porque esa es su forma de otorgar. Esa es la fase 3, que significa que uno tiene la cualidad de misericordia con la iluminación de Jochma, que era solo un poco del deseo de recibir. No, como Rab dibujó, utiliza todo el deseo de recibir en la fase 1. Pero la razón por la cual lo utiliza es porque en la fase 2 que quiere otorgar, es por esto que esto se expresa después con la recepción. Y después descubre que lo que el Creador quería era que fuera el receptor. Entonces quiere llevar a cabo el deseo del

0: ahí. Ral lo explica en las próximas clases. Pero la vergüenza no es algo que simplemente se revela a sí mismo. No, esto es de arriba hacia abajo. De abajo hacia arriba todavía ni hablamos de esto. Esto es un proceso que la luz trabaja sobre nosotros. Nosotros trabajamos en la decena haciendo exactamente lo que Rab nos dice, porque el camino a la verdad es una línea muy delgada. Y nuestros maestros nos guían precisamente, no como de forma más o menos, decimos exactamente como nos dice. Y así la luz operará en nosotros y nos traerá todo lo que necesita suceder.
1: Está muteado, amigo.
2: Micrófono. Gracias, amigos. Gracias por la clase, amigos. Tengo una pregunta. ¿Por qué a las tres primeras fases no se las llama criatura si existen acciones que estas fases hacen, realizan? Hacen acciones, observaciones, toman decisiones, las tres primeras fases. ¿Por qué no se las llama criatura? Gracias.
3: Lama beshlosh shlavim arishonim lo naasa nivra.
0: ¿Por qué es que las primeras tres fases se considera que aún no es un ser creado? Porque si ya está tomando decisiones aquí, llevando a cabo acciones por su propia cuenta, pero esto realmente no se llama por su propia cuenta. ¿Por qué? Porque recibe aparentemente información del Creador y en el estado inicial quiere recibir. El Creador no creó nada del deseo de recibir, entonces el deseo de recibir simplemente quiere llenarse como un niño. Es el deseo, recibe y disfruta, pero no puede realmente decidir de nada sobre esto. Pero en el estado en el cual ya comienza a recibir información del otorgante, de que hay alguien que lo está otorgando a él, y entonces querer asemejarse a él y querer otorgar también, esto también no viene de la criatura todavía, porque el creador aquí lo maneja. Y en estos estados sentimos que hay alguien otorgando, yo quiero recibir y asemejarme. Primero que nada, ¿en qué? La pregunta es ¿con qué? También con lo que el creador creó. Y lo que el creador creó es que me creó a mí como receptor. Entonces, si me creó a mí como receptor, entonces si yo recibo, yo haré su voluntad. Sí, ¿por qué es que a esto no se le llama aún un ser creado? Porque esto es algo que el creador operó en estas acciones. Él lo hizo así. ¿Dónde es que el deseo existía en él? Cuando nazca en él, aquí se llama el ser creado, pero el deseo aún no era de él. Cuando yo también quiero recibir este estatus, digamos, de, por un lado, el estatus del creador, que él es el dador, ¿qué es lo que el creador dice? Que aún no es un ser creado, porque yo aún no he creado un deseo de esto. El rico le dice al pobre, ningún deseo aún hay en ti, donde tú quieras ser el otorgante. Entonces, ¿qué queda en el ser creado? Finalmente, llevar a cabo una restricción y separarse a sí mismo y alejar y rechazar toda la luz que estaba en él y llegar a un estado donde nos encontramos como nosotros hoy, donde no sentimos al dador. ¿Hay un dador? No lo hay. El dador está oculto. Así que es precisamente aquí, que aquí debemos de pensar cómo llegamos a este estado en nuestras decenas. Dejemos esto como una pregunta. Y esto es a lo que se le llamará en el futuro al ser creado, el ser creado, la criatura. Gracias.
4: Sí,
0: para continuar con esto que escuchamos en la clase, yo escuché que Rab dijo que el ser creado no es un deseo que directamente viene del Creador. ¿Qué quiere decir que este deseo no provino directamente del Creador? Yo entiendo que este es el lugar donde tiene libre albedrío, que de sentir, de parte de sentir al superior y su cualidad de otorgamiento. Pero la pregunta es, nosotros hablamos en la clase previa que de todos los botones que había, hay solo un botón que tenemos, el elegir al entorno. Entonces, ¿cuál es esta decisión del entorno? Si yo siento en el entorno la recepción, el otorgamiento, ¿es la decisión que puedo elegir en este entorno? Dice Gilad, sí, es interesante. Yo también noté este comentario de la primera clase. Esto fue de enero 2002. que Rab dijo, tú debes

0: de decidir en un grupo, 5 o 10 personas, y decidir, ustedes me tienen que despertar. Esto es en el 2002, ¿sí? Este ya era el comienzo de la decena en pequeños grupos, y aún no lo que tenemos hoy día en nuestras decenas, pero así nos vamos a concentrar en esto menos, porque queremos ahora concentrarnos en el estudio de los 10 Sefirot. Pero es continuando con lo que dijo Gadi previamente. Aquí estamos hablando de 4 fases de la luz directa. Estos son discernimientos en la luz. No hay ningún libre albedrío aún. No se puede hablar de libre albedrío. Y también decimos que Malkut se restringió a sí misma. Realmente no eligió hacer esto. Es necesario aquí el asunto del adorno y de la vergüenza, pero esto es un proceso. La decisión solo puede ser, como Gadi dijo acá, que ya hay oscuridad y no hay creador en lo absoluto, hay completa desconexión y estamos en un estado en el cual ya podemos empezar a elegir con libre albedrío la espiritualidad. También aquí no podemos decir esto, porque hay un punto del corazón, no hay decisión que podemos ser, va a ser miserable en la vida. Y tú viniste acá, te trajo acá. Y te enfocas más y más. El artículo de la libertad habla de esto. Y también, más allá de elegir el entorno, no tenemos ninguna otra cosa. Mac 12, por favor.
1: Скажите, насколько правильно понимание, что в первой стадии уже существует.
0: Buenos días, dice, ¿en qué medida
1: ощущений и принятия решений до?
0: Es que la fase 1 ya tiene todo el potencial de sensaciones, de tomar decisiones.
1: Y activirует,
0: que la fase 4 lo incluye, y que continúa como causa y efecto.
1: Но когда
0: y quien lo activa es la luz superior. Porque aún no hay registros. Pero cuando la primera restricción sucede después de esto, hay un potencial especial que se activa, que trabaja con los registros hasta el fin de la corrección. Dice, es una excelente pregunta. ¿Y por qué? Porque esta es la pregunta realmente. ¿Dónde es que hay una acción nuestra en la luz? La luz aprendemos que desde el inicio sacó del pensamiento que todo existe. ¿Cómo? No podemos imaginarnos cómo, porque nosotros estamos en una cualidad opuesta a la de la luz. No somos el deseo de otorgar, sino que el deseo de recibir, que está en la oscuridad. ¿Y cómo llegaremos a un estado en donde la luz que creó todo y está lista y completa, y lo único que tiene que ver con nuestra sensación de este estado perfecto, cómo llegaremos a esta conciencia de este estado, al nosotros igualar nuestra forma con el Creador? ¿Cómo? A través de nuestro trabajo. Al nosotros activar este botón que se nos pidió, presionar, al presionar este botón del libre albedrío. ¿Y cuál es el libre albedrío? No permanecer en el deseo de recibir, salir de él. Y esto depende del entorno. Y en la medida en la cual emergemos por fuera de este estado, cuando nos quedemos en la sensación que recibimos en el Congreso y tenemos que regresar a la labor, al trabajo, a que las decenas continúen queriendo acercarse a la cualidad de otorgamiento. Y esto nos da la posibilidad de librarnos de nuestro deseo de recibir. Sí, y aquel que realmente esté libre puede venir mañana también y seguiremos avanzando en la próxima parte. Esto haremos día tras día, vamos a absorber otra porción con el Rab hasta llegar al punto en el cual los cabalistas quieren que lleguemos. Concluimos con canción.

0: חברים יקרים, בחלק הראשון אנחנו...
1: Amigos, en la primera parte de la lección vamos a aprender de una lección de enero 11 de 2002 basada en el artículo Vete de tu tierra, escrituras de Rabash, artículo 5. Vamos a leer el artículo en la decena, tenemos 15 minutos.
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0: Rabash Alef, Amud 77, Lech Lecha Me'artzecha.
1: Rabash, volumen 1, Vete de tu tierra. Vete para ti, de tu tierra, de tu lugar natal y de la casa de tu padre, a la tierra que te ha de mostrar. Él reflexiona al respecto, porque no es así como sucede en la realidad. Es porque primero una persona sale de la casa de su padre, luego de su lugar natal y luego de su tierra. Eso es lo que interpretan y preguntan. En el trabajo debemos interpretar que tú eres tierra, viene de la palabra razón. Según nuestros sabios nos han dicho al respecto que la tierra Eretz produce tierra. Significa que tu deseo es el deseo con el que creó al hombre llamado deseo recibir deleite y placer, que es el amor propio. Por eso se le dijo, sal del amor propio. Sobre el asunto de tu lugar natal, debemos interpretar que el padre y la descendencia son causa y consecuencia, causa y efecto. Esto se debe a que la descendencia proviene de una gota en el cerebro del padre, con la cual se engendra la descendencia. Como hemos mencionado en ensayos anteriores. Es decir, el esfuerzo que realiza el hombre cuando trabaja es para decir, recibir la recompensa. Por lo tanto, el esfuerzo engendra una recompensa. Si no fuera por la recompensa,

0: piensa, él no se esforzaría. De ello resulta que la razón por la cual cumple con la Torah y las Mitzvot es para engendrar su hijo. Considerando la recompensa, ya hemos dicho que hay dos tipos de recompensa. La recompensa de este mundo y la recompensa en el próximo. Está escrito en el Zohar. Dice que esas dos no son consideradas lo más importante. Se explica allí en el comentario del Sulán que es porque fueron construidas sobre la base del amor propio, denominado deseo recibir, con el fin de recibir.
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0: Eso significa que la gota en el cerebro del padre, que se llama esfuerzo, fue pensamiento. Únicamente estaba allí desde el comienzo de su trabajo. Naturalmente, el recién nacido, esto es la recompensa que espera recibir. Es también la del amor propio.
1: והארץ הזה יהיה פירוש רצון של השפעה. אשר על הארץ הזו, זאת אומרת,
0: על התירה, כתה דמוסטרר. Esa tierra significa un deseo de otorgamiento. Esta tierra quiere decir el deseo de otorgamiento. Pues por la tierra, es decir, por el deseo de otorgar, será recompensado con la revelación del Creador. Que te debe demostrar significa que el Creador se manifestará a él. Esto es así con el deseo de recibir, de donde se hizo la restricción y el ocultamiento, en donde se hizo la oscuridad y la separación de las vidas de vidas. Esto causa oscuridad. Por lo tanto, yo no puedo manifestar en tu deseo, sino en el deseo de otorgar. Esto se conoce como equivalencia de forma, y luego la restricción y el ocultamiento se retiran y el Creador se revela. Yo te convertiré en una gran nación, en Midrash Rabba, dijo Rabbi Levi, cuando el patriarca Abraham andaba por Aram Naharaim, Mesopotamia, y los vio con imprudencia y comiendo y viviendo, dijo, no quisiera tener una porción en esta tierra. Cuando llegó a Sulam Zor y los vio ocupados en las labores del deshierve, cuando era la hora del deshierve, y cavando con el asadón, cuando era la hora de cavar, y dijo, quisiera tener una porción en la tierra, y el Creador le dijo,
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0: 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מטרה אחת יש להם, שהיא לעשות נחת רוח לבורא.
1: Ellos no le pidieron a que él les diera porque no era ese su objetivo. Ellos tenían un solo objetivo, dar contento al Creador sin ninguna retribución, ya que toda la recompensa es que tienen el privilegio de servir al Rey. Para ellos no tiene ninguna importancia qué tipo de servicio realicen para el Rey, si es significativo o poco significativo, ya que lo único que consideran es cómo pueden deleitar al rey. Por ejemplo, no muchas personas se ofrecen voluntariamente para realizar trabajos sin importancia. Ellos, sin embargo, inmediatamente los aceptan, porque aquí ellos tienen algo con lo cual deleitar al rey. Ya que no muchas personas se ofrecen. La lección aquí es que no existen muchas personas que desean ir en la dirección del trabajo por encima de la razón, ya que todo el mundo lo considera como un trabajo deshonroso y miran tal trabajo como el exilio. aquellas personas que desean descubrir que son capaces de deleitar al rey asumen este papel en concreto. Y ese trabajo que ellos realizan se llama levantar la divinidad del polvo. Este trabajo también se llama divinidad en el exilio. Y este es el único trabajo que ellos desean. Pero en cuanto a trabajar con el fin de recibir las luces y la abundancia desde arriba, hay muchos voluntarios para esto. Ahora podemos interpretar lo que los sabios nos dijeron, dijo el Rab Yehuda. Rab dijo, la hospitalidad es mayor que dar bienvenida a la divinidad, como está escrito, y dijo, Señor, si ahora he llegado gracia ante tus ojos, si ahora he hallado gracia ante tus ojos, te ruego no pases de largo por tu siervo. Interpreta Rashi, no pasar significa que él lo dejó y que fue a recibir a los invitados. Podemos decir que aprendió ese asunto de lo que el Creador le había dicho, y te convertiré en una gran nación. Es decir, que lo importante en el acto no las, lo importante es el acto y no las luces. Eso significa que su principal trabajo está en el amor al prójimo y sin ninguna consideración para sí misma. Por lo tanto, a pesar de dar la bienvenida a la divinidad, seguro que no hay placer mayor para el cuerpo que el que proviene del trabajo en el amor al prójimo. Esta es la razón por la que aquí, una vez que el Creador le dijo, y te convertiré en una gran nación, tu grandeza estará principalmente en eso, es decir, en las acciones, y es por eso que aquí él tenía un lugar en donde podía manifestarse. En otras palabras, que él mismo tenga la certeza de que no quiere observar las ganancias, porque es un gran beneficio ser merecedor de la gran bienvenida, de dar la bienvenida a la divinidad. A pesar de todo, elige el acto, es decir, que no pretende ninguna recompensa por su trabajo, sino que lo principal es el trabajo. Y aquí es donde encuentra el lugar del escrutinio, ya que es sin duda una gran cosa la renuncia a la recompensa y recibir a cambio de la recompensa trabajo. En el mundo sucede lo contrario. Se hacen esfuerzos para recibir una recompensa, pero él hizo lo contrario, da la recompensa para poder recibir el trabajo. Él aprendió esto por lo que el Creador le dijo, te convertiré en una gran nación, es decir, lo principal de la grandeza es la acción. Amigos, vamos a una lección. Enero 11, 2002, vete a tu tierra. El Rab dice. Leímos un artículo de Rabash. Vete de tu tierra. Y esto es básicamente todo nuestro trabajo, salir de nuestro deseo y entrar a un deseo más elevado. La verdad es que el Creador creó el deseo de recibir y no hay nada más acerca de esto. Si podemos ir de un deseo al otro, entonces nos movemos de un deseo pequeño a un deseo más grande. El punto aquí es que para evitar convertirse en un egoísta más grande cada vez, que también es un desarrollo, pero el hecho está aquí en que tener la habilidad de usar el deseo, de gobernar el deseo, de llegar a la meta, que es que este deseo sirva como un medio. Nuestro ego en el deseo de recibir es una vasija muy especial, es preciosa, a través de la cual alcanzamos todo. Alcanzamos el grado del Creador incluso. Si nosotros queremos usarlo para alcanzar esto, Este uso incluye dos correcciones. La primera corrección es que cada vez la persona recibe un deseo de recibir, hace una restricción. Una restricción significa que el deseo de recibir no me gobierna, no me dicta lo que hacer, sino que por el contrario yo le dicto a él qué hacer. Pero hay una pregunta aquí. Antes de todo el hecho de este deseo de recibir, ¿cómo puede ser que ahora planeo mis acciones de tal manera que yo gobierno el deseo de recibir? ¿Quién soy yo para planear y gobernar? Soy el mismo deseo de recibir. Por lo tanto, entre más yo trato de perseguir mi cola como un perro, nada va a ayudar. No tengo poder. Lo que significa, aquel que está inmerso en el deseo de recibir completamente no es ni siquiera consciente de que si se quiere gobernar a sí mismo, está inmerso todavía en su deseo de recibir. Y esto es lo que sucede a la persona. Cuando la persona no puede sentir si existen dentro de su deseo de recibir, porque dentro del deseo hay todas clases de fases, aspectos, hay fases de recibir y parece que estamos hechos de cualidades especiales opuestas y no solo el deseo de recibir y no más. Si le decimos a una persona, tú solo eres un animal y solo quieres recibir, la persona se ofende. Si le decimos, está en un nivel de bestia. Pero hay gente especial que alcanzan tal nivel de desarrollo que reciben lo que llamamos un punto en el corazón. Lo que es algo que ya no pertenece al deseo de recibir, algo que entra desde una naturaleza diferente, una naturaleza más elevada, y la persona aquí empieza a sentir algo no placentero, porque aquí tiene dos tipos de naturaleza en él o en la persona, y no las puede igualar, no las puede conectar. Entonces no sabe qué hacer con este contraste, con este conflicto, hasta que la persona llega a través del desarrollo, al desarrollo de este punto a través de la sabiduría de Kalabá, de la Kabbalah. No hay otro medio que se pueda usar para trabajar con la naturaleza que se le ha dado desde otro mundo. Lo que significa el estudio, la discusión de aspectos que tienen que ver con el mundo espiritual. Esto le trae a la persona luz circundante. No se siente, es una fuerza especial que desarrolla el punto en el corazón en la persona a través del esfuerzo. Hasta que la persona empieza a tener un punto en el corazón más grande. Esto al mismo tiempo con el deseo de recibir que crece de manera egoísta, y ambos siempre están en contradicción el uno con el otro, o una naturaleza con la otra. La persona siente que hay una batalla interna, una guerra interna, que va a explotar y que no sabe cómo determinar cada paso en el que avanza en la vida, que soy quien determina todo. La persona empieza a sentir a sí misma más y más que está rota, despedazada en pedazos. Y es un gran camino hasta que la persona atraviesa cada discernimiento del alma. Antes de esto, no se puede mover a otro nivel. Y este nivel más elevado es donde se le muestra a la persona el mundo espiritual verdadero. Y ahí, esta persona puede controlar, se puede controlar a sí mismo con una segunda naturaleza que le es entregada. También en el mundo espiritual, para desarrollar, para, como dice, vete de tu tierra, ir de un deseo a un deseo más alto, la persona encuentra choques, pero los choques que encuentran en el mundo espiritual son entre la klipa y la kedusha, la cáscara y la santidad. Antes de la barrera, antes de moverse a este mundo espiritual, él tenía dentro de su deseo de recibir, de su egoísmo, un deseo de recibir y un deseo aparentemente de otorgamiento. Él todavía quería aprovecharse de los otros para disfrutar. También es el deseo de recibir, pero está cubierto de tal manera que le da algo de... Eso es antes de la barrera del Mahzón. Después hay también un deseo de recibir y un deseo de otorgar, donde el deseo de recibir pertenece a la cáscara y el deseo de otorgar pertenece a la Kedusha. ¿Qué dice la klipa, la cáscara? La cáscara en el mundo espiritual tienta a la persona con algo más, no como en este mundo. En este mundo el deseo de recibirlo tenta a la persona con placeres de este mundo físico, comida, descanso, sexo, dinero, honor, conocimiento, control. En el mundo espiritual, la cáscara le trae a la persona placer de la divinidad. Le trae, como dice el Rab, recompensa. Tú haces esto, tú vas a tener esta recompensa, y así sucesivamente. Y la persona tiene que separar, desechar esta recompensa a cada momento. Quiere decir que alcanza tal nivel, tal corrección, que él desecha la recompensa. La recompensa deja de ser importante para la persona, y la recompensa puede ser revelación de la Shejina, eternidad, plenitud. Estas son cosas que no entendemos. Ese nivel de llenado de placer, la klipa le entrega todo a la persona. El Creador deliberadamente le da esta fuerza. Y la persona necesita atravesar la misma corrección que atravesó antes de la barrera. Restricción, de tal manera que no se venza ante lo que la cáscara le trae, la klipa, y después de la restricción, cuando la persona se corrige a sí misma. No es que venga de un momento a otro, es un trabajo constante donde la persona hace un esfuerzo a través de diferentes medios, estudio, diseminación, esfuerzo con los amigos, de lo cual adquiere la luz superior que le ayuda a sobreponerse a la tentación de la klipa para poder desechar esto. Sobreponerse significa que si yo lo quiero y lo rechazo, quiere decir que reemplazo lo uno por lo otro, sino que la persona llega a un punto donde siente total rechazo por esto, y en vez de estas revelaciones, la persona prefiere la adhesión. Lo que significa es la equivalencia de forma al Creador. Eso es lo que la persona escoge y lo que prefiere, que es el hecho de disfrutar el trabajo y no la recompensa. Entonces la persona se eleva hasta que adquiere toda la tierra de santidad. Significa que ese deseo es corregido en toda la vasija que el Creador creó, en todo el deseo de recibir, la luz superior va a gobernar. Y ese es nuestro camino, ese es nuestro camino. Cada uno debe alcanzar este punto elevado, donde la persona llena toda su alma con la luz superior. Bala Sulam escribe, aquel que no la hace en una... un ciclo de vida, lo hacen varios, pero aquí es posible hacerlo en un ciclo de vida, y todo depende de la persona. Si a la persona se le da una oportunidad, todo depende de la persona. Cada transición de un deseo al otro sucede solo a través del trabajo de la criatura. Vete de tu tierra significa que el Creador empuja a la persona a la acción, y la persona debe avanzar. ¿Algunas preguntas acerca de esto?
2: כן.
1: צלו.

Pues no hablé muy claro. Pregunta. Yo entendí que todo ese aspecto significa recibir el deseo de la influencia superior, el otorgamiento. Ahora, si yo tengo un deseo por dinero, honor, entonces esto es deseo por algo espiritual. Y el estado, cuando la persona está en un estado donde no ve el deseo, es como si no tuviera alcance. ¿Cómo puede ser esto? El Rab dice, cuando la persona empieza su camino, somos bien crudos. No somos sensitivos en nuestros sentimientos, mira. No siento como millones de átomos están en mi piel. Ahí siento umbral de sensibilidad. Lo mismo sucede con el alma. El alma está construida con una fuerza muy pequeña que no podemos pensar y llega hasta el poder del deseo más grande, y nosotros empezamos a sentir en nuestra conciencia desde cierto umbral. Digamos, como en este mundo, la persona nace. Si la persona sintiera en su deseo de cero a la altura de ser nacida, no podría concebirlo. Entonces yo tengo que controlar todo el deseo de todo el mundo, de siempre estar en conexión con ellos. Entonces nosotros nos sentimos a nosotros mismos por esto, nos sentimos sobre un candado en nuestra chispa. Podemos desarrollar más discernimientos. Entonces, ¿qué sucede en nuestro desarrollo? Digamos que yo empecé a estudiar y durante el estudio yo me siento con el libro y tengo este punto en el corazón que me empuja a buscar algo en la vida. Como sucede en la introducción al estudio de las 10 sefirot, ¿qué es este punto? La persona tiene esa pregunta. Y si la persona no tiene esta pregunta, no hay nada de qué hablar. Entonces no es cabal, no sería cabala. Pero si la persona tiene esa pregunta, ¿por qué vivo? ¿Cuál es el propósito de la vida? Y es una pregunta que todos sienten en algún momento. Y entonces ellos suprimen esto. Si la persona carga estas preguntas y estudia y despierta la luz superior sobre él, la persona no la siente. No sentimos la luz que trabaja sobre nosotros ahora cuando nos involucramos en estos estudios, con estos libros, con estas fuentes. Ahora leo esta porción, este artículo, Vete de tu tierra, que escribió Rabash, desde el grado que él lo escribió, el grado en el que estaba cuando lo estaba escribiendo. Entonces yo atraigo luz circundante hacia mí y empieza a desarrollar mi desarrollo espiritual en el punto en el corazón, y de este punto algo grande empieza a suceder, pero no lo siento. Yo lo voy a sentir después de 2, 3, 4 meses que hay algo nuevo, y yo sigo estudiando. Y en 1 o 2 meses, o en un año, donde no siento cambios, y de un momento a otro veo algo nuevo, siento algo nuevo. En nuestros sentimientos no sentimos cada cambio en cada momento, aunque están sucediendo. Esos cambios suceden continuamente, pero hasta que el contador cambia el número, no veo que hay un resultado. Entonces el número cambia, otra indicación, y eso muestra que las ruedas están girando todo el tiempo. Lo mismo sucede con nosotros. Por eso necesitamos paciencia. Hay una razón por la cual él escribe acerca de la medida de la paciencia que debe existir en la persona cuando se involucra en este trabajo. Y es la única manera en que la persona es exitosa. Si no, estás
ruedas pequeñas que giran, giran todo el tiempo, la persona se vuelve más sensitiva con el tiempo y se profundiza en el deseo de recibir y quiero verlo. ¿Qué significa? Decimos que los justos no tienen descanso desde el punto en que sienten en todo momento ascensos y descensos. Y lo que yo siento una vez a la mes, a la semana, tal vez unos días buenos, otros días malos, tengo un buen mes, un par de días malos, y la persona va a través de estos grados avanzados. Para él, la persona, el umbral de sensibilidad es tan especial que empieza a sentir cambios cada momento. Para él es como respirar. Inhalar y exhalar. Es corto y preciso. Y esto, encima de cada discernimiento, la persona hace una corrección y tiene un trabajo. Entonces necesitamos recordar esto, necesitamos recordar que esta es la manera en que sucede. Cuando la persona se desarrolla y desarrolla más sensibilidad, y cuando se ofende por cualquier cosa, ¿cómo no ofenderse? El Rab dice, no hay otra escogencia. Lo que hablamos aquí es no va a ayudar. Es que estamos estudiando el material externo. También no tenemos más, nos ayuda a colocar el trabajo. Pero lo que realmente trabaja aquí o funciona y cambia es el deseo interno. ¿Cómo no ofenderse? ¿Cómo protegernos de los cambios en el camino? ¿Cómo no ser afectado por lo que no tiene sentido? Hay cosas que Rab dice, ¿tú quieres decir tentaciones? No, el amigo dice, no, cuando la persona responde de manera no correcta a los... Eso no va a ayudar, dice el Rab. Te puedo dar mucho consejo aquí, pero no va a ayudar, porque la persona se desarrolla y si la persona necesita atravesar algo, necesita atravesarlo. Aún cuando la gente viene y pregunta, pide consejo, y yo les doy algún consejo. No trabaja. La verdad es que no trabaja. Calma a la persona por un momento, pero si la persona tiene que atravesar un discernimiento, lo va a tener que hacer. Y nada lo puede impedir. Las cosas que debemos atravesar no las podemos evitar si no reunimos esto en nuestro camino. Después nos va a hacer falta una sensación espiritual. En todos estos golpes que sentimos en el camino, si no atravesamos, no desarrollamos una vasija. Y cada persona es golpeada diferentemente, siente presiones, turbulencias, tribulaciones de manera diferente. Pero no se puede evitar, es necesario, es parte del camino. Solo decimos que el camino es el que debes atravesar y en ese camino tú puedes cambiar la actitud hacia lo que estás atravesando. Al final te vas a sentir diferente, pero ser golpeado por algún momento es inevitable. Ahí corriges tu actitud y continúas. Si tú estás en un grupo, en el estudio, en el proceso y de manera fuerte lo colocas en el camino, pero si estás por sí mismo y tu horario no está tan organizado, entonces como eres golpeado y como te demora en el estado, eso puede tomar meses, semanas, hasta que ese estado llega a un estado de maduración que te hace avanzar. Antes no tienes otra opción y tienes que avanzar a través del sufrimiento. El camino de la vida, el camino del sufrimiento es el mismo camino.
sino es

0: La diferencia es cuánto te quedas quieto después de cada golpe y cuánto avances. Tú puedes, por ejemplo, recibir un problema y no sabes qué hacer, como un animal. O puedes avanzar grandemente con este problema. Esa es la diferencia. Pero no hay razón para pensar que yo puedo cambiar algo acerca de los obstáculos que debo cambiar en el camino. No. Hay personas que dicen, ¿puedo cambiar mi destino? No se puede. Lo que sí se puede hacer, en los peores momentos, es cómo respondes a cada estado. Eso se puede cambiar. Si tú respondes de manera adecuada y con un propósito, esto genera una diferencia y acelera tu proceso. Entonces, todo depende en el trabajo. El trabajo incrementa tu velocidad. Y así avanzas en el camino de abajo hacia arriba, lo aceleras y lo haces placenteramente, porque el alma descendió de algún lugar de Adán Harishop. Cada alma descendió a este mundo. Y el camino por el cual se devuelve es como recorrer esos puntos de descenso. Entonces se necesitan estas vasijas en cada grandes para corregirlos. Y así es como nos elevamos más alto cada vez. Por lo tanto, no se puede cambiar el camino. ¿Cómo descendimos y cómo elevarnos por un lado diferente? No, tenemos que elevarnos por el mismo camino que descendimos. Es cómo permanecemos en este descenso, cómo participamos. Eso es lo que cambia el camino. La persona no cambia ningún punto en su vida, excepto la manera en que responde a cada momento. Esa relación es lo que te da una realidad diferente. Tú puedes estar en un estado negativo, por ejemplo. Todo es negativo. Entonces, si alguien te dice unas palabras hermosas, ¿qué cambia? Nada. Pero de un momento a otro tú sientes que el mundo es diferente. Entonces, solo cambiar la actitud hacia el proceso, esto es lo que cambia la velocidad y esto es lo que hace que puedas alcanzar el final de la corrección mientras estás en este mundo. Pregunta, ¿cómo la persona puede mantener su inicial de no caer en una trampa? De la cual no pueda salir. ¿Cómo la persona puede mantener su inspiración inicial? Tú ves cuando llegan amigos nuevos, están muy interesados, quieren avanzar, y después de unos meses tú ves que el aire se va y desinfla sus llantas, y poco a poco la persona empieza a dormirse, no viene. Hasta el punto que mucha gente se va del camino, sale abandona el método. Nuevamente, la manera en que escribe la introducción en el Sudo de las 10 Sefirot, el creador coge al hombre y lo pone en buena fortuna y le dice, tómalo. Entonces a la persona se le da el deseo y te dirige y dice, cógelo y avanza. Es dentro de las fuerzas y los deseos. Así es como somos organizados y es como sucede. La persona viene y se sienta y tiene un deseo incorrecto. Al decir, ven, toma y tómalo. Pero tomarlo es un problema. Esto no es cuando te da un deseo, sino que tú lo tomas y avanzas por sí mismo. ¿Cómo avanzar sin un deseo? Sin un deseo no nos podemos mover. Sí. Si hubiéramos hecho el deseo de recibir, ¿cómo nos moveríamos sin el deseo de recibir? ¿Cómo lo haría? No soy el creador que puedo crear un deseo. ¿Cómo sé qué deseo necesito en cada momento? En otras palabras, necesitamos imaginar cómo crear en nosotros un nuevo deseo que esté en nosotros cada momento, que conciba en nosotros un nuevo deseo. Y estos nuevos deseos están en el mismo camino, de tal manera que quiero atravesarlos desde arriba, donde siento que no tengo un deseo. Siento que no tengo un deseo en el estado en el que no siento mi grado. Digamos que estoy en un estado. Es un estado de oscuridad, no quiero nada. Yo me comporto de acuerdo al hábito. Aquí en la Kabbalah, en mi vida regular, yo vengo a estudiar, trabajo. Y todo se vuelve un hábito, una costumbre. ¿Cómo puedo mejorar? Solo si estoy obligado desde afuera. Si no tengo un deseo, alguien desde afuera me tiene que obligar. Si yo no me puedo obligar a sí mismo, sin eso no tengo nada. Entonces debe haber un grupo, un marco de trabajo. Él lo escribe en el artículo de la libertad. La fuerza externa puede ser el creador o otra criatura. Estas dos fuerzas pueden operar en mí, y eso es. Si mi deseo se debilita, digamos uno de los amigos aquí, que está muy ansioso de avanzar. Si yo tengo un deseo que es menor que el de él, y si yo tenía ese gran deseo, ¿por qué lo perdí? El deseo se disminuyó porque de alguna manera no organicé una fuerza externa que me obligara, porque no pude escoger lo necesario, sino si yo no causo que la sociedad me influencie. Esta es la razón por la cual la presión de la sociedad, organización, orden, marco de trabajo, programas diarios, con eso yo me siento obligado a cumplir. Y eso es lo que me despierta. Y son los únicos medios, además del creador. Si no es por la sociedad, por mí mismo, yo puedo escuchar algo, puedo abrir un libro y gradualmente puedo venir a una lección. Y es suficiente de que haya un cambio del creador de la naturaleza. Yo coloco suficiente trabajo y sufrimiento que la rueda empieza a girar. Y hay un marcador para avanzar, que me permite avanzar un nuevo grado. Pero en verdad, la aceleración se da solo a través del entorno. Sin el deseo de recibir, no podemos cambiar por nosotros mismos. Todas las correcciones de las que aprendemos y el anhelo por el otro grado, eso invita a la luz circundante. ¿De dónde tomo el anhelo de alcanzar un nuevo grado? Solo de la sociedad. Si el creador no me la dio, es solo la sociedad que la tiene. Aun si la tuviera desde antes, cada vez este anhelo se apaga. ¿Por qué? Porque si yo adiciono labor, tengo un deseo. Cada vez de el deseo que tenía, y con ese deseo veo la oscuridad. ¿Por qué veo la oscuridad? Porque viene un nuevo deseo. Si yo quisiera beber una taza de té y se me da una taza de té, bien. Pero si quiero beber vino y me dan agua,
1: la madre ti van.
0: Yo estaba en un estado hermoso, me sentía lleno, aprendí, entendí, me sentía bien en la vida.

0: Querido Rap y Clim Mundial, les enviamos un caluroso saludo desde Latino 11. Benín, desde Latinoamérica, fortalecidos como decena de un gran congreso que vivimos en la ciudad de Colombia, en donde pudimos abrir con alegría nuestros corazones a los amigos. Hoy estamos aquí juntos con un solo corazón, no por casualidad, sino porque cada uno de nosotros busca revelar al Creador. Y esa búsqueda, cuando se comparte con los amigos, deja de ser solitaria. Cuando cada uno de los amigos se inclina hacia el otro con genuina humildad y comenzamos a escucharnos de verdad, el Creador se hace presente ante nosotros. No es necesario que lleguemos con respuestas. Basta que lleguemos con el deseo sincero de revelar al Creador a través de los amigos. Adelante, Edmundo.
1: Extracto 1. Libros, luz y sol. Lo principal en la reunión es que todos estén en una sola unidad y pidan todo lo que el único fin de encontrar al Creador, ya que en cada decena mora la Sheina. Y obviamente, si hay más de 10, seguramente hay más revelación de la Sheina. Y cada uno se unirá a su compañero y entrará a verlo para escuchar de él algo acerca del trabajo del Creador y cómo encontrar al Creador, y se anulará ante él y así su amigo ante él. Y todos actuarán así, y si la reunión está en esta intención, entonces, de todos modos, más de lo que el ternero quiere mamar, la vaca quiere amamantar. Igualmente, el Creador se acerca a ellos y se encuentra con ellos. Repito. Libro, luz y sol. Lo principal en la reunión es que todos estén en una sola unidad y pidan todo con el único fin de encontrar al Creador, ya que en cada decena mora la Sheina. Y obviamente, que si hay más de 10, seguramente hay más revelación de la Sheina. Y cada uno se unirá a su compañero. Entrará a verlo para escuchar de él algo acerca del trabajo del Creador y cómo encontrar al Creador. Y se anulará ante él, y así su amigo ante él. Y todos actuarán así, y si la reunión está en esta intención, entonces, de todos modos, más de lo que el ternero quiere mamar, la vaca quiere amamantar. Igualmente, el Creador se acerca a ellos y se encuentra con ellos. Adelante, Alex.
2: Taller activo. ¿Qué deseo común necesitamos alcanzar para que el Creador se acerque más a nosotros? Repetimos. ¿Qué deseo común necesitamos alcanzar para que el Creador se acerque más a nosotros?
3: צריכים להגיע לרצון משותף, של חיסרון משותף, לחיבור, לבורא.
4: Y nosotros tenemos que alcanzar un deseo común entre nosotros para alcanzar esa conexión con el Creador, para que la luz que reforma trabaje en nosotros.
5: רצון משותף זה שאנחנו מרגישים בינינו כזאת קרבה.
4: Y un deseo común significa que nosotros podamos sentir la cercanía a la meta, cercanía en términos de la meta, en términos de las opiniones, el amor a los amigos que tenemos entre nosotros. Nosotros nos incorporamos los unos a los otros y le pedimos al Creador entonces que nos convierta en una sola carencia, la conexión por el hecho del amor a los amigos. Eso es lo que queremos, alcanzar un único deseo.
6: El El
4: Creador quiere acercarse a nosotros para que construyamos una vasija común, que sintamos que estamos siendo llenados por la luz superior. Todos los seres creados por, iluminados por la luz superior, y lo que se expecta es que nosotros, lo que se espera es que nosotros trabajemos en esa dirección, y que entonces nosotros, para eso es que estudiamos. De eso se trata este estudio, para que podamos adquirir la luz que reforma y que podamos sentir que el Creador se está acercando a nosotros y Él se puede revelar en nosotros. Siguiente, sí. Y el bendito se adhiera al bendito, como está escrito, así que nosotros queremos, al menos, ser como el Creador en términos de la dirección que nosotros queremos alcanzar, uno, cada uno de nosotros juntos, y por lo menos, aunque sea, solo querer ser una única vasija, ser los otorgantes, ser así de amantes y amadores, de asemejarnos al Creador. Sí, queremos entrar a la clase y atraer la luz, atraer a los amigos. Nosotros tenemos una meta muy exaltada, muy elevada, y nosotros casi nunca sabemos cómo dirigirnos hacia ellos, pero los cabalistas nos dicen que los tenemos que enfocar en el corazón de los amigos, porque ahí vamos a encontrar al Creador, la actitud correcta que va a permitirnos alcanzarlo a Él.
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0: Shalom, חברים יקרים, בחלק הראשון נלמד שיעור.
1: Hola, queridos amigos, para la primera parte de la lección, vamos a observar una clase grabada de Rav el 16 de enero del 2022, basado en el artículo ¿Qué es los pastores del ganado de Abraham y los pastores del ganado de Lot en el trabajo? Vamos a leer el artículo junto con los decenas y tenemos 33 minutos para eso.
0: Mau.
1: Lectura. ¿Qué es los pastores del ganado de Abraham y los pastores del ganado de Lot en el trabajo? Está escrito, y hubo una disputa entre los pastores del ganado de Abraham y los pastores del ganado de Lot. Baal HaSulam dijo acerca de esto que ganado significa posesiones. Y la disputa estaba entre los pastores del ganado de Abraham, quien dijo, ¿cómo podemos ser recompensados con posesiones espirituales que son consideradas como Abraham, elevado padre? Lo cual significa específicamente que la cualidad de Abraham, es decir, elevado, que está por encima de la razón, porque la calidad de Abraham es Av, padre de la fe. Avram significa que él querría. Av proviene de la palabra Abba o querido, como él no Abba, no quería enviarlos lejos. Ram significa arriba, es decir, Abraham fue por encima del deseo que existe dentro del hombre, llamado deseo de recibir, y por encima del deseo que existe dentro del hombre, llamado deseo de saber y comprender lo que está haciendo y no quiere creer. Abraham fue por encima de esos dos, es decir, la mente y el corazón. Esto se llama pastores, porque solo de esta manera quiere guiarse a sí mismo. Esto no es así con los pastores del ganado de Lot. Lot significa alma, de Etlatía, del arameo mundo maldito, de la palabra maldición, que se refiere al deseo de recibir, que es la serpiente que significa el deseo de recibir para uno mismo. Lot era una carroza para la cual de la serpiente dirían que debemos ir y deleitarnos, porque esta sí es como el Creador creó a las criaturas con el deseo de recibir para en beneficio propio. De lo contrario, no habría creado el deseo de recibir, ya que ¿quién hace algo en el mundo para no usarlo? Por lo tanto, dado que Él creó en nosotros el deseo de recibir, debemos trabajar para ello, por lo que el deseo de recibir tome llenado. De lo contrario, se considera que el Creador lo creó en vano. Por lo tanto, al hablar del trabajo, Abraham y Lot son cualidades dentro del mismo cuerpo. Hay una disputa en el cuerpo del hombre. Algunos piensan como Abraham y otros piensan lo contrario y del lado de Lot. Por lo tanto, existe una disputa entre ellos sobre cómo debe comportarse una persona en el trabajo. Es decir, si el trabajo del hombre es en beneficio del Creador, y para lograr esto, uno debe de ir por encima de la razón, que es la cualidad Avram, o debe estar dentro de la razón, que es el deseo de recibir en beneficio propio. Y dado que había un simsum y ocultación en él, esta cualidad se llama Lot, una maldición en la cual no hay deleite ni placer, como en el pensamiento de la creación, que puede entrar allí y sigue siendo un espacio vacante sin luz. En el trabajo, pastores significa una guía sobre cómo comportarse como Moshe, que es llamado el pastor fiel, y guió al pueblo de Israel con la cualidad de la fe. Lot y Abraham significan la buena inclinación en la persona con la mala inclinación en la persona. De acuerdo con lo anterior, debemos interpretar lo que dice el Zohar en Lej Leja. Abraham era muy pesado con ganado, con plata y con oro. Muy pesado significa del lado este, que es Tiferet. Con ganado significa del lado oeste, que es Malkut. Con plata es del lado sur, Ochma, y con oro significa del lado norte, Bina. Deberíamos entender esto en el trabajo. Se sabe que este y oeste son dos opuestos. Esto significa lo que ilumina como el amanecer y el oeste es lo contrario, lo que significa que no ilumina. Donde el sol se pone y no ilumina, este es el oeste. La línea media que es Tiferet incluye todo. Por esta razón se llama este, ya que se ilumina porque contiene todo el trabajo que surgió de todas las líneas.
0: שיצא מכל הקווים. מה שאין כן מערב, שהיא נקראת מלכות שמיים, שצריכים לקבל את המלכות שמיים.
2: Esto no es así con el oeste, llamado el reino de los cielos. Debemos aceptar el reino de los cielos con todo tu corazón y con toda tu alma. Incluso si él le quita el alma. Además, debemos asumir el reino de los cielos, llamado fe, con amor, como está escrito, incluso si no tiene vitalidad. Lo que se llama incluso si le quita el alma, lo cual significa que no tiene vitalidad. Esto se llama oeste, lo que significa que no ilumina. Aún así, la persona debe estar en un estado de fe por encima de la razón. Esto es llamado ganado, mediante el cual compramos posiciones espirituales, llamadas los pastores del ganado de Abraham. En otras palabras, específicamente a través de la fe por encima de la razón, lo que significa que incluso si siente oscuridad en este camino, y aunque comprende que si Malhut iluminara de forma revelada, y no de forma oculta, y el cuerpo sintiera la grandeza del Creador, sería más fácil para él ir más lejos y ser recompensado con estar siempre en un estado de trabajo, y no tendría descensos. Sin embargo, elige ir por encima de la razón. Esto se llama los pastores del ganado de Abraham. Esto se llama oeste, lo que significa que a pesar de que no ilumina para él, todavía está con todas sus fuerzas, como si todo lo iluminara de forma revelada. Este es el significado de lo que está escrito, Abraham era muy pesado, que significa el este, Tiferet, que es la línea media. Se llama este porque la línea media incluye todo el trabajo que estuvo, y fueron dulcificados por él, porque ya pasó por todo el trabajo que debe hacerse, y la luz ya ilumina allí. Esta es la razón por la cual el este se llama muy pesado, porque la gloria del Señor, lo que significa la grandeza e importancia del Creador, ya está muy revelada, lo cual significa que en ese momento la luz del Creador ilumina. Por esta razón se considera, como lo explicamos, cualquiera que huye del honor lo persigue. En otras palabras, una vez que pasó la disputa entre las dos líneas, llamadas dos escritos que se niegan el uno al otro, es recompensado con la línea media, donde se revela y brilla la gloria del Creador.